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1: 0-0, última edición Américas y esas presidenciales en Colombia y Perú, donde el izquierdista Roberto Sánchez pide anular el voto de 300.000 peruanos residentes en el exterior.
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0: Muy buenas noches. Gracias por acompañarnos en esta segunda emisión informativa. Empezamos. La Comisión de Seguridad de la Asamblea Nacional inició el proceso de fiscalización sobre el presunto uso irregular de las cámaras de videovigilancia de Segura EP, empresa municipal de Guayaquil. Durante su comparecencia, el ministro del Interior, John Reinberg, aseguró que existió una estructura paralela denominada Sala Espejo, desde la cual personas no autorizadas habrían accedido a sistemas estratégicos de monitoreo y vigilancia. Según afirmó, esta red habría sido utilizada con fines de espionaje político. El funcionario también se refirió al caso de la activista Mónica Silva y explicó que sus declaraciones iniciales sobre un presunto suicidio se sustentaron en los elementos disponibles en ese momento. Además, confirmó que la cooperación internacional en materia de seguridad ya está en marcha y que actualmente Ecuador trabaja de manera coordinada con los Estados Unidos.
1: Para empezar, vámonos un poquito más atrás. Si ustedes ven, cuando analizan un video, un expresidente fugado del país, dando órdenes de qué hacer en la sala, de qué ver, a dónde dirigir las cámaras, dispone acciones dentro de Segura EP. Se debería llamarnos la atención, porque un prófugo de la justicia, con un ex policía también, que hoy también se encuentra a órdenes de autoridades, dando indicaciones y entrando personal ajeno a Segura EP a llevar la operación en el interior, cumpliendo lo que un prófugo ex presidente está diciendo. Eso es lo que debería llamar la atención. Para eso estaba funcionando. Luego arman una sala espejo y ustedes escuchan, ¿no? Pidamos información de 6 días o 6 meses atrás, que dice Cornejo, para que no sospechen el trabajo que estamos haciendo. ¿Qué están haciendo? ¿Espionaje? ¿Seguimiento? ¿Qué más estaban haciendo? Y no nos olvidemos otra cosa, que se debe investigar. ¿Era la única sala espejo?
2: ¿Hay más?
1: ¿O hay más salas espejos? Mejor dicho, ¿o hubo más salas espejos? Son cosas que deben ser investigadas y por eso la ministra de Gobierno ha presentado la denuncia para que Fiscalía lleve las investigaciones y poder determinar quién más tenía salas espejo, quién más tenía estos accesos y para qué eran utilizados.
3: Son varios delitos que podría configurar con esto, ¿no?
1: Si usted ve ahí todo lo que ha sucedido, nuevamente con lo que le acabo de decir, quién dispone, quién ordena y quién acata, y luego eso, cómo buscaron eliminar la información cuando dieron instrucción de que cada 60 días se borre la información, justamente para que no se pueda determinar quién hace los logs, que son las personas que se conectan a ver la información y qué pudieron haber alterado. 60 días justamente para borrar todo esto que sucedía en estas salas espejo y dentro de Segura EP.
2: ¿Quién dio esa orden?
1: Bueno, esa orden fue dada por el presidente Cornejo, fue quien dispuso ya dentro de la renuncia que presentó el empleado que mencioné, Tasky, creo que es el apellido, ¿no? Él en su renuncia puso que él todo lo que hizo, lo hizo bajo las órdenes de Fernando Cornejo, si no me equivoco el nombre. Bueno, lo primero, ustedes conocen que como Ministerio del Interior fue quien solicité al Ministerio de Relaciones Exteriores que vengan gente de otros países para que puedan servir justamente y aclarar qué fue lo que sucedió. Policía Nacional, desde el primer día, y la Fiscalía también, que están llevando las investigaciones del caso, de la forma
4: búsqueda
1: que tiene que ser llevado, y esperemos que en el corto tiempo tengamos respuestas sobre lo sucedido. Utilicé las palabras correctamente. Al día siguiente, en la mañana siguiente, dije, aparentemente es el informe policial que recibí por la escena que encontraron y por otros factores más, además de lo que su pareja sentimental había mencionado. No quiero ser yo quien diga qué fue lo que mencionó, pero dado lo que él había mencionado y a los hechos, es lo que aparentemente había sucedido. Lo hemos hecho en muchos casos más, pero en este que llama la atención, justamente por eso pedí que vengan gente del exterior para que pueda sumarse en la revisión y en el peritaje necesario de lo que había sucedido. Es la forma correcta de hacer las cosas.
5: ¿Pero por qué decirlo sin una autopsia anterior?
1: Obviamente. Seguimos. ¿Sabe qué?
4: 5 días habían pasado la autopsia y todavía no determinaban las causas. Cosa rara también que suceda eso, cuando normalmente a los 20 minutos de haber terminado la autopsia, normalmente ya hay una razón o el qué fue lo que sucedió. La mañana siguiente que di la entrevista en un medio que no recuerdo, la pregunta sobre el caso fue ese, y en base a la información recibida por parte de policía, en base al parte policial que existe y lo que se había mencionado, más la escena de lo que había sucedido, esa fue la información que transmití a los ecuatorianos.
1: Gracias.
4: Bueno, depende de cuál de todas las cooperaciones internacionales. Si se refiere a Estados Unidos, que me imagino que usted vio ayer, firmamos un documento donde vamos a trabajar en conjunto en la frontera. Empezamos por Carchi, donde vamos a trabajar Fuerzas Armadas, Policía Nacional y el Servicio Nacional de Aduanas, una operación importante para llevar el control en las zonas fronterizas, y no solamente con ellos, sino con mucha tecnología que vamos a recibir por parte de la cooperación internacional. Es una parte muy importante. Segundo, estamos trabajando en el decreto 424 del señor presidente, donde vamos a sumar fuerzas de otros países que van a venir a hacer operaciones en conjunto con la Policía Nacional y las Fuerzas Armadas en diferentes partes del territorio, justamente como lo anunció el señor presidente y lo he dado a conocer en varias ocasiones. Así que la cooperación está en marcha, estamos trabajando y los resultados están saliendo.
1: Ministro, precisamente que
4: a defender los derechos humanos de las personas que han caído asesinadas, de los policías que han sido asesinados, de los militares que han sido atacados, ahí les podría dar yo una respuesta poco acorde de lo que ellos pueden decir, pero cuando ellos están solamente para defender a los delincuentes, a los criminales, porque lamentablemente esa es realidad. Si no, ustedes comiencen a revisar cuándo han salido atrás de un policía que fue asesinado, cuándo han dicho algo ellos ahí. Así que mientras eso suceda, yo realmente a ellos no tengo absolutamente nada que decirles.
3: ¿El Ecuador debería salirse de la Carta de los Derechos Humanos?
4: Yo no voy a decirles si el Ecuador debe salir o no debe salir. Yo lo que les voy a asegurar es que nosotros como bloque de seguridad, nosotros como gobierno, Policía Nacional, vamos a hacer el trabajo necesario por la seguridad de los ecuatorianos. Esa decisión está tomada por el presidente Daniel Noboa, y nosotros como suministros cumplimos las disposiciones que él nos da de trabajar en el territorio para atacar en todas sus formas al crimen organizado.
0: Continuamos. La comparecencia del ministro generó fuertes reacciones desde distintos sectores de la Asamblea Nacional. El legislador Juan Andrés González rechazó los señalamientos relacionados con un supuesto espionaje y defendió la utilización de las cámaras de Segura EP, asegurando que estas han contribuido al esclarecimiento de importantes casos judiciales. En la misma línea, la asambleísta Yahiren Noriega cuestionó que no se permitiera realizar preguntas al compareciente y sostuvo que la sesión dejó más dudas que respuestas. A esas críticas se sumó la legisladora Mariana Yumbay, quien calificó la comparecencia como un espectáculo político y lamentó las restricciones para el debate dentro de la comisión.
6: Buenos días con todo el pueblo ecuatoriano y buenos días con los medios de comunicación. Acabamos de presenciar una sesión de comisión ridícula, la Comisión de Seguridad. Una pantomima, un sainete, una mampara. Y característica de la gente improvisada, prepotencia de por medio. Actualmente nos quieren acusar, y especialmente a mí, nos quieren involucrar dentro de espionaje por fiscalizar. Actualmente resulta que si a un ladrón corrupto una cámara lo logra identificar, los culpables son quienes pusieron la cámara. Y eso es lo que están haciendo aquí. Repito, un sainete a través de argucias. Voy a ser claro. Con fecha 25 de septiembre del 2025, llegó a mi despacho este documento suscrito por el Comité Ecuatoriano de Derechos Humanos y Sindicales a mi correo institucional solicitando fiscalizar la explosión de la bomba en la Bahía de Guayaquil de 3 de junio del 2025. Inmediatamente, el 26 de septiembre, esto llegó el 25 de septiembre, el 26 de septiembre solicité los videos, asegura EP, y el 29 de septiembre llegaron a mi despacho de manera oficial los videos en relación a los acontecimientos de la explosión en la Bahía de Guayaquil. El 15, después de analizar exhaustivamente los videos y marcar trazabilidad, el 15, y ustedes recordarán, el 15 de octubre, denuncié ante el pueblo ecuatoriano y ante Fiscalía General del Estado los acontecimientos. El 21 de octubre del 2025 llegó a comparecer en la Comisión de Garantías Constitucionales el alcalde Aquiles Álvarez, ratificando la veracidad de los videos que yo presenté una semana antes.
7: Muy buenos días con todos y todas. Efectivamente, se supone que nos convocan y tenemos el mismo derecho que los demás participar realizando nuestros correspondientes interrogantes. Sin embargo, desafortunadamente se niegan, no es ahora. En varias oportunidades nos han negado las intervenciones tanto en el pleno como en la comisión. Ellos hacen la discriminación cuando nos dejan hablar y cuando no nos dejan hablar. De manera que esto es la nueva asamblea, esto es una muestra de cómo ellos entienden la verdadera democracia, cómo es la pluralidad para escuchar las distintas voces. Así que esto es un show más del ministro que viene acá y no responde a ninguna de las preguntas y tampoco nos dejan preguntar. Así que un show más para el pueblo ecuatoriano y, sin embargo, en las calles, en las ciudades, en los distintos lugares siguen muriendo personas inocentes, víctimas de sicariato, víctimas de extorsiones, pero para este show sí tiene tiempo, en lugar de garantizar una verdadera seguridad ciudadana en todo el país.
8: Bueno, es la verdad profundamente vergonzoso ver cómo una vez más, es la segunda vez que viene el ministro Reimer a la Comisión de Seguridad, es la segunda vez que se nos impide hacer las preguntas que realmente requieren respuestas por parte del pueblo ecuatoriano. Esta toma, ¿no es cierto?, de Segura EP la han justificado, ¿no es cierto?, diciendo que ahora en manos del gobierno nacional van a hacer un uso más adecuado para combatir la delincuencia y la inseguridad. Pero lo que no han dicho es que gracias a las cámaras de Segura EP, el caso de los niños de las Malvinas, por ejemplo, se pudo conocer el lugar a donde fueron trasladados y donde sus cuerpos fueron hallados sin vida. Al mismo tiempo, también gracias al trabajo de Segura EP y a las cámaras de Segura EP, se dio a conocer el caso Porsche, este caso que debería escandalizarnos a todos y a todas, que básicamente estamos hablando de un vehículo de propiedad de Industrial Molinera, que a su vez es parte del grupo Novoa, un vehículo que se encontraba a las afueras de la vivienda de uno de los sospechosos de la bomba de la Bahía. Yo le escuchaba al ministro Reimer decir que había intereses particulares detrás de la investigación de este caso. Y yo no creo que haya un caso de mayor interés nacional que no sea quienes estuvieron detrás de poner una bomba en la Bahía de Guayaquil. Yo creo que eso es una pregunta que nos hacemos todos los ecuatorianos, todos los guayaquileños, todos los medios de comunicación, y Segura EP precisamente aportó con las cámaras de vigilancia, con esos insumos, al proceso que se encuentra en fiscalía y está siendo investigado por terrorismo.
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0: tras el corte, revisamos las principales noticias de Cuenca y el Azuay. El gobernador del Azuay, Javier Bermúdez, expresó su inconformidad luego de que 5 personas detenidas por la Policía Nacional tras una persecución y balacera registrada el pasado 21 de junio recuperaran su libertad. La autoridad defendió el trabajo de los uniformados y cuestionó que los esfuerzos desplegados por la fuerza pública no siempre se reflejen en decisiones judiciales que garanticen la permanencia de los detenidos bajo proceso.
1: ¿De qué sirve que la policía se mate trabajando si después llegamos a los tribunales y estos le sueltan y salen más bravos todavía?
2: El gobernador del Azuay, Javier Bermúdez, expresó su descontento tras la liberación de 5 presuntos criminales capturados en Cuenca.
1: A mí me llama mucho la atención que se diga en la audiencia o que los jueces estén diciendo de que no se hizo correctamente. Porque obviamente ellos salen y han de salir más bravos. Ese es el asunto. Créame que ya pasó la otra vez. Ya dijeron que no le han leído los cargos, no, los derechos, y por eso salen los angelitos. No son ningunos angelitos. Gobernador. A los que debemos cuidar es a la gente, y empatía a los jueces y a los fiscales. Empatía con la gente que vive este tipo de cosas, porque no ha de ser bonito que ellos tengan ese tipo de circunstancias. Obviamente no queremos meternos en el tema del criterio judicial. Vamos a respetar. Pero tampoco que nos vengan a decir, ah, no, y creen a los delincuentes. ¿Quién es el afectado? Es la gente. La policía a diario está trabajando. Créanme, nosotros trabajamos de domingo a domingo. No descansamos. La policía judicial hace un trabajo también preventivo. Estamos haciendo también nosotros trabajos preventivos, y más ahora en este estado de excepción, en donde queremos tener este tema. O todos nos unimos contra la inseguridad, o cada uno hace su trabajo. Eso lo va es en desmedro de la gente.
2: Para el noticiario de Antena 1, reportó Jorge Isaac Peña.
0: Seguimos. Continúan los cambios dentro del municipio de Cuenca bajo la administración temporal de Marisol Peñalosa. La alcaldía

0: alcaldesa informó que se realiza una revisión de varios nombramientos y de la situación de funcionarios que podrían enfrentar impedimentos legales para ejercer cargos públicos. Además, confirmó la salida de la directora de comunicación que formó parte de la administración encabezada por Cristian Zamora.
1: El día de ayer me han entregado ya una lista de varios funcionarios que no pueden trabajar.
2: Continúan los cambios dentro del municipio de Cuenca. La alcaldesa Marisol Peñalosa explicó que hay funcionarios que estarían impedidos por la ley de ejercer cargos públicos.
3: Las autoridades.
2: Por último, se refirió a los numerosos procesos de contratación que están suspendidos y declarados desiertos.
1: En relación al CERCOV, que está haciendo su trabajo, yo estoy pidiendo una reunión urgente con ellos, porque es importante escuchar si ha habido algún error, qué es lo que está pasando y corregir los mismos. Sin embargo, nos basaremos siempre con esas recomendaciones técnicas. Estamos preocupados porque muchas direcciones, empresas públicas, no están pudiendo cumplir con su poder, con su presupuesto, debido a que no pueden hacer algunos procesos de contratación. Y en esa línea nos basaremos, primero el diálogo, conversar, ver qué sugerencias nos dan y de esa manera continuar, porque si no nos aprueban estos procesos de contratación, no se puede continuar, pero siempre vamos a revisar esas recomendaciones técnicas que nos da el CERCOP.
2: Para el noticiario de Antena 1, reportó Jorge Isaac Peña.
0: Y en el ámbito administrativo, la Dirección de Talento Humano del Gobierno Autónomo Descentralizado Municipal de Cuenca considera que Cristian Zamora podría retomar sus funciones una vez cumplidos los 6 meses de suspensión impuestos por el Tribunal Contencioso Electoral. Señaló que, de acuerdo con el análisis institucional realizado, no existirían impedimentos legales para que el alcalde se reincorpore al cargo al concluir la sanción.
2: En los últimos días, varios juristas han señalado que la suspensión del alcalde de Cuenca podría considerarse un abandono injustificado del cargo. Frente a esto, la directora de Talento Humano del GAD de Cuenca, Consuelo Orellana, respondió:
4: no, de ninguna manera. Yo creo que ahí la persona que diga al respecto y una interpretación, que realmente esto no cabe a interpretaciones, son el despacho directamente para la aceptación que fue dada el día de ayer. Son cargos que tienen una libre remoción. Uh-huh. Así es, sobre todo lo que implica el nivel jerárquico superior son cargos de libre remoción. No tengo una disposición de momento, ni se tiene un nombre oficial en cuanto a quién será la persona que le reemplace a la licenciada. Nosotros siempre, en este sentido, protegemos la institucionalidad, y eso es exactamente lo que la señora vicealcaldesa, en ese momento, al asumir la alcaldía subrogante, lo ha hecho con muchísima responsabilidad. De hecho, los cambios y todo lo que ella de momento lo está realizando, pues siempre es en ese apego y en esa responsabilidad total que existe y ha existido siempre. Pues yo creo que las decisiones son totalmente respetables. De hecho, tiene un equipo de asesoría, tiene un equipo jurídico, todo el tema sustentado, todo siempre apegado a la ley en la administración y en el derecho público, pues de hecho cumpliendo a cabalidad con las cosas como lo están realizando. Nosotros desde nuestra área, desde lo que es talento humano, pues siempre contando con ese respaldo, porque la institucionalidad y sobre todo la municipalidad de Cuenca administrativamente avanza los planes, proyectos y programas como ella precisamente lo ha indicado, tienen la continuidad y estamos todos apegados a cumplir e ir en ese objetivo que es el bien de la ciudad.
2: Para el noticiario de Antena 1, reportó Jorge Isaac Peña.
0: Nos vamos a una breve pausa y enseguida retornamos.
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0: ¿Quién quiere controlar el Hospital José Carrasco Arteaga del IES? En Cuenca crece una bola de nieve. Una gran pregunta que ya no se puede esconder bajo la alfombra. ¿Se está intentando cooptar el Hospital José Carrasco Arteaga? Las señales se acumulan, los movimientos se aceleran y el patrón se parece demasiado a lo que ya ocurrió en Quito y Guayaquil, donde redes políticas y grupos de interés terminaron capturando hospitales del IES para manejarlos como botín. En el Hospital de Cuenca la historia parece repetirse. Primero, la interferencia directa de la dirección provincial saltándose la cadena de mando. Luego, actores sin nombramiento dando órdenes dentro del hospital. Después, particulares sin vínculo contractual accediendo a información institucional. Y ahora, una ola de nombramientos foráneos sin concurso, sin evaluación, sin explicación. El malestar ciudadano se refleja en preguntas como: ¿acaso no hay profesionales en Cuenca? ¿Por qué tienen que venir de otras ciudades? Más parece pago de favores. Y es difícil no coincidir cuando se revisan los nombres. El más visible es Jefferson Gallardo León, designado gerente del hospital de manera directa desde Quito. Su trayectoria pública es trazable, sí, y por eso mismo quedan preocupantes registros como mora patronal certificada por el propio IES, glosas impugnadas, más de 90 acciones de protección acumuladas desde 2011 y un paso polémico por el INDOT y por la coordinación zonal del IES en la zona 5. ¿Es este el perfil que necesita el hospital del IES más importante del Austro? A su alrededor se mueven otros nombres: Claudia Ortega, Tania Mariela Vera Vera, Ivonne Elizabeth Bisuete, Bucaram, ilustres desconocidas en nuestro medio y en las esferas profesionales de la prestigiosa medicina de la SUAY. Hoy ocupan altos cargos en el hospital del IES, habiendo desplazado a profesionales locales. Todos llegan en una bruma, en medio de un clima de sospecha, desplazando a profesionales de la localidad y consolidando un equipo que no responde a la lógica técnica del hospital, sino a una lógica política que nadie termina de explicar. Y mientras tanto, decisiones críticas se ponen en riesgo. La directora provincial ha insinuado que quiere dar de baja el contrato para cambiar la red de agua, que se lo gesta desde el año 2019 y que se encuentra en marcha, pese a que el hospital consume agua no apta hace más de un lustro. El proyecto se lo quiere detener. ¿Quién gana si se frena una obra ya adjudicada? ¿Quién gana si se reabre un proceso contractual millonario? ¿Quién gana si la administración del hospital queda en manos de personal con historial cuestionado? La ciudadanía de la SUAY merece una respuesta, porque lo que está en juego no es un cargo, ni un contrato, ni una pugna burocrática. Lo que está en juego es el control del hospital que atiende a cientos de miles de personas anualmente, el hospital que sostiene la salud pública del Austro, el hospital que no puede convertirse en trofeo de nadie. Por eso la gran pregunta, lo que hoy resuena en los pasillos, consultorios y cafeterías, es esta: ¿para favorecer a quién se está moviendo todo esto? ¿A qué intereses responde esta toma acelerada del Hospital José Carrasco Arteaga? ¿Quién está detrás de la operación que intenta reconfigurar el hospital desde afuera, sin transparencia?

0: tarde.
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2: Damos la bienvenida a José María Egas, coordinador del Observatorio Ciudadano de la Salud en la provincia de El Azuay. Algo extraño, muy extraño, está sucediendo en el Instituto Ecuatoriano de Seguridad Social, en su principal hospital aquí en la provincia de El Azuay y la ciudad de Cuenca, José Carrasco Arteaga. Quisiéramos conocer su punto de vista desde el Observatorio Ciudadano de la Salud. ¿Qué es lo que está dándose en el hospital?
3: A ver, yo quisiera recordar a ti, a la ciudadanía, que el papel del observatorio es observar, anotar cómo están llevándose las políticas y plantear apoyos o sugerencias con tal de que la política pública sea eficiente. Este rato se ha dado el cambio del gerente anterior, el doctor Rodríguez, está el doctor Jefferson Gallardo. Eso fue inesperado, por más de que el doctor Rodríguez tenía el carácter de encargado, pero de un momento a otro fue cambiado. Nosotros levantamos la alerta como observatorio, igual que lo hemos hecho en múltiples ocasiones, porque no puede ser que desde el 2022 hayan pasado por el hospital 11 gerentes, incluido el actual, y en los últimos 6 meses ya estemos en el séptimo gerente. Creo que eso no garantiza ninguna estabilidad de ninguna institución, ni pública ni privada. Entonces, este rato lo que se ha nombrado es el doctor Gallardo. No tenemos información oficial, no hay, más bien hay un silencio, que es lo que tú anotabas. Entendemos que ya se dio el nombramiento del director técnico, el director administrativo y una persona más. Todas son personas que provienen de la costa y no son gente, digamos, conocida en el medio. De la misma manera, sabemos que se está solicitando la contratación de más directores y coordinadores, pero todo eso es parte de comentarios internos de amigos del hospital que están preocupados de lo que está pasando ahí.
2: ¿Cuántos altos mandos, cuántos funcionarios de nivel gerencial o de director han sido cambiados?
3: Como te digo, hay 3 oficialmente constituidos: el director técnico o médico, director administrativo y de pronto el coordinador administrativo. Hay otros que nos han dicho que ya están, así han sido anticipados los anteriores titulares. Entre esos está talento humano, está auditoría médica, entiendo que compras y alguna persona más. No tenemos, como te digo, certezas ni de quiénes ni de nombres, pero tuve una conversación con la directora provincial el lunes o martes anterior, en donde ella me supo comunicar que iba a haber cambios en el hospital, que eso es parte del proceso de renovación que estaban queriendo hacer, y que en una semana estaría cambiado el funcionamiento del hospital en positivo. Ya va más de una semana, pero no logra estabilizarse el tema y la mayoría son suposiciones.
2: Pero no es lo que se dice de que hay cambios internos debido a políticas institucionales, más bien la preocupación que se ha generado y la impresión que han causado todos estos cambios y las actitudes de quienes están siendo protagonistas es de que hay una interferencia externa con personas que no se sabe exactamente quiénes son, a quienes representan, que actúan sobre todo a través de órdenes verbales, que no ponen una firma de responsabilidad en lo que hacen, actores sin competencia legal que están configurando un patrón similar a lo que se ha visto en otros hospitales del IES en Quito y Guayaquil, que han caído en fuertes crisis.
3: Lo que pasó la semana anterior fue una situación que realmente preocupó sobre

0: cuerpo profesional, médicos y también de trabajadores, de que en este trabajo a puerta cerrada, donde está la directora provincial, el gerente, había 6-7 asesores del gerente que tenían la disposición de ir a las direcciones o coordinaciones donde todavía había titulares a exigir, no todos de buena manera, sino a veces con maltrato, que se les entregue información sobre temas sensibles, sobre todo en el área financiera, de los contratos que estaban pendientes, entre ellos seguridad, alimentación, limpieza, y también en contratos que estaban en marcha. Por ejemplo, el contrato de agua potable y vapor, que es un tema crítico, que ya tiene 7 u 8 años de haberse formulado y que por fin este año se consiguió el financiamiento. Esa actitud llevó a que de alguna manera haya en algunos directivos que todavía no habían sido reemplazados resistencia, porque no cualquier funcionario público puede entregar la información así sin de buenas a primeras, y sobre todo sin tener una constancia de que la persona que solicitaba es porque ya había sido nominada para el puesto de dirección o de coordinación a la cual ellos estaban puestos ahí.
1: Usted, José María, ha estado en los entornos del hospital y en el interior del hospital por mucho tiempo a través de su observatorio. Se dice que la directora provincial está emitiendo disposiciones directas al personal del hospital. ¿Tiene ella las atribuciones para hacerlo o existe una normativa que lo prohíbe?
0: A ver, los hospitales, sobre todo de tercer nivel, en la estructura del IES, han tenido la responsabilidad de realizar los cambios y procesos administrativos con un nivel de autonomía. Es primera vez de lo que vemos que haya una intervención directa de la dirección provincial, y según el personal que de alguna manera ya fue anticipado de que iba a ser cambiado, todas las disposiciones están saliendo desde la dirección provincial, cosa que es raro porque normalmente se la tramita desde el propio sistema informático del hospital. Eso deja ver, yo no sé si hay un prejuicio, una falta de confianza en toda la estructura del hospital, y en ese sentido creo que es negativo porque no se está pensando institucionalmente, sino de manera subjetiva y personal.
1: Hay una serie de nombres que se han dado a conocer. Jefferson Gallardo León, quien fungiría de gerente, que viene del IES, pero de la Coordinación Zonal 5, en la cual se conoce, ha dejado una serie de problemas. Hoy sería el gerente del Hospital José Carrasco. Tania Marcela Vera Vera, coordinadora general administrativa de este hospital, igualmente una persona que nadie le conoce. Ivonne Elizabeth Bisueta Pucaram, directora del hospital, persona que también vendría de alguna otra zona del país. Galo Patricio Vizcaíno Cruz, director técnico del hospital. ¿Qué tienen en común estos nombres, estos funcionarios?
0: Primero, de lo que hemos averiguado, no ningún funcionario interno tiene conocimiento de ellos, o sea, no se les conoce. Y lo que sí se ha planteado desde los propios asesores es personal de la costa, que vendría a ser el denominador común que se tiene. No estamos hablando de oposición a xenofobia por lo propio, sino el que es raro que se realice este tipo de cambios, prescindiendo no solo de las profesionales, sino de toda la sociedad de cuencana. Hay preocupación no solo en el hospital, hay preocupación en los colegios profesionales, que precisamente están viendo cómo no se toman medidas que garanticen la formación, el profesionalismo de las personas, y lo que hay es una incertidumbre de que las personas que vengan estarán a la altura de hacerse cargo de ciertas funciones en un hospital de tercer nivel con mucha historia positiva y con cerca de 1.800 trabajadores y funcionarios.
1: ¿Cuál sería la línea de mando de la que provienen estos funcionarios? Hay que hablar aquí de la dirección provincial del Instituto Ecuatoriano de Seguridad Social, ingresa por algún lado temas relacionados con el Ministerio de Salud, que es una autoridad general en el país. ¿Tiene que ver en esto el directorio del IES en la capital de la República y quién lo preside? ¿O puede llegar esto incluso hacia estamentos más altos de poder, quizá la presidencia de la República o sus representantes?
0: Bueno, en la foto apareció el ingeniero cordobés nombrándole al doctor Gallardo, eso es lo que salió en redes. En la estructura del IES, el responsable de los cambios de puestos directivos y en general de todo el talento humano es el director general, aunque hay a veces delegaciones a una dirección de servicios corporativos que se llama en Quito, que son los que al final autorizan y aceptan o no los cambios que se propone desde lo local. Normalmente esos cambios han surgido de los funcionarios, en este caso han sido responsabilizados, por ejemplo, la gerencia. Obviamente ellos presentarán con carpetas, con currículos, para garantizar que sean las mejores perfiles, pero la decisión última la tomo en Quito. No habíamos sabido, más bien dicho, suponemos que estos pedidos pasarán de alguna manera por la dirección provincial, pero no tiene capacidad de decisión en eso, sino todo está centralizado.
1: ¿Se puede hablar entonces de una cooptación administrativa del Hospital José Carrasco Arteaga y a lo mejor de la dirección provincial?
0: Bueno, si se sigue con este proceso en donde no se conoce a quienes vienen, no se sabe si serán profesionales de acá, que si todos vendrán de afuera, ponemos en duda, porque ya ha pasado que llegan funcionarios que no han tenido experiencia en la gestión pública y que ha habido problemas anteriores porque vienen a aprender. Y en ese sentido, también es difícil que si es todo un equipo que viene y no conoce el medio, el venir a aprender el medio en el cual van a trabajar es un tema complicado, difícil y que tarda en hacerse.
1: Hay dos preguntas fundamentales que surgen. ¿A qué intereses representan y cuáles son los objetivos que tienen?
0: Lo que se ha planteado es que el cambio de gerencia y los cambios es para mejorar el hospital, pero y además que se iban a tomar medidas inmediatas, pero con estas entradas, la preocupación que tenemos, no solamente en el observatorio, sino en múltiples instancias ciudadanas que están velando por enfermos oncológicos, enfermos con enfermedades autoinmunes, por medicinas, por emergencias, por todo lo que requiere un hospital, vemos, más bien dicho, no tenemos claridad de qué intereses se persigue con este tipo de actuaciones.
1: Se ha hablado adicionalmente de ciertos asesores, personas que no presentan ninguna credencial, menos algún vínculo administrativo que puedan certificarlo y que estarían allí en el hospital accediendo a información administrativa y estadística. ¿Qué tan grave, qué tan delicado puede ser esto?
0: Bueno, en cualquier institución pública no cualquiera puede entrar diciendo yo ya voy a ser coordinador o director, así que entrégueme la información. Pues han habido funcionarios que se han opuesto mientras no se les presente la acción de personal, otros por temor o han optado por entregar algo, pero en definitiva no es un procedimiento normal. De la misma manera ha sido la visita a ciertas unidades. Tenemos conocimiento que incluso esa propaganda que salió de que se estaba fortaleciendo el tema de cirugías represadas y que se iba a mejorar 130 cirugías, eso fue en base de una actuación forzada o que se tuvo con el personal del área de trauma, y que se movió esa máquina, que estamos de acuerdo, es una buena máquina de anestesia, se lo sacó de trauma y se lo llevó arriba a quirófanos. En ese sentido, creo que hay procedimientos, y si se quería hacerlo, no necesitas maltratar a la gente. De la misma manera hemos estado planteando el que hay todavía equipamiento que falta, y en ese sentido insistiendo en que, por ejemplo, este tipo de equipamiento, como para anestesia, no sea movido de un punto a otro generando vacíos, sino que idealmente se ponga ya en orden un proceso de renovación del equipamiento.
1: Para poner una pincelada más a toda esta situación caótica que se describe, cuéntenos sobre lo que ha sucedido con el sistema de agua. Agua que no estaba siendo apta para consumo humano en una buena parte del hospital, que estaba dentro de un proceso emergente para renovar. Vino esta gente nueva y paralizó el proyecto.
0: Es un proyecto que ya tiene 7 u 8 años de haber sido formulado, que no había sido aceptado, tuvo cambios y ha sido un largo proceso de 7 u 8 años para que, con todas las investigaciones e informes, las instancias respectivas de infraestructura y financieras de Quito le pongan el financiamiento en este plan operativo anual. Ya está contratado por procedimientos internos, está contratado el constructor, estaba terminándose el tema de la contratación de fiscalización, y al ser un proyecto que ha seguido las directrices institucionales, el que simplemente se llega y subjetivamente se decida que no sea un proyecto emergente, yo creo que deja dudas que pensar. Y no solo con ese, el de vapor estaba a la cola, creo que para este mismo año, pero tampoco se ha respondido a proyectos antiguos, como es las implementaciones de realmente un centro adecuado de oncología y un centro adecuado para el tema de diálisis. Eso no está en marcha y no sabemos cuáles serían las disposiciones que hoy se están tomando, y peor si es que con esto de vapor se lo suspende ya con contratación hecha y solamente faltaba la entrega del anticipo, puede traer responsabilidades administrativas y financieras que a la larga pagamos los afiliados.
1: ¿Qué preocupaciones dejan estos hechos de que se estén gestionando cambios en todo el alto nivel, el jerárquico superior, sin evaluación previa, con personas desconocidas en el medio, personas foráneas en general, cuando se tiene un reflejo de hospitales del IES que han caído en manos de las mafias, como el hospital de Guayaquil o el de Quito?
0: Bueno, creo que somos conscientes de que si es que en cualquier entidad pública o privada se quiere hacer cambios, los directivos tienen la atribución para hacerlo, pero normalmente dentro de un proceso de evaluación técnico y ordenado, en donde realmente se note falencias en lo que son los cambios. Si eso responde a unas directrices más bien de tipo individual, personal, o si responde a ciertos lineamientos políticos, yo creo que por lo menos debería hacerse el análisis para que las personas y profesionales que vengan cumplan con los requisitos que se requiere y tengan solvencia tanto profesional como en valores y en ética para el ejercicio que se les encarga.
1: ¿Qué acciones debería tomar la ciudadanía, los afiliados al IES, los jubilados, ante estas alertas? No hablamos del nivel central del IES, pero porque conforme a lo que usted ha señalado, aparentemente las órdenes vienen con su visto bueno, las órdenes de cambio de personal.
0: Estamos preocupados, y yo te aumentaría que también debería ser preocupación de los medios de comunicación, que son ciudadanía en sí y que pueden ser actores importantes en estos cambios. Estamos preocupados, no solo el observatorio, tú tienes el observatorio de enfermedades catastróficas, que incluso acaba de aprobar una ley y un reglamento en la asamblea, tienes grupos ciudadanos de personas con enfermedades oncológicas, autoinmunes, tienes los reclamos permanentes de personas que requieren cirugía, que requieren fármacos, y que de alguna manera están viendo y estamos viendo que quedamos indefensos frente a esto que puede estar pasando. En ese sentido, se está dando un proceso de conversación a nivel de todos los grupos, porque es necesario buscar ya soluciones definitivas y no solamente paliativos que a la larga no solucionan. Incluso se ha planteado el llevar a que se realice un cabildo popular en donde se discuta el tema del hospital, el tema de la salud que está prestándose, como tú dices, a los afiliados, a los familiares, y que salga ya un exhorto desde Cuenca, desde la SUAY, pero ya no puede seguir tratándose a las unidades médicas del IES aquí en el Azuay, que simplemente sin ningún tipo de importancia, sino más bien que responde a veces, creemos, a las disputas políticas que han estado imperando en los últimos años.
1: ¿Qué responsabilidad finalmente, José María, tendría el Estado si pese a las alarmas que se han encendido, pese a las alertas que se están dando y que estamos dando, no actúa y deja que este aparente intento de captura institucional tenga éxito y el hospital termine cooptado?
0: Yo creo que hay una mala comprensión en donde a veces se entiende que levantar alertas o ser observados es algo que perjudica a la institucionalidad o a las instituciones. Entonces, cualquier alerta de esas están a la defensiva, se las toma como ataques, cuando en realidad no se ha planteado ataques, sino decir, oiga, esto está fallando, el sistema de agendamiento no funciona hace tiempo, ¿por qué no probamos agendamientos locales, por lo menos zonales? No hay fármacos, ¿por qué no se flexibiliza para compras locales? ¿Por qué no se implementan mecanismos de participación ciudadana, incluso en temas específicos, para garantizar transparencia y el manejo adecuado de recursos? Entonces, todo lo que estamos hablando no es el que nos interesa que el IES se destruya, sino más bien que se fortalezca el IES y todo el sistema público de salud, porque eso garantiza la vida de muchas personas que no pueden acceder a los servicios privados y que dependen de las pensiones y de las cuotas que normalmente se las realiza cada mes. Entonces, una responsabilidad que en este caso el Estado que lo preside, que preside al IES, tiene la responsabilidad de atender sin que se mantenga esa costumbre que sí nos hemos visto, en que a pesar de estar planificado cierto proceso, las autoridades, gerentes o directores tienen que ir a Quito a mover influencias para que se cumpla lo programado, en vez de que sea un proceso simplemente eficiente, tomando en cuenta que todo ha sido aprobado en Quito y que no tienen por qué transformarse mes a mes en un recorrido para pedir limosna.
1: Bien, ojalá llegue realmente esto a las autoridades a las que tiene que llegar y se pare, se detenga este proceso a todas luces nocivo para los intereses de los afiliados del Instituto Ecuatoriano de Seguridad Social. Muchas gracias por su presencia.
0: Gracias, Gustavo, a usted, al medio y a las personas que nos oyen y nos escuchan.
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0: José Serrano, ex ministro del Interior, ha dejado de figurar bajo custodia migratoria en ese listado en Estados Unidos, según información del localizador de detenidos de ICE, Servicio de Inmigración y Control de Aduanas. Ya no registra coincidencias con sus datos personales. Sin embargo, hasta el momento no se ha dado una confirmación oficial de alguna acción que haya logrado su liberación. En todo caso, la posible salida de José Serrano de la custodia del ICE significa un giro relevante en un caso que se ventila en Ecuador, que combina dimensiones sobre el crimen de Fernando Villavicencio y también un caso que se ventila en los Estados Unidos, en donde José Serrano probablemente habría cambiado de estatus con respecto a su situación migratoria, que es lo que le llevó a la investigación y detención por parte de ICE. La posible salida ante José Serrano de la custodia migratoria introduce un elemento de incertidumbre en uno de los procesos penales más sensibles del país, el magnicidio de Fernando Villavicencio. Naciones Unidas exige la protección para activistas en Ecuador tras el asesinato de Mónica Silva. La relatora especial ha alertado sobre riesgos para quienes defienden derechos fundamentales y ha pedido una investigación de este caso. El día de ayer, por el caso Sinohidro, la Procuraduría General del Estado dio un paso decisivo. Adoptó como propia la prueba documental presentada por la Fiscalía. En un proceso de corrupción de gran escala que involucra a un ex presidente de la República, ex funcionarios y una trama de pagos ilícitos vinculados a la construcción de Coca-Cola Sinclair, la decisión de la Procuraduría fortalece la arquitectura probatoria del caso y envía un mensaje político claro de que el Estado, como víctima institucional, respalda la narrativa propuesta por la Fiscalía sobre la existencia de un esquema de cohecho estructurado. Entre el 14 y el 18 de septiembre próximo se realizará una audiencia de juzgamiento de los empresarios Leonardo Cortázar y Karen Cornejo. Ambos son parte de una lista de procesados que mantenían un llamado en juicio en suspenso por el caso Encuentro por el delito de delincuencia organizada. Daniel Noboa, presidente de Ecuador, cumplirá una nueva agenda de trabajo en Estados Unidos a partir de pasado mañana. Esta visita oficial a la ciudad de Nueva York marca un segundo viaje del mandatario al país norteamericano en menos de un mes. Un desplazamiento que se lo señala desde el gobierno como estratégico. Coincide también con el desarrollo de lo que podría ser el último partido en el Mundial 2026 de Ecuador. Aunque un eventual resultado sorpresivo con un triunfo ante Alemania podría aún, dependiendo de otros resultados, dejar con vida a Ecuador en este torneo. La ministra de Gobierno, Natalie Morillo, presenta una denuncia formal ante la Fiscalía por el presunto uso indebido de cámaras de Segura EP. La denuncia llega hasta el ex presidente Rafael Correa. El gobierno convierte un conflicto político mediático en un caso señalando directamente al expresidente como presunto líder de una red de espionaje, una grave acusación. Estados Unidos, a través de la Oficina de Asuntos Antinarcóticos y Aplicación de la Ley con Ecuador, a través del Ministerio de la Interior y otras instancias del Estado, ha suscrito una carta de implementación que corresponde a un proyecto denominado Estrategia Frontera Segura. El evento se llevó a cabo este 22 de junio, busca profundizar la cooperación bilateral en seguridad fronteriza con acciones coordinadas entre Fuerzas Armadas, Policía Nacional, Aduanas, Migración y el gobierno de Estados Unidos. Y el decreto 424 que se emitió la semana pasada por parte de la Presidencia de la República profundiza los temas jurídicos que el gobierno ha construido desde enero para sostener una declaratoria de conflicto armado interno. Según el Ministerio de Defensa, este marco habilita el despliegue de 13.000 militares adicionales y formaliza la llegada de fuerzas extranjeras para operaciones de apoyo en el país. En la práctica, el decreto no inaugura una política nueva, sí institucionaliza lo que ya se venía dando, la ampliación del rol militar en la seguridad interna y la apertura a asistencia internacional en un contexto de violencia sin precedentes que sigue atacando en Ecuador. Ecuador y Estados Unidos firmaron una carta de implementación de frontera segura en este marco. El acuerdo busca fortalecer la cooperación bilateral para enfrentar amenazas como el crimen transnacional, el narcotráfico, la migración irregular y otros delitos que afectan a zonas fronterizas en Ecuador. Y un proyecto que fue analizado y acariciado por varios años en el gobierno de Lasso y que no se llegó a implementar debidamente en Ecuador, se lo inicia y se concreta en Perú. El gobierno de Estados Unidos entregó el día de ayer dos escáneres de carga no intrusivos para el puerto de Chancay en Perú. Su objetivo, fortalecer los controles aduaneros y mejorar la capacidad de detección de mercancías ilegales en lo que se ha convertido en una de las principales terminales portuarias de la región.
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2: Marisol Peñalosa, alcaldesa subrogante de Cuenca, anunció sus primeras decisiones administrativas al frente del municipio. La autoridad incorporó como asesores a Leonardo Berresueta e Ismael Chacho, en reemplazo de Marlon Torres y Pablo Albornoz, quienes formaban parte del alcalde suspendido Cristian Zamora. Además, dispuso la suspensión temporal de los viajes internacionales financiados con recursos municipales para concejales, gerentes, coordinadores y directores como parte de una política de austeridad y reducción de gastos durante el proceso de transición. La medida no aplicará cuando los viajes sean cubiertos por los propios funcionarios o por las partes que invitan. La alcaldesa Peñalosa anunció también que convocará a los y las asambleístas de Azuay a una reunión de trabajo para abordar temas prioritarios para la provincia. Entre los asuntos que se plantearán constan seguridad, salud, educación y la gobernabilidad del cantón. Peñalosa indicó que la invitación será formalizada a través de los canales institucionales y destacó la importancia de coordinar acciones entre los distintos niveles de gobierno en beneficio de los azuayos y cuencanos. Y la Policía Nacional frustró un presunto secuestro y capturó a varios sospechosos. La noche del 21 de junio se ejecutó un operativo que incluyó una persecución policial y permitió la detención de varios ciudadanos presuntamente vinculados a un grupo de delincuencia organizada. Las autoridades destacaron que la intervención evitó la consumación de un secuestro. El estado de excepción está dando frutos, asevera el gobernador de la Azuay, Javier Bermúdez. Bermúdez destacó los resultados de los operativos de control y seguridad que se ejecutan en la provincia en el marco del estado de excepción. Según indicó, las acciones coordinadas entre las instituciones del estado están permitiendo fortalecer la lucha contra la delincuencia. La restauración del Parque Calderón alcanza ya un 75%. Tres cuadrantes del principal espacio público de Cuenca ya se encuentran habilitados para el tránsito de peatones. La intervención, valorada en cerca de $1 millón, tiene prevista su inauguración para el mes de agosto, según informó la Dirección de Áreas Históricas y Patrimoniales. Funcionarios y técnicos del Ministerio de Infraestructura y Transporte, MIT, realizaron un recorrido de inspección por la vía Cuenca-Molleturo-El Empalme para verificar el avance de las obras de rehabilitación integral que se ejecutan con una inversión de $21.8 millones financiados por el Banco Mundial. Los trabajos incluyen estabilización de taludes, recuperación de la plataforma vial, limpieza de cunetas, mejoras en el drenaje y colocación de señalización. Además, en varios tramos de esta arteria vial se prevé la ampliación de ductos y el mejoramiento de la calzada con el objetivo de fortalecer la seguridad y la conectividad en esta importante arteria que junta las provincias de Azuay y Guayas. En el Día Nacional de los Páramos, que se conmemora este 23 de junio, especialistas destacan la importancia de estos ecosistemas para el abastecimiento de agua, especialmente para Cuenca. Los páramos del Parque Nacional Cajas y otras zonas de conservación captan y almacenan agua en sus suelos, liberándola gradualmente hacia ríos y quebradas que abastecen a la ciudad. Además de proveer y regular el recurso hídrico, los páramos conservan biodiversidad, capturan carbono, sostienen actividades económicas y cumplen una función clave en el equilibrio ambiental del territorio. Expertos advierten que incendios, presión humana y cambio climático amenazan estos ecosistemas, cuya protección es fundamental para garantizar el acceso al agua de las futuras generaciones.
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2: La mañana de hoy estará con nosotros Mauricio Alarcón, director de la Fundación Ciudadanía y Desarrollo. Con él estaremos abordando la situación política del país, la delincuencia organizada y la inseguridad. También nos acompañará la mañana de hoy el ex asambleísta constituyente Fernando Vega. Con él hablaremos sobre las elecciones en Colombia, los cambios de la política hacia la ultraderecha. Y tendremos también el diálogo que mantuvimos ayer en nuestra edición nocturna con el académico y analista César Montúfar. Con él tuvimos un análisis del escenario electoral, un escenario electoral volátil enmarcado en una crisis de seguridad y debilidad institucional que enfrenta el país.
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Termina una nueva ronda de negociaciones entre Irán y Estados Unidos con avances concretos. El vicepresidente J.D. Vance anunció la suspensión de sanciones contra Irán por 2 meses mientras se discuten las condiciones de paz. Se cumplen 10 años del referéndum que dio lugar al Brexit, la salida del Reino Unido de la Unión Europea. Analizaremos la inestabilidad política que eso ha traído al país, que no necesariamente está mejor que antes. Y seguimos celebrando la victoria de Argentina frente a Austria este lunes, donde Lionel Messi se convirtió en el mayor goleador de toda la historia de los mundiales de fútbol. 18 goles en 6 copas del mundo.

0: del decreto 424 emitido la semana pasada, más el estado de excepción impuesto a 10 provincias del país, incluyendo el Azuay, profundiza la arquitectura jurídica que el gobierno construye desde enero para sostener la declaratoria de conflicto armado interno. Según el Ministerio de Defensa, este marco habilita el despliegue de 13.000 militares adicionales y formaliza la llegada de fuerzas extranjeras para operaciones de apoyo, entrenamiento y cooperación. En la práctica, el decreto no inaugura una nueva política, sino que institucionaliza lo que ya ha venido ocurriendo, la ampliación de un rol militar en seguridad interna y la apertura a asistencia internacional en un contexto de violencia sin precedentes que afecta al país.
1: El gobierno presenta el decreto como una herramienta para fortalecer la capacidad operativa del Estado frente a grupos catalogados como organizaciones terroristas. Sin embargo, el alcance del instrumento es más amplio. Permite la presencia de personal extranjero con inmunidades operativas, facilita el intercambio de inteligencia y habilita acciones conjuntas en zonas críticas. Esto coloca a Ecuador en una nueva fase de cooperación militar, que aunque no implica bases ni tropas permanentes, sí supone un nivel de involucramiento externo que no se veía desde los años más intensos del Plan Colombia. La narrativa oficial insiste en que se trata de apoyo técnico, pero el marco jurídico abre la puerta a intervenciones más profundas.
0: El Ministerio de Defensa, por su parte, sostiene que el despliegue de 13.000 militares se responde a la necesidad de reforzar fronteras, puertos, aeropuertos y corredores estratégicos.
1: La frontera norte vuelve a ser el punto más sensible. Presencia de disidencias del narcotráfico, minería ilegal y tráfico de armas. El decreto se articula con la estrategia fronteriza firmada con los Estados Unidos, lo que muestra un alineamiento operativo entre ambos países. En términos prácticos, Ecuador está configurando un modelo de seguridad donde la frontera es tratada como un teatro de operaciones permanentes y no como un espacio de control convencional.
0: El ministro del Interior, John Reinberg, se ufanó en declaraciones públicas de que los integrantes de la fuerza pública que combaten el crimen organizado ahora se podrán beneficiar de indultos y amnistías.
2: Planificado.
3: Yo he sido sumamente claro la semana anterior porque esto generó un poco de dudas. Toque de queda no hay, no tenemos ningún toque de queda que estemos planificando. El estado de excepción simplemente es porque entre las operaciones que estamos realizando, lamentablemente intentamos trabajar sin el estado de excepción, pero la justicia no está a la misma velocidad que nosotros. Pedir una orden de allanamiento no puede ser que nos tome 2, 3, 4, 5 días, cuando lo que hemos avanzado no podemos detenernos ni podemos anunciar a los delincuentes que están. Estamos en camino y esto es cuando hacemos estos trámites para los allanamientos. Se tomó la decisión, nosotros como bloque le hicimos la solicitud al señor presidente con las explicaciones y con todos los fundamentos necesarios para el estado de excepción.
2: Muchas gracias.
3: Como siempre lo he dicho, hay jueces y fiscales que trabajan definitivamente no para los 18 millones de ecuatorianos, sino en contra de ellos, que buscan rápido cómo atacar a la policía, tratar de intimidarlos y que no lleven esa acción que están llevando contra el crimen organizado, y nosotros como gobierno no lo vamos a permitir. Aquellos jueces que sigan en esa línea, que sigan beneficiando el crimen organizado, pues bueno, van a tener que enfrentar la justicia. Vamos a poner la cantidad de denuncias. Yo he puesto cerca de 21 denuncias distintas a diferentes miembros de cortes y fiscalías, y no lo voy a detener, y además de eso hacer el seguimiento necesario, porque esto no puede continuar. Policía Nacional hace un trabajo fundamental por la seguridad del país. El bloque de seguridad trabaja todos los días arriesgando la vida por la seguridad de los ecuatorianos. No puede ser que unos cuantos sean los que vengan a opacar este trabajo y atenten contra la seguridad del Ecuador, así que estamos trabajando arduamente en esto.
2: Lo novedoso es que también se extiende esto al personal civil, ¿no?
3: Sí, definitivamente, se lo anunció también. Fuerzas extranjeras van a venir también acá al país a acompañar las operaciones de policía y de fuerzas armadas. Eso es importante. Hemos dicho, esto es un delito transnacional que tenemos que combatirlo entre todos los que estamos en la misma línea de atacar y acabar el crimen organizado, y por qué no contar con la ayuda, la experiencia y la tecnología que otros países tienen. Así que ellos también van a poder operar en conjunto con nuestras fuerzas en el país y gozar de los mismos beneficios.
2: Aclarar que eso también se va a revisar caso por caso, no es así nomás la amnistía y también el...
3: Definitivamente es la forma responsable que hay que hacerlo, pero lo que tenemos que llegar clara, al final del día es que no ataquen a nuestros policías, no ataquen a nuestros militares, son número uno para mandar una sentencia de 17 años, pero en cambio a los asesinos en 3 meses ya los tienen sueltos nuevamente por las calles.
0: Se anticipa, sin embargo, que la Corte Constitucional pueda declarar inconstitucional varios aspectos de este decreto. El enfoque tiene graves implicaciones políticas y sociales.
1: El despliegue masivo de tropas puede mejorar la capacidad de respuesta, pero también puede generar tensiones con comunidades fronterizas históricamente afectadas por militarización, economías ilegales y ausencia estatal. El decreto no aborda estos factores estructurales, lo que deja abierta la pregunta sobre la sostenibilidad de una estrategia centrada casi exclusivamente en la fuerza.
0: La llegada de fuerzas extranjeras bajo el paraguas del decreto es presentada como un avance en profesionalización, inteligencia y tecnología, pero abre este debate sobre soberanía, transparencia, control democrático, la inmunidad operativa para personal extranjero común en acuerdos de cooperación puede generar fricciones si no existe una clara supervisión.
1: Además, la experiencia regional muestra que la cooperación militar sin controles puede derivar en asimetrías de información, dependencia tecnológica y tensiones políticas internas.
0: El gobierno apuesta que esta cooperación refuerce su narrativa de liderazgo en seguridad y su capacidad para enfrentar al crimen organizado. Sin embargo, la oposición y sectores de la sociedad civil advierten que el decreto podría desbordar los límites constitucionales del rol militar y consolidar un modelo de seguridad excepcional que se normalice con el tiempo.
1: El decreto 424 amplía las facultades del Ejecutivo y consolida un estado de excepcionalidad permanente, aunque formalmente no se trate de un estado de excepción. El despliegue militar y la cooperación extranjera pueden mejorar la capacidad operativa, pero no sustituyen la necesidad de reformas estructurales, depuración policial, fortalecimiento de inteligencia civil, control penitenciario, política criminal coherente y reconstrucción institucional. Sin estos elementos, el decreto corre el riesgo de convertirse en un parche de alta intensidad, no en una solución sostenible.
0: El decreto 424 es en suma un acelerador de la estrategia de seguridad del gobierno. Amplía músculo militar, profundiza la cooperación internacional, formaliza la doctrina de conflicto armado interno, pero también abre interrogantes sobre límites democráticos, supervisión civil y sostenibilidad de un modelo basado en la excepcionalidad. En la provincia de La Suay, tras la emisión del decreto, han seguido dándose actos delictivos, como el que frustró hace 2 días la policía, de acuerdo con el testimonio de Danilo Barriga, comandante de la Policía Nacional Subzona Azuay.
4: La noche del 21 de junio se registró una persecución y balacera en Cuenca. Danilo Barriga, comandante de policía en la subzona Azuay, dio a conocer detalles de qué fue lo que ocurrió.
5: Sobre el presunto delito de secuestro y aprehensión de 5 ciudadanos en la ciudad de Cuenca. Es así que en la tarde del 21 de junio del 2026, aproximadamente a las 17:30, servidores policiales del sector Cayambe 1 fueron alertados por el ECU 911 sobre un presunto intento de secuestro ocurrido en el barrio María Auxiliadora. Al llegar al lugar, se tomó contacto con una ciudadana, quien manifestó que varios individuos a bordo de una camioneta color blanco habrían intentado subir a la fuerza a su hermano menor de edad, utilizando presuntamente armas de fuego. La víctima logró escapar e ingresar a su domicilio, frustrando el hecho delictivo. Producto de ello, su padre fue agredido con un golpe contundente a la altura del cráneo. Por lo cual ejecutamos un operativo, pues nosotros como Policía Nacional, un operativo móvil de localización que permitió identificar un vehículo con similares características en el sector de responsabilidad. Al intentar detener su marcha mediante señales manuales, haciendo uso de balizas y sirenas, los ocupantes hicieron caso omiso y emprendieron la huida por la avenida Abelardo J. Andrade, iniciándose una persecución ininterrumpida coordinada con el ECU 911 y las unidades de apoyo. Durante la persecución, el vehículo involucrado colisionó contra varios automotores pertenecientes a moradores del sector de San Pedro el Cebollar. Posteriormente, varios ocupantes de la camioneta sospechosa descendieron e intentaron huir a pie. Durante la intervención policial, uno de los sospechosos habría sacado a relucir un arma de fuego, representando una amenaza inminente para la integridad de los servidores policiales, por lo que se aplicó el uso legal, legítimo y proporcional de la fuerza, usando el arma entregada en dotación. Como resultado, uno de los involucrado resultó herido y posteriormente fue localizado y trasladado a una casa de atención médica. Como resultado del operativo fueron apendidos 6 ciudadanos de nombres Shilmar Azeta, de 29 años, Carlos RC, de 37 años, Jimmy ZP, de 35 años, Steven CS, de 19 años, y aislado un adolescente de 15 años, todos estos de nacionalidad ecuatoriana. Asimismo, Reinaldo GPS pertenece bajo atención médica y a órdenes de la autoridad competente dentro del proceso investigativo. Cabe indicar que algunos de los involucrados registran antecedentes judiciales de delitos relacionados con tenencia y porte de armas, tráfico ilícito de sustancias catalogadas sujetas a fiscalización, daño a bien ajeno, ataque y resistencia y otros hechos delictivos. Durante la inspección del vehículo utilizado por los sospechosos, se localizaron elementos balísticos como vainas percutidas, por lo que se coordinó con la intervención de unidades especializadas para el levantamiento de evidencias y el desarrollo de las diligencias correspondientes. Inclusive podemos presumir que evitamos una muerte violenta, porque la intención de estos ciudadanos era secuestrar a este ciudadano y llevarle posiblemente a victimizar. Se presume que los hoy detenidos pertenecen a una organización como esta, la de los Lobos. Las personas que han sido afectadas de este...

0: especialmente el momento que pierde la dirección, el vehículo donde se estaban trasladando estos ciudadanos, pueden poner su respectiva denuncia ante la autoridad competente.
1: Para el noticiario de Antena 1, reportó Jorge Isaac Peña.
2: El gobernador de la provincia de La Soy, Javier Bermúdez, por su parte afirmó que el estado de excepción está dando frutos, destacando que los operativos de control y seguridad ejecutados en la provincia muestran resultados positivos. Según su versión, la coordinación entre instituciones estatales ha permitido fortalecer la respuesta frente a la delincuencia y mejorar la presencia operativa en zonas críticas, en línea con la Estrategia Nacional de Seguridad.
3: Sin embargo, aunque el discurso oficial resalta avances, aún no se han presentado indicadores concretos que permitan medir el impacto real del estado de excepción en la reducción del delito o en la desarticulación de estructuras criminales. La declaración se inscribe en la narrativa gubernamental que busca mostrar eficacia del régimen excepcional, pero deja abiertas interrogantes sobre la sostenibilidad de estos resultados y la necesidad de políticas estructurales más allá del despliegue militar y policial.
4: Y este estado de excepción decretado por el señor presidente de la República, Daniel Noboa, creo que está dando y empezando a dar sus frutos.
1: El gobernador de La Soy, Javier Bermúdez, se refirió a los resultados obtenidos con el estado de excepción decretado por el presidente de la República.
4: Vamos a seguir incrementando todos los operativos. Estos operativos tienen que ir y se van a ir generando en los sectores que inteligencia policial tiene puestos determinados, y eso también nos va a ayudar a que no solamente tengamos temas de reacción ante un delito, sino de prevención. Es decir, vamos a ingresar, vamos a estar en los puntos más difíciles, en los domicilios. Con esta restricción vamos a poder ya ingresar y hacer allanamientos como nosotros tenemos planificado. Obviamente, no sabemos y no podemos decir en dónde, pero estos ya están dando sus resultados.
1: En otro tema, se refirió a la designación de Marisol Peñalosa como alcaldesa subrogante de Cuenca y el trabajo que espera hacer en conjunto.
4: El mayor de los respetos y consideración fue mi compañera en el Consejo Cantonal. Nunca tuvimos un problema, nunca tuvimos más bien ninguna situación. Obviamente, las visiones de ciudad o de los votos en el Consejo Cantonal son sanos, el disentir con respeto, con consideración, como siempre se lo ha hecho. A la alcaldesa vamos a remitir un oficio también el día de hoy para que se tome, y con muy buena, miren, creo que con muy buena voluntad he escuchado de que la ordenanza de dos en moto se va a tomar, y esa ordenanza de dos en moto tiene que darse. Le felicito a la señora alcaldesa, 3 años han tenido que pasar, 12 de octubre del 2022.
1: Por último, sobre el trabajo que viene cumpliendo Policía Nacional en cuanto a capturas, hizo un llamado al Poder Judicial.
4: Si ustedes ven, son personas con antecedentes penales que transitan libremente. Eso es lo que nosotros venimos siempre refiriendo. La estructura jurídica, ¿sí?, de la justicia también sigue mirando al delincuente. Y eso nosotros siempre lo vamos a poner en los medios de comunicación para que ustedes nos ayuden a difundir y a crear conciencia de que la policía hace su trabajo. Pero hay veces que, obviamente, los jueces sacan, y en este caso puntual no estoy hablando de los juzgados o jueces de la corte de La Soy, sino en general, con habeas corpus o cualquier otro pretexto, se saca a los delincuentes para que estos transiten libremente, teniendo antecedentes, teniendo causas pendientes. Entonces, esas son una de las fallas que nosotros dentro del sistema judicial estamos encontrando. Nosotros tenemos mesas, sí, nosotros tenemos mesas de seguridad todos los meses con Consejo de la Judicatura, Presidencia de la Corte, Fiscalía, Gobernación y Policía, para ir viendo esta situación. Pero no es solamente en el Azuay. Si ustedes ven el ejemplo de ayer, estas personas vienen desde Manabí, y eso es lo que nos causa, que tienen también antecedentes. Entonces, estas migraciones, digamos así, si cabe el término, nos están causando problemas. Pero la policía está actuando de manera no solamente reactiva, sino también preventiva en la actuación para generar o disminuir este tipo de cosas.
1: Para el noticiario de Antena 1, reportó Jorge Isaac Peña.

0: el país vive una superposición de medidas excepcionales. El estado de excepción por grave conmoción interna que afecta también a la provincia de Azuay. El decreto 424 que sostiene la figura del conflicto armado interno y habilita cooperación militar extranjera. El reforzamiento del escudo de las Américas anunciado en la visita presidencial a los Estados Unidos. Estas herramientas, aunque distintas, convergen en un mismo punto: consolidar un modelo de seguridad donde la excepcionalidad se vuelve el marco operativo desde el cual se gobierna. El mensaje político es que el Estado enfrenta amenazas que superan su capacidad ordinaria y necesita ampliar facultades, acelerar procedimientos, profundizar la militarización del territorio.
1: En este contexto, la visita del presidente a Kristi Noem y el alineamiento con la estrategia hemisférica impulsada por Estados Unidos añaden una dimensión geopolítica. Ecuador se posiciona como una plataforma de cooperación militar regional con mayor intercambio de inteligencia, entrenamiento especializado y presencia técnica extranjera. Esto fortalece capacidades operativas, pero también implica dependencia tecnológica y asimetrías estratégicas, especialmente bajo el paraguas jurídico del decreto 424, que otorga inmunidades y flexibiliza la presencia de fuerzas externas en el territorio nacional.
0: En la vida cotidiana, estos cambios se traducen en un país más vigilado, más intervenido, retenes permanentes, patrullajes mixtos, controles en corredores viales, presencia militar en barrios y zonas rurales y expansión de sistemas de vigilancia. La ciudadanía experimenta una mezcla de alivio y preocupación, sensación de mayor protección, pero también inquietud por la normalización de la excepcionalidad y la reducción de contrapesos democráticos.
1: Sin reformas estructurales, inteligencia civil, depuración policial, control penitenciario, política criminal coherente, el riesgo es que Ecuador quede atrapado en un ciclo de seguridad basada en decretos y despliegues sin resolver las causas profundas de la violencia.
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0: Damos la bienvenida al abogado Mauricio Alarcón, él es director de la Fundación Ciudadanía y Desarrollo. Mauricio, muy buenos días. Quisiéramos analizar la situación global del país. Iniciemos con el anunciado viaje del presidente de la República a los Estados Unidos, en donde uno de sus principales propósitos, según se ha dicho, será tratar este tema, esa estrategia del presidente Trump denominada Escudo de las Américas, sobre la que no se conoce mayor cosa, pero ha sido mencionada tanto en lo que hará el presidente en este viaje como alusiones que hubo en su anterior viaje hace menos de dos semanas.
3: Gustavo, buen día. Un saludo para ti, para la audiencia de Antena 1. Mira, espero que la reunión del Escudo de las Américas no sea coincidencialmente entre Nueva York y New Jersey, a propósito de ese partido que el jueves enfrentará nuestra selección con Alemania. No sé tampoco si el anuncio presidencial de que este viaje no involucrará recursos públicos no es un ataque de cargo de conciencia a propósito de lo sucedido entre el 11 y el 16 de junio, en que también coincidencialmente el presidente se encontraba en Estados Unidos a propósito del partido entre Ecuador y Costa de Marfil. No sé tampoco si ya Ecuador quedó por fuera de una estrategia antidrogas de los Estados Unidos sin ni siquiera en el documento principal aparecer mencionado, se logrará algo a propósito de esa visita de 2 horas que se realizará a la señora que tiene a cargo la iniciativa en Norteamérica. Así es que hay muchas dudas, tantas dudas como aquellas que se generaron el 11 de junio, a propósito del coincidencial anuncio de un viaje a los Estados Unidos, que de no ser por gentileza del camarógrafo de la FIFA, No nos hubiéramos enterado que el señor se encontraba en el estadio disfrutando de un partido. Mira que 35 minutos después de la aparición en cámaras es que recién Cancillería y Presidencia hicieron pública una agenda de un par de reuniones que, pese a la insistencia de periodistas y medios de comunicación, no fue hecho pública de manera oportuna.

0: No obstante, la información que tenemos sobre los viajes del presidente en general, sobre todo en relación a los resultados, es bastante limitada y esta no sería en definitiva la primera vez.
1: Efectivamente, Rosana, buen día, y creo que cuando de por medio está el país, sus relaciones internacionales y el uso de recursos que nos pertenecen a todos, hacer seguimiento de los resultados del trabajo del presidente y de sus comitivas en el exterior es fundamental, tanto para la sociedad civil como para el periodismo, que en este momento somos los encargados de ayudar a un proceso de rendición de cuentas que debería ser periódico, permanente, en beneficio del país. Tú bien lo has dicho, hay viajes de los cuales se desconoce incluso la delegación que acompañó al presidente. El último es un ejemplo de ello. Hay otros viajes en el que ni siquiera, y a pesar de los intentos que han hecho algunos medios de comunicación, se desconoce su costo, algo que es fundamental si tenemos en cuenta que hay dinero de los ecuatorianos de por medio. Y hay viajes que simplemente quedan para la foto y que ni siquiera en cuanto a seguimiento han producido un resultado para el país. Así es que hay mucho que hablar al respecto de los viajes presidenciales. Lamentablemente, la información y los datos al respecto son muy limitados.
2: Hay en el país una debilidad institucional generalizada que no afecta exclusivamente al Ejecutivo, pero el Ejecutivo vive lo suyo. Hay inquietantes reformas con la reducción a 10 ministerios, que se especula mucho sobre cómo está marchando eso y qué efecto sobre todo traerá una vez que se lo implemente. Aquí la pregunta sería sobre la capacidad del Estado para tomar decisiones estratégicas en estos momentos. ¿Cómo se la ve, Mauricio?
1: Y creo que la clave, Gustavo, está en lo que acabas de decir: decisiones estratégicas que no pasan por la estrategia política, por la demagogia o por la frase cliché que puede darnos algún resultado a propósito de la coyuntura electoral. Pasan por tener sustento, pasan por tener una base técnica. No se trata, en cuanto a estructura del Estado, de fusionar por fusionar. Ya hemos escuchado críticas de quienes dominan el tema a propósito de ciertas fusiones que podrían hasta resultar problemáticas para el funcionamiento de la estructura del Estado. Ahora, por supuesto, nos toca esperar y ver los resultados una vez que estas fusiones anunciadas hace poco se concreten, pero ya podríamos evaluar lo que representaron para el país las fusiones de julio de 2025, donde temas tan polémicos como unir al Ministerio de Ambiente con el Ministerio de Energía parecería ser que no está dando mucho resultado. Entonces, esto tiene que hacerse sobre la base de información pública, sobre la base de datos de gestión pública y sobre todo con una evaluación permanente de resultados, en especial si se dice que estos procesos apuntan a lograr la eficiencia del Estado, el ahorro de recursos públicos y hasta la simplificación de trámites.
2: Está reconfigurando el poder político Daniel Noboa con la serie de medidas que está tomando. Hay aún esa tendencia muy fuerte que se ha vivido en los últimos años de un deterioro de la gobernabilidad.
1: Si pensamos, Gustavo, en el concepto general de gobernabilidad, yendo mucho más allá que la simple relación entre el Ejecutivo y el Legislativo, el país tiene problemas. Y no me refiero al hecho de que las instituciones estén cooptadas o al servicio del poder de turno, sino todo lo contrario, al hecho de que un problema de gobernabilidad es que las instituciones no estén al servicio de los ciudadanos, sino de uno o dos en específico. La justicia, para tener gobernabilidad, debería ser independiente, no actuar por orden político, no actuar por intervención del crimen organizado. Las instituciones de control deberían estar para la atención al ciudadano, para el servicio público, para la gestión en beneficio de todos, no para ser brazos de ejecutores de disposiciones que provienen del Ejecutivo. La justicia constitucional debería estar buscando garantizar derechos de los ecuatorianos, no responder a las amenazas y a las intimidaciones que mediante intermediarios provienen de los niveles más altos de poder. Entonces, hay que ver el tema de la gobernabilidad como mucho más que la mera relación entre el Ejecutivo y el Legislativo. Y lo hemos dicho.

0: ocasiones anteriores. Gobernabilidad no es sino, Gustavo, la capacidad que tiene un gobierno para dirigir, administrar y resolver lo que ocurre en el sector público de forma eficaz, de forma estable, con legitimidad. Y se alcanza sobre todo cuando hay un equilibrio en el ejercicio del poder entre todas las instituciones que conforman el Estado, entre todas las instituciones que apuntan al servicio público. No solo por el hecho de tener una mayoría en la Asamblea y aprobar leyes, podemos decir que la gobernabilidad en el país está garantizada.
1: Y a todo esto, Mauricio, hay que añadir todas estas vulneraciones a la libertad de expresión, lo recientemente ocurrido con Hernán Higuera, que se ha visto obligado a abandonar sus investigaciones en torno al caso Progen. Se le ha obligado prácticamente a Teleamazonas a retirar informaciones y difusión de información, algunos productos comunicacionales relacionados a este caso. Tampoco se hizo caso, digamos, de la petición de la fiscalía de que estos informes en la cadena Ecuavisa se incorporen en el proceso del caso Progen, y bueno, todo lo que se ha dado anteriormente, caso Expreso, caso Diario El Universo, entre muchos otros temas más.
0: Mira, Rosana, yo creo que la situación actual del periodismo, de la sociedad civil, del activismo y de los defensores es tristemente demasiado clara. ¿Cómo puede ser posible que un periodista que investiga y denuncia corrupción vea repercusiones en su entorno familiar? ¿Cómo puede ser que un abogado que firma comunicados o presenta acciones de inconstitucionalidad a propósito de temas sensibles que aprueba la Asamblea vea represalias en su entorno familiar más cercano? ¿Cómo puede ser que una activista que ha denunciado o denunció, lamentablemente debemos hablar en pasado, casos de corrupción vinculados al poder político termine asesinada? ¿Quién sabe en qué circunstancias? No es el mejor momento, Rosana, ni para ser periodista ni para ser activista. Por eso es que hay que reconocer y valorar la importancia de estas actividades en pro de la democracia, de la transparencia y del Estado de Derecho. Cuando los poderes públicos fallan, son estos sectores los que hacen el mejor trabajo, son estos sectores los que levantan la voz, los que no callan. Así es que esperemos que las intimidaciones, las amenazas y los actos violentos cesen, para no tener, como ya se ha visto en todos estos años, que seguir lamentando agresiones, amenazas y ataques por el único hecho de levantar la voz. Hay mucho que hacer en Ecuador para que nadie se crea con derecho de callar a otro por el único hecho de pensar distinto.
2: La Fundación Ciudadanía y Desarrollo por muchos años y en múltiples gobiernos ha venido trabajando, evaluando los niveles de transparencia fiscal y de gobierno. ¿Cómo evalúa el nivel de transparencia del actual gobierno frente a decisiones de contratación pública y a decisiones de seguridad?
0: Nosotros, Gustavo, hemos alertado oportunamente cuando ciertas decisiones, no solo del Ejecutivo, sino de otras instituciones, generan un entorno de opacidad. La información y los datos vinculados a la gestión pública deberían estar disponibles para la ciudadanía en general, independientemente de cualquier situación nacional, de cualquier coyuntura o de cualquier estado anímico de la autoridad. Hay excepciones. Por supuesto que sí, la Constitución y la Ley Orgánica de Transparencia las establecen, pero la confidencialidad, la reserva, no pueden convertirse en la regla general. Peor aún si están de por medio recursos económicos que nos pertenecen a los ecuatorianos. La contratación pública se hace con dinero de los ecuatorianos. Por lo tanto, independientemente de las protecciones y garantías que, por ejemplo, un tema tan sensible como el de la seguridad tiene, debería tener información disponible para todos, para que podamos hacer seguimiento, para que no se produzcan en seguridad casos como el de Progen. Así es que hay que seguir trabajando para que se respete el derecho ciudadano de acceso a la información pública. la transparencia y la rendición de cuentas de los funcionarios, obligados a decirnos a los mandantes qué están haciendo, cómo lo están haciendo y con qué recursos. Y por supuesto, de nuevo, garantías para que los ciudadanos, los periodistas y los activistas podamos hacer efectivamente nuestro trabajo con esa información que debería permanentemente estar disponible.
2: Con 2 años y medio esgrimiendo ese concepto del conflicto armado interno, ¿el gobierno considera usted si ha llegado a un punto de entendimiento de la naturaleza del crimen organizado o se sigue reaccionando más que anticipándose?
0: El crimen organizado avanza. No por el hecho, Gustavo, de ver que una cifra baja un poquito durante el primer cuatrimestre del año, debemos decir que todo va en el camino correcto o que todo está resuelto. No por el hecho de que ahora ya tengamos otras condiciones de ejercicio del crimen organizado, decir que ya estamos en capacidad de hacerle frente cuando sabemos que ellos nos llevan la delantera. El trabajo que se tiene que hacer en materia de seguridad va mucho más allá de la espectacularidad comunicacional. A todos nos gusta ver imágenes y videos de que nuestra fuerza pública está haciendo cosas. A todos nos gusta ver a los ministros en acción, por supuesto que sí, pero necesitamos que esta comunicación se plasme en resultados para que no tengamos que seguir lamentando desaparecidos, actos de sicariato, secuestros y tantos otros hechos de violencia que hemos venido viendo durante las últimas semanas. El trabajo parte de que el país cuente con una estrategia integral de seguridad, no acciones aisladas en función de la coyuntura o del momento político. Ni siquiera se sabe y se ha evaluado la efectividad de los estados de excepción. El país, Gustavo, tiene 2 años y medio en estado de excepción sin que podamos decir que la situación ha cambiado. Más bien, los resultados en otros aspectos han generado preocupación nacional e internacional. Por lo tanto, creo que en este caso hay que ser responsables, hay que delinear una estrategia integral en la que incluso las relaciones internacionales y la cooperación internacional deben estar permanentemente presentes y empezar en función de esa estrategia a delinear planes y actividades específicas que incluso de la mano de la propia ciudadanía como víctima de la inseguridad y del crimen organizado permitan ajustarse a las realidades locales para tener eficacia en sus resultados.
1: Ahora, esto pasa mucho, Mauricio, por esa relación del gobierno central con los gobiernos autónomos descentralizados, y hemos visto cómo ha sido esa relación, caso Guayaquil, caso Cuenca, y nos enfrentamos en este contexto a un nuevo proceso electoral, unas elecciones adelantadas, además, para este mes de noviembre, en el que estaremos nuevamente eligiendo a quienes van a dirigir en territorio cada una de las localidades, y esto va a pasar mucho por esa necesaria y urgente relación y coordinación de trabajo que debería existir entre los distintos niveles de gobierno para poder avanzar en un combate mucho más efectivo a la delincuencia, a la inseguridad, pues la realidad además de cada localidad es distinta.
0: Efectivamente, Rosana, y coincidimos en la necesidad de permitir que seamos los ecuatorianos los que elijamos a nuestras autoridades, sin cancha inclinada, sin judicialización de la política, sin alteración de la participación, en función de ese derecho que dice la Constitución, tenemos todos a elegir y ser elegidos. El trabajo coordinado dentro de esa línea de gobernabilidad que hablábamos hace un momento entre los niveles autónomos descentralizados y el gobierno central tiene que estar presente, más allá del color político, la bandera o el nombre de un partido, porque eso sirve para ser electo. Eso sirve para aparecer en una papeleta y que el ciudadano te elija, pero ya cuando estás en el cargo de autoridad, no representas solo a quienes te eligieron ni representas a una organización política, representas a todas las personas que forman parte de ese cantón, de esa provincia o del país. Por lo tanto, hay que estar muy atentos por esa oportunidad que tenemos en noviembre de poner las cosas en su lugar, como lo hemos hecho en ocasiones anteriores, de premiar a quienes han hecho su trabajo durante 4 años, o castigar a aquellos que cada cierto tiempo aparecen para criticar y en función de la crítica proyectarse electoralmente, o aparecen cada 4 años después de haberse olvidado de lo que ocurre en la ciudad, en la provincia o en el país, para decir que tienen la solución y la varita mágica para todo, ¿no? Los ciudadanos creo que tenemos inteligencia y capacidad suficiente, de nuevo, para ser responsables y poner las cosas en su lugar.
2: ¿Cómo valorar las múltiples acciones del gobierno para combatir al crimen organizado? Ese indicador, ese índice de muertes violentas por 100.000 habitantes que se lo usa, además con discrecionalidad aquí en el país, uno de los pocos indicadores, o hay otros que deberían transparentarse para evaluar si realmente el país está haciendo progresos en este tema.
0: Gustavo, yo voy quizá a topar un punto que no es frecuentemente visto como parte de una estrategia integral para hacerle frente al crimen organizado, que es una de las cosas que más le duele a estos grupos: la plata, el tema económico. Creo que todos los temas vinculados a inteligencia financiera, al seguimiento de los activos, al fortalecimiento de una unidad como la UAFE, a la recuperación de bienes, a la extinción de dominio, a la prevención del lavado, deberían formar parte de una estrategia integral. ¿Qué está pasando en el país con el lavado de dinero, con el lavado de activos? ¿Hay resultados? La cifra de muertes violentas, por supuesto, es un indicador clave para ver qué está haciendo el gobierno en materia de seguridad, pero dentro de una estrategia integral. Lo que se está haciendo, por ejemplo, en prevención y acción sobre lavado de activos también resulta fundamental. Esas cifras, esos datos no los conocemos. Mira que incluso quien estuvo al frente de esa unidad hace poco y hoy forma parte de otra institución dependiente del Ejecutivo, empieza incluso a hacer denuncias sobre el tema del caso Progen, sin asumir responsabilidad de las omisiones que al frente de dicha institución tuvo a propósito de un caso de corrupción, de redireccionamiento de fondos, de lavado de activos de ese dinero de la corrupción por parte de las personas que en él estuvieron involucradas. Entonces yo creo que acá hay que ir más allá de esa cifra. ¿Nos duelen las muertes violentas? Por supuesto que sí. Son un indicador de lo mal que está el país en materia de seguridad, claro, pero hay otras tantas cuestiones que se tienen que abordar, tanto para ver si se está haciendo lo correcto como para darnos a los ciudadanos en general insumos que nos permitan evaluar la gestión en un punto tan sensible como este.
2: En el ámbito democrático, ¿qué señales deberían preocuparnos sobre el deterioro en el país?
0: Varias, Gustavo. Democracia es más que simplemente ir a rayar una papeleta. En este mismo espacio, contigo, con Rosana, con la audiencia, lo hemos dicho. Democracia no es solo decir aquí gobierna el pueblo. Ir el 29 de noviembre, elegir representantes y cruzarnos de brazos hasta la próxima elección. Democracia es tener derechos y libertades garantizados para todos. Democracia es contar con una justicia independiente. Democracia es ver que las instituciones están al servicio del ciudadano, no del poder político de turno. Democracia es tener una ciudadanía que tiene garantías para participar, para ocupar espacios, para hacer control social. Si nos vamos por estos aspectos, creo que la conclusión es bastante clara. Y si topamos algo tan importante como la pluralidad en la participación electoral a propósito de la coyuntura, creo que tendremos indicadores de que las cosas, por desgracia, y no solo en Ecuador, no solo en América Latina, incluso en el mundo, no van por buen camino. Y si bien la democracia es el peor sistema de gobierno de los que conocemos, pero el que mejor resultado ha dado, no tenemos en este momento alternativa. Aunque no creamos ni confiemos en la democracia, y aunque no creamos ni confiemos en las instituciones, de momento es lo que tenemos y es lo que sobre la base de estos pilares garantiza una convivencia pacífica, garantiza nuestros derechos y libertades y permite que las instituciones funcionen. Así es que nuestro trabajo para recuperar democracia, institucionalidad y garantía plena de derechos resulta fundamental, insisto, no solo en el Ecuador, sino también en la región y en el mundo.
2: Para finalizar, Mauricio, cuando vemos a los dos países vecinos nuestros, Colombia y Perú, totalmente polarizados, con países divididos, reflejándose en la votación que obtuvo cada candidato en las urnas, porque en Ecuador no se habla al menos de agendas mínimas de consensos nacionales.
0: Porque la política polarizada le es de mucha utilidad a esos actores, Gustavo, que en cada proceso electoral aparecen para tratar de conquistarnos y jalarnos a su lado. ¿Quién gana de tenernos divididos? ¿Quién gana de ese discurso, los buenos y los malos, los unos y los otros? Ellos, no nosotros. Por ello es que es fundamental no dejar todo en manos de los políticos, no permitir que la polarización destruya hasta lo más básico de los núcleos familiares y trabajar para que los políticos estén en el lugar que corresponde y que la sociedad se recomponga, se reconstruya y se fortalezca como la base misma de la democracia. Lo que estamos viendo en Colombia y en Perú, obviamente de una manera mucho más cerrada, es lo que vimos en la elección de Ecuador en febrero y en abril del año pasado, Gustavo. ¿Cuál fue la diferencia en la primera vuelta entre Daniel Noboa y Luisa González? Concentrando entre ambos prácticamente el 90% de la votación, 0.17%. Quizá la misma diferencia que hoy Keiko Fujimori en Perú tiene respecto del señor Roberto Sánchez. Quizá un poco menos que aquella diferencia que en la segunda vuelta tiene hoy Abelardo de la Espriella respecto del señor Iván Cepeda. Entonces, esa polarización que ya estamos viendo en nuestro país, en Colombia, en Perú y que quizá próximamente veamos en Brasil, no nos lleva a nada bueno. Así es que la política en el lugar que corresponde, la recomposición y reconstitución de la sociedad como prioridad y ponerle fin a esta polarización de tratar de encasillar a los unos en un lado y a los otros en otro, porque eso no nos lleva a ningún resultado bueno.
2: Bien, muchísimas gracias por habernos acompañado, Mauricio.
0: Gracias, Gustavo. Gracias, Rosana. Un buen día para ustedes y para la audiencia de Antena 1.
2: El abogado Mauricio Alarcón es el director de la Fundación Ciudadanía y Desarrollo.

Mariposa. En Ecuador, el Día Nacional de los Páramos se conmemora cada 23 de junio. Esta fecha fue declarada por la Asamblea Nacional en el mes de mayo del año 2021, luego de la consulta popular que se realizó en la ciudad de Cuenca el 7 de febrero del mismo año. Es una fecha para reconocer la importancia ecológica, económica, histórica y cultural de estos ecosistemas de altura que en el Ecuador los tenemos a lo largo de toda la parte alta de nuestra cadena montañosa de los Andes. Los ecosistemas de páramo son los grandes productores de agua. Allí se encuentran los humedales que alimentan los ríos que recorren la sierra, la costa y la Amazonía. La cantidad de agua producida por todos los sistemas hidrográficos del país es de 432,000 hectómetros cúbicos al año, de los cuales 115,000 corresponden a la vertiente del Pacífico y 317,000 a la vertiente amazónica.

0: para los 600,000 habitantes de Cuenca, el Día del Páramo debe servir para exigir la cancelación definitiva de las concesiones mineras en los páramos del macizo del Cajas. La institución constitucionalmente habilitada y obligada a defender el páramo es el Consejo Cantonal de Cuenca y su empresa municipal Etapa EP. Es de esperar que en los próximos meses, en los próximos días, la alcaldesa subrogante Marisol Peñalosa y el Consejo Cantonal se manifiesten públicamente ratificando la línea de acción en favor de la conservación de las fuentes de agua y de la prohibición de la explotación minera metálica conforme lo resuelto por el 82% de los habitantes de Cuenca en la consulta popular.
1: Pero más allá de las acciones antrópicas que amenazan a territorios locales y al planeta, Ecuador enfrenta un escenario climático cada vez más volátil, marcado por la alternancia entre fenómeno del Niño, episodios de sequía y eventos meteorológicos extremos que se intensifican por el calentamiento global. El Niño, cuando se activa, incrementa las temperaturas del Pacífico, provoca lluvias torrenciales en la costa, desbordamientos, inundaciones y afectaciones a infraestructura crítica, pero su contraparte, la Niña, o las fases neutras secas, expone al país a déficits hídricos, caída de caudales, estrés en embalses y vulnerabilidad del sistema hidroeléctrico. Esta oscilación climática cada vez más abrupta golpea simultáneamente agricultura, energía, movilidad, seguridad alimentaria.
0: La sequía reciente ha demostrado la fragilidad estructural del país, ríos con caudales mínimos, embalses al límite, cortes eléctricos y presión sobre los sistemas de riego. A esto se suman fenómenos meteorológicos extremos, tormentas eléctricas, lluvias convectivas, deslizamientos, vientos intensos, que el INAMI atribuye a una atmósfera más inestable y patrones regionales alterados. La Amazonía enfrenta lluvias súbitas y crecidas violentas, la sierra, heladas y variabilidad térmica, la costa, inundaciones repentinas. El país vive una multiplicidad de riesgos simultáneos, no solo un evento aislado.
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1: Estamos de bienvenida a Froilán Salinas, él es coordinador, director zonal 6 de la Secretaría Nacional de Gestión de Riesgos y Emergencias en las jurisdicciones de Azuay, Cañar y Morona, Santiago. El fenómeno del Niño fue anunciado muy anticipadamente en este año, tuvo consecuencias ya de carácter político, administrativo en el país, con el anticipo de elecciones. Es un buen momento para conocer cómo avanza este fenómeno, cuáles son las amenazas reales, qué es lo que se puede esperar para los próximos meses. Le damos la bienvenida, Froilán.
3: Muy buenos días, estimada Rosana, Gustavo, siempre un gusto estar en este espacio y por medio de ustedes poder contactarnos con la ciudadanía. El mensaje es extremadamente claro, la presencia de la anomalía del fenómeno del Niño está ya confirmada en las costas de Colombia, Ecuador y Perú. La NOAA, que es la par de nuestro Instituto Oceanográfico del INAMI y del INOCAR, nos ha dicho de manera muy clara que las anomalías de temperatura superficial del nivel del mar y las condiciones oceánicas y atmosféricas validan ya la presencia de este fenómeno en nuestras costas, principalmente con el aumento de temperatura superficial a nivel del mar. ¿Qué significa aquello? Que muy probablemente tendremos un fenómeno del Niño y sus efectos entre moderado y fuerte a inicios del mes de diciembre y hasta febrero o marzo del 2027.
1: Se dice que en las zonas internas del Océano Pacífico hay un incremento entre medio a un grado, y esto es un síntoma de que el fenómeno avanza.
3: El Océano Pacífico es uno de los espacios más monitoreados a nivel del globo terráqueo, ¿no? En un montón de sistemas, y parte de esos sistemas miden las termocondiciones neutrinas que significan estas variabilidades de cambios en el nivel superficial del mar, pero hablamos de 70 metros en una masa tan enorme de agua, nos indica que evidentemente esto va a tener un impacto sobre las condiciones atmosféricas en nuestras costas.
1: ¿Cuál es el mapa actualizado en lo que se prevé aquí en este territorio de las amenazas para Suay, Cañar, Morona, Santiago? ¿Qué zonas concentran el mayor nivel de riesgos hidrometeorológicos?
3: En el año 72, luego en el 82, luego en el 97, tuvimos impactos extremadamente fuertes en las zonas bajas del Cantón Cuenca. Chaucha, Molletur es una zona bastante compleja, y sobre todo la cuenca del río Jubones. Girón, Santa Isabel, Púcará y Camilo Ponce Enríquez van a ser impactados por condiciones de lluvia que esperamos ver cómo se comporta con nuestra época lluviosa, ¿no? Eso es lo que nos ocupa en este momento y lo que el gobierno nacional insiste a los gobiernos autónomos descentralizados en actualizar sus planes de acción.
0: Ahora, se hablaba, Froilán, de que este fenómeno del Niño podría traer en las zonas costaneras de la provincia de la Suay, por ejemplo, quizás lluvias intensas, pero en general en la sierra y en la Amazonía más bien se hablaba de una sequía intensa.
3: De hecho, es un fenómeno global. Hay que entender que no es un fenómeno que está asociado directamente con el cambio climático, pero que sí se ve afectado con esta condición global. Vamos a tener un frente de agua caliente que viene principalmente desde el Océano Pacífico, pero hacia el otro lado, hacia el Océano Atlántico, es decir, la costa atlántica de Brasil, la cuenca amazónica. Generalmente, al tener condiciones de temperaturas más bajas, van a tener menores condiciones de lluvia. Entonces, va a ser un fenómeno bastante atípico, en virtud de que tendremos mucha cantidad de lluvia en la costa del Pacífico, pero las provincias del oriente, que están influenciadas por esta planicie enorme del Amazonas, principalmente brasileños, vamos muy probablemente a tener sequías.
1: ¿Ha terminado ya la época invernal?
3: No, ustedes ven que estamos todavía traslapados en esta época. El mes de junio y julio suele ser una transición, ¿no? Junio y julio solemos tener problemas en el oriente ecuatoriano. Recordamos que justo hace un año tuvimos este problema grave en Amalusa. De hecho, ayer estuvimos ahí. De hecho, ahí es un punto crítico con el cual vamos a trabajar nosotros los mecanismos de gobernanza. Pero hace apenas 2 semanas tuvimos una condición de lluvia muy fuerte en la cuenca del Jubones, que hace que la vía hoy esté cerrada y extremadamente complicada. Y ayer tuvimos alertas de lluvias fuertes, convectivas, hacia el norte del país, en la provincia de Esmeraldas. Es decir, estamos, como ustedes bien lo indicaban, en una nueva época, creo yo, en la que el clima está reaccionando de manera global.
1: ¿Qué característica, qué señales se ha tenido en esta temporada invernal 2026? Uno de los reflejos que se ha tenido aquí en la provincia de la Suay es el cierre constante, casi permanente, de algunas de las importantes vías como la cuenca Quirón-Pasaje.
3: Es algo recurrente ya en nuestro espacio, ¿no? El problema vial que tenemos y la fragilidad, sobre todo, que tienen nuestros ejes viales es evidente. De hecho, la vía Cuenca Machala, esa vía, de hecho, la va a ser una de las más impactadas por las condiciones propias. Estimado Gustavo, lo que vimos la semana anterior, yo no lo había visto, la verdad, últimamente. Háganse la idea que era tal vez unas 50 veces lo que fue los aluviones de Marianza, pero fue un fenómeno muy similar. No son deslizamientos, es decir, no hay un plano de falla que hace que toda la montaña se deposite.
1: Fue kilómetro 82 aproximadamente.
3: Claro, desde el 82 hacia Tendales, toda esa zona baja. Hay un volteo de material, es decir, grandes pedazos de tierra. Esa zona es una zona fragmentada, es una zona vieja geológicamente, ¿no? Que hace que todo ese material como que se dé la vuelta y se deposite en la vía. Sí, y esas condiciones son no mitigables en el corto plazo. Esa vía es muy peligrosa para transitar. De hecho, se mantendrá cerrada. Esa fue la disposición que se dio desde el MIT, esa fue la recomendación nuestra, en virtud de lo que ya habíamos tenido en años anteriores.
0: Además, está con una declaratoria de emergencia.
3: A partir de eso, querida Roxana, con la gobernanza, que es importantísima, se activa la mesa técnica 3, esa mesa técnica 3 se sube al COE provincial y el MIT de manera inmediata declara la emergencia. Ahora, La emergencia será para atender esta contingencia, pero la condición de vulnerabilidad que tiene esa vía es bastante compleja de manejar.
1: ¿Qué capacidad operativa real es la con la que cuenta la Secretaría Nacional de Gestión de Riesgos y Emergencias?
3: Bueno, yo siempre hago un análisis de lo que hoy tenemos operativamente frente a lo que teníamos los años anteriores. Hoy estamos bastante estables en virtud de que podemos tener una respuesta logística de lo que nosotros llamamos primera lanza de atención. Sí, y de hecho, cuando sucedió lo de la vía, realmente el cantón que más impactó fue Camilo Ponce Enríquez. El río Gala se desbordó y nos dejó aislados porque no podíamos llegar a Camilo Ponce Enríquez por la vía normal. Logísticamente tenemos nosotros dos alternativas, la una que es por la cuenca Molleturo-Naranjal y la otra que es por Xul. Pero ventajosamente hoy la Secretaría de Riesgos cuenta con el equipo logístico, que son básicamente camionetas de despliegue rápido, camiones medianos de carga tonelaje mediano y también asistencia humanitaria preposicionada. Eso nos da la capacidad de tener una primera atención dentro de las 48 horas iniciales. Luego de eso, estimado Gustavo, necesitamos el trabajo articulado con los gobiernos autónomos descentralizados. Caso contrario, no va a ser posible atender.
1: Usted nos dice esto como que no se está dando.
3: Le digo que todavía les hace falta entender un poco la complejidad administrativa y financiera que tiene la atención de emergencias. Yo plenamente estoy consciente de las limitaciones financieras como el que más de los gobiernos autónomos descentralizados, pero si no hay dos temas, lo uno, la capacidad administrativa de solicitarnos la asistencia humanitaria, nosotros no podemos saber qué está pasando en el territorio. Y lo otro, las condiciones mínimas para que puedan ellos ser la primera atención directa y luego pues entrar de manera subsidiaria a nosotros.
1: ¿Están funcionando los consejos de seguridad para tratar estos temas a nivel cantonal, a nivel provincial, a nivel regional? ¿Se les ha convocado?
3: Bueno, nosotros trabajamos en esta área con los comités de operaciones de emergencia cantonales y con las unidades de gestión de riesgos. Y en eso tengo que ser muy franco, hay cantones que funcionan bastante bien a pesar de sus limitaciones. Camilo Ponce Enríquez es un ejemplo en eso. Hemos logrado tener una sinergia de trabajo bastante buena con la Troncal Igual, con Biblián, con el Cantón Cuenca, pero hay otros cantones que aún les hace falta fortalecer los mecanismos de gobernanza, es decir, que sepan cómo tienen que reaccionar para que pueda llegar la atención de manera oportuna.
0: Quizás la inquietud iba en relación a ese acercamiento que debe haber con los gobiernos descentralizados. Vamos a tener un proceso electoral, vamos a estar en un proceso de cambios en el mes de noviembre y de ahí, por supuesto, hasta la fecha de la posesión, esto puede generar algunas complejidades dentro del funcionamiento propio de los gobiernos descentralizados. ¿Cómo se está preveyendo manejar estas situaciones?
3: Bueno, ventajosamente, Rosadito, nosotros tenemos muy buena relación con todos los gobiernos, con unos más, con otros menos, con unos alcaldes más, con otros menos, pero nunca hemos tenido una puerta cerrada. ¿Qué es lo importantísimo ahorita? Es que se articulen estos planes de acción. Y en los planes de acción están los temas preventivos y los temas de respuesta. Y dentro de los temas preventivos entramos ya a una fase nueva para los famosos POAS y los famosos presupuestos. Si en esos POAS y presupuestos las partidas presupuestarias no se predisponen con lo poco o con lo mucho que puedan tener cada uno de los cantones, con un rubro mínimo, reconociendo las deficiencias financieras que tienen los municipios, para la atención del tema del niño les va a ser tarde. En eso estamos insistiendo claramente. Entonces ahí, más allá de que haya elecciones o no haya elecciones, la cosa es bien pragmática. El niño nos llega. Y a los gobiernos autónomos descentralizados que se olvidaron de eso, va a ser prácticamente imposible atender a todos al mismo tiempo desde el Estado central.
1: ¿Cuáles son los sistemas de alerta temprana que están funcionando de manera efectiva?
3: Hoy nosotros nos vinculamos mucho a los sistemas que mantiene el INAMI. El INAMI tiene una, no recuerdo el nombre exacto, pero tiene una vinculación con los sistemas de seguimiento en tiempo real de los sistemas satelitales Sentinel. Esos satélites están todo el tiempo indicándonos las áreas de convección, de concentración de lluvia, y emiten los boletines casi con 24, 48 horas. Y así nos pasó, le comento nuevamente, en el tema de hace dos semanas. En la noche se emitió un boletín sobre la presencia de lluvias fuertes en esa zona. Y en la madrugada estuvimos ya de monitoreo y amanecimos con el río Gala desbordado. Entonces, el INAMI está haciendo un trabajo bastante fuerte en mantener los sistemas lo más cercanos al monitoreo en tiempo real. Se emiten las alertas climatológicas y los medios de comunicación están dando una mano enorme en poder difundir aquella información.
1: Emite informes segmentados, sectorizados, el INAMI, porque esa es una de las dificultades del país por su orografía, por la presencia de los Andes, que permite que microclimas convivan simultáneamente en diversas partes del país. ¿Hasta qué punto llega el uso de herramientas modernas, satelitales, sensores, modelos predictivos para que por regiones o por zonas se pueda tener certeza de lo que puede eventualmente ocurrir?
3: Yo creo que en esta ocasión, Gustavo, lo que está haciendo la NOAA es impresionante, porque usted recordará, de hecho, en el año 98, cuando yo inicio casi que niño en este tema de riesgos en esa época de defensa civil, no teníamos un sistema de saber qué iba a pasar. Y amanecimos, yo recuerdo claramente, con toda la provincia del Oro inundada, todo Machala. O sea, no había un trocito de Machala que no esté inundado. Y eso nos causó problemas gravísimos, porque nos bloqueó toda la subida de alimentos hacia la provincia del Azuay. Lo mismo pasó con el Guayas. Hoy la NOAA tiene un sistema que van desde los hidrófonos hasta sistemas de medición de condiciones de temperatura, y lo bueno es que hoy hay una relación bastante fluida con estas instituciones que nos retroalimentan de información que lamentablemente el Ecuador todavía está en fase de poder generar conocimiento en virtud de la tecnología, y tenemos que anclarnos a este tipo de información que está generándose a nivel mundial. Por el tema del Niño hay una preocupación realmente a nivel global.
1: Si vemos los informes del Ministerio de Transportes y Obras Públicas, cuando se emiten estados de situación de las carreteras, las carreteras del Austro en general son advertidas como, si no críticas, vías que se tienen que tomar extremas previsiones. En lo que se refiere a la zona 6, ¿cuáles son los corredores viales que están catalogados como críticos o como más críticos, tendríamos que decir?
3: Yo tengo una visión desde la operatividad de la Secretaría. Esa visión desde la operatividad de la Secretaría me dan vías que voy a básicamente a no contar con los temas logísticos. Para nosotros la vía principal que no vamos a poder contar muy seguramente es la cuenca Girón Pasaje. Esa es la vía con mayor nivel de amenaza por los temas de deslizamientos, básicamente de deslizamientos. Y de ahí tenemos tres ejes importantísimos para nosotros. El uno, que es la cuenca Molleturo-Naranjal,
0: que también está con montones de problemas.
3: Que tiene un montón de problemas, pero que ventajosamente está con un proceso de mantenimiento de Roxana que ha ayudado para que se pueda, sabiendo que es todavía mucho más necesario el trabajo ahí, para que nuestro trabajo pueda hacerse. Si es que se nos cierra esa vía, Rosanita, nosotros no podemos llegar a los cantones de la parte baja. Y un eje que para nosotros ya nos ayudó la vez pasada. Recuerden que cuando tuvimos problemas en Chaucha y en Molleturo, se cerraron todas las vías. Amanecimos cerrados todas las vías. Cuenca no pudo responder porque estaba bloqueada, y la vía que nos ayudó fue la cuenca Limón Macas. Desde esa bodega logística nuestra podemos mover el camión hacia, o los camiones hacia Riobamba, reabastecernos y entrar por esa vía de nuevo a acá. Entonces, los dos ejes que nosotros siempre vamos a necesitar, los dos ejes hacia la provincia del Guayas y al menos uno hacia la provincia de Morona, Santiago.
1: ¿Cómo trabajan en cuanto a presupuesto? ¿El presupuesto asignado es suficiente para la zona 6?
3: A ver, lo interesante es que nos ha permitido funcionar de manera bastante regular. Nuestros mecanismos administrativos que permiten, yo siempre digo, la cosa administrativa permite que la cosa técnica funcione, es decir, es la razón de ser. Estamos nosotros estables, podemos decir que estamos con las condiciones de poder ser esa primera punta de lanza en llegar, pero no vamos a poder sostener solo, yo eso quiero ser muy claro, porque nuestra estructura es
0: pero ha habido limitada. Quizás una revisión del presupuesto, un incremento en el presupuesto, asumiendo que este proceso de aquí hasta, que será enero, febrero, marzo, será más intenso de lo normal.
3: Bueno, de hecho,
0: y que los riesgos, claro, efectivamente son mucho mayores.
3: De hecho, esa es una discusión que la ministra lo ha llevado al pleno del Comité Nacional de Operaciones de Emergencia. Lamentablemente el país todavía no cuenta con una herramienta. A ver, cuenta con la ley para los financiamientos y habla de una serie de financiamientos, pero la ley también impide tener fondos de libre disponibilidad inmediata, me refiero a liquidez. Ese es un tema que se lo está tratando fuertemente a nivel los ministerios nuestros para poder entender que vamos a necesitar fuerza de músculo en los próximos meses.
1: Finalmente toquemos un tema local. Aquí la profusión de construcciones de altura en Cuenca está generando problemas. Hay barrios que se ha dicho tienen sus sistemas de alcantarillado colapsados, por ejemplo. Y hemos visto en ocasiones con lluvias de medianas a fuertes, graves inundaciones que se producen ya en la ciudad. ¿Están los GAS actualizando sus planes de ordenamiento territorial con criterios de riesgo? ¿O se sigue aprobando unilateralmente urbanizaciones, construcciones de altura en zonas frágiles?
3: Lo digo de manera clarísima. Cuenca ha tenido un freno absoluto en el tema de control y uso del suelo. Y lamentablemente una condición de querer insistir en condiciones que la ciudad no soporta. La ciudad, por su condición propia, no soporta la densificación en altura, y esa densificación en altura lo que hace es sobrecargar los sistemas de los servicios básicos. No solo el tema de agua potable, estimado Gustavito, las redes eléctricas, las redes de comunicaciones, todos los tallarines que tenemos en Cuenca y la cantidad gigantesca de fibra óptica desutilizada que ha hecho un esfuerzo importante la empresa eléctrica en bajar, es porque hay una densificación del suelo extremadamente amplia. Y claro, desde el lobbying inmobiliario se promueve esta densificación, pero desde la obra pública, los sistemas de agua potable, los sistemas de eléctricos de potencia, los sistemas de manejo de aguas lluvias, los sistemas de manejo de agua potable, no crecen. No hemos tenido en la ciudad una inversión importante en esos sistemas, y eso carga sistemas ya frágiles como toda la zona alta de la avenida González Suárez, o sea, toda la parte de arriba de Totoracocha, toda la parte alta de la avenida Ordóñez Lasso, toda la parte baja de Chaullabamba. Si esa discusión no entra en los próximos, tal vez, 5 años, Cuenca va a tener que enfrentar condiciones repetitivas en cada momento.
1: La Abelardo J. Andrade, eso todavía que genera muchísimos problemas en la zona norte de la ciudad. Bien, queremos agradecerle por su presencia.
3: Estoy para servir, Gustavo, gracias.
1: Declaraciones de Froilán Salinas, él es el director zonal 6 de la Secretaría Nacional de Gestión de Riesgos y Emergencias, con jurisdicción en Azuay, Cañar y Morona, Santiago. Naciones Unidas exige protección para activistas. Esto se ha catalizado tras el asesinato de Mónica Silva en Santa Elena, en Montañita. La relatora especial de Naciones Unidas ha alertado sobre riesgos para quienes defienden derechos fundamentales y ha pedido una investigación independiente del caso. Se convierte el caso de Mónica Silva en uno que escala al sistema internacional de derechos humanos. La reacción de la ONU confirma que el asesinato de Mónica Silva es mucho más que un caso local. Es un asunto de preocupación no solo nacional, sino internacional. La relatora Andrea Bolaño subraya que las inconsistencias forenses respecto a la hipótesis de suicidio otorgan al caso una gravedad particular, pues sugieren la posibilidad de un crimen con implicaciones más amplias para la seguridad de quienes defienden derechos en Ecuador. El hecho de que Naciones Unidas intervenga tan temprano en el proceso apenas semanas después de la muerte, es algo inusual en Ecuador y revela la magnitud del impacto que este caso ha generado en la comunidad internacional y la percepción de que el Estado ecuatoriano no ha ofrecido garantías suficientes de transparencia hasta el momento. La relatora de Naciones Unidas sitúa el asesinato de Silva dentro de un patrón de hostilidad contra defensores de derechos humanos, periodistas en territorios aislados, veedores ciudadanos. Su afirmación de que no es un caso aislado conecta directamente con denuncias previas sobre vigilancia, amenazas y criminalización en el país.

0: Este señalamiento es particularmente delicado, implica que el Estado ecuatoriano podría estar incumpliendo obligaciones internacionales en materia de protección, libertad de expresión, derecho de asociación, en un contexto de conflicto armado interno y expansión de facultades excepcionales. La advertencia de Naciones Unidas adquiere un peso político y jurídico significativo. El llamado a una investigación independiente, exhaustiva y transparente es un mensaje directo al sistema de justicia ecuatoriano, cuya credibilidad se encuentra erosionada. Naciones Unidas exige que el caso sea esclarecido sin interferencias, lo que en la práctica implica cuestionar la narrativa inicial del gobierno y la actuación de las autoridades forenses. La insistencia en evitar la impunidad también apunta a un problema estructural. La falta de mecanismos efectivos para investigar crímenes contra defensores, un déficit que ha sido documentado en otros casos recientes. La referencia explícita a la Defensoría del Pueblo evidencia la preocupación por la inacción, por la ausencia o debilidad de los mecanismos internos de protección exhibido por la Defensoría del Pueblo. En términos políticos, el pronunciamiento de Bolaños coloca al Estado ecuatoriano bajo escrutinio internacional en un momento de alta tensión institucional. La muerte de Silva se convierte en un punto de inflexión, no solo por la exigencia de esclarecer este crimen, sino por la exposición que se hace de la fragilidad del entorno para quienes de una o de otra manera denuncian corrupción en el país.
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0: Damos la bienvenida a Fernando Vega. Él fue asambleísta constituyente, es integrante de varios colectivos ciudadanos. Quisiéramos su opinión, Fernando, sobre esta situación que mueve las conciencias en Ecuador, pero que debería no solamente mover las conciencias de los ciudadanos, sino de los estamentos de gobierno, que son los aludidos. Naciones Unidas exige protección para activistas, para periodistas, para activistas que realizan también su labor en las redes sociales, motivado por el asesinato y particularmente el tratamiento post-mortem de este caso conspicuo, visible, el de Mónica Silva en la provincia de Santa Elena.
2: Muy buenos días, Gustavo, y muy buenos días a toda la audiencia. Yo quisiera colocar el problema en un escenario muchísimo más amplio, geopolítico e internacional. Vemos que esta tendencia a actuar de los estados, no solo a nivel nacional, sino a nivel internacional, fuera de las reglas. Se habla de un orden internacional sin reglas, ¿no? Donde el poder de ciertos estados con mayor capacidad militar y de fuerza se imponen por encima de las leyes internacionales, e incluso ahí podríamos hablar de que los mismos organismos internacionales que velan por los tratados y el cumplimiento de las leyes internacionales o de los derechos humanos se ven hasta cierto punto impotentes frente a las actuaciones de hecho de los estados poderosos. Es el caso de Rusia en Ucrania, de Israel en Gaza, etcétera, donde realmente, y en otros lugares, también el caso de Estados Unidos contra Irán, ¿no? Donde el poder de la fuerza se impone sobre las reglas de la convivencia internacional. El Papa León XIV ha hecho un llamado serio a los estados a restaurar un orden justo, ¿no es cierto?, en las relaciones internacionales y también dentro de los estados, que excluyan la violencia como el camino natural, diríamos, o naturalizado de resolver los problemas. Vayamos, pues, dentro de ese contexto a nuestro hemisferio. Acabamos de ver ayer las elecciones en Colombia, y vemos que prácticamente desde Estados Unidos, saltándose México, pero toda la costa pacífica de mi parte del Atlántica, de América Latina, está alineada en un giro pendular hacia la derecha, pero no hacia cualquier derecha, hacia una derecha que tiene ribetes de autoritarismo y de absoluto irrespeto a los derechos humanos, ¿no? Entonces, podemos decir que las actuaciones que podemos ver en el Ecuador, a diferencia de otras épocas en que quizá el gobierno demócrata de los Estados Unidos apoyaba a las Naciones Unidas en el cumplimiento de sus deberes y fortalecía su autoridad, ahora la disminuye, ¿no? Y entonces, en este sentido, estos países gobernados por gobiernos de derecha que se extrema en los temas de violencia y respeto de los derechos humanos, entonces se ven facilitados o estimulados para hacerlo, ¿no? En nuestro país tenemos declaraciones de último momento que ya se vienen dando desde antes, por ejemplo, esta declaración de que el gobierno dará indultos y que protegerá, diríamos, en cualquier circunstancia a aquellos miembros de la fuerza pública que pudieran extralimitarse en el uso de la fuerza, ¿no? Bueno, y aterrizando en el caso concreto que tú propones, pues es realmente impresionante, preocupante, el hecho de que la muerte de esta activista conocida, reconocida por la comunidad de la provincia de Santa Elena, que ha denunciado corrupciones en los distintos niveles de gobierno, tanto en instituciones a nivel nacional como la Procuraduría, o en el tráfico de tierras, ¿no es cierto?, en el que están involucrados los gobiernos locales, que tienen también vínculos con personajes, ministros, incluso ministras que están en el gobierno, ¿no? Entonces, que salga el ministro Reinberg antes de que se haga salgan los resultados de la autopsia, es decir, apenas aparece el cadáver de la activista, a perfilarlo como un suicidio, además con caracteres de depresión anímica, etcétera, de cartas de despedida y cosas por el estilo, que son absolutamente falsas, ¿no? Entonces eso indica que, digamos, se dice explicaciones no pedidas, pues confirman las sospechas, ¿no? Es decir, se pone el ministro en tela de juicio de que sus palabras puedan entenderse claramente como un intento anticipado de proteger a cualquier implicado, a cualquier actor de este delito horroroso, ¿no? Desviando la atención o incluso dando línea para fiscales, para legistas que tienen que ver con el análisis de las circunstancias de la muerte, y a jueces, ¿no? Entonces, felizmente, podemos decir, la reacción de la comunidad local, defendiendo a su lideresa, a su vocera, ¿no? En un país donde es muy difícil levantar la voz, porque ya vemos lo que pasa, el acallamiento, el silenciamiento, basta un botón, lo que ha pasado con el periodista de Coavisa, ¿no? Entonces, la persecución.
0: Tomando su hilo conductor, Fernando, ¿Qué es lo que está sucediendo con la cultura occidental? Uno de sus principales valores ha sido la democracia. Se ha defendido los valores democráticos, los sistemas democráticos, pero estos mismos sistemas democráticos son los que permiten las elecciones que usted ha mencionado. Por lo menos no hay dudas en cuanto a los resultados finales, a pesar de los cerrados que se dan. ¿Qué está pasando con la cultura occidental? Hay un deterioro de escala de valores. Muchos autores a nivel mundial lo están tratando.

0: meditar sobre lo que está pasando. Yo creo que hay dos factores fundamentales que contribuyen a este deterioro de la democracia y de los valores que han inspirado Occidente, ¿no? Uno es algo que viene sucediendo en Europa como evolución de a partir de la Revolución Francesa, con todos los avances en derechos, etcétera, que hubieron. Sin embargo, la cultura europea, en Europa sobre todo, de manera particular, que tiene un gran influjo en el resto del mundo, se ha producido esta especie de abandono total de las raíces de la cultura judeocristiana. Esto está muy desvalorizado el día de hoy, pero no cabe duda que lo que es Occidente, de alguna manera, se debe pues a ese acumulado de proceso histórico, de ideas, de valores, ¿no? que abarcan la cultura judía y también el acervo greco-romano, ¿no? Que son las fuentes de nuestro derecho, que son las fuentes de nuestra ética, ¿no? Entonces, eso está en crisis en Europa y eso se ha trasladado a través de universidades, a través de élites influyentes en todo el hemisferio occidental, pues una suerte de nihilismo, de relativismo ético y moral. Y el segundo factor que me parece a mí que es gravitante es el fracaso, yo diría, de esta lucha, lucha dialéctica entre capitalismo y marxismo, ¿no? Tú sabes que, pues, la lucha del marxismo ha postulado como motor de la historia la lucha de clases e incluso la lucha violenta, y de ahí se ha derivado también la lucha violenta, ¿no? Y en segundo lugar, el capitalismo, con sus valores también, por supuesto, de libertad, etcétera, etcétera. Sin embargo, el capitalismo no hay cómo esconder que se ha convertido en un mecanismo de extracción y de acumulación en estos momentos, de una acumulación increíble de riqueza en pocas manos y en un abandono, podemos decir, de las clases de abajo, de los pobres, etcétera, ¿no? Entonces me parece que estas dos cosas han incidido en que la democracia se erosione, ¿no es cierto? Y en este momento, pues, haya esta tentación de que, como no funciona la democracia, y esta ya es una doctrina del grupo MAGA, pues lo que tiene que primar es el poder de la tecnología y del poder militar, ¿no?
1: Hablando de las organizaciones internacionales como Naciones Unidas, que es la que hace esta excitativa sobre Ecuador, tras la Segunda Guerra Mundial se crearon estas organizaciones y se creó también toda una legislación internacional. Se esperaba que las guerras no vuelvan a repetirse con las connotaciones que tuvieron la Primera, la Segunda Guerra Mundial y muchas otras guerras en el mundo, pero lo que ha pasado en los últimos tiempos ha roto cualquier esquema en Irán, con esa decisión del gobierno norteamericano conjuntamente con el Israel, que se convierte hoy en una pulsación de fuerzas en cuanto a cómo queda redactado un tratado de paz para definir quién gana, quién pierde en ese conflicto, mientras muchas vidas e intereses del mundo han estado en juego. O el caso de Ucrania, una leve agresión de Putin a su propia gente, guerra que continúa ante la vista y paciencia de todo el mundo. O lo de la franja de Gaza, el genocidio del siglo XXI que se va convirtiendo rápidamente en un tema casi ya olvidado, pues hay otras prioridades.
0: Así es. Yo añadiría algo más. Decía dos factores, pero hay que añadir un tercero que es emergente. Es el rebrote, diríamos, de la justificación religiosa de la guerra, ¿no? Lo vemos en Irán, lo vemos en el sionismo, lo vemos en los Estados Unidos, ¿no? La idea de que hay alguien, hay algún país, algún pueblo que es un pueblo elegido, ¿no? Y que en nombre de esa elección divina tiene el derecho y hasta la obligación de someter a los demás pueblos, ¿no? Entonces, todo esto está influyendo.

0: incluso repercute, podemos decir, en el en esta idea de que necesitamos un gobierno fuerte, ¿no? Otra vez un poder que viene de lo alto, de Dios, con licencias, como decían las películas de la gente 07, con licencia especial para matar, ¿no? O sea, esto es terrible, esto es terrible, ¿no? Entonces, vemos que la cultura occidental ha ido evolucionando, y esto a través de la polarización, ¿no es cierto?, que es ya un elemento actual, ya nuevo, diríamos, de esta polarización tremenda que ocurre entre, lo vemos en todas las elecciones de Perú, Colombia, ¿no?, en que vemos que la violencia se impone, ¿no es cierto?, o la división, la falta de confianza de la propia población, una población dividida 50-50, que no dialoga, que es incapaz de ponerse de acuerdo, ¿no?, y que en ese río revuelto, pues vemos que son los pillos, las mafias, las organizaciones dedicadas a medrar de la descomposición de la sociedad, pues son las que salen triunfantes, ¿no? Y entonces es un poco contradictorio querer acabar con una guerra a través de la guerra, una guerra producida por las propias contradicciones de una sociedad que ha ido perdiendo los valores, ¿no? Me parece a mí que eso está ahí. Creo que hay que alabar, como digo, la reacción de la ciudadanía del Ecuador, de una parte consciente, exigiendo una investigación clara y que se lleguen a resultados finales, porque no vaya a ser que pase como Progen, que aquí no ha pasado nada, ¿no? Que ahí quedan los hechos en la oscuridad y aquí no ha pasado nada. Entonces, y que realmente también la vigilancia internacional esté pendiente de este caso, porque cuando alguien es tratada de esa manera, asesinada de esa manera, y además por levantar la voz, quiere decir que los valores humanos, los valores de la democracia y de la convivencia ya han fracasado, ¿no? Han fracasado, y que no sé cuándo la humanidad pueda tener un repunte, ¿no? Llegando quizá a situaciones límite de dolor y de sufrimiento, pueda volver su corazón hacia la verdad, hacia el bien, hacia lo bello, ¿no? Y no hacia lo grotesco, lo malvado, lo perverso y lo falso, ¿no? Siempre alimentado por la codicia, por la acumulación. ¿Cuáles son algunos de las denuncias de esta compañera, de esta amiga, de esta ciudadana asesinada? Porque así es, así lo dice el parte médico de su autopsia, ¿no? Es la codicia, por ejemplo, cuando ella denuncia el tráfico de tierras en Santa Elena. ¿A qué se debe el tráfico de tierras? A la codicia, a la acumulación, a estos nuevos cacicazgos que existen mucho en la costa, pero que empiezan a reproducirse, ¿no? El señor Asprilla, por ejemplo, es fruto de la zona de Córdoba, de la costa colombiana, donde florecieron los paramilitares, donde florecieron estas bandas que terminaron igualmente vinculadas con las mafias, ¿no? Es decir, vemos que hay ciertos lugares donde el caciquismo, la arbitrariedad, la codicia y la ambición y la acumulación de ciertos núcleos familiares, ¿no es cierto?, ejercen un inmenso poder en estas regiones, y quienes se les oponen, pues simplemente se les limpia del camino.
1: Lamentablemente, ¿no? El tiempo se nos ha agotado, Fernando. Lo dejo con última reflexión, preguntándole cómo ha cambiado el nivel de riesgo para defensores, activistas, periodistas, veedores en Ecuador, y qué mecanismos de protección deberían activarse?
0: Bueno, los mecanismos están ahí, a lo que hay que hacer es ponerlos en práctica y mantenerse firme, ¿no? Y el pueblo tiene que defender a su propia gente, porque el Estado, imbuido de estas teorías y de estas prácticas, no es precisamente un protector de los derechos de la gente, es una amenaza. Yo creo que en este momento cualquier luchador en defensa de cualquier derecho, de la naturaleza, de la justicia, de la honestidad, etcétera, corre riesgo. Si tú realmente amenazas a alguien que tiene poder, corres el grave riesgo de ser apartado del camino por cualquier vía.
1: Bien. Muchísimas gracias por haber estado con nosotros. Han escuchado a Fernando Vega, ex asambleísta constituyente, miembro de varias organizaciones ciudadanas, incluyendo la Comisión Ciudadana Anticorrupción. Ecuador transita este 2026 con una estructura política y económica frágil, una sociedad hastiada que a momentos ni se conmueve ni reacciona ante una crisis de seguridad que se ha vuelto un eje transversal. El margen de maniobra del gobierno es estrecho: ordenar las finanzas sin frenar la economía, recuperar el control de territorios sin vulnerar derechos, reconstruir confianza institucional en medio de un ciclo electoral intenso. La clave estará en pasar de respuestas reactivas a una visión estratégica de mediano plazo, capaz de articular consensos mínimos entre Estado, empresas y ciudadanía para sostener reformas y evitar que la combinación de déficit fiscal, violencia, deslegitimación política derive en una espiral de mayor tensión social.
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1: Pues bienvenida al doctor César Montúfar, académico, analista político. Doctor Montúfar, le damos la bienvenida. Quisiéramos tratar sobre nuestro país, que va llegando a la mitad del año con instituciones debilitadas, una economía frágil, una crisis de seguridad que condiciona toda la agenda pública. Iniciemos por su análisis de este nuevo viaje del presidente de la República, uno de cuyos objetivos principales es la reunión con una polémica líder dentro del gobierno de Trump, Kristin Noem, que es una especie de coordinadora de este proyecto de Trump, el escudo de las Américas.
3: Sí, buenas, gusto, Gustavo, poder conversar con usted. Mire, yo creo que me parece a mí que de parte del equipo de gobierno, del pueblo presidente, se debería hacer una evaluación sobre la, vamos a decir, pertinencia de apostar de manera así tan acentuada, sin beneficio de inventario, a la política, digamos, a la política estadounidense en temas de seguridad, y sobre todo basándose en la relación, una relación casi incondicional del gobierno ecuatoriano con relación a los dictados de Washington. De ninguna manera creo que nadie puede pensar que un problema tan grave como el de la seguridad que vive el Ecuador puede ser resuelto sin cooperación internacional y sin cooperación con Estados Unidos. Creo que eso está absolutamente claro. Pero es una cooperación que debería basarse sobre todo en una planificación y una postura del Estado ecuatoriano, y no, me parece a mí, únicamente seguir lo que pueden ser los dictados o los mandatos de Washington, en este caso este famoso escudo de las Américas. Creo que la diplomacia ecuatoriana y el gobierno debería pensar lo que ha sucedido y lo está sucediendo a, vamos a decir, socios muy cercanos de presidente Trump. Yo creo que el caso más claro es lo que ha ocurrido o está ocurriendo en Irán, y la relación entre Estados Unidos e Israel, y entre el presidente Trump e Israel, y el primer ministro Netanyahu. Ahí uno puede ver en realidad cómo la administración Trump y el propio presidente Trump, digamos, no actúan de ninguna manera no tienen aliados, lo único que tienen son intereses coyunturales y movimientos coyunturales. Entonces, en ese sentido, me parece que el apostar absolutamente todo a una relación personal o a una cercanía personal del presidente ecuatoriano con el presidente Trump y alinear toda la política de seguridad en esa línea, creo que es un error y una mala lectura de cómo funciona la política estadounidense, cómo funcionan las instituciones estadounidenses y qué es lo que puede pasar después. Vamos a decir que Trump pierde estrepitosamente las elecciones de noviembre. Su política va a cambiar. Él va a tener un nuevo enfoque, mucho más pragmático. Y todo lo que se ha hecho, todo el tiempo que se ha perdido, todos los recursos que se han invertido, me parece a mí, pueden quedar en la nada. Así que me parece que eso es algo que habría que observar a esta relación tan cercana que el presidente Noboa intenta proyectar con el presidente Trump y la política estadounidense.
1: El conflicto armado interno se ha convertido, reforzado por los últimos decretos, en una especie de punta de lanza discursiva y operativa del gobierno. Pero hay señales de que este tiene un asidero muy parcial y políticamente debilitado dentro del país.
3: A ver, la declaratoria de conflicto armado interno le sirvió al presidente Noboa en enero del 2024 para apuntalar su imagen y su popularidad y apuntalar su gobierno. A mí me da la impresión de que este es el mismo objetivo en el decreto que firmó el jueves pasado, me parece. Es curioso, ¿no? Porque conflicto armado interno quiere decir guerra interna. Y es hasta un poco, vamos a decir, incongruente el que mientras el país ha sido declarado en guerra interna por el presidente, él está disfrutando de un partido de fútbol en Estados Unidos. O sea, eso es una cosa que uno no entiende. O sea, un estado que está en guerra, está en guerra. Y si ya llega a ser necesaria una decisión de tal magnitud, estamos ante una situación, vamos a decir, extrema, lo cual es absolutamente incongruente. Más allá de eso, yo creo que no estoy seguro que la Corte Constitucional va a avalar esa decisión, como lo avaló en la primera ocasión allá en enero del 2024, cuando hubo una confluencia y una coincidencia que permitió que la Corte Constitucional declarara inconstitucional el primer decreto que el presidente Noboa envió declarando estado de excepción a través de conflicto armado interno. Después los subsiguientes ya no fueron declarados constitucionales. Entonces ahí me da la impresión de que en realidad no es que en vez de militarizar vaya hacia consolidar lo que son las organizaciones, en este caso de la policía, que debe enfrentar estos problemas. Si a eso le sumamos, como decíamos hace un momento, la articulación de fuerzas extranjeras, fuerzas militares extranjeras, yo creo que estamos en una situación muy, pero muy complicada, que afecta desde la soberanía y pone en riesgo la vida y los derechos humanos de muchísimos ecuatorianos y ecuatorianas, y creo que eso es extremadamente grave.
1: Exactamente, ¿cómo interpreta usted ese fenómeno paralelo, esa erosión simultánea que se ve de confianza en la asamblea, en los partidos, en la justicia, en los organismos de control?
3: Es que me parece que esa es la apuesta de este tipo de liderazgos, que buscan persuadir, y creo que no solamente en el Ecuador, sino que ya es una tendencia general, buscan persuadir a los ciudadanos, a los votantes, de que problemas complejos solamente, o sea, se pueden solucionar con recetas muy fáciles, recetas únicamente voluntaristas que van hacia únicamente la aplicación de fórmulas de mano dura. Y creo que lastimosamente este tipo de propuestas tienen un apil, tienen una gran popularidad y son efectivas electoralmente, sino únicamente miremos lo que sucedió ayer en Colombia, creo que es el caso más claro. Decir como el presidente electo de Colombia planteó durante su campaña, de que en 90 días va a tomar control de todo el territorio, va a desmantelar a las organizaciones criminales a través de fumigaciones, bombardeos, uso de la fuerza, en un segundo plan Colombia, suena bien, puede sonar bien, pero todos sabemos las consecuencias que eso va a traer. Pensando en el caso ecuatoriano, acordémonos lo que fueron los primeros años de este siglo, cuando en el gobierno del expresidente Álvaro Uribe se aplicó el Plan Colombia. Acordémonos de los miles de desplazados colombianos en territorio ecuatoriano. Acordémonos de cómo las organizaciones criminales, huyendo de la violencia en Colombia, con más fuerza de lo que ha ocurrido en los últimos años, podrían venir al Ecuador. Es decir, estamos ante una situación que fórmulas fáciles que no recordamos que fueron aplicadas hace poco, que no resolvieron nada, que más bien agravaron problemas, pero por supuesto dieron a ciertos gobernantes viada y apoyo, viada electoral y apoyo popular para continuar en el poder. Yo creo que me parece a mí uno de los temas que en este momento está viviendo el Ecuador y que lastimosamente con lo que ocurrió ayer en Colombia posiblemente se va a profundizar.
1: Sin prejuicios, menos prejuicios políticos, doctor Montúfar, haciendo un ejercicio de pragmatismo, ¿cómo mide, qué capacidad piensa usted, capacidad de conducción política, tiene aún el gobierno de Daniel Noboa?
3: Bueno, yo creo que lo vamos a ver en las elecciones seccionales. Quizá me parece a mí que ahí va a estar el termómetro. Yo creo que el gobierno va a perder esas elecciones y va a perder contundentemente. Va a significar un nuevo revés, un segundo revés, quizá de la misma magnitud que sufrió en noviembre del año pasado, en la consulta popular que planteó a los ecuatorianos y en la que el gobierno perdió ampliamente. Creo que el gobierno de Noboa ha fracasado, creo yo, o está fracasando, pongámoslo así, para hacer un poco, dar un espacio y un margen de oportunidad, está fracasando en configurar un verdadero gobierno, un equipo de gobierno que pueda entender la pluralidad y la complejidad y la integralidad de los problemas del Estado, en que seguridad es un tema, pero hay muchos otros. Y creo que quizá únicamente hoy apuntalado por la corriente internacional, decir que en el hemisferio está gobernando casi en todos los países, con la excepción de unos pocos, gobiernos de esa tendencia ideológica. En la región andina, sin duda, el triunfo de Keiko Fujimori, de Rodrigo Paz en Bolivia, de Priela en Colombia, Marca de Cast en Chile, Milei en Argentina, por mencionar algunos que en este momento se me vienen a la mente, por supuesto marcan una tendencia totalmente alineada además con el gobierno estadounidense. Creo que ahí está, digamos, la única, o uno de los pocos fundamentos que apuntalan la posición política del presidente Noboa en el Ecuador. Pero de ahí lo que uno mira es un gobierno desconectado con la realidad, un presidente que declara conflicto armado interno, guerra interna, y al día siguiente se lo ve mirando un partido de fútbol en la televisión. ¿Sabes algo que uno no comprende? Si el Ecuador estuviera en esa situación, ahí hay una incongruencia en imágenes absolutamente incomprensible. Y finalmente, sabemos que es una movida electoral. Las dos cosas son una movida electoral. Pero por eso le digo, yo creo que el margen de maniobra del gobierno lo vamos a saber finalmente a finales, bueno, en las elecciones seccionales o de los gobiernos autónomos descentralizados que tendremos en noviembre.
1: De aquí a 5 meses, y cabe preguntarnos, sí, doctor Montúfar, ¿cómo se articula hoy estas economías ilegales que tienen tanto auge, tanto éxito en lo que hacen en Ecuador con la política local y nacional?
3: Bueno, yo creo que ahí están los problemas de fondo, ¿no? No solo en el Ecuador, sino en la región en general. Cómo en realidad en los últimos 10, 15 años el América Latina, el Ecuador ahí entre los principales países, ha sufrido un reacomodo, diría,

0: vez estructural, no sé si la palabra es la correcta, en términos de la presencia de estas economías en todos los órdenes de la vida social y a todas las escalas de la economía, desde lo micro hasta lo macro. Y frente a eso no hay respuestas, frente a eso no hay ninguna respuesta. Eso, por supuesto, ha contaminado las organizaciones, las instituciones estatales, ha contaminado la política ecuatoriana. Y eso en el contexto de la irrupción de un fenómeno que también en el Ecuador hasta hace poco era nuevo, hace unos 10, 15 años no existía, que es el de la violencia criminal en la política ecuatoriana. Entonces, lejos de encontrar respuestas y salidas, lo que tenemos sencillamente es demagogia. Estados Unidos lanzó esta iniciativa del escudo de las Américas, que no sabemos mismo qué es. Hubo una reunión en un hotel propiedad del propio presidente estadounidense, al que atendieron algunos mandatarios y presidentes latinoamericanos. Una reunión que además fue curiosa, porque luego de que hubo la parte inaugural, el presidente Trump se retiró y dejó a los jefes de Estado conversando con el secretario de Estado. Algo absolutamente inaudito, ¿sí? Pero bueno, ocurrió y nadie, no, digamos, ninguno de los presidentes de ahí dijo mayor cosa. Una tendencia regional que va hacia esa misma dirección en términos de los últimos resultados electorales. El punto es que nada de eso, de seguro, va a representar un afrontar estos problemas de los que estábamos hablando hace un momento.
1: ¿Se configurarán en estas elecciones, doctor Montúfar, algún tipo de coaliciones estables, o vamos a seguir tras las elecciones en un escenario de volatilidad, de liderazgos efímeros?
0: Mire, me parece que es el segundo escenario, porque la segunda vía, porque lastimosamente en el Ecuador los escenarios político-electorales se han configurado alrededor de una dicotomía que creo que en algún momento tenía una enorme vigencia, que luego esa vigencia ha ido cambiando, pero que hoy me parece que es un factor de distorsión de la política electoral ecuatoriana, que es la polarización correísmo-anticorreísmo. Que posiblemente, y espero que en las políticas, en las elecciones seccionales, sea menos importante. Pero en las nacionales le sirvió a Lasso, le sirvió a Noboa, y con eso, digamos, como que resulta ser suficiente. Resulta ser hasta cierto punto el sustituto de cualquier programa, de cualquier propuesta de gobierno. Entonces, la polarización, la política encarna polarización. No estoy diciendo que no hay... No, la política implica polarización, pero el problema es qué tipo de polarización. Si la polarización se empobrece a una lucha dicotómica de como en el Ecuador ha ocurrido, en que esta estructura, esta dicotomía entre correísmo y anticorreísmo manda, finalmente eso se transforma en el sustituto de cualquier propuesta, de cualquier idea, de cualquier articulación, vamos a decir, de posiciones, de fuerzas, de movimientos. El país camina hacia allá. Creo que el Perú resulta, y creo que es el ejemplo más claro, lo que fue el fujimorismo, antifujimorismo durante décadas, que me parece se ha roto en esta última ocasión. Pero eso, digamos, para que el Perú haya llegado a una situación como esta, el Perú ha vivido gobiernos y una inestabilidad política y una erosión de las organizaciones políticas, de los liderazgos políticos y gobiernos realmente sin condiciones algunas de gobernar.
1: Finalmente, doctor Montúfar, con una ciudadanía que se muestra entre la apatía, el miedo, la búsqueda de soluciones urgentes a sus problemas primarios, ¿cómo reconstruir legitimidad democrática en este país?
0: Yo le digo, me parece que la crítica, por supuesto, la crítica constructiva, me parece que es como una de las múltiples herramientas. Me parece que las elecciones locales pueden ser una oportunidad, porque en las elecciones locales hay, digamos, siempre la oportunidad de que las urgencias, las demandas, las expectativas de las poblaciones en sus territorios tengan una prioridad frente a estas narrativas, dicotomías, polaridades nacionales. Recordemos lo que el Ecuador fue de principios de siglo. con gobiernos locales, ciudades como Cuenca, como Loja, el mismo Guayaquil, Ambato, estoy mencionando los que me acuerdo en este momento, posiblemente estoy dejando por fuera, que eran un modelo y un espacio de reconstrucción de la política y de la capacidad de gestión del Estado a nivel local, en contextos en que la política nacional estaba en un momento de tremendo desgaste y casi desconstitución. Y ahí pudimos ver cómo el país de alguna manera se fue reconstruyendo políticamente desde lo local. Creo que tal vez ese sea un espacio. O sea, y tal vez las elecciones nacionales deberían caminar hacia eso, deberían permitirnos eso. Pero también uno dice, imagínese lo que sucedió en el sentido de que se adelantaron las elecciones, hubo decisiones del Consejo Nacional Electoral eliminando a ciertos grupos políticos, haciendo, digamos, maniobras que claramente tenían un contenido, o buscaban generar un sesgo electoral, tenían un sesgo electoral o alterando, buscando alterar los resultados. Entonces, uno dice sí, o sea, todo se adelantó. Y finalmente creo que, espero equivocarme, esa oportunidad se perdió. Pero creo que la política local en un país en donde la política nacional a veces fuma, es un espacio de reconstrucción, es un espacio de reconfiguración, porque está más alejada de estas dicotomías y falsas polaridades nacionales y mucho más cercana a los problemas de la gente.
1: Le agradezco mucho por haber estado con nosotros, doctor Montúfar.
0: Muchas gracias, Gustavo. Que esté muy bien y siempre les veo. Cuídense mucho.
1: El doctor César Montúfar es un distinguido académico y analista político.
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1: Taiwán inicia maniobras de preparación para el combate. El ejército de Taiwán inició 5 días de maniobras de preparación para el combate, con el fin de reforzar la capacidad de respuesta y verificar la eficacia de las operaciones conjuntas de las tropas frente a la creciente presión militar de China. En un comunicado difundido, el Ministerio de Defensa de Taiwán explicó que estos ejercicios se extenderán hasta el 26 de junio.
2: Bien, vamos a continuar con nuestra agenda de entrevistas y este momento vamos a presentar un diálogo enlazando la señal desde Quito con la ciudad de Cuenca. Hemos hecho contacto con el profesor Simón Valdivieso Vintimilla. Simón Valdivieso es abogado, es profesor universitario, escritor, hombre de letras, de cultura, un intelectual. De hecho, es integrante o miembro de la Academia Nacional de Historia y de la Casa de la Cultura Ecuatoriana. Hoy le hemos pedido a Simón Valdivieso que nos permita conversar unos minutos para conocer de una obra, de un libro que ha publicado, cuyo nombre, cuyo título es Yo, Dolores Vintimilla Carrión, libre pensadora y poeta. Claro, se trata de una protagonista de la historia fundamental en lo que tiene que ver con los afanes de reivindicación, de luchas sociales y, por cierto, también de aportes literarios, de aportes de pensamiento. Así que, Simón, bienvenido, gracias por acompañarnos. Quisiera conocer cuál es la razón, la motivación que usted tiene para haber investigado, para haber trabajado sobre la vida de Dolores Vintimilla. Buenas tardes, adelante, le escuchamos.
3: Muchas gracias, Andrés, por la oportunidad. Sí, ¿qué me motivó para hablar de un personaje que usted lo encajó, yo creo que de la forma más correcta? Es el hecho de no conocerle o de haberle conocido a Dolores Vintimilla de Galindo, es decir, la señora dueña de el doctor Galindo. Entonces me llevó a mí, como usted decía, hacía un enfoque que yo creo que es el preciso. Únicamente le conocían como la poeta, pero yo creo que detrás de esa mujer, y como usted también digo lo decía, había una libre pensadora, es decir, no era una no era una mujer del siglo, de mediados del siglo XIX, que escribía únicamente poesía, sino que había algo más detrás de ella. ¿Y por qué llegué a hurgar al personaje? Es porque yo creo que la historia tiene que ser reescrita. Es decir, por eso es que en la dedicatoria yo le dedico a la historia y al pueblo de Cuenca. Es porque yo creo que Cuenca, de alguna manera, ha actuado, y el Ecuador en sí, no con los con el rigor frente al personaje. En pocas palabras, hace algunos años, cuando investigaba en el archivo de la Curia, me encontré con unos documentos de 1859 que hacían referencia a una pugna dentro de la iglesia de Cuenca, porque el gobernador eclesiástico había ordenado que se exhume el cadáver de Dolores Vintimilla de Galindo, la suicida, que estaba botada no en el panteón, sino en los extramuros, en la quebrada del diablo, el Super Hueco. Eso se armó una polémica y eso despertó en mí, digo, algo hay detrás de. Buscaba en el archivo y no encontré, hasta que algún día, con un buen amigo conversando sobre el tema, me dice: ya apareció el juicio canónico. Esto está en Guayaquil. Empecé a indagar, a hacer los contactos, hasta que tuve la oportunidad, hace unos 4 años más o menos, de ver el proceso. Y dije, oye, yo pienso que hay que escribir sobre este personaje, a la que también inspiró. Años atrás había leído el libro del de G.H. Mata, que creo que en una conversación con usted algo tocamos, y G.H. Mata, su título es muy sugestivo, Dolores Veintimilla de Galindo asesinada. Entonces, esos fueron los elementos que me motivaron para hurgar al personaje, y realmente cuando me encuentro con el personaje y luego de hacer una investigación también bibliográfica, puedo o creo que se puede o hay la posibilidad de reconstruir otra historia de Dolores Veintimilla Carrión, no solo como poeta, la gran poeta y fundadora del romanticismo, como dice Juan Lomera, sino también esa libre pensadora.
2: Y me parece interesante esta referencia que usted hace respecto a los apellidos de Dolores Veintimilla, porque claro, como usted bien lo ha subrayado en varias oportunidades durante esta primera pregunta, ella para la historia, para la referencia, era de Galindo. Ahora usted plantea los apellidos de Veintimilla Carrión, o sea, el apellido de padre y madre. ¿Por qué hace ese planteamiento y esa formulación, si es tan amable, Simón?
3: Porque yo creo que a los personajes también hay que leerles al son de la actualidad. Es decir, yo creo que el tema de por qué a ella o le identificaron históricamente como de Galindo, es decir, por esa concepción que se tenía acerca de la mujer casada como propiedad de alguien, es decir, no un ser autónomo. Y yo creo que Dolores Veintimilla, por lo que escribió, por lo que publicó, principalmente su hoja Necrología, que es la que es el gran pecado que está narrado ahí en el libro, que ella dice, este fue mi pecado, eso le motivó a que realmente exista la persecución que se dé obviamente en Cuenca. Entonces, a ella obviamente se le veía desde ese sesgo, es decir, y así se le leyó históricamente a Dolores Veintimilla, pero no como una mujer que era efectivamente Dolores Veintimilla Carrión, que se casó con un doctor de apellido Galindo, pero ella, esa es la idea, ¿no? Es decir, un poco sintonizarme con lo que la juventud hoy ha asimilado y cree sobre el rol y sobre lo que es la mujer en el Ecuador y la mujer en el mundo en el siglo XXI.
2: Y claro, resulta interesante que usted se detenga un minuto y nos comente este perfil de Dolores Veintimilla vinculado a las causas sociales. Y usted señala que en Cuenca incluso se llegó a perseguirla. Ella reivindicaba los derechos de los sectores, ¿de qué orden? De los grupos indígenas, hacía proselitismo, hacía militancia. ¿Cuál era un poco el rol que generó esta ofensiva en contra de Dolores Veintimilla, por favor?
3: Dolores Veintimilla Carrión es realmente, yo pienso que es una víctima, como decía G.H. Mata. ¿Una víctima de qué? De una sociedad patriarcal y de una sociedad eminentemente clerical como era la sociedad cuencana. Incluso, recuerde usted, Andrés, que está el poder civil, estaba confundido el poder civil con el poder eclesiástico para la época. Entonces, ella era realmente una víctima de una sociedad en ese entonces. Entonces, y claro, ella cuando escribe Necrología por la muerte del indígena Tiburcio Lucero, al quien se le condenó por un delito de parricidio en presencia de su esposa y de sus hijos huérfanos, ella no es que tiene una reacción, luego del estudio que he realizado, no es una reacción visceral de ella frente a la muerte de un ser humano. Porque si leemos nosotros Necrología, vamos a darnos cuenta que ella en la parte final invoca al gran todo, entiendo, ella era panteísta, sí, invoca al gran todo y pide que los antepasados de ¿cómo se llama?, de Tiburcio Lucero, de alguna manera sientan y que se borre del código la pena de muerte. Es decir, ella se solidariza con la clase indígena porque cree que la ley se aplica justamente a personas como Tiburcio Lucero. Entonces yo creo que cuando ella invoca al gran todo, cuando ella genera esa hoja Necrología, que es la que le lleva al suicidio, en definitiva, porque a raíz de esa publicación empiezan a surgir hojas volantes y pasquines en contra de ella. Ella está sola porque su marido no es que la abandonó. Cuidado, han querido leer de esa manera, y esa obra pretende, y permíteme hacer un paréntesis, Andrés, está escrito en primera persona, ¿sí? Es decir, ella es la que narra y cuenta su historia, él no le abandona. Entonces, cuando ella escribe, se siente ella sola, hasta sus amistades y sus parientes, los 20 Milla o 20 Milla en Cuenca, de alguna manera le dan las espaldas. Entonces, en esa soledad, ella decide lo que decidió, abandonar el cuerpo, ¿sí? Abandonar el cuerpo a través del suicidio, y se prepara para eso, pero es principalmente esta hoja donde ella es... ella se ve como una libre pensadora. Y usted me podrá decir, Simón, ¿por qué cree que era una libre pensadora? Porque, por ejemplo, cuando ella invoca la abolición de la pena de muerte, que meses después de su fallecimiento, Solano le tilda a Dolores Veintimilla como loca, ella no es que era una reacción visceral. Yo entiendo que ella estaba instruida, por ejemplo, por Jeremías Bentham, que es uno de los primeros abolicionistas de la pena de muerte y del esclavismo. Entonces yo creo que eso, ella estaba imbuida de toda de todo ese pensamiento de los filósofos, de los pensadores de la Ilustración, y por eso desafío a Cuenca, la sociedad cuencana, escribiendo la necrología que le llevó a abandonar el cuerpo.
2: Es interesante que se detenga un minuto en el tema del suicidio, porque claro, tiene todas estas presiones, estas circunstancias que probablemente tuvo y que tuvo que enfrentar. Y ella muere muy joven, 27 años me parece, ¿verdad? ¿Y en qué circunstancias? ¿Cómo se produce el suicidio? Creo que ingirió cianuro, alguna cosa de estas, ¿verdad?
3: Así es. Cianuro de potasio. Y mire que en el libro se narra justamente ese hecho, porque me he cuidado de reconstruir y que ella sea el personaje, ella hable en primera persona, porque en el juicio canónico que está en el archivo de la Biblioteca Municipal de Guayaquil, en virtud de una donación que se hizo en el año 2013, ese proceso desapareció de los archivos de Cuenca y apareció en manos privadas, y hoy de alguna manera está bien resguardado en un archivo como es en el municipio de Guayaquil. Entonces, de ahí, de ese juicio, se puede obtener el tema del abandono del cuerpo, que yo llamo, o que ella dice, cuando abandoné el cuerpo. Ella se prepara para eso. La víspera, el día 22, ella toma su decisión el día 23, el 22 sale a la calle, compra el cianuro de potasio, lleva a su casa, en la noche tiene unas visitas hasta las 9 de la noche, todos los testigos que fueron a su casa declaran, se van ellos, y a partir de las 9 de la noche, cuando su hijo Santiago ya duerme, y su servidumbre igual va a sus aposentos, ella decide tomar el cianuro, pero ella se prepara para eso. ¿Por qué digo que se prepara? Porque ella se viste de blanco, total, ¿sí? Así consta en el acta de levantamiento de cadáver. Ella se viste de blanco, y algo interesante, Andrés, que a mí me llamó la atención, y que apunta a desentrañar algo más en la formación de Dolores Veintimilla, no es que ella toma el cianuro y se acuesta en su cama, en su dormitorio, no. Ella tiende un colchón en la sala de su casa. Ella vivía en un segundo piso, tiende su colchón, luego de escribir la carta a su madre, entonces decide abandonar el cuerpo, y a ella le encuentran ya al amanecer, justamente en esas circunstancias. Usted me dirá dónde está aquello que le llama la atención de por qué se pone en el suelo. Porque de acuerdo a una cosmovisión, para abandonar el cuerpo hay que hacer tierra. Y ella es exactamente conectó. Es decir, ni siquiera, o sea, su cama, frente a lo que significaba el suicidio para la época y lo que puede significar ahora. Obviamente, ella hace todo un ritual. Es detrás del abandono del cuerpo, de su muerte, hay algo que ella guardaba y que obedecía sin lugar a dudas a una formación de Dolores Veintimilla.
2: ¿Y cómo resuelve usted en el transcurso de esta narración, de esta biografía, de esto que usted cuenta como si fuera Dolores Veintimilla, cómo resuelve el tema de la literatura y el compromiso social, por favor?
3: Mire, el tema de la Dolores Veintimilla y cómo ha sido vista en las páginas de la historia y de quienes han escrito incluso sobre ella, yo creo que, por ejemplo, siempre hay ese sesgo de ver a ella como una poeta y una poeta romántica, pero triste al mismo tiempo. Y que, por ejemplo, Juan Leo Mera, mire, Juan Leo Mera le reconoce a ella como la primera, la primera mujer del poeta del romanticismo en el Ecuador. Sin embargo, él cuando escribe sobre la Dolores Veintimilla, dice: esa señora debía haber leído libros que no le correspondían hacerlos. O sea, de la pluma de Juan León Mera. O sea, conociendo al personaje, él dice de Dolores Veintimilla: ella leía libros que no le correspondían leer. Entonces, y si usted revisa a otros autores, a los cuencanos, por ejemplo, a Remigio Crespo Toroala o a Ricardo Márquez Tapia, ellos tratan de ocultar una gran verdad, que es el comportamiento de la iglesia, y por ejemplo, la sentencia del juicio canónico, quieren ponerle en manos de un profano como era Mariano Cueva Vallejo. Mariano Cueva Vallejo es el asesor del vicario del gobernador eclesiástico de Cuenca. En esa época no había obispo en Cuenca en esos años. Entonces, tratan de ponerle para que como que la iglesia no reconozca lo que se había equivocado. Entonces, yo creo que realmente a Dolores Veintimilla hay que verle, Dolores Veintimilla Carrión, hay que verle desde esas dos facetas. Este libro no pretende deslegitimar o desconocer lo que se ha hablado de ella como la poeta, ¿sí? Sino yo creo que también hay que verle desde otra faceta que para el siglo XIX, para mediados del siglo XIX, realmente era enteramente revolucionario, si quisiéramos utilizar el término.
2: Claro, esa imagen, digamos, tradicional, esa idea tradicional que tenemos respecto a Dolores Veintimilla, en el caso suyo, se rompe, se quiebra, y más bien se expresa como este otro elemento, esta otra faceta, que es la Dolores Veintimilla que tiene este compromiso social al que nos hemos referido. Si usted pone en la balanza, ¿cómo define aquello?
3: Bueno, yo creo que realmente ella era una libre pensadora y era una poeta, sí. Pero, por ejemplo, mire, ¿y a qué le apostaría más? Sería muy difícil, sería injusto, ¿sí? Sería totalmente injusto. Lo único que yo pretendo es rescatar esa parte que la historiografía oficial y quienes han trabajado en el personaje de Dolores Veintimilla de Galindo no han querido verlo. Mire, en Necrología, en la página 83, Andrés, que ya le voy a hacer llegar el libro. ella dice, al pie de Necrología, que está en la contratapa del libro, bueno, no sé si se ve, ella dice lo siguiente: me ha hecho reír la bulla que ha hecho mi pobre papel, aquí por ser escrito de mujer, es decir, de un semi-animal, que es lo que creen que somos. En el siglo XIX, mediados del siglo XIX, que una mujer con su puño y letra, porque eso está en el juicio canónico, que no ha estado en otros documentos, no había, desapareció el juicio, y ahí está ese documento que es para mí importante, donde hace ver esa faceta, ¿no? Y obviamente cuando ella habla en Necrología, o sea, en su hoja, en su hoja volante que ella circula, es ya lo que yo decía hace un rato, cuando habla de la abolición de la pena de muerte y habla de una clase perseguida, que es la clase indígena. Es decir, hay todos esos elementos que le ponen en otra faceta o con otra visión a Dolores Vintimilla, y que digo, no se ha hurgado porque nos contentamos de decirle y reconocerle como la poeta suicida. Y no es la poeta suicida, es una libre pensadora que desafió a una sociedad eminentemente patriarcal y clerical.
2: Simón, ya vamos concluyendo la entrevista por efectos del tiempo. Me encantaría continuar, pero ya tenemos otros compromisos. Entonces, quisiera pedirle su apreciación sobre un punto que me parece fundamental, y es esta capacidad de, y esta voluntad de oponerse, de enfrentar incluso al tema de la pena de muerte. Esto, desde la perspectiva de esos tiempos y de las circunstancias en las que ella vivió y desarrolló su actividad, ¿qué peso tuvo? ¿Qué significado tuvo para efectos de que haya sido tan severamente cuestionada? Por favor.
3: El Código Penal de la época tenía y preveía la pena de muerte en los delitos como los delitos contra la vida. Entonces, obviamente, eso estaba previsto en el Código Penal y todo el ritual para el ajusticiamiento que se hacía. Y sin lugar a dudas, que como decía al inicio de la conversación, recordemos que para el siglo XIX, para 1857 exactamente, ¿cuál era el poder de la iglesia vinculado con el poder político y con el poder civil? Es decir, estaban conjugados y además no había quien pueda desafiar a la ley, ¿no es cierto? Entonces, la posición que ella asume es una posición de ruptura, ¿no? De ruptura, porque cuando ella escribe necrología y lo hace en una imprenta, no es un anónimo, no es un pasquín, es una hoja que ella hace entregar, y ahí sí empieza, disculpe la expresión, a lo mejor no correcta, el despelote, y empieza el ataque a ella, a la Dolores Vintimilla, a la poeta, de tal suerte que es la pluma más dura de la época y con un poder inmenso que era Solano, ¿no es cierto? Es decir, ella se estaba enfrentando al poder político, al poder civil y sobre todo al poder eclesiástico. Él llega después de la muerte incluso a vincularle a ella con el tema o decirle que era una loca. Eso está en la escoba, escrito, es decir, él le tilda de la loca, y ahí empieza la persecución, y en el juicio canónico están todos los pasquines, porque esos se llevaron al juicio, ¿para qué? Para conseguir, y con esto cierro, creo, Andrés, como decía usted, en homenaje al tiempo, se permite que se exhume de la quebrada del diablo y se le lleve al panteón, es decir, a tierra sagrada. Pero como hay la reacción de la iglesia inmediatamente contra el gobernador eclesiástico, se dispone que ella sea exhumada e inhumada en un lugar sagrado. Y obviamente el secreto lo guardaron y lo guardan hasta ahora las monjitas carmelitas. Ella está enterrada en el Carmen de la Asunción, en Cuenca, ¿sí? Es decir, fue llevada en una forma, digamos, no se pudo cumplir con una invitación que se circuló en la época y que consta en el proceso, que incluso la firmaba el general Antonio José Mata Viteri y otros personajes. No pudo, porque hubo la oposición de la iglesia y de Cuenca. Entonces ella fue en la clandestinidad inhumada en el Carmen de la Asunción, donde hoy obviamente está, y que nadie lo ha dicho, el gran secreto de las monjitas carmelitas.
2: Qué bien, muchísimas gracias, Simón. Ha sido muy grato conversar con usted y revisar estos elementos que ha puesto en consideración de la audiencia respecto a la vida, a las características humanas y personales de Dolores Vintimilla Carrión. El libro se denomina, se titula Yo, Dolores Vintimilla Carrión, libre pensadora y poeta, y va recorriendo, va descubriendo, va evidenciando todos estos elementos que hoy Simón nos ha contado, nos ha comentado. Resulta sin duda apasionante seguir, leer, aprender y conocer. Muchísimas gracias al profesor Simón Valdivieso Vintimilla, autor del libro que hoy ha sido motivo de la presente entrevista.
1: José Quintero se lesiona y es baja para el resto de temporada en Liga de Quito. José Choclo Quintero sufrió una lesión de consideración durante una práctica realizada el pasado 20 de junio. Dicha situación lo mantendrá alejado de las canchas todo lo que resta de temporada. Liga informó el diagnóstico de El Choclo mediante un comunicado oficial difundido en sus canales digitales. Tras someterse a varios exámenes médicos especializados, se determinó que el experimentado defensor sufrió una rotura del ligamento cruzado anterior de la rodilla. Un tribunal aumentó la sentencia a 8 años contra Raúl Carrión, exministro de Deportes durante el gobierno de Rafael Correa por peculado. Problemas de salud impiden que Lenin Moreno rinda su testimonio en el caso Sinohidro. La alcaldesa subrogante de Cuenca, Marisol Peñalosa, recibió lista de funcionarios que no pueden trabajar en el municipio de Cuenca. Pasaje en Guayaquil. La ATM plantea compensar a transportistas por 180 días. De a poco aumenta el número de inscritos a la elección de consejeros de Participación Ciudadana. Mujer simuló su propio secuestro para exigir $10,000 a su familia. En el marco internacional, Sánchez denuncia fraude en Perú y no reconocerá al gobierno de Fujimori. En el campo deportivo, la selección Colombia se medirá a la República Democrática del Congo este martes 23 de junio a las 21 horas en Guadalajara, México. En los espectáculos, la cantante española Rosalía es inmortalizada como santa en un mural en Palermo, Italia.

0: El alcalde de Quito, Pavel Muñoz, denunció ser víctima de una persecución política y el inicio de una campaña sucia en su contra. Señaló que la Asamblea Nacional realiza fiscalizaciones fuera de su competencia, pues dicho rol le corresponde al Consejo Metropolitano. Además, indicó que registra 5 pedidos de sanción en el Tribunal Contencioso Electoral y un inusual incremento en las auditorías a su gestión.
1: Atención a esta noticia que tenemos sobre la mesa de trabajo, se publica en primicia.

0: El Centro Correccional de Adams, al sureste de Estados Unidos. La información se complementa con lo siguiente. El exministro del Interior continúa bajo custodia de las autoridades estadounidenses y fue trasladado desde la prisión de Crum, como hemos señalado, hasta el Centro Correccional de Adams County, en Mississippi, sureste de Estados Unidos. El traslado del exministro tendría varias explicaciones, pero fundamentalmente obedece a que el Servicio de Inmigración y Aduanas de Estados Unidos confirmó a la agencia de noticias EFE que se transfirió a otros centros a muchos inmigrantes que estaban retenidos en Crome por un incendio que ha quemado 133 hectáreas cerca del sitio. De modo que esto obedecería más que nada a un tema logístico, a un tema de seguridad. Vamos a hablar de lo que ocurre con el exministro del Interior y para ello nos acompaña Pablo Barragán. Él es abogado, es máster en relaciones internacionales, política exterior, seguridad, defensa y aviación. Es docente universitario. Pablo, bienvenido. Gracias por estar en Radio Quito y Platinum. ¿Cómo leer, cómo explicar un poco lo que ocurre con Serrano y las acciones legales que ha interpuesto con el afán de lograr la libertad? El tema del habeas corpus, el tema de la fianza, el asunto de cambiar la característica o las condiciones de la detención actual, en fin, muy buenas tardes, le escuchamos.
1: Buenas tardes, querido Andrés, es un gusto nuevamente estar con ustedes compartiendo actualidad internacional y naturalmente un poco los entretelones que giran en torno a la detención del exministro del correísmo José Serrano en Estados Unidos. El día de hoy ha sido desplazado de un centro de detención a otro por circunstancias de fuerza mayor para precautelar efectivamente la seguridad y la vida de los detenidos que estaban en ese centro penitenciario. Las acciones que está tomando el exministro Serrano se enfocan hacia aferrarse a permanecer en suelo norteamericano y naturalmente pues eludir de cierta manera la extradición o la expulsión hacia Ecuador para que afronte los juicios penales que tiene endilgado en su contra. José Serrano está en manos de ICE desde el año pasado, desde agosto del año pasado, y bueno, creo que todos los cartuchos se le están agotando todos los recursos legales para permanecer en Estados Unidos. Más allá de la decisión de la justicia americana, también hay que tomar en cuenta la variable de la política, la afinidad política del gobierno del presidente Noboa con el presidente Donald Trump, que tal vez pueda incidir en la expulsión del exministro Serrano de Estados Unidos y obviamente dejar por tierra el estatus en el que se encuentra. Pues tenemos algún conocimiento con respecto a la calidad de protección, en la calidad de protegido por Estados Unidos por ciertos temas delicados en los que él ha participado, cabe a término. Se le están agotando los cartuchos al ex ministro Serrano y conforme vamos viendo las estrategias de la defensa del ex ministro, pues se están diluyendo y está haciendo todo lo posible para permanecer en Estados Unidos y naturalmente eludir a la administración de justicia en Ecuador.
0: Pablo, quisiera su apreciación de modo general. Hemos empezado con el tema José Serrano, perdón, por el tema de la actualidad, del hecho noticioso de esta hora. Pero quisiera pedirle su apreciación, si es tan amable, de lo que sucede en general y las políticas migratorias de Estados Unidos y los asuntos de extradición. Estos son temas que están en actualidad, puesto que hay muchos líderes de bandas, de grupos de delincuencia organizada, que podrían ser enviados a los Estados Unidos, o en el caso de Serrano, desde los Estados Unidos ser

0: dado a Ecuador. Entonces, el tema de migración y extradición le pongo para la conversación.
1: Perfecto, perfecto, Andrés. Hace dos semanas la Cámara de Representantes de Estados Unidos aprobó la erogación de alrededor de 70 mil millones de dólares para que se aceleren y se profundicen los procesos de expulsión y de extradición a todo ciudadano que no se encuentre debidamente legalizado en Estados Unidos. Es decir, pasa esta coyuntura, este aspecto nacional hacia el plano internacional de política exterior norteamericana. El Parlamento estadounidense, en esa cifra, 70 mil millones de dólares, ya ha autorizado al Ejecutivo para que pueda implementar todos los mecanismos posibles para que alrededor de 11 millones de ciudadanos que se encuentran en calidad de ilegales en Estados Unidos, pues sean deportados o sean expulsados a sus países de origen. Esto no es ficción, esto es una realidad. Hay que anclar esta situación a la Estrategia de Seguridad Nacional de Estados Unidos de noviembre del 2025, que ya le atribuye a Estados Unidos estas potestades para proteger sus intereses. Y dentro de los intereses estadounidenses está de que la población que se encuentra en un estatus de ilegal en Estados Unidos, pues sea expulsado de Estados Unidos. De ahí las prioridades que ha tenido que ha tomado el gobierno republicano, el gobierno estadounidense, es de hacerlo en fases o en grupos. En primer lugar, pues ciudadanos que tienen antecedentes penales, que han cometido delitos execrables. Y bueno, en esa lista creo que prácticamente se han librado de un buen número de migrantes venezolanos que azotaron a la población estadounidense y que hizo posible de que la mayoría de los deportados a inicios del año pasado, pues en el primer trimestre del año pasado, cuando asumió el cargo nuevamente el presidente Trump, pues sean expulsados de Estados Unidos. Y bueno, la tijera es para todos por igual, expulsados también ecuatorianos y también de otros países de la región, en donde la criminalidad realmente es un flagelo y que ha doblegado o está tratando de doblegar a los gobiernos democráticos en la región.
0: Estamos conversando con Pablo Barragán. Pablo, el tema migratorio tiene oleadas, digamos, hay momentos de mucha intensidad y otras en que se reduce, se baja. Me parece que a esta hora, por lo menos, lo que ocurría con Ecuador ha disminuido notablemente. Los compatriotas que pretendían, que querían ir a los Estados Unidos, utilizaban las más diversas vías y en un momento dado pudimos apreciar lo que ocurría con esos desplazamientos en donde corrían riesgos realmente significativos, y luego también bandas estas de coyoteros que aprovechaban y los explotaban. A esta hora, ¿cuál es la apreciación que usted tiene respecto a la migración de Ecuador? Ya Estados Unidos no, me parece que Europa tampoco, quizás se ha parado eso. ¿Cuál es la noticia o la referencia que usted nos pueda compartir?
1: Sí, de acuerdo a las estadísticas, en el primer trimestre del año 2025, Estados Unidos reportaba un 99.9%, casi el 100% de efectividad para eludir, o mejor dicho, para disuadir a la población para que ingrese a suelo norteamericano por puntos ciegos, por la frontera mexicana, por la frontera canadiense, de igual manera. La disuasión, el impacto que generó las deportaciones masivas, la manera, la forma como lo realizó la agencia ICE, pues afectó notablemente a la población que trataba de migrar hacia Estados Unidos de forma ilegal. Pero también hay otro aspecto muy importante, estimado Andrés, es el hecho de que con la posesión del presidente norteamericano Donald Trump al asumir su segundo y último mandato, pues las decisiones que se tomaron en lo que respecta a la migración fueron certeras, fueron contundentes. Migración ilegal cero y todas las deportaciones que se puedan manejar de la manera como lo han venido manejando en Estados Unidos, pues se las continuará realizando. Pero bueno, aquí también hay un aspecto que debemos poner de relieve, es el hecho de que los exabruptos, las medidas un poco arbitrarias que irrespetaron de cierta manera los derechos humanos, los más fundamentales, pues hicieron posible que exista una oleada para que los ciudadanos puedan impugnar esas detenciones y puedan impugnar esas expulsiones hacia no solo a sus países de origen, que en muchos de los casos, por ejemplo, Venezuela no los aceptaba, sino que eran desplazados hacia el CECOTE en El Salvador. Ahí, en esta misma línea, otro aspecto importante de que todas las visas que estaban siguiendo su curso normal para los migrantes que deseaban, que aspiraban a ingresar a Estados Unidos de forma ordenada y legal, también fueron eliminados. Es decir, todos estos programas que facilitó la administración demócrata de Joe Biden, que quiso construir una plataforma electoral, una plataforma política, pero que no le dio resultados por el impacto de la criminalidad, el índice de criminalidad, de inseguridad que soportó ya el ciudadano norteamericano, pues hicieron posible de que se haya visto con bastante seriedad el hecho de el peligro que constituye una migración ilegal y en donde mayoritariamente pues su componente eran personas con antecedentes penales, mayoritariamente de Venezuela. No quiero estigmatizar a la población venezolana, pero esa es una gran realidad. El tren de Aragua, pues, efectivamente causó muchos estragos a Estados Unidos y también lo ha causado a nivel sudamericano. Chile también ha implementado mecanismos de deportación masiva, y es decir, de que están recuperando su soberanía, están nuevamente implementando el respeto al orden y a la ley. Otro contingente importante de migración ilegal en Estados Unidos, pues naturalmente la centroamericana, pues ha sido prácticamente pulverizada en lo que tiene que ver a los intentos por ingresar a Estados Unidos. Aquí también debemos analizar el hecho de que México también, bajo las amenazas de la implementación de aranceles, y eso siendo parte México del tratado del acuerdo conjuntamente con Canadá, hizo posible de que bajo la amenaza de la implementación de mecanismos o el aumento de aranceles, pues México también tome medidas para disuadir a la población para que utilice su territorio como un espacio de acogimiento y también de traslado hacia Estados Unidos. Detrás de este gran impacto social, naturalmente existe una crisis humanitaria importante, como usted lo mencionaba, querido Andrés. El hecho de la criminalidad, el tráfico de personas, tráfico de órganos, el coyoterismo, toda una industria, todo un mercado ilícito que giraba en torno a la migración ilegal para Estados Unidos, pues ha sido controlado. Y puedo decir que, de acuerdo a las estadísticas que conozco de primera mano, Estados Unidos ha reducido a cero el ingreso ilegal hacia territorio norteamericano, teniendo en cuenta, como ya lo manifestaba previamente, a esta estrategia de seguridad nacional de noviembre del año 2025.
0: Y claro, todo esto tiene que ver con unas condiciones geopolíticas que tenemos en la región. Hemos asistido a varios procesos electorales, lo que ha ocurrido en Colombia este fin de semana, y esta definición casi como photo finish, como dicen en el atletismo, para las elecciones en el Perú. Y bueno, este mapa que comienza a dibujarse en la región de gobiernos más bien de derecha. Y prácticamente queda exclusivamente Brasil en Sudamérica como un gobierno de izquierda y México en Norteamérica como un gobierno también de izquierda. ¿Cuál es la apreciación que usted tiene respecto a lo que está ocurriendo en la geopolítica de la región, con miras un poco a lo que estábamos hablando de la migración? Con eso terminamos, Pablo, por favor.
1: Sí, importantísima la coyuntura regional. Era realmente previsible el hecho de que Colombia tome un giro hacia la derecha. el outsider que dio la sorpresa en estas elecciones, Abelardo de la Estrella, tuvo el espaldarazo del gobierno norteamericano, heredero político del actual presidente colombiano Gustavo Petro, el señor Cepeda, fue afectado en su candidatura por el hecho de que ya su padrino político, el actual presidente Gustavo Petro, venía arrastrando muchos problemas en lo que tiene que ver a la imagen que estaba reflejando o proyectando Colombia como tal. Pero más allá del aspecto político que ahora está en entredicho, sino más bien por dilucidarse por la intención que tiene el candidato Cepeda por impugnar 33,000 mesas, alrededor de 2 millones de votos que le podrían poner en otra situación, en otra posición para poder recuperar espacios que ya los ha ocupado en el preconteo el candidato Espriella, pues nos da una lectura de que la población, como dato importante, en alrededor de 2 millones de nuevos votantes acudieron a las urnas este fin de semana en Colombia. Notablemente polarizado por el margen, casi el 0.03% de diferencia entre el candidato Cepeda y el candidato Espriella. Las tendencias en estas circunstancias prácticamente son invariables. El candidato Espriella ya puede sentirse el nuevo presidente de Colombia. Ha recibido algunas felicitaciones de algunos mandatarios. Y algo curioso en el sistema electoral colombiano es de que los observadores electorales de ambos partidos que forman parte de estas mesas de votación prácticamente le dan como vencedor al candidato de la derecha, Abelardo de la Espriella. Reitero, es un outsider, es un líder nato, realmente proyectó una campaña con símbolos que marcan a la pasión, a la emoción del electorado colombiano. Él se autodenominó el tigre, recordamos en cambio en Argentina al León Milei, así que vemos de que en la campaña realizada por el candidato de la Espriella, pues ha sido magnífica, casi impecable, aumentó su electorado de cara a la segunda vuelta electoral, y como ya lo manifestaba, pues el candidato heredero del actual presidente Gustavo Petro tuvo una afectación notable por el desgaste político y de las políticas también que implementó en Colombia. Pero más allá de eso, hay algo realmente curioso para toda nuestra audiencia, es el hecho de que Fuerzas Armadas dentro del gobierno de Gustavo Petro tuvo realmente un impacto positivo. Se militarizó realmente de forma increíble, contra todo pronóstico, un gobierno de la izquierda, pues con una política pública, con una política de Estado, pues le apostó a la defensa. Y bueno, en las actuales circunstancias de tener un presidente de la derecha en Colombia, pues dará cuenta de que todo este mapa electoral regional pues se ha inclinado hacia la derecha, y como lo reiteraba previamente, querido Andrés, esta es era una tendencia previsible. Todo el mapa político en Latinoamérica pues ya está en la derecha, lamentablemente. Brasil mantiene políticas sociales realmente que no le apuestan al progreso, pero bueno, los síntomas, todo lo que hemos visto este fin de semana en Colombia, pues tiene un antecedente previo con las elecciones de Chile con José Antonio Kast. Latinoamérica con esto da por finalizado, creo yo, ya el proyecto del socialismo del siglo XXI en la región. La gente, la población sacó sus propias conclusiones sobre los graves perjuicios que causa la ideologización de izquierda, el progresismo que afectó a la seguridad ciudadana en toda la región. De ahí el hecho de que Colombia se haya inclinado por un candidato que pueda darle a Colombia mayor estabilidad y seguridad a su población. Andrés.
0: Perfecto, señor. Muchísimas gracias. Entonces, ha sido Pablo Barragán, abogado, máster en relaciones internacionales, política exterior, seguridad, defensa y aviación. Además, Pablo es docente, profesor universitario. Una revisión de algunos aspectos que tienen que ver con las circunstancias actuales que vive la región en el orden de la migración, de las extradiciones y lo que ha sucedido en Colombia fundamentalmente el pasado domingo. Gracias a Pablo Barragán y a la audiencia.
2: Sintonía política entre Daniel Noboa y Abelardo de la Espriella genera optimismo en el sector privado para fortalecer el flujo comercial bilateral. Gremios empresariales de Ecuador y Colombia felicitaron los resultados preliminares de las elecciones en Colombia realizadas el 21 de junio, que ubican como presidente electo de ese país a Abelardo de la Espriella, candidato del movimiento Defensores de la Patria. La sintonía entre de la Espriella y el presidente de Ecuador, Daniel Noboa, se percibe como indicador de que las relaciones comerciales y bilaterales entre ambos países fluirían sin contratiempos. El Comité Empresarial Ecuatoriano, la agremiación más grande y representativa del país, expresó en un comunicado sus deseos de que la nueva etapa que tendrá el vecino país contribuya a fortalecer la cooperación e integración con Ecuador y renueve el compromiso con los principios y objetivos de la comunidad andina.

0: Trump quiere una relación poderosa con Del Espriella. El presidente estadounidense Donald Trump declaró su apoyo al recién electo presidente colombiano, el ultraderechista Abelardo Del Espriella. Felicitaciones a El Tigre, Abelardo Del Espriella, el nuevo presidente de Colombia. Fue un gran honor para mí brindarle mi respaldo, escribió el líder de la Casa Blanca en su plataforma Truth Social.
1: Está con nosotros en la cabina central de Radio Quito y Platino esta tarde el profesor Alejandro Peña Esclusa. Alejandro es de nacionalidad venezolana, vive hoy en Italia y es parte del staff de profesores de internacionalistas de UNIANDES. Le hemos pedido a Alejandro que nos visite unos momentos para conversar, para comentar lo que ocurre en nuestros países, lo que sucede en nuestra región. De hecho, hay una serie de acontecimientos que merecen ser leídos, interpretados, reflexionados. Quizás el problema más crítico que tienen nuestros pueblos, doctor, es aquello que tiene que ver con la seguridad. Los pueblos, los países, los gobiernos enfrentan enormes problemas porque hay una avalancha, hay una ofensiva de los grupos de delincuencia organizada que provienen de otros países, pero que tienen una especie como de franquicias en los nuestros. Entonces, México siempre es un escenario sustancial, fundamental, matriz, digamos. Venezuela tenía también, y no sé si decir en pasado, porque ha sido ya aniquilado el líder del tren de ¿cómo es? De Aragua.
2: Tren de Aragua.
1: Entonces, las bandas estas operan en nuestros países. Poco podemos avanzar y hay un enfrentamiento y hay sangre, hay dolor, hay muerte, sufrimiento, y eso está en toda la región. Su apreciación, por favor.
2: Bueno, en efecto, yo diría que ese es el problema número uno.
1: Ese es el región. Número uno.
2: Narcotráfico, crimen organizado, lavado de dinero, todo es la misma cosa. ¿Y por qué no hemos podido vencerlo? Bueno, por lo que usted dice, son transnacionales. En el caso, por ejemplo, del Cartel de los Soles, investigadores de la DEA norteamericana han podido concluir que manejó el Cartel de los Soles 2.7 millones de millones de dólares, 12 ceros. Entonces, ¿qué ocurre? Que Brasil, que es el país más grande de nuestra región, el presupuesto del año pasado, 2025, es menor que esa cantidad. Si usted compara con El Salvador, cualquier país centroamericano, ningún país tiene un presupuesto tan grande como el de los carteles. Y estoy hablando Cartel de los Soles. Y además no operan dentro de una sola nación, sino que tienen, digamos, como departamento, ¿no? Se produce en Colombia, se envía desde Venezuela, son como una tienda por departamento que tiene diferentes. Claro. Y México, como bien dijo usted, es una de las matrices, sobre todo con el

0: Cartel Jalisco Nueva Generación, aunque dieron de baja al Mencho. Ahora bien, ¿cuáles son las buenas noticias? La buena noticia es que no habíamos podido contra ellos, pero con el cambio de la estrategia de seguridad nacional de Estados Unidos, de Donald Trump, que salió publicada en noviembre del año pasado, las circunstancias han cambiado. Estados Unidos ya no ve al narcotráfico como un problema policial, de lo que llaman en inglés lawfare, claro, de cuestiones jurídicas o penales, sino como elementos que constituyen un ejército que libra una guerra híbrida contra Estados Unidos. Trump ha designado, ha calificado a los carteles del narcotráfico como organizaciones terroristas internacionales. Esa designación, esa calificación, le permite a Estados Unidos utilizar el poder militar.
1: Pero Alejandro, es que eso tampoco ha logrado éxito. No olvidemos la declaración que hizo Richard Nixon respecto al tema de las drogas. Y entonces, me parece que las decisiones militares, bélicas, finalmente no resuelven el problema. El problema está en los países desarrollados, en los países industrializados, en los países consumidores, y ellos poco ayudan, poco aportan.
0: Bueno, en efecto, tiene que hacerse una labor en dos bandas. En los países consumidores, una campaña, digamos, de recuperación de los valores, de los principios, para que no hayan tantos consumidores.
1: Nixon, respecto al tema de las drogas. Y entonces, me parece que las decisiones militares, bélicas, finalmente no resuelven el problema. El problema está en los países desarrollados, en los países industrializados, en los países consumidores, y ellos poco ayudan, poco aportan.
0: Bueno, en efecto, tiene que hacerse una labor en dos bandas. En los países consumidores, una campaña, digamos, de recuperación de los valores, de los principios, para que no hayan tantos consumidores. Pero de frontera, cerca del mar, no. Estaba metido en la selva, en el Amazonas. Sin embargo, con la inteligencia de los Estados Unidos, la capacidad de vigilancia satelital, lo ubicaron. Utilizaron uno de esos drones Reaper, le lanzaron un misil Hellfire y acabaron con él.
1: Pero esa es una señal justamente de lo complejo. Mataron al niño guerrero, sí, efectivamente, pero probablemente surgen otros herederos de este cartel y van a estar proliferando por la región. Pero fíjese, ellos tomaron ese espacio. Prácticamente tenían soberanía sobre ese territorio. No podía entrar el Estado. Y controlaban el tema de la droga, controlaban el tema de las minas de oro, que parece que en esa zona había una especial consideración y cantidad. Entonces, ya diversifican. ¿No es cierto? Aquí también en el Ecuador, las bandas que tenemos en el país se han incorporado o han incursionado en la mina, han incursionado en la migración, porque explotan a nuestros migrantes, les cobran y les explotan. Entonces, ya es una transnacional, como usted decía hace un rato, en donde tienen portafolios de servicios, digamos. Esa es la tragedia.
0: Bueno, pero fíjese, yo quiero insistir en que esto apenas está comenzando y aún así podemos ver éxitos muy grandes, como el caso de Nicolás Maduro. Mire, era imposible para nosotros los venezolanos lograr un cambio de gobierno en nuestro país. Intentamos todo, marcha, elecciones, mesa de negociaciones, diálogos de todo tipo, imposible. Había que usar la fuerza, y la manera en como el poderío militar norteamericano fue utilizado fue avasallante. Toda esa propaganda del ejército venezolano, que si los radares chinos, que si los antimisiles rusos, todo eso fracasó. Lo capturaron, no hubo una sola baja norteamericana, ni una. No tumbaron ni un solo helicóptero, ni un solo avión, y lo llevaron a Nueva York. Desde entonces, ¿qué ha pasado? Mire, no es que el cartel de los soles desapareció, pero está muy disminuido. Sus capacidades muy disminuidas, porque el cartel de los soles utilizaba todas las instituciones venezolanas, hasta PDVSA. Le pongo un ejemplo. Un banco en Europa no quería recibir una factura que tenía que ver con lavado de dinero. Compraron el banco. Lo compraron. Y no, que este cargamento que produjo tanto dinero lo vamos a depositar.

0: ¿cómo hacemos? PDVSA hacía facturas y decía, no, es que vendí tanto petróleo. ¿Cómo, no le, cómo le van a decir que no a PDVSA? A una empresa tan importante. Y era dinero de la droga. Con sitio en los Estados Unidos, estaba operando el cartel de los soles dentro de Estados Unidos.
1: Pero Alejandro, yo tengo una duda y tengo una curiosidad enorme de lo que ocurre en su país, en Venezuela. Sí, sí, efectivamente se descabezó, digamos, al gobierno con esta extracción que se hizo de Maduro y quedó la señora Delcy. Pero ¿y qué pasa en Venezuela? O sea, no han habido manifestaciones, no han habido protestas, habían estos motorizados, estas brigadas bolivarianas, se supone que había toda una estructura de izquierda, de socialista, como quiera llamarse, y no ha reaccionado para nada.
0: Bueno, porque era propaganda, puro relato. Y de ahí la importancia de uno de los libros que está publicando, que yo soy el autor y está editando aquí, o ya editó y lo voy a presentar mañana públicamente, La Guerra Cultural del Foro de Sao Paulo. Ese libro trata de la guerra de los relatos, donde la verdad ya no es lo que importa, sino la propaganda. Entonces hubo un relato, una narrativa, según la cual, bueno, el ejército venezolano era poderosísimo y los grupos bolivarianos y las milicias, 2 millones de personas. Mentira, era todo propaganda. Y eso se demostró con la operación Resolución Absoluta. Así se llamó la operación que capturó a Maduro. Y nada, era propaganda. Entonces, que esto demuestra que simplemente hay que luchar, hay que unirse. Es un momento muy especial el que estamos viviendo. El triunfo de Abelardo de la Estrella, que recién mencionaban aquí en la radio, es una cosa importantísima para Venezuela y para Ecuador. Porque es que Gustavo Petro, el guerrillero Gustavo Petro, sí estaba favoreciendo los intereses del narcotráfico. Y el narcotráfico se estaba fortaleciendo y entrando a Ecuador y perjudicando a Venezuela. Entonces, este cambio es fundamental para el futuro de Ecuador y el de Colombia.
1: Y en general en la región, uno ya ve el mapa de nuestro continente y queda rojo todavía Brasil y México, que son países muy grandes, muy importantes, muy poderosos. Pero esto obedece a un péndulo, profesor. Quizás ahora estamos azul, pero probablemente después de unos años estaremos en rojo.
0: Bueno, hablando de Brasil, espero que gane Flavio Bolsonaro, si no en primera vuelta, al menos en segunda vuelta. La primera en octubre, la segunda en diciembre. Ojalá que gane él, porque es importante que Brasil también sea azul y no rojo. Ahora, es verdad que hay péndulo. Han habido 2 mareas rojas y 2 mareas azules. Hubo una primera marea azul, pero bueno, fracasó. Y en parte porque le faltaba la capacidad de combatir los relatos. Pero la derecha ha ido aprendiendo. Milei y José Antonio Kast son personas que conocen muy bien la batalla cultural. Y yo creo que ahora sí están dadas las condiciones para fortalecer una derecha, una centro de derecha regional que en alianza con Estados Unidos pueda iniciar algo que sea permanente. ¿Y qué sería lo permanente? Si me permite lo desarrollo.
1: Sí, clarito.
0: Lo permanente es este, mire. Nosotros tenemos 19 naciones hispanohablantes, cada una con su gobierno, con sus características, con sus pequeños mercados, unos países con más población, otros con menos población. Pero son 420 millones de habitantes que hablan el mismo idioma, que tienen la misma cultura, la misma religión, la misma forma, idiosincrasia, solo cambia el acento. Pero imagínese usted un mercado común de 420 millones de habitantes. Yo que he ido en Europa le digo, yo estoy sorprendido, porque ellos tienen su mercado común allá, su Unión Europea. Uno se, no en carro ni en avión, uno en cualquier vehículo, ¿no? Pasa 2 horas, pasa la frontera, un país totalmente distinto, otro idioma, otra forma de pensar, y se lograron unir. Si nosotros tenemos el mismo idioma, la misma cultura, ¿por qué no nos vamos a unir?
1: Pero han habido muchos intentos.
0: Sí.
1: UNASUR, el pacto andino que teníamos en nuestra parte.
0: Sí.
1: Bueno, una serie de ensayos que no se han concretado.
0: Yo diría, y yo tengo muchos años impulsando la integración iberoamericana, que es difícil hacer la integración si no hay obras de infraestructura.
1: Hay que empezar por ahí, ¿no?
0: Sí, porque vamos a hablar del caso de Venezuela. Para Venezuela es mucho más fácil, más rápido conversar con Miami que comercializar, por ejemplo, con Buenos Aires, porque para ir a Buenos Aires es mucho más complicado, está la selva de por medio. Pero mire, si los europeos fueron capaces de desarrollar todo ese continente con trenes, con barcos, con una red vial, ¿por qué nosotros no lo podemos hacer? Tenemos todas las capacidades de hacerlo. Si uno hace obras de infraestructura, ferrocarriles, integración fluvial, carretera, entonces la integración puede ser definitiva.
1: Intercambio de energía eléctrica. Nosotros hemos tenido problemas de generación de electricidad y cuando empezaron los problemas con Petro nos cortaron la conexión con Colombia, pero lo ideal sería que exista una interconexión eléctrica. Por ejemplo, lo del ferrocarril sería maravilloso, las carreteras sería estupendo, bueno, una serie de proyectos de ese orden. Pero a mí me parece que el problema de nuestro continente pasa por las dificultades sociales y de diferencias económicas. Fíjese la crisis en Bolivia ahora que están atravesando. Es una situación extremadamente compleja porque no hemos resuelto resolver, no hemos resuelto acortar las distancias. En Europa tenían una clase media sólida. Aquí no tenemos eso.
0: Pero pese a que eso es verdad, nosotros no tenemos, excepto por un porcentaje, una sociedad resentida.
1: ¿Nosotros?
0: Los hispanoamericanos. ¿Qué quiero decir con eso? Que aunque la gente es pobre, no son víctimas, no se sienten víctimas, no, la lucha de clases no logra afianzarse en nuestro continente, la lucha armada ha fracasado totalmente y la lucha armada está basada en la lucha de clase. Tú eres pobre porque hay uno rico y el rico te explota y tú tienes que defenderte de esa explotación, impulsando el resentimiento. Pero como nosotros somos sociedades cristianas, que tenemos una visión de familia, aunque haya problemas, el amor a la madre, el compañerismo, los amigos, esa visión de querer ser mejor que tenemos, y no porque lo diga yo, muchos estudios consideran que Iberoamérica es un continente donde la gente está llena de optimismo. El Papa Juan Pablo II hablaba de nuestro continente como el continente de la esperanza, por las razones culturales y morales, no por razones económicas. Lo económico se resuelve. Entonces, ¿qué tendríamos que hacer? Sí es cierto, hay esas diferencias sociales, pero hay que empezar a resolverlas con desarrollo.
1: Es la única forma.
0: Es la única forma, generando empleo. Y la gente no quiere subsidio. Eso se demostró en Venezuela, con las llamadas cajas CLAP y los subsidios. La gente no quería subsidio, quería trabajo y sueldos justos.
1: Esa ha sido la peor cosa que ha ocurrido en nuestros países, en los gobiernos del socialismo que estuvo vigente, de este socialismo que surge del acuerdo o del foro de Sao Paulo. Y es el paternalismo estatal, los subsidios. Entonces genera una cultura de la población de esperar que el papá Estado les provea. Y claro, resultaba gratis tener gasolina, por ejemplo, combustible, resultaba gratis tener electricidad, los servicios básicos.
0: Sí, y lo que la gente no veía es que se utilizaba como una forma de manipulación.
1: Claro.
0: Porque no es que al marxismo le interesen los pobres, sino que los usa. Entonces en Venezuela hubo subsidios de todo tipo, vivienda, comida, pero sí, tenían que ir a las marchas chavistas y ponerse la franela roja. Y si no, los apartaban, le quitaban el apartamento subsidiado, no le llegaba la caja CLAP de comida. Entonces llegó un momento en que la gente dependía totalmente del Estado. Ya no era el Estado paternalista, el Estado opresor. Claro. Y llegó un momento en que los venezolanos empezaron a decir, mira, yo no quiero subsidio, yo quiero trabajo y que me dé un buen sueldo, un sueldo justo, que yo echo para adelante con mi trabajo. Y esa es la visión que tiene que haber en nuestro continente.
1: Alejandro, ¿qué piensa usted? Ya estamos por concluir. ¿Qué piensa usted respecto al futuro, al destino un poco, al desenlace que pueda tener lo de Cuba?
0: Yo creo que el régimen cubano ya no tiene ninguna razón de ser. En la época de la Guerra Fría, pues cumplió una función. y era el centro de control ideológico de toda la izquierda regional y impulsaban la guerrilla. Pero mire, con estos triunfos de la derecha, con una Rusia concentrada en la guerra con Ucrania, con una China que sigue siendo comunista, pero en lo económico capitalista. Entonces ya Cuba, el régimen cubano es algo del pasado, es algo que en los años 60 podía servir. Todo su liderazgo es una, son unas personas ancianas ya. La gente quiere libertad. Con todo lo que ha pasado en el continente, estos cambios, y con la decisión de Trump y de Marco Rubio, de origen cubano, yo creo que los regímenes de Cuba y de Nicaragua tienen los días contados. Basta que triunfe Bolsonaro en Brasil para que tengamos una oportunidad de oro para hablar de otras cosas, de los proyectos de desarrollo, de integración, de infraestructura y de hacer de nuestro continente el continente de la esperanza.
1: Ahora, ¿la salida de Cuba es con los mismos o tendrían que salir? ¿Cuál es un poco la idea? Porque ahora ellos han hecho un anuncio de un plan de propuestas, de iniciativas capitalistas plenamente. Entonces, ¿podríamos asistir a una especie de China? Que tenga una estructura capitalista, de funcionamiento de capitalista, pero un gobierno concentrador de estas características.
0: Yo creo que eso Cuba no está
1: no funciona así.
0: No en Cuba. Una isla mal gobernada, con todo el... Es que, mira, Cuba necesita una inversión internacional en grande para poder recuperarse. Y una inversión que podría traer rédito positivo para los inversionistas, pero tiene que ser con otro gobierno. Y yo creo que eso va a pasar.
1: Y cosa similar con Nicaragua.
0: Sí.
1: Ahora, Donald Trump, ¿no cree usted que es un problema?
0: Su personalidad quizá, pero su política no. A Trump hay que dividir entre la persona, su forma de ser, su forma de hablar y las políticas del gobierno Donald Trump, que son una maravilla. Entonces, bueno, es complicado. Y mucha gente que lo quiere y lo aprecia se pelea con él por su forma de ser. Pero mire, a nosotros, por ejemplo, a los venezolanos, nos ha hecho mucho bien. Y la lucha que él está desarrollando contra los carteles es muy conveniente para todos los pueblos hispanoamericanos.
1: Sí, claro, es un conductor que tiene estos comportamientos de showman más que nada.
0: Sí.
1: Pero armar una guerra con Irán, fíjese, ¿para qué? ¿Por qué? Con un costo altísimo. Esto significó un incremento de los precios de los combustibles enorme. Por suerte ya están bajando. Y para nada, porque a la final llegamos a lo mismo, ¿no?
0: Bueno, uno a veces no toma en cuenta del peligro que significaba que Irán controlara una bomba atómica o varias bombas atómicas.
1: ¿Pero no se ha desarticulado eso?
0: Al menos se postergó por mucho tiempo, porque Irán con bombas atómicas, bueno, pondría al planeta al borde de la extinción. Entonces, bueno, se aprovechó la oportunidad. Hubo información de inteligencia que estaban estos líderes que se iban a reunir, y bueno, se hizo un ataque impecable, se acabó con la primera generación de liderazgo iraní, con la segunda generación, y la verdad es que también se desmantelaron muchos instalaciones militares y de misiles. No están acabados los iraníes, pero por mucho tiempo no van a ser una amenaza para el mundo. Entonces yo creo que era una obligación tratar de impedir que Irán controlara las armas atómicas.
1: Vamos a terminar, para concluir un poco, volver a lo de Venezuela. Ahí, ¿qué es lo que va a pasar? Asimismo, como le pregunté lo de Cuba, ¿cuál es el desenlace de Venezuela?
0: El desenlace, de una manera inesperada para todos, porque nadie se imaginó que Trump iba a poner a Delcy Rodríguez a manejar la transición, que en realidad es una capitulación, eso es lo que es. Pero todo indica que vamos a unas elecciones quizás el año que viene.
1: Ese es el proceso.
0: Sí, y mientras tanto hay que desmantelar los grupos armados, porque ni María Corina Machado ni Edmundo González podían regresar a Venezuela mientras estuvieran esas estructuras criminales. Entonces Estados Unidos está concentrado en desmantelarla para que pueda haber después unas elecciones y una transición.
1: El descabezar también a Delcy y sacarla, eso habría provocado un enfrentamiento, violencia? ¿Qué cree usted?
0: Bueno, es que no había por parte de la oposición las estructuras para enfrentar ese problema de los grupos.

0: grupos irregulares y el control que tienen sobre la burocracia nacional, todas las instituciones. Entonces, bueno, se llegó a un acuerdo. Yo no sé qué le ofrecieron a Elsie Rodríguez, pero algún acuerdo de impunidad debe haber, y ella está ayudando, siguiendo órdenes, a desmantelar el chavismo, y cuando ya se haya debilitado lo suficiente, se hace una elección, se hace la transición, y de él se irá a disfrutar su dinero, no sé dónde, pero esa fue la opción que consiguió Estados Unidos.
1: Destornillar es muy difícil, ¿no?
0: Sí.
1: Porque cuando usted hace un arreglo de un mueble, en fin, mete el tornillo y bueno, pero sacar el tornillo es muy difícil. Profesor, muchísimas gracias por su presencia y por haber asistido a esta conversación.
0: Un placer.
1: Sin duda muy grato. Ha sido Alejandro Peña Esclusa, especialista internacional, profesor de UNIANDES, está ahora mismo recorriendo nuestro país y presentando sus libros, sus publicaciones. La guerra cultural del Foro de Sao Paulo. Este es uno de los libros que mañana va a lanzar, va a poner en consideración,
0: sí,
1: ¿verdad?
0: Sí, sí, sí.
1: Y lo otro es Los fraudes electorales del Foro de Sao Paulo. Gracias a nuestro entrevistado.

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2: CFN y Banco del Austro firman convenio para impulsar créditos enfocados en movilidad eléctrica. El Banco del Austro se suma al programa de la Corporación Financiera Nacional, CFN, que promueve créditos para la adopción de vehículos eléctricos y el desarrollo de infraestructura de carga en Ecuador. Para ello, las dos entidades suscribieron un convenio de cooperación mediante el cual el banco se convierte en la primera institución privada en ser parte del programa Movilízate, que es una línea de crédito respaldada por el Banco Interamericano de Desarrollo. Oficina de las Naciones Unidas asegura que el proceso de compra de troles en Quito fue con total transparencia. La Oficina de las Naciones Unidas de Servicios para Proyectos, UNOPS, aseguró que el proyecto para la renovación de la flota de trolebuses de Quito se realizó conforme a los términos de los convenios internacionales y en apego a las normas políticas y procedimientos aplicables. Mediante un comunicado de prensa emitido este martes, UNOPS defendió su acompañamiento y apoyo a la empresa pública metropolitana de transporte de pasajeros de Quito.
1: Internacionales.
2: La Casa Blanca niega que Trump haya accedido a medicamento no autorizado para adelgazar. Agencia EFE, la nota llega desde Washington. La Casa Blanca negó este martes que el presidente Donald Trump haya accedido a un medicamento no autorizado para bajar de peso de una farmacéutica estadounidense, como habría señalado una revista especializada en salud.
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0: La asambleísta Mónica Palacios informó que la Unidad Técnica Legislativa emitió un informe favorable para admitir a trámite la solicitud de juicio político que presentó contra la exministra Inés Manzano por el caso ATM. Además, hizo un llamado a seguir la decisión que adoptará el CAL sobre este proceso.
1: Bien, como conoce nuestra audiencia, el pasado día domingo se desarrollaron elecciones en Colombia. El resultado, que a esta hora ya está confirmado, esto es que Abelardo de la Espriella será el nuevo mandatario, produce una serie de inquietudes, de curiosidad, digámoslo así, de cómo serán las relaciones que se van a emprender, que se van a concretar entre Ecuador y Colombia. Sin duda, la relación de estos dos países va a entrar en una etapa distinta, en una nueva etapa, puesto que la relación entre Petro y Noboa fue una relación compleja, difícil, que ahora se va a resolver, parecería, por la elección que hemos comentado. Pues bien, esto es lo que queremos tratar a continuación. ¿Qué es lo que ocurre en este nuevo momento de la relación entre Ecuador y el nuevo gobierno de Colombia? Habrá que incorporar una noticia que se publica en primicias que dice que el gobierno de Colombia propone reanudar venta de electricidad a Ecuador tras 5 meses de suspensión. El Ministerio de Energía de Colombia publicó en su sitio web un borrador de resolución en el que se establece que ese país podría realizar exportaciones de energía eléctrica a Ecuador. Está con nosotros aquí en el estudio principal de nuestra radio el embajador Rafael Paredes Proaño. Él es diplomático de carrera, fue vicecanciller y ha sido embajador o fue embajador de nuestro país en Colombia. En tal virtud es un conocedor de la relación entre los dos países y nos puede dar una lectura, una apreciación que sea en la línea de la aspiración que tienen nuestros oyentes de saber qué es lo que ocurre alrededor del tema. Así que, embajador, bienvenido, gracias por acompañarnos. Bueno, ¿cuál es una primera lectura que usted tiene sobre el resultado de las elecciones y el tema de la relación entre Ecuador y Colombia? Buenas tardes.
2: Buenas tardes, Andrés. Un saludo para la audiencia. En realidad, esta es una nueva etapa, como bien acabas de mencionar, a partir del hecho de que un gobierno de izquierda en Colombia ha sido sustituido por la elección que se acaba de efectuar en este fin de semana. Eso implica, por la dureza con la que se ha llevado a cabo la elección y que además vuelve a ser evidente la polarización que existe no solamente en Colombia, lo estamos viendo también en el Perú y también es notorio lo que sucede acá en el Ecuador, que es una sociedad que ya no tiene las mismas características que tenía hasta hace no mucho tiempo entre los países andinos, entre los países que somos socios a través de algunas organizaciones que han venido siendo las que han aglutinado varios de los principios que ha tenido estas naciones. En el caso de Colombia, sí, la relación última ha sido verdaderamente crítica. Lo que ha sucedido con el tema comercial es verdaderamente lamentable. Pero hay que recordar que al inicio del gobierno del presidente Noboa, las cosas no fueron tan así. Es más, el mismo presidente Petro fue el único presidente que estuvo presente en la transmisión de mando de la primera ocasión que accedió al poder el presidente Noboa, y en la segunda fue un poco complicado, complejo.
1: Se
2: todo
1: generó
2: lo que
1: un problema con la
2: todo
1: visita
2: lo
1: a Malta,
2: que sucedió,
1: ¿no?
2: Y más tarde, bastante más tarde, se produjeron estos hechos últimos que son los que definitivamente han complicado enormemente la relación. Por lo tanto, esta nueva etapa para el caso de las relaciones, de la vinculación entre Ecuador y Colombia, es verdaderamente nueva. tiene que iniciarse, tiene que reestablecerse en la medida en que evidentemente tiene que asimismo reflejar los intereses del Ecuador como parte de ese proceso de mantener una relación estable, normal, como la que debe mantener con la mayor parte de los países del mundo.
1: Rafael, si yo te pido tres elementos que son fundamentales en la relación entre los dos países, yo simplemente menciono, tú dirás si son los adecuados y si hay que incorporar otros. Pero, por ejemplo, uno de los temas centrales es el comercio, por el hecho de tener la vecindad y estar ahí. El otro podría ser el político, naturalmente, que tiene importancia en este momento, y el otro, el migratorio. ¿Serían esos los tres elementos de agenda que hay que fortalecer, que hay que priorizar, que hay que trabajar? ¿Cuál es tu apreciación?
2: Sí, el primer elemento, definitivamente, por lo que se resquebrajó de tal forma, tiene que ser el comercial. El comercial, además, en dos bandas, digamos. El primero es ver la manera en cómo se normaliza verdaderamente y se restituye todas las afectaciones que hubo en la frontera, en las partes de frontera, particularmente en la frontera del Carchi, implica también Imbabura, en el sector también de Sucumbíos, y luego asimismo toda la afectación que recibió el gran empresariado, los grandes negocios, el transporte. Tiene que ir paulatinamente regularizándose, normalizándose, y eso se tiene que hacer inmediatamente, no esperar que se produzca el cambio de gobierno, que se producirá el 7 de agosto, sino que tiene que ser una cosa en la cual causó tanta afectación a los ecuatorianos que es indispensable que esto se restituya, se restablezca de la manera más rápidamente posible.
1: Bueno, pero en esa línea creo que va un poco este anuncio que conocimos hoy día, en el sentido de que podría ya concretarse, reanudarse la venta de energía eléctrica.
2: También va en el lado estatal, ¿no? Porque evidentemente a quien primero interesa para cumplir con sus obligaciones, en el caso de que así se lo requiera, es al Estado ecuatoriano, del tener una fuente de aprovisionamiento de energía que le permita resolver cualquier emergencia que se produjera. Evidentemente, también para Colombia y para los empresarios colombianos, que son los que administran la distribución de la energía eléctrica, igualmente será una posibilidad de hacer alguna actividad especial en la venta, a pesar de que hay información de que Colombia también, dadas las condiciones climáticas que existen, tiene dificultades en poder tener una cantidad de energía como para también ser exportada. Pero está en el rango de las cosas que se deben normalizar lo más rápidamente posible. En el campo en el campo institucional,
1: yo le llamo política, porque ahí tienes que meter también lo de la seguridad,
2: A eso voy. Voy precisamente. No, yo creo que es indispensable institucionalizar esa relación. Por eso la llamaba institucional. Porque independientemente del nombre que se la dé, recuerdo que cuando se produjo el restablecimiento de las relaciones, cuando se quebraron después de el 2000, del 2008, cuando ingresaron las fuerzas colombianas a atacar esa base que estaba instalada en territorio ecuatoriano de las FARC, al cabo de ese tiempo, la única institución entre los dos países binacional era la Comisión de Vecindad. Ese era el nombre que tenía. Pero luego, con el restablecimiento de las relaciones, se establecieron otras que buscaban justamente compenetrar más a los dos países desde lo que se llamaba el encuentro presidencial, que creo que es muy necesario que se produzca una institucionalización del encuentro de los dos presidentes. Ahora que existe un reconocimiento de que hay una relación mucho más fluida, mucho más estable, pero siempre tenemos que buscar los hechos a partir de nuestro interés. Y creo que es de interés del Ecuador el establecer una buena relación a nivel presidencial.

0: los mandos de las Fuerzas Armadas, los mandos de la policía, que también tenían alguna forma de o mecanismos de relacionamiento, se debe buscar la manera en cómo se restablezcan con el nombre que sea. Lo importante es que exista, pero no solamente con el como una cuestión protocolar de sentarse y reunirse, sino que se miren los problemas con la profundidad necesaria, que es indispensable para poder abordar con eficiencia este tema de la seguridad, que definitivamente es indispensable. Afecta al Ecuador de una manera muy crítica, y a Colombia le ha venido afectando desde hace muchísimo tiempo. Pero eso mismo, de que se distingan cuáles son las situaciones que se tiene en cada país, los problemas de violencia, los problemas de organizaciones delincuenciales, los problemas que tiene Colombia con el sembrío de hojas de coca, que es en donde buena parte se origina los problemas de seguridad, así como en el caso del Ecuador, los problemas de esta violencia urbana que se nos ha presentado en las zonas básicamente de las principales ciudades de la costa, igual que en la minería ilegal como fuente de esta delincuencia que se ha generado de allí. Son problemas distintos, son problemas diferentes. Lo que incluso el hecho histórico de la violencia en Colombia no es el mismo que origina, claro, esa violencia y esa delincuencia que la que recién nos ha aparecido acá en el Ecuador.
1: El tema migratorio, quisiera que te detengas, Rafael.
0: La cuestión.
1: Me parece que bajó la intensidad un poco, pero siempre hay presencia significativa.
0: La cuestión migratoria, ha habido momentos, ¿no? En una de las cuestiones que tenemos que tener presente y tratar de evitar es que estos actos que se han producido de violencia en muchas ocasiones son los que desde Colombia nos ha provocado un ingreso muy considerable de migración colombiana hacia el Ecuador. En el caso del Ecuador también han habido problemas de inseguridad, los problemas de delincuencia han provocado la salida de ecuatorianos hacia Colombia, pero nuestra migración hacia el norte, si es que es posible denominarla de esa manera, Colombia ha sido utilizada como un punto de tránsito, el lugar hacia donde buscaba el ecuatoriano el migrar ha sido siempre hacia los Estados Unidos, en un principio fue también hacia Venezuela, pero el lugar por donde se buscaba transitar para avanzar hacia el norte, generalmente hacia los Estados Unidos, ha sido Colombia, a través de Colombia. En eso creo que se ha avanzado en muchos campos, y claro, hoy está muy disminuida por las medidas tan drásticas y duras y terribles que ha utilizado los Estados Unidos para detener la migración, que parece que también es el mismo método tan violento que se está utilizando para cortar de raíz esas transportes a través de esos bombardeos a embarcaciones que están transitando por el mar hacia los Estados Unidos.
1: Rafael, hace un momento hablábamos con un profesor que vino para un diálogo sobre las circunstancias que están atravesando nuestros países, y él planteaba como una opción para recuperar un poco las condiciones de economía, de empleo y de mejora de social, digamos, la integración. Él planteaba eso, y sí, creo que eso en este momento sí se puede conseguir. O sea, tenemos la posibilidad de Chile, Perú, Ecuador, Colombia, y quizás más adelante también se puede incorporar ya Venezuela. De modo que hay la posibilidad de fortalecer la integración.
0: Creo que la integración ha sido uno de los objetivos que estos países que tú acabas de mencionar, incluiría Bolivia, en el sentido de que es una de las fórmulas, de los mecanismos que siempre se ha acudido a efectos.

0: proyectos de poder encontrar bases para obtener una posibilidad de desarrollo de mayor dimensión. El desarrollo ha sido uno de los elementos que ha motivado, que ha llevado a en estos últimos periodos a buscar fórmulas de entendimiento a efectos de poder mejorar las condiciones de económicas, la capacidad productiva, la capacidad exportadora, y se dio un giro muy grande cuando se constituyó el Grupo Andino, y dentro de las del desarrollo de histórico del Grupo Andino, en el momento en el que se produjo esta apertura, en la cual se buscaba también un relacionamiento con otras partes del mundo. Pero dentro de estos países, que ahora hemos quedado cuatro, pues Bolivia, Perú, Colombia y Ecuador, el de Colombia y Ecuador siempre fue una parte en la cual hubo mucho dinamismo, pero asimismo demasiadas afectaciones al incumplimiento de esas normas que fueron las que establecieron la integración andina. Y eso es una de las razones por las cuales ha minado muchísimo una de las cosas que hasta hace muy poco para el Ecuador constituía el único mecanismo de libre comercio que tenía el país, hasta claro, cuando empezaron a plantearse después del gobierno de Rafael Correa, hasta cuando empezaron a plantearse los acuerdos de libre comercio.
1: Claro, lo del comercio, y eso tiene, digamos, un andarivel, un espacio que me parece que hay que trabajar y lograr esos afanes. Pero yo digo la integración ya medio física, si cabe el término. Por ejemplo, estábamos hablando de electricidad. Yo recuerdo que hace algunos años se hablaba de un sistema interconectado entre todos los países, estos que yo te he mencionado. Entonces, si por ejemplo Chile tenía un superávit, probablemente podía venir por algún lado de estos sistemas de transmisión al Ecuador para atender la emergencia. El tema vial, el tema de la Panamericana, que ha sido una ilusión, un sueño, pero no se logra. El casi borrar las fronteras, como ocurre con la Unión Europea, fíjate.
0: Ha sido una tarea casi idealista, ¿no?
1: Idealista,
0: sí. Porque este mismo último punto, el programa IRSA, que fue el que trataba de desarrollar la construcción de carreteras alrededor desde esta inicial Panamericana, ¿no? Que hay varios tramos, tanto en Colombia como en Ecuador, que se denominan así, sí, Panamericana. Uh-huh. Sin embargo, razones de distinto estilo han sido las que han ido limitando esa posibilidad de una integración. La integración eléctrica, estamos viendo qué es lo que está pasando ahora con la integración, con la construcción de las líneas de conexión eléctrica con el Perú. Es una cuestión en la cual fue siempre postergada por el problema territorial, y posteriormente por cuestiones económicas se lo fue dejando atrás, y ahora sigue atrasada. A pesar
1: que no es una instalación mayor, ¿no? De lo que
0: de lo que entiendo, yo no conozco mayor, pero que entiendo son la instalación de estas torres, claro, con los cables que son los que llevan la posibilidad de trasladar una cantidad de energía muy alta para poder servir. Y sin embargo, pesar de las dificultades y de las necesidades que ha tenido el Ecuador concretamente, no se la ha concretado. Lo cual es lastimoso. A mí me da la impresión de que los cambios que vienen normalmente no generados por nuestras sociedades, por nuestras naciones, sino que vienen desde fuera, la globalización, que fue el gran impulso que dio hacia el libre comercio. Ya lo más importante, nuestro principal punto de exportación, nuestro principal comprador ya no dejó de ser Colombia, y para Colombia dejó de ser el Ecuador, es los Estados Unidos, es China. Uh-huh. Por lo tanto, dejó de ser eso una necesidad que, en cambio, en el caso de Europa, un continente más pequeño, con similares dificultades geográficas, pero con necesidades de interconexión, ha sido pues una cuestión que les motivó a llevar adelante.
1: Ahora, esto, ¿no?, de la integración que estamos hablando, el Perú se vuelve medio problema por este puerto tan extraordinario que tienen, este puerto de Chancay. Entonces ahora están ellos ya en otras ligas, digamos, y la posibilidad de que nuestros productos se queden rezagados están ahí, pues.
0: Yo creería que hay muchas opciones, ¿no? El caso de este gran puerto que construyó con muy China, rápidamente, ¿no? Y además, hasta el momento en el que fue ya prácticamente inaugurado, casi nadie supo que eso existía. Sí. Pero sin embargo, por ejemplo, en Chile hay una opción que ha sido para precisamente contrarrestar este puerto peruano. En Chile se desarrolla con otras financiamiento.
1: ¿Están construyendo?
0: Sí. Entonces, en el caso del Ecuador, se ha mejorado muchísimo, pero es ahí en donde debería funcionar la integración. ¿Por qué no es posible utilizar, por ejemplo, para ir hacia el norte, puertos como puertos en Colombia, que existen posibilidad de poder en el Pacífico, ¿no? Como Bucaramanga es una, pero está realmente es una ciudad muy compleja, complicada, precisamente por todos estos problemas que aquejan a Colombia. El paso por el canal de Panamá es realmente muy complejo, muy complicado. Panamá prácticamente ha financiado su vida presupuestaria a costa de todos aquellos que tenemos, y uno de los principales clientes es precisamente el Ecuador, y eso hace que para una integración que es la que debería resolver estos problemas, pero más allá que eso, creo yo que debemos buscar la capacidad productiva para poder abastecer a este grupo, a este grupo de países que están acá. Eso. ¿Cómo puede ser de que la conexión aérea entre los países de América del Sur es 100,000 veces más complicada que cualquier
1: Europa?
0: Otra.
1: Porque tú de aquí vas a Madrid,
0: Europa tiene además, Europa tiene esa gran facilidad del ferrocarril, que es una que las vías férreas, claro, pues conectan a veces con mucho mejor calidad que la misma servicio aéreo, ¿no?
1: Pero irse de aquí a Santiago ya es complicado. Irse de aquí
0: Pero eso es como un gran éxito. Estamos hablando ya del primer cuarto del siglo XXI,
1: claro,
0: y de reducir a ir desde Quito hacia, o desde el Ecuador a Santiago, en la mitad del tiempo que antes se hacía, no parece ser realmente un triunfo, ¿no?
1: Bueno, estos son los desafíos, y quizás esto pueda avanzar en una dirección adecuada, sí, lo que ha ocurrido.
0: Esperemos que además no sea una cuestión contra la integración, la creación de esto que no tiene los mejores auspicios, que es el escudo de las Américas, ¿no? Es una cuestión en la cual está creada, generada por un escoger particular, individual, casi personal, desde los Estados Unidos, y eso definitivamente no constituye una base sólida como para que sean los elementos que sirvan para una verdadera creación de una entidad multilateral, no se diga para una cuestión de integración, y peor aún si es que el objetivo final, aunque no se lo ha dicho como tal, sea exclusivamente un apoyo militar a efectos de buscar un interés que es, obviamente, es también de nuestros países, pero principalmente se denota por esta creación de los Estados Unidos, que es contra el narcotráfico, ¿no?
1: Perfecto, señor, muchísimas gracias. Hemos hecho una propuesta, hemos hecho un diálogo para analizar lo que ocurre alrededor de esto que hemos mencionado, una nueva etapa en las relaciones entre Ecuador y Colombia, como consecuencia del proceso electoral que se vivió en este país, en Colombia, este fin de semana. Para analizar el tema y para intercambiar opiniones, nos ha visitado el embajador Rafael Paredes, diplomático de carrera, ex vicecanciller, ex embajador en Bogotá. Gracias por atender este diálogo.

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1: Javier de la Cadena termina funciones como conjuez de la Corte Nacional de Justicia. El Consejo de la Judicatura dio por terminada la designación temporal de Javier de la Cadena como conjuez de la Corte Nacional de Justicia este martes. El magistrado llevaba como conjuez desde el 29 de noviembre de 2019, es decir, un tiempo de 6 años, 6 meses y 25 días. De la Cadena regresará a su cargo de origen en la Corte Provincial de Imbabura. La Judicatura aseguró que el objetivo es cubrir el déficit de juzgadores y atenuar el estado crítico de la dependencia judicial, situación que fue determinada con base en informes técnicos y jurídicos. Ramiro Rivera busca llegar al Consejo de Participación Ciudadana, institución que dijo debe desaparecer. El político Ramiro Rivera inscribió su candidatura al Consejo de Participación Ciudadana y Control Social, entidad de la que se ha mostrado crítico y la cual dijo debe desaparecer. Justamente, este martes 23 de junio volvió a reconocer que la institución no debería existir, pero como su eliminación solo se puede lograr mediante una asamblea constituyente, entonces planteó que la solución es que ciudadanos probos integren el Consejo de Participación.
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1: Polémica en México por el patrimonio de un ex fiscal general. Agencia EFE. La nota llega desde Ciudad de México. El ex fiscal general de México y actual embajador del país en Reino Unido, Alejandro Goetz Manero, tiene un patrimonio de más de 13 inmuebles, 10 casas, un departamento, un terreno y un edificio entero, así como una colección de joyas por un valor de $1 millón, según consta en su declaración patrimonial revelada este martes.
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1: La presidenta de la Asamblea Nacional, Michelle Mancheno, prevé presentar en los próximos 60 días la agenda parlamentaria que marcará la hoja de ruta de su gestión durante los siguientes 12 meses. El hecho se produce tras asumir la conducción del legislativo en reemplazo de Niels Holstein, quien renunció tanto a su curul como a la presidencia de la Asamblea porque en el interior de su organización política, Acción Democrática Nacional, ADN, se perfila como un potencial candidato a las elecciones seccionales de noviembre de 2026.
2: Hemos estado atentos a los hechos de carácter político, también el fútbol, naturalmente, y otras expresiones que se han dado en el transcurso de estos días. No hemos echado una mirada a lo que sucede con la economía, y bien vale esta tarde, al concluir nuestro programa, justamente tener algunos datos, algunas referencias de lo que ocurre con la economía en estos momentos. Está para la entrevista el economista Larry Yumibanda. Él es el presidente del Círculo de Economistas de Guayaquil. Bienvenido, gracias economista por estar con nosotros. Usted advierte que las condiciones del país en su conjunto han mejorado relativamente, que hay un mejor o un más alto nivel de consumo, por ejemplo, que las exportaciones también se han incrementado, que el peso de la deuda se ha logrado desplazar, prorratear, o como corresponda mencionar, gracias a los acuerdos con el Fondo Monetario Internacional. ¿Cuál es su apreciación de la economía al momento? Buenas tardes.
3: Buenas tardes, Andrés, buenas tardes a la audiencia. Definitivamente las condiciones económicas para el 2026 están poniéndolo con perspectiva con respecto al 2025 en una etapa de desaceleración en algunas actividades propias de la economía ecuatoriana. Para ponerle un ejemplo, 13 de las 20 actividades económicas van a sufrir desaceleración a partir del 2026. Por una sencilla razón, este año las perspectivas de crecimiento económico van a ser del orden del 2%, sí, y el año pasado fue 3.7%. Entonces, eso evidencia también que el nivel de consumo también se desacelere, los niveles de inversión privada y pública también se desaceleren, las exportaciones también se van a desacelerar. Por ende, la situación económica en lo que tiene que ver para este año, a pesar del crecimiento que vamos a tener del 2%, no alcanza para los niveles que tuvimos en el 2025, que fue de rebote económico.
2: ¿Pero por qué se van a desacelerar? Más bien podríamos pensar que se van a vigorizar, que se van a fortalecer. Es probable que no tengamos cortes de energía eléctrica en este año. Eso por lo menos se menciona. Hay una posibilidad de venta o de compra, como se quiera ver, de energía eléctrica desde Colombia. Pues sí, entonces yo veo que ahí hay tal vez un problema que es el fenómeno del Niño, pero el resto más bien son señales positivas, Larry.
3: A ver, la economía viene desde el 2015 con una etapa de bajo crecimiento, y eso si vemos inclusive las mismas perspectivas del Banco Central hasta el 2029, el nivel de crecimiento promedio está entre 2-2.5%. Entonces, la cuestión es que nosotros del 2000 hasta el 2014 crecíamos al ritmo del 4%. Ahora estamos creciendo a un ritmo al 50% menos. Eso se llama desaceleración. Entonces, podemos de alguna otra forma ver algunos indicadores de aumento de ventas, pero en términos nominales, porque cuando comenzamos a ver las ventas en términos reales, por unidades, no fijándonos en el precio, las ventas prácticamente se han estancado. Entonces, eso por un lado. Por otro lado, vemos que si efectivamente se viera el incremento de la inversión privada en el Ecuador, definitivamente se viera reflejado en las condiciones laborales. Y les pongo un ejemplo, el tema del empleo adecuado está en el 36%. Antes de la pandemia estaba en el 38%. Entonces, es una especie de estancamiento que la economía está atravesando. Quizás más adelante, ya para el 2027, si el Ecuador hace bien los deberes, y específicamente el gobierno, buscar un crecimiento económico que sobrepase el 2%, tratar de llegar al 3%, que eso debería ser la meta. Pero hasta el momento, las proyecciones que el mismo gobierno da para este 2026 son del 2%, y eso es un nivel muy inferior a lo que fue el año pasado.
2: Quisiera que se detenga un minuto en el tema de las inversiones. Efectivamente, las condiciones del país no permiten inversiones significativas y siempre hacemos referencia a lo que ocurre con Colombia y con Perú. Pero podríamos tener algún nivel de optimismo, por ejemplo, con las inversiones mineras, por favor, economista.
3: Podría haber optimismo en la medida que fluye la inversión privada, también fluye la inversión pública. Sí. Porque las inversiones mineras están ahí. Actualmente los que invirtieron en las dos, yo llamo Fruta del Norte, y la otra que también forma parte del catastro minero que está generando importantes rendimientos, la mayor parte de los recursos salen fuera del país. Y eso lo podemos evidenciar con los flujos de inversión extranjera directa que llegan al Ecuador. Dato importante, del 2000 hasta el 2025, los flujos de inversión extranjera directa llegaron en la cifra de aproximadamente 19 mil millones de dólares. Y el 80% de esos 19 mil millones de dólares salen del país. Entonces, por ese lado, no nos confiemos mucho en los niveles de inversión extranjera directa. Por eso hay que apuntar a la inversión local. Entonces, para dinamizar la inversión local, obviamente se tienen que generar ciertas condiciones. Una de esas es el tema de las tasas de interés, que siguen siendo elevadas, dos dígitos, para las pymes, para las microempresas, también para el nivel de consumo, los impuestos, o sea, IVA prácticamente con 15%, impuesto a la renta, también que está sobrepasando el 22%, y eso que el gobierno no hace el ajuste que realmente se necesita hacer en medida de bajar los impuestos, para tratar de bajar el gasto tributario. Entonces, definitivamente las condiciones están ahí para que el estancamiento continúe. La inversión privada no ha logrado suplir la inversión pública. Entonces, si queremos realmente crecer, la inversión privada es un puntal, pero también la inversión pública es otro puntal, y para eso se requiere financiamiento.
2: Ahora, en esto que usted está mencionando, sí creo que es un elemento favorable el riesgo país, que ha disminuido y ha bajado notablemente, de modo que las opciones de financiamiento, de consecución de créditos para iniciativas privadas, sí son favorables. ¿O qué lectura usted tiene al respecto?
3: O sea, el riesgo país ha bajado significativamente, está en niveles de 300 a 350 puntos. Pero eso no tiene ninguna relación con las entradas de inversión extranjera directa para el Ecuador. Inclusive hay varios trabajos empíricos en donde se descarta esa variable. Son otras las variables las que realmente inciden en la entrada de inversión extranjera directa. Al menos, bueno, el riesgo país ayuda a que puedan comprar papeles, por ejemplo. El gobierno puede emitir bonos y efectivamente habrá alguien que los compre. Pero el tema es qué va a hacer el Ecuador con los recursos, con la venta de emisión de papeles. ¿Va a servir para pagar también a los tenedores o va a servir para la inversión social, para el mejoramiento de la infraestructura hospitalaria, el mejoramiento de la infraestructura escolar? Entonces, definitivamente, ahí está la clave. O sea, si realmente tenemos un riesgo país bajo, efectivamente vamos a tener capacidad de poder emitir papeles, pero los recursos que tengamos realmente tenemos que invertir en la economía. Y no solamente tiene que ver con el tema de salud y educación, sino también infraestructura, que hace ya algún tiempo las carreteras del Ecuador están comenzando a deteriorarse terriblemente.
2: Bueno, pero si baja el riesgo país, los créditos privados, el costo del dinero que podrían tener inversionistas privados, negocios que quieran expandir, en fin, sí van a tener un valor, ese dinero va a tener un valor menor, eso es evidente, ¿no le parece?
3: Depende también del mercado internacional, porque por ejemplo ha bajado el riesgo país de 2000 puntos a 300 y pico de puntos y la tasa de interés local no ha bajado absolutamente nada, y es una de las variables para que baje la tasa de interés. Entonces se evidencia obviamente un oligopolio bancario que, a pesar de que el riesgo país sea cero, las tasas de interés van a estar en dos dígitos. Entonces no hay una relación ahí, una correlación de variables. O sea, definitivamente, a lo mejor el mercado internacional, sí, por cuenta propia de los inversionistas que quieran conseguir créditos en Panamá, obviamente los van a conseguir en crédito más barato. Pero eso, independientemente del riesgo país que esté 2.000, 3.000 puntos, mientras negocie con una tasa de interés acorde a las expectativas de los inversionistas, el crédito internacional va a ser barato. Pero insisto, el riesgo país aquí se lo ha puesto como la panacea de nuestro desarrollo. Es un indicador importante, sí, que nos permite a nosotros emitir papeles para obtener un financiamiento por aproximadamente y pagar una tasa de interés del 6-7%, pero definitivamente nos hace falta muchísimo más que la disminución del riesgo país, y eso radica en el fortalecimiento, por ejemplo, de nuestras exportaciones, especialmente las petroleras, que se han venido decayendo en los últimos años, en donde definitivamente, si eso mejora con las exportaciones no petroleras que están creciendo en tiempo récord, definitivamente sería un puntal para el mejoramiento de la actividad económica y el empleo, ¿no?
2: Justo lo del empleo quisiera preguntarle, porque ese es el elemento fundamental para que la economía mejore, para que las condiciones sociales se recuperen y de esa manera tengamos unas condiciones naturalmente de bienestar, de mejor forma de vida. Entonces, el empleo, ¿qué lectura le merece a usted? ¿Qué está pasando ahí? Por favor.
3: A ver, el INEC sacó hace pocos días el informe tema laboral, ha bajado el desempleo, pero su empleo prácticamente está en el 55%. O sea, ¿qué es lo que está pasando en el Ecuador? Definitivamente la gente se está buscando el recurso como pueda. Esa es la realidad del país. Entonces, obviamente se necesita que la inversión privada fluya para que se cree empleo adecuado. A nivel de empleo adecuado, la cifra está en el 36%, pero antes de la pandemia, 2019, estaba en el 38%. Y al 2015 estaba en el 45%. Por eso es que no se evidencia, por ejemplo, mejoras en las personas que están afiliadas a la Seguridad Social. Sí, y adicionalmente también no se ve mejoras sustanciales en los niveles de venta, pero por unidad de producción, no por precio. Entonces, en la medida que, por ejemplo, se den ciertas condiciones, insisto, la búsqueda de nuevos comerciales, bien, si baja la tasa de interés y baja los impuestos, eso va a ayudar muchísimo a que la inversión privada fluya, especialmente la inversión privada de las grandes, las medianas y las pequeñas empresas. Pero lo más importante, yo que considero fundamental, es que se garantice al menos una pausa tributaria. ¿Ya? Si no, van a bajar los impuestos, pero al menos no los suban. Y eso definitivamente ha sido la tónica los últimos 4 o 5 años atrás. Entonces, eso mientras no se genere esa estabilidad, difícilmente vamos a tratar de alcanzar al menos niveles de crecimiento económico, me refiero a tasa de crecimiento del PIB, del 4% o superior al 4%. Está muy lejano en el corto plazo.
2: Perfecto, señor. Muchísimas gracias entonces por haber participado esta tarde aquí en el programa de Radio Quito y Platinum. Ha sido el economista Larry Yumibanda Montiel, presidente del Círculo de Economía de Guayaquil. Lo que ocurre con la economía en estos momentos, una vez que hemos estado más atentos a lo que sucede alrededor del Mundial de Fútbol, a ciertas definiciones políticas, a ciertos anuncios que ha hecho el gobierno, en fin, no hemos puesto mayor atención a la economía, y es bueno en ciertos momentos ver qué está pasando y conocer la apreciación que tienen algunos analistas. Hoy ha estado, como hemos dicho, Larry Yumibanda aquí en Radio Quito y Platino.
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2: Taiwán inicia maniobras de preparación para el combate. El ejército de Taiwán inició 5 días de maniobras de preparación para el combate, con el fin de reforzar la capacidad de respuesta y verificar la eficacia de las operaciones conjuntas de las tropas frente a la creciente presión militar de China. En un comunicado difundido, el Ministerio de Defensa de Taiwán explicó que estos ejercicios se extenderán hasta el 26 de junio.
3: Bien, vamos a continuar con nuestra agenda de entrevistas y este momento vamos a presentar un diálogo enlazando la señal desde Quito con la ciudad de Cuenca. Hemos hecho contacto con el profesor Simón Valdivieso Vintimilla. Simón Valdivieso es abogado, es profesor universitario, escritor, hombre de letras, de cultura, un intelectual. De hecho, es integrante o miembro de la Academia Nacional de Historia y de la Casa de la Cultura Ecuatoriana. Hoy le hemos pedido a Simón Valdivieso que nos permita conversar unos minutos para conocer de una obra, de un libro que ha publicado, cuyo nombre, cuyo título es Yo, Dolores Vintimilla Carrión, libre pensadora y poeta. Claro, se trata de una protagonista de la historia fundamental en lo que tiene que ver con los afanes de reivindicación, de luchas sociales y, por cierto, también de aportes literarios, de aportes de pensamiento. Así que, Simón, bienvenido, gracias por acompañarnos. Quisiera conocer cuál es la razón, la motivación que usted tiene para haber investigado, para haber trabajado sobre la vida de Dolores Vintimilla. Buenas tardes, adelante, le escuchamos.
4: Muchas gracias, Andrés, por la oportunidad. Sí, ¿qué me motivó para hablar de un personaje que usted lo encajó? Yo creo

0: doctor Galindo. Entonces me llevó a mí, como usted decía, hacía un enfoque que yo creo que es el preciso. Únicamente le conocían como la poeta, pero yo creo que detrás de esa mujer, y como usted también lo decía, había una libre pensadora, es decir, no era una no era una mujer del siglo, de mediados del siglo XIX, que escribía únicamente poesía, sino que había algo más detrás de ella. ¿Y por qué llegué a hurgar al personaje? Es porque yo creo que la historia tiene que ser reescrita. Es decir, por eso es que en la dedicatoria yo le dedico a la historia y al pueblo de Cuenca. Es porque yo creo que Cuenca, de alguna manera, ha actuado, y el Ecuador en sí, no con los con el rigor frente al personaje. En pocas palabras, hace algunos años, cuando investigaba en el archivo de la Curia, me encontré con unos documentos de 1859, que hacían referencia a una pugna dentro de la iglesia de Cuenca, porque el gobernador eclesiástico había ordenado que se exhume el cadáver de Dolores Veintimilla de Galindo, la suicida, que estaba botada, no en el panteón, sino en los extramuros, en la quebrada del diablo, el Super Hueco. Eso se armó una polémica y eso despertó en mí, digo, algo hay detrás de. Buscaba en el archivo y no encontré, hasta que algún día, con un buen amigo conversando sobre el tema, me dice: ya apareció el juicio canónico. Esto está en Guayaquil. Empecé a indagar, a hacer los contactos, hasta que tuve la oportunidad, hace unos 4 años más o menos, de ver el proceso, y dije: oye, yo pienso que hay que escribir sobre este personaje, a la que también inspiró. Años atrás había leído el libro de G.H. Mata, que creo que en una conversación con usted algo tocamos, y G.H. Mata, su título es muy sugestivo: Dolores Veintimilla de Galindo asesinada. Entonces, esos fueron los elementos que me motivaron para hurgar al personaje, y realmente cuando me encuentro con el personaje, y luego de hacer una investigación también bibliográfica, puedo, o creo que se puede, o hay la posibilidad de reconstruir otra historia de Dolores Veintimilla Carrión, no solo como poeta, la gran poeta y fundadora del romanticismo, como dice Juan Lomera, sino también esa libre pensadora.
1: Y me parece interesante esta referencia que usted hace respecto a los apellidos de Dolores Veintimilla, porque claro, como usted bien lo ha subrayado en varias oportunidades durante esta primera pregunta, ella para la historia, para la referencia, era de Galindo. Ahora usted plantea los apellidos de Veintimilla Carrión, o sea, el apellido de padre y madre. ¿Por qué hace ese planteamiento y esa formulación, si es tan amable, Simón?
0: Porque yo creo que a los personajes también hay que leerles al son de la actualidad. Es decir, yo creo que el tema de por qué a ella o le identificaron históricamente como de Galindo, es decir, por esa concepción que se tenía acerca de la mujer casada como propiedad de alguien, es decir, no un ser autónomo. Y yo creo que Dolores Veintimilla, por lo que escribió, por lo que publicó, principalmente su hoja Necrología, que es el gran pecado que está narrado ahí en el libro, que ella dice: este fue mi pecado. Eso le motivó a que realmente exista la persecución que se dé, obviamente, en Cuenca. Entonces, a ella, obviamente, se le veía desde ese sesgo, es decir, y así se le leyó históricamente a Dolores Veintimilla, pero no como una mujer, pues, que era efectivamente Dolores Veintimilla Carrión, que se casó con un doctor de apellido Galindo, pero ella, esa es la idea, ¿no? Es decir, un poco sintonizarme con lo que la juventud hoy ha asimilado y cree sobre el rol y sobre lo que es la mujer en el Ecuador y la mujer en el mundo en el siglo XXI.
1: Y claro, resulta interesante que usted se detenga un minuto y nos comente este perfil de Dolores Veintimilla vinculado a las causas sociales. Y usted señala que en Cuenca incluso se llegó a perseguirla. Ella reivindicaba los derechos de los sectores. ¿De qué orden? ¿De los grupos indígenas? ¿Hacía proselitismo? ¿Hacía militancia? ¿Cuál era un poco el

0: razón que generó esta ofensiva en contra de Dolores Veintimilla, por favor.
1: Dolores Veintimilla Carrión es realmente, yo pienso que es una víctima, como decía G.H. Mata. ¿Una víctima de qué? De una sociedad patriarcal y de una sociedad eminentemente clerical como era la sociedad cuencana. Incluso, recuerde usted, Andrés, que está el poder civil, estaba confundido el poder civil con el poder eclesiástico para la época. Entonces, ella era realmente una víctima de una sociedad en ese entonces. Entonces, y claro, ella cuando escribe necrología por la muerte del indígena Tiburcio Lucero, al quien se le condenó por un delito de parricidio en presencia de su esposa y de sus hijos huérfanos, ella no es que tiene una reacción, luego del estudio que he realizado, no es una reacción visceral de ella frente a la muerte de un ser humano, porque si leemos nosotros necrología, vamos a darnos cuenta que ella en la parte final invoca al gran todo, entiendo, ella era panteísta, sí, invoca al gran todo y pide que los antepasados de ¿cómo se llama?, de Tiburcio Lucero, de alguna manera, sientan y que se borre del código la pena de muerte. Es decir, ella se solidariza con la clase indígena porque cree que la ley se aplica justamente a personas como Tiburcio Lucero. Entonces yo creo que cuando ella invoca al gran todo, cuando ella genera esa hoja necrología, que es la que le lleva al suicidio, en definitiva, porque a raíz de esa publicación empiezan a surgir hojas volantes y pasquines en contra de ella. Ella está sola porque su marido no es que le abandonó. Cuidado, han querido leer de esa manera y esa obra pretende, y permíteme hacer un paréntesis, Andrés, está escrito en primera persona, ¿sí? Es decir, ella es la que narra y cuenta su historia, él no le abandona. Entonces, cuando ella escribe, se siente ella sola, hasta sus amistades y sus parientes, los Veintimilla o Veintimilla en Cuenca, de alguna manera le dan las espaldas. Entonces, en esa soledad, ella decide lo que decidió, abandonar el cuerpo, ¿sí? Abandonar el cuerpo a través del suicidio y se prepara para eso, pero es principalmente esta hoja donde ella es... ella se ve como una libre pensadora. Y usted me podrá decir, Simón, ¿por qué cree que era una libre pensadora? Porque, por ejemplo, cuando ella invoca la abolición de la pena de muerte, que meses después de su fallecimiento, Solano le tilda a Dolores Veintimilla como loca, ella no es que era una reacción visceral, yo entiendo que ella estaba instruida, por ejemplo, por Jeremías Bentham, que es uno de los primeros abolicionistas de la pena de muerte y del esclavismo. Entonces yo creo que eso, ella estaba imbuida de toda de todo ese pensamiento de los filósofos, de los pensadores de la Ilustración, y por eso desafío a Cuenca, la sociedad cuencana, escribiendo la necrología que le llevó a abandonar el cuerpo.
0: Es interesante que se detenga un minuto en el tema del suicidio, porque claro, tiene todas estas presiones, estas circunstancias que probablemente tuvo y que tuvo que enfrentar. Y ella muere muy joven, 27 años me parece, ¿verdad? ¿Y que en qué circunstancias? ¿Cómo se produce el suicidio? Creo que ingirió cianuro, alguna cosa de estas, ¿verdad?
1: Así es. Cianuro de potasio. Y mire que en el libro se narra justamente ese hecho, porque me he cuidado de reconstruir y que ella sea el personaje, ella hable en primera persona, porque en el juicio canónico que está en el archivo de la Biblioteca Municipal de Guayaquil, en virtud de una donación que se hizo en el año 2013, ese proceso desapareció de los archivos de Cuenca y apareció en manos privadas, y hoy de alguna manera está bien resguardado en un archivo como es en el municipio de Guayaquil. Entonces, de ahí, de ese juicio, se puede obtener el tema del abandono del cuerpo, que yo llamo, o que ella dice, cuando abandoné el cuerpo. Ella se prepara para eso. ese día, la víspera, el día 22, ella toma su decisión el día 23, el 22 sale a la calle, compra el cianuro de potasio, lleva a su casa, en la noche tiene unas visitas hasta las 9 de la noche, todos los testigos que fueron a su casa declaran, se van ellos, y a partir de las 9 de la noche, cuando su hijo Santiago ya duerme, y su servidumbre igual va a sus aposentos, ella decide tomar el cianuro, pero ella se prepara para eso. ¿Por qué digo que se prepara? Porque ella se viste de blanco, total, ¿sí? Así consta en el acta de levantamiento de cadáver. Ella se viste de blanco, y algo interesante, Andrés, que a mí me llamó la atención, y que apunta a desentrañar algo más en la formación de Dolores Veintimilla, no es que ella toma el cianuro y se acuesta en su cama, en su dormitorio, no. Ella tiende un colchón en la sala de su casa, ella vivía en un segundo piso, tiende su colchón, luego de escribir la carta a su madre, entonces decide abandonar el cuerpo, y a ella le encuentran ya al amanecer, justamente en esas circunstancias. Usted me dirá dónde está aquello que le llama la atención de por qué se pone en el suelo, porque de acuerdo a una cosmovisión, para abandonar el cuerpo hay que hacer tierra, y ella es exactamente conectó, es decir, ni siquiera, o sea, su cama, frente a lo que significaba el suicidio para la época y lo que puede significar ahora. Obviamente, ella hace todo un ritual, es detrás del abandono del cuerpo, de su muerte, hay algo que ella guardaba y que obedecía, sin lugar a dudas, a una formación de Dolores Veintimilla.
0: ¿Y cómo resuelve usted en el transcurso de esta narración, de esta biografía, de esto que usted cuenta como si fuera Dolores Veintimilla, cómo resuelve el tema de la literatura y el compromiso social, por favor?
1: Mire, el tema de la Dolores Veintimilla y cómo ha sido vista en las páginas de la historia y de quienes han escrito incluso sobre ella, yo creo que, por ejemplo, siempre hay ese sesgo de ver a ella como una poeta y una poeta romántica, pero triste al mismo tiempo. Y por ejemplo, Juan Leo Mera. Mire, Juan Leo Mera le reconoce a ella como la primera, la primera mujer del poeta del romanticismo en el Ecuador. Sin embargo, él cuando escribe sobre la Dolores Veintimilla, dice: esa señora debía haber leído libros que no le correspondían hacerlos. O sea, de la pluma de Juan León Mera. O sea, conociendo al personaje, él dice de Dolores Veintimilla, ella leía libros que no le correspondían leer. Entonces, y si usted revisa a otros autores, a los cuencanos, por ejemplo, a Remigio Crespo Toroala o a Ricardo Márquez Tapia, ellos tratan de ocultar una gran verdad, que es el comportamiento de la iglesia, y por ejemplo, la sentencia del juicio canónico, quieren ponerle en manos de un profano como era Mariano Cueva Vallejo. Mariano Cueva Vallejo es el asesor del vicario del gobernador eclesiástico de Cuenca. En esa época no había obispo en Cuenca, en esos años. Entonces, tratan de ponerle para que como que la iglesia no reconozca lo que se había equivocado. Entonces, yo creo que realmente a Dolores Veintimilla hay que verle, Dolores Veintimilla Carrión, hay que verle desde esas dos facetas. Este libro no pretende deslegitimar o desconocer lo que se ha hablado de ella como la poeta, ¿sí? Sino yo creo que también hay que verle desde otra faceta que para el siglo XIX, para mediados del siglo XIX, realmente era enteramente revolucionario, si quisiéramos utilizar el término.
0: Claro, esa imagen, digamos, tradicional, esa idea tradicional que tenemos respecto a Dolores Veintimilla, en el caso suyo, se rompe, se quiebra, y más bien se expresa como este otro elemento, esta otra faceta, que es la Dolores Veintimilla que tiene este compromiso social al que nos hemos referido. Si usted pone en la balanza, ¿cómo define aquello?
1: Bueno, yo creo que realmente ella era una libre pensadora y era una poeta, sí. Pero, por ejemplo, mire, y a qué le apostaría más, yo, sería muy difícil, sería injusto, ¿sí? Sería totalmente injusto. Lo único que yo pretendo es rescatar esa parte que la historiografía oficial y quienes han trabajado en el personaje de Dolores Veintimilla de Galindo no han querido verlo. Mire, en Necrología, en la página 83, Andrés, que ya le voy a hacer llegar el libro. ella dice al pie de Necrología, que está en la contratapa del libro, bueno, no sé si se ve, ella dice lo siguiente: me ha hecho reír la bulla que ha hecho mi pobre papel, aquí por ser escrito de mujer, es decir, de un semi-animal, que es lo que creen que somos. En el siglo XIX, mediados del siglo XIX, que una mujer con su puño y letra, porque eso está en el juicio canónico, que no ha estado en otros documentos, no había, desapareció el juicio, y ahí está ese documento que es para mí importante, donde hace ver esa faceta, ¿no? Y obviamente cuando ella habla en Necrología, o sea, en su hoja volante que ella circula, es ya lo que yo decía hace un rato, cuando habla de la abolición de la pena de muerte y la habla de una clase perseguida, que es la clase indígena. Es decir, hay todos esos elementos que le ponen en otra faceta o con otra visión a Dolores Veintimilla, y que digo, no se ha hurgado, porque nos contentamos de decirle y reconocerle como la poeta suicida. Y no es la poeta suicida, es una libre pensadora que desafió a una sociedad eminentemente patriarcal y clerical.
0: Simón, ya vamos concluyendo la entrevista por efectos del tiempo. Me encantaría continuar, pero ya tenemos otros compromisos. Entonces, quisiera pedirle su apreciación sobre un punto que me parece fundamental, y es esta capacidad y esta voluntad de oponerse, de enfrentar incluso al tema de la pena de muerte. Esto, desde la perspectiva de esos tiempos y de las circunstancias en las que ella vivió y desarrolló su actividad, ¿qué peso tuvo? ¿Qué significado tuvo para efectos de que haya sido tan severamente cuestionada? Por favor.
1: El Código Penal de la época tenía y preveía la pena de muerte en los delitos como los delitos contra la vida. Entonces, obviamente, eso estaba previsto en el Código Penal, y todo el ritual para el ajusticiamiento que se hacía. Y sin lugar a dudas, que como decía al inicio de la conversación, recordemos que para el siglo XIX, para 1857 exactamente, ¿cuál era el poder de la iglesia vinculado con el poder político y con el poder civil? Es decir, estaban conjugados, y además no había quien pueda desafiar a la ley, ¿no es cierto? Entonces, la posición que ella asume es una posición de ruptura, ¿no? De ruptura, porque cuando ella escribe Necrología y lo hace en una imprenta, no es un anónimo, no es un pasquín, es una hoja que ella hace entregar, y ahí sí empieza, disculpe la expresión, a lo mejor no correcta, el despelote, y empieza el ataque a ella, a la Dolores Veintimilla, a la poeta, de tal suerte que es la pluma más dura de la época y con un poder inmenso, que era Solano, ¿no es cierto? Es decir, ella se estaba enfrentando al poder político, al poder civil y sobre todo al poder eclesiástico. Él llega después de la muerte incluso a vincularle a ella con el tema de que O decirle que era una loca. Eso está en la escoba, escrito. Es decir, le tilda de la loca y ahí empieza la persecución, y en el juicio canónico están todos los pasquines, porque esos se llevaron al juicio. ¿Para qué? Para conseguir, y con esto cierro, creo, Andrés, como decía usted, en homenaje al tiempo, es, se permite que se exhume de la quebrada del diablo y se le lleve al panteón, es decir, a tierra sagrada. Pero como hay la reacción de la iglesia inmediatamente contra el gobernador eclesiástico, se dispone que ella sea inhumada, exhumada e inhumada en un lugar sagrado. Y obviamente el secreto lo guardaron y lo guardan hasta ahora las monjitas carmelitas. Ella está enterrada en el Carmen de la Asunción, en Cuenca, ¿sí? Es decir, fue llevada en una forma, digamos, no se pudo cumplir con una invitación que se circuló en la época y que consta en el proceso, que incluso la firmaba el general Antonio José Mata Viteri y otros personajes. No pudo, porque hubo la oposición de la iglesia y de Cuenca. Entonces ella fue en la clandestinidad inhumada en el Carmen de la Asunción, donde hoy obviamente está, y que nadie lo ha dicho, el gran secreto de las monjitas carmelitas.
0: Qué bien, muchísimas gracias, Simón. Ha sido muy grato conversar con usted y revisar estos elementos que ha puesto en consideración de la audiencia respecto a la vida, a las características humanas y personales de Dolores Veintimilla Carrión. El libro se denomina, se llama, se titula Yo, Dolores Veintimilla Carrión, libre pensadora y poeta, y va recorriendo, va descubriendo, va evidenciando todos estos elementos que hoy Simón nos ha contado, nos ha comentado. Resulta sin duda apasionante seguir, leer, aprender y conocer. Muchísimas gracias al profesor Simón Valdivieso Veintimilla, autor del libro que hoy ha sido motivo de la presente entrevista.
2: José Quintero se lesiona y es baja para el resto de temporada en Liga de Quito. José Choclo Quintero sufrió una lesión de consideración durante una práctica realizada el pasado 20 de junio. Dicha situación lo mantendrá alejado de las canchas todo lo que resta de temporada. Liga informó el diagnóstico de El Choclo mediante un comunicado oficial difundido en sus canales digitales. Tras someterse a varios exámenes médicos especializados, se determinó que el experimentado defensor sufrió una rotura de ligamento cruzado anterior de la rodilla. Un tribunal aumentó la sentencia a 8 años contra Raúl Carrión, exministro de Deportes durante el gobierno de Rafael Correa, por peculado. Problemas de salud impiden que Lenin Moreno rinda su testimonio en el caso Sinohidro. La alcaldesa subrogante de Cuenca, Marisol Peñalosa, recibió lista de funcionarios que no pueden trabajar en el municipio de Cuenca. Pasaje en Guayaquil. La ATM plantea compensar a transportistas por 180 días. A poco aumente el número de inscritos a la elección de consejeros de Participación Ciudadana. Mujer simuló su propio secuestro para exigir $10,000 a su familia. En el marco internacional, Sánchez denuncia fraude en Perú y no reconocerá al gobierno de Fujimori. En el campo deportivo, la selección Colombia se medirá a la República Democrática del Congo este martes 23 de junio a las 21 horas en Guadalajara, México. Y en los espectáculos, la cantante española Rosalía es inmortalizada como santa en un mural en Palermo, Italia.

0: El alcalde de Quito, Pavel Muñoz, denunció ser víctima de una persecución política y el inicio de una campaña sucia en su contra. Señaló que la Asamblea Nacional realiza fiscalizaciones fuera de su competencia, pues dicho rol le corresponde al Consejo Metropolitano. Además, indicó que registra 5 pedidos de sanción en el Tribunal Contencioso Electoral y un inusual incremento en las auditorías a su gestión.
1: Atención a esta noticia que tenemos sobre la mesa de trabajo. Se publica en primicias y dice lo siguiente: el exministro del Interior, José Serrano, estaba detenido desde agosto del 2025 en la prisión de Crum en Miami. Ahora se encuentra en el Centro Correccional de Adams, al sureste de Estados Unidos. La información se complementa con lo siguiente: el exministro del Interior continúa bajo custodia de las autoridades estadounidenses y fue trasladado desde la prisión de Crum, como hemos señalado, hasta el Centro Correccional de Adams County, en Mississippi, sureste de Estados Unidos. El traslado del exministro tendría varias explicaciones, pero fundamentalmente obedece a que el Servicio de Inmigración y Aduanas de Estados Unidos confirmó a la agencia de noticias EFE que se transfirió a otros centros a muchos inmigrantes que estaban retenidos en Crome por un incendio que ha quemado 133 hectáreas cerca del sitio. De modo que esto obedecería más que nada a un tema logístico, a un tema de seguridad. Vamos a hablar de lo que ocurre con el exministro del Interior, y para ello nos acompaña Pablo Barragán. Él es abogado, es máster en relaciones internacionales, política exterior, seguridad, defensa y aviación. Es docente universitario. Pablo, bienvenido. Gracias por estar en Radio Quito y Platinum. ¿Cómo leer, cómo explicar un poco lo que ocurre con Serrano y las acciones legales que ha interpuesto con el afán de lograr la libertad? El tema del habeas corpus, el tema de la fianza, el asunto de cambiar la característica o las condiciones de la detención actual, en fin. Muy buenas tardes, le escuchamos.
2: Buenas tardes, querido Andrés, es un gusto nuevamente estar con ustedes compartiendo actualidad internacional y naturalmente un poco los entretelones que giran en torno a la detención del exministro del correísmo, José Serrano, en Estados Unidos. El día de hoy ha sido desplazado de un centro de detención a otro por circunstancias de fuerza mayor para precautelar efectivamente la seguridad y la vida de los detenidos que estaban en ese centro penitenciario. Las acciones que está tomando el exministro Serrano se enfocan hacia aferrarse a permanecer en suelo norteamericano y naturalmente pues eludir de cierta manera la extradición o la expulsión hacia Ecuador para que afronte los juicios penales que tiene endilgado en su contra. José Serrano está en manos de ICE desde el año pasado, desde agosto del año pasado, y bueno, creo que todos los cartuchos se le están agotando, todos los recursos legales para permanecer en Estados Unidos. Más allá de la decisión de la justicia americana, también hay que tomar en cuenta la variable de la política, la afinidad política del gobierno del presidente Noboa con el presidente Donald Trump, que tal vez pueda incidir en la expulsión del exministro Serrano de Estados Unidos y obviamente dejar por tierra el estatus en el que se encuentra. Pues tenemos algún conocimiento con respecto a la calidad de protección, en la calidad de protegido por Estados Unidos por ciertos temas delicados en los que él ha participado, cabe a término. Se le están agotando los cartuchos al ex ministro Serrano, y conforme vamos viendo las estrategias de la defensa del ex ministro, pues se están diluyendo y está haciendo todo lo posible para permanecer en Estados Unidos y naturalmente eludir a la administración de justicia en Ecuador.
1: Pablo, quisiera su apreciación de modo general. Hemos empezado con el tema Pablo Serrano José Serrano, por el tema de la actualidad, del hecho noticioso de esta hora. Pero quisiera pedirle su apreciación, si es tan amable, de lo que sucede en general y las políticas migratorias de Estados Unidos y los asuntos de extradición. Estos son temas que están en actualidad, puesto que hay muchos líderes de bandas, de grupos de delincuencia organizada, que podrían ser enviados a los Estados Unidos, o en el caso de Serrano, desde los Estados Unidos ser extraditado a Ecuador. Entonces, el tema de migración y extradición le pongo para la conversación.
2: Perfecto, Andrés. Hace dos semanas la Cámara de Representantes de Estados Unidos aprobó la erogación de alrededor de 70 mil millones de dólares para que se aceleren y se profundicen los procesos de expulsión y de extradición a todo ciudadano que no se encuentre debidamente legalizado en Estados Unidos. Es decir, pasa esta coyuntura, este aspecto nacional hacia el plano internacional de política exterior norteamericana. El Parlamento estadounidense, en esa cifra, 70 mil millones de dólares, ya ha autorizado al Ejecutivo para que pueda implementar todos los mecanismos posibles para que alrededor de 11 millones de ciudadanos que se encuentran en calidad de ilegales en Estados Unidos, pues sean deportados o sean expulsados a sus países de origen. Esto no es ficción, esto es una realidad. Hay que anclar esta situación a la Estrategia de Seguridad Nacional de Estados Unidos de noviembre del 2025, que ya le atribuye a Estados Unidos estas potestades para proteger sus intereses. Y dentro de los intereses estadounidenses está de que la población que se encuentra en un estatus de ilegal en Estados Unidos, pues sea expulsado de Estados Unidos. De ahí las prioridades que ha tenido que ha tomado el gobierno republicano, el gobierno estadounidense, es de hacerlo en fases o en grupos. En primer lugar, pues ciudadanos que tienen antecedentes penales, que han cometido delitos execrables. Y bueno, en esa lista creo que prácticamente se han librado de un buen número de migrantes venezolanos que azotaron a la población estadounidense y que hizo posible de que la mayoría de los deportados a inicios del año pasado, pues en el primer trimestre del año pasado, cuando asumió el cargo nuevamente el presidente Trump, pues sean expulsados de Estados Unidos. Y bueno, la tijera es para todos por igual, expulsados también ecuatorianos y también de otros países de la región, en donde la criminalidad realmente es un flagelo y que ha doblegado o está tratando de doblegar a los gobiernos democráticos en la región.
1: Estamos conversando con Pablo Barragán. Pablo, el tema migratorio tiene oleadas, digamos, hay momentos de mucha intensidad y otras en que se reduce, se baja. Me parece que a esta hora, por lo menos, lo que ocurría con Ecuador ha disminuido notablemente. Los compatriotas que pretendían, que querían ir a los Estados Unidos, utilizaban las más diversas vías y en un momento dado pudimos apreciar lo que ocurría con esos desplazamientos en donde corrían riesgos realmente significativos, y luego también bandas estas de coyoteros que aprovechaban y los explotaban. A esta hora, ¿cuál es la apreciación que usted tiene respecto a la migración de Ecuador? Ya Estados Unidos no, me parece que Europa tampoco, quizás se ha parado eso. ¿Cuál es la noticia o la referencia que usted nos pueda compartir?
2: Sí, de acuerdo a las estadísticas, en el primer trimestre del año 2025, Estados Unidos reportaba un 99.9%, casi el 100% de efectividad para eludir, o mejor dicho, para disuadir a la población para que ingrese a suelo norteamericano por puntos ciegos, por la frontera mexicana, por la frontera canadiense de igual manera. La disuasión, el impacto que generó las deportaciones masivas, la manera, la forma, cómo lo realizó la agencia ICE, pues afectó notablemente a la población que trataba de migrar hacia Estados Unidos de forma ilegal. Pero también hay otro aspecto muy importante, estimado Andrés, es el hecho de que con la posesión del presidente norteamericano Donald Trump, al asumir su segundo y último mandato, pues las decisiones que se tomaron en lo que respecta a la migración fueron certeras, fueron contundentes. Migración ilegal cero y todas las deportaciones que se puedan manejar de la manera como lo han venido manejando en Estados Unidos, pues se las continuará realizando. Pero bueno, aquí también hay un aspecto que debemos poner de relieve, es el hecho de que los exabruptos, las medidas un poco arbitrarias que irrespetaron de cierta manera los derechos humanos, los más fundamentales, pues hicieron posible que exista una oleada para que los ciudadanos puedan impugnar esas detenciones y puedan impugnar esas expulsiones hacia no solo a sus países de origen, que en muchos de los casos, por ejemplo, Venezuela no los aceptaba, sino que eran desplazados hacia el Cecote en El Salvador. Ahí, en esta misma línea, otro aspecto importante de que todas las visas que estaban siguiendo su curso normal para los migrantes que deseaban, que aspiraban a ingresar a Estados Unidos de forma ordenada y legal, también fueron eliminados. Es decir, todos estos programas que facilitó la administración demócrata de Joe Biden, que quiso construir una plataforma electoral, una plataforma política, pero que no le dio resultados por el impacto de la criminalidad, el índice de criminalidad, de inseguridad que soportó ya el ciudadano norteamericano, pues hicieron posible de que se haya visto con bastante seriedad el hecho de el peligro que constituye una migración ilegal y en donde mayoritariamente pues su componente eran personas con antecedentes penales, mayoritariamente de Venezuela. No quiero estigmatizar a la población venezolana, pero esa es una gran realidad. El tren de Aragua, pues, efectivamente causó muchos estragos a Estados Unidos y también lo ha causado a nivel sudamericano. Chile también ha implementado mecanismos de deportación masiva, y es decir, de que están recuperando su soberanía, están nuevamente implementando el respeto al orden y a la ley. Otro contingente importante de migración ilegal en Estados Unidos, pues naturalmente la centroamericana, pues ha sido prácticamente pulverizada en lo que tiene que ver a los intentos por ingresar a Estados Unidos. Aquí también debemos analizar el hecho de que México también, bajo las amenazas de la implementación de aranceles, y eso siendo parte México del tratado del acuerdo conjuntamente con Canadá, hizo posible de que bajo la amenaza de la implementación de mecanismos o el aumento de aranceles, pues México también tome medidas para disuadir a la población para que utilice su territorio como un espacio de acogimiento y también de traslado hacia Estados Unidos. Detrás de este gran impacto social, naturalmente existe una crisis humanitaria importante, como usted lo mencionaba, querido Andrés. El hecho de la criminalidad, el tráfico de personas, tráfico de órganos, el coyoterismo, toda una industria, todo un mercado ilícito que giraba en torno a la migración ilegal para Estados Unidos, pues ha sido controlado. Y puedo decir que de acuerdo a las estadísticas que conozco de primera mano, Estados Unidos ha reducido a cero el ingreso ilegal hacia territorio norteamericano, teniendo en cuenta, como ya lo manifestaba previamente, a esta estrategia de seguridad nacional de noviembre del año 2025.
1: Y claro, todo esto tiene que ver con unas condiciones geopolíticas que tenemos en la región. Hemos asistido a varios procesos electorales, lo que ha ocurrido en Colombia este fin de semana, y esta definición casi como foto finish, como dicen en el atletismo, para las elecciones en el Perú. Y bueno, este mapa que comienza a dibujarse en la región de gobiernos más bien de derecha. Y prácticamente queda exclusivamente Brasil en Sudamérica como un gobierno de izquierda y México en Norteamérica como un gobierno también de izquierda. ¿Cuál es la apreciación que usted tiene respecto a lo que está ocurriendo en la geopolítica de la región, con miras un poco a lo que estábamos hablando de la migración? Con esto terminamos, Pablo, por favor.
2: Sí, importantísima la coyuntura regional. Era realmente previsible el hecho de que Colombia tome un giro hacia la derecha. El outsider que dio la sorpresa en estas elecciones, Abelardo de la Estrella, tuvo el espaldarazo del gobierno norteamericano. Heredero político del actual presidente colombiano, Gustavo Petro, el señor Cepeda, fue afectado en su candidatura por el hecho de que ya su padrino político, el actual presidente Gustavo Petro, venía arrastrando muchos problemas en lo que tiene que ver a la imagen que estaba reflejando o proyectando Colombia como tal. Pero más allá del aspecto político que ahora está en entredicho, sino más bien por dilucidarse por la intención que tiene el candidato Cepeda por impugnar 33,000 mesas, alrededor de 2 millones de votos que le podrían poner en otra situación, en otra posición, para poder recuperar espacios que ya los ha ocupado en el preconteo el candidato Espriella, pues nos da una lectura de que la población, como dato importante, en alrededor de 2 millones de nuevos votantes acudieron a las urnas este fin de semana en Colombia. Notablemente polarizado por el margen, casi el 0.03% de diferencia entre el candidato Cepeda y el candidato Espriella. Las tendencias en estas circunstancias prácticamente son invariables. El candidato Espriella ya puede sentirse el nuevo presidente de Colombia. Ha recibido algunas felicitaciones de algunos mandatarios. Y algo curioso en el sistema electoral colombiano es de que los observadores electorales de ambos partidos que forman parte de estas mesas de votación prácticamente le dan como vencedor al candidato de la derecha, Abelardo de la Espriella. Reitero, es un outsider, es un líder nato, realmente proyectó una campaña con símbolos que marcan a la pasión, a la emoción del electorado colombiano. Él se autodenominó el tigre, recordamos en cambio en Argentina al León Milei. Así que vemos de que en la campaña realizada por el candidato de la Espriella pues ha sido magnífica, casi impecable. Aumentó su electorado de cara a la segunda vuelta electoral, y como ya lo manifestaba, pues el candidato heredero del actual presidente Gustavo Petro tuvo una afectación notable por el desgaste político y de las políticas también que implementó en Colombia. Pero más allá de eso, hay algo realmente curioso para toda nuestra audiencia, es el hecho de que Fuerzas Armadas dentro del gobierno de Gustavo Petro tuvo realmente un impacto positivo. Se militarizó realmente de forma increíble, contra todo pronóstico, un gobierno de la izquierda, pues con una política pública, con una política de Estado, pues le apostó a la defensa. Y bueno, en las actuales circunstancias de tener un presidente de la derecha en Colombia, pues dará cuenta de que todo este mapa electoral regional pues se ha inclinado hacia la derecha. Y como lo reiteraba previamente, querido Andrés, esta es era una tendencia previsible. Todo el mapa político en Latinoamérica pues ya está en la derecha. Lamentablemente Brasil mantiene políticas sociales realmente que no le apuestan al progreso. Pero bueno, los síntomas todo lo que hemos visto este fin de semana en Colombia, pues tiene un antecedente previo con también con las elecciones de Chile con José Antonio Kast. Latinoamérica con esto da por finalizado, creo yo, ya el proyecto del socialismo del siglo XXI en la región. La gente, la población sacó sus propias conclusiones sobre los graves perjuicios que causa la ideologización de izquierda, el progresismo que afectó a la seguridad ciudadana en toda la región. De ahí el hecho de que Colombia se haya inclinado por un candidato que pueda darle a Colombia mayor estabilidad y seguridad a su población. Andrés.
1: Perfecto, señor. Muchísimas gracias. Entonces, ha sido Pablo Barragán, abogado, máster en relaciones internacionales, política exterior, seguridad, defensa y aviación. Además, Pablo es docente, profesor universitario. Una revisión de algunos aspectos que tienen que ver con las circunstancias actuales que vive la región en el orden de la migración, de las extradiciones y lo que ha sucedido en Colombia fundamentalmente el pasado domingo. Gracias a Pablo Barragán y a la audiencia.
0: Sintonía política entre Daniel Noboa y Abelardo de la Espriella genera optimismo en el sector privado para fortalecer el flujo comercial bilateral. Gremios empresariales de Ecuador y Colombia felicitaron los resultados preliminares de las elecciones en Colombia realizadas el 21 de junio, que ubican como presidente electo de ese país a Abelardo de la Espriella, candidato del Movimiento Defensores de la Patria. La sintonía entre de la Espriella y el presidente de Ecuador, Daniel Noboa, se percibe como indicador de que las relaciones comerciales y bilaterales entre ambos países fluirían sin contratiempos. El Comité Empresarial Ecuatoriano, la agremiación más grande y representativa del país, expresó en un comunicado sus deseos de que la nueva etapa que tendrá el vecino país contribuya a fortalecer la cooperación e integración con Ecuador y renueve el compromiso con los principios y objetivos de la comunidad andina.

0: Trump quiere una relación poderosa con Del Espriella. El presidente estadounidense Donald Trump declaró su apoyo al recién electo presidente colombiano, el ultraderechista Abelardo Del Espriella. Felicitaciones a El Tigre, Abelardo Del Espriella, el nuevo presidente de Colombia. Fue un gran honor para mí brindarle mi respaldo, escribió el líder de la Casa Blanca en su plataforma Truth Social.
1: Está con nosotros en la cabina central de Radio Quito y Platino esta tarde el profesor Alejandro Peña Esclusa. Alejandro es de nacionalidad venezolana, vive hoy en Italia y es parte del staff de profesores de internacionalistas de UNIANDES. Le hemos pedido a Alejandro que nos visite unos momentos para conversar, para comentar lo que ocurre en nuestros países, lo que sucede en nuestra región. De hecho, hay una serie de acontecimientos que merecen ser leídos, interpretados, reflexionados. Quizás el problema más crítico que tienen nuestros pueblos, doctor, es aquello que tiene que ver con la seguridad. Los pueblos, los países, los gobiernos enfrentan enormes problemas porque hay una avalancha, hay una ofensiva de los grupos de delincuencia organizada, que provienen de otros países, pero que tienen una especie como de franquicias en los nuestros. Entonces, México siempre es un escenario sustancial, fundamental, matriz, digamos. Venezuela tenía también, y no sé si decir en pasado, porque ha sido ya aniquilado el líder del tren de ¿cómo es? De Aragua.
2: Tren de Aragua.
1: Entonces, las bandas estas operan en nuestros países. Poco podemos avanzar y hay un enfrentamiento y hay sangre, hay dolor, hay muerte, sufrimiento, y eso está en toda la región. Su apreciación, por favor.
2: Bueno, en efecto, yo diría que ese es el problema número uno de
1: ese
2: la
1: es
2: región.
1: El número uno.
2: Narcotráfico, crimen organizado, lavado de dinero, todo es la misma cosa. ¿Y por qué no hemos podido vencerlo? Bueno, por lo que usted dice, son transnacionales. En el caso, por ejemplo, del Cartel de los Soles, investigadores de la DEA norteamericana han podido concluir que manejó el Cartel de los Soles 2.7 millones de millones de dólares. 12 ceros. Entonces, ¿qué ocurre? Que Brasil, que es el país más grande de nuestra región, el presupuesto del año pasado, 2025, es menor que esa cantidad. Si usted compara con El Salvador, cualquier país centroamericano, ningún país tiene un presupuesto tan grande como el de los carteles. Y estoy hablando Cartel de los Soles. Y además no operan dentro de una sola nación.

0: sino que tienen, digamos, como departamento, ¿no? Se produce en Colombia, se envía desde Venezuela, son como una tienda por departamento que tiene diferentes. Claro. Y este, México, como bien dijo usted, es una de las matrices, sobre todo con el cartel Jalisco Nueva Generación, aunque dieron de baja al Mencho. Ahora bien, ¿cuál es una buena noticia? La buena noticia es que no habíamos podido contra ello, pero con el cambio de la estrategia de seguridad nacional de Estados Unidos, de Donald Trump, que salió publicada en noviembre del año pasado, las circunstancias han cambiado. Estados Unidos ya no ve al narcotráfico como un problema policial, de lo que llaman en inglés lawfare, de cuestiones jurídicas o penales, sino como elementos que constituyen un ejército que libra una guerra híbrida contra Estados Unidos. Trump ha designado, ha calificado a los carteles del narcotráfico como organizaciones terroristas internacionales. Esa designación, esa calificación, le permite a Estados Unidos utilizar el poder militar.
1: Pero Alejandro, es que eso tampoco ha logrado éxito. No olvidemos la declaración que hizo Richard Nixon respecto al tema de las drogas. Y entonces, me parece que las decisiones militares, bélicas, finalmente no resuelven el problema. El problema está en los países desarrollados, en los países industrializados, en los países consumidores, y ellos poco ayudan, poco aportan.
0: Bueno, en efecto, tiene que hacerse una labor en dos bandas. En los países consumidores, una campaña, digamos, de recuperación de los valores, de los principios, para que no hayan tantos consumidores. Pero del lado de acá, yo no veo otra alternativa que utilizar las capacidades militares para debilitarlo, para, no sé si 100% derrotarlo, ojalá fuera así, pero al menos debilitarlo. Y uno dice, bueno, pero no lo han logrado. La verdad es que esta nueva estrategia de Donald Trump ha comenzado apenas a finales del año pasado. Es cuando comenzaron los ataques a las narcolanchas, en septiembre del año pasado. Ya van 70 lanchas hundidas. Y como dice Trump, bueno, ya no están entrando, al menos por el mar, a los Estados Unidos. Eso que se hizo, don Andrés, en Venezuela con el líder del Tren del Agua, el Niño Guerrero, fue muy impresionante. Y ahí se demuestra otra vez la capacidad, cuando se incorpora a los Estados Unidos y su tecnología y su vigilancia satelital y sus misiles, su ataque cinético. Porque el Niño Guerrero no lo habían podido capturar. Y no es que estaba en una frontera cerca del mar, no. Estaba metido en la selva, en el Amazonas. Sin embargo, con la inteligencia de los Estados Unidos, la capacidad de vigilancia satelital, lo ubicaron. Utilizaron uno de esos drones Reaper, le lanzaron un misil Hellfire y acabaron con él.
1: Pero esa es una señal justamente de lo complejo. Mataron al Niño Guerrero, sí, efectivamente, pero probablemente surgen otros herederos de este cartel y van a estar proliferando por la región. Pero fíjese, ellos tomaron ese espacio. Prácticamente tenían soberanía sobre ese territorio. No podía entrar el Estado. Y controlaban el tema de la droga, controlaban el tema de las minas de oro, que parece que en esa zona había una especial consideración y cantidad. Entonces, ya diversifican. ¿No es cierto? Aquí también en el Ecuador, las bandas que tenemos en el país se han incorporado o han incursionado en la mina, han incursionado en la migración, porque explotan a los nuestros migrantes, les cobran y les explotan. Entonces, ya es una transnacional, como usted decía hace un rato, en donde tienen portafolios de servicios, digamos. Esa es la tragedia.
0: Bueno, pero fíjese, yo quiero insistir en que esto apenas está comenzando y aún así podemos ver éxitos muy grandes, como el caso de Nicolás Maduro. Mire, era imposible para nosotros los venezolanos lograr un cambio de gobierno en nuestro país. Intentamos todo, marcha, elecciones, mesa de negociaciones, diálogos de todo tipo, imposible. Había que usar la fuerza, y la manera en como el poderío militar norteamericano fue utilizado fue avasallante. toda esa propaganda del ejército venezolano, que si los radares chinos, que si los antimisiles rusos, todo eso fracasó. Lo capturaron, no hubo una sola baja norteamericana, ni una. No tumbaron ni un solo helicóptero, ni un solo avión, y lo llevaron a Nueva York. Desde entonces, ¿qué ha pasado? Mire, no es que el cartel de los soles desapareció, pero está muy disminuido. Sus capacidades muy disminuidas, porque el cartel de los soles utilizaba todas las instituciones venezolanas, hasta PDVSA. Le pongo un ejemplo. Un banco en Europa no quería recibir una factura que tenía que ver con lavado de dinero. Compraron el banco. Lo compraron. Y no, que este cargamento que produjo tanto dinero lo vamos a depositar. ¿Cómo hacemos? PDVSA hacía facturas y decía, no, es que vendí tanto petróleo. ¿Cómo le van a decir que no a PDVSA? Una empresa tan importante. Y era dinero de la droga. Con Citgo en los Estados Unidos estaba operando el cartel de los soles dentro de Estados Unidos.
1: Pero Alejandro, yo tengo una duda y tengo una curiosidad enorme de lo que ocurre en su país, en Venezuela.
0: Sí,
1: sí, efectivamente se descabezó, digamos, al gobierno con esta extracción que se hizo de Maduro y quedó la señora Delcy. Pero ¿y qué pasa en Venezuela? O sea, no han habido manifestaciones, no han habido protestas, habían estos motorizados, estas brigadas bolivarianas, se supone que había toda una estructura de izquierda, de socialista, como quiera llamarse, y no ha reaccionado para nada.
0: Bueno, porque era propaganda, puro relato. Y de ahí la importancia de uno de los libros que está publicando, yo soy el autor, y está editando aquí, o ya editó, y lo voy a presentar mañana públicamente, La Guerra Cultural del Foro de Sao Paulo. Ese libro trata de la guerra de los relatos, donde la verdad ya no es lo que importa, sino la propaganda. Entonces hubo un relato, una narrativa, según la cual, bueno, el ejército venezolano era poderosísimo y los grupos bolivarianos y las milicias, 2 millones de personas. Mentira, era todo propaganda. Y eso se demostró con la operación Resolución Absoluta. Así se llamó la operación que capturó a Maduro. Y nada, era propaganda. Entonces, que esto demuestra que simplemente hay que luchar, hay que unirse. Es un momento muy especial el que estamos viviendo. El triunfo de Abelardo de la Estrella, que recién mencionaban aquí en la radio, es una cosa importantísima para Venezuela y para Ecuador. Porque es que Gustavo Petro, el guerrillero Gustavo Petro, sí estaba favoreciendo los intereses del narcotráfico. Y el narcotráfico se estaba fortaleciendo y entrando a Ecuador y perjudicando a Venezuela. Entonces, este cambio es fundamental para el futuro de Ecuador y el de Colombia.
1: Y en general en la región, uno ya ve el mapa de nuestro continente y queda rojo todavía Brasil y México, que son países muy grandes, muy importantes, muy poderosos. Pero esto obedece a un péndulo, profesor. Quizás ahora estamos azul, pero probablemente después de unos años estaremos en rojo.
0: Bueno, hablando de Brasil, espero que gane Flavio Bolsonaro, si no en primera vuelta, al menos en segunda vuelta. La primera en octubre, la segunda en diciembre. Ojalá que gane él, porque es importante que Brasil también sea azul y no rojo. Ahora, es verdad que hay péndulo. Han habido 2 mareas rojas y 2 mareas azules. Hubo una primera marea azul, pero bueno, fracasó. Y en parte porque le faltaba la capacidad de combatir los relatos. Pero la derecha ha ido aprendiendo. Milei y José Antonio Kast son personas que conocen muy bien la batalla cultural. Y yo creo que ahora sí están dadas las condiciones para fortalecer una derecha, una centro de derecha regional que en alianza con Estados Unidos pueda iniciar algo que sea permanente. ¿Y qué sería lo permanente? Si me permite, lo desarrollo.
1: Sí, clarito.
0: Lo permanente es este, mire. Nosotros tenemos 19 naciones hispanohablantes, cada una con su gobierno, con sus características, con sus pequeños mercados, unos países con más población, otros con menos población. Pero son 420 millones de habitantes que hablan el mismo idioma, que tienen la misma cultura, la misma religión, la misma forma idiosincrasia, solo cambia el acento y Pero imagínese usted un mercado común de 420 millones de habitantes. Yo que vivo en Europa le digo, yo estoy sorprendido, porque ellos tienen su mercado común allá, su Unión Europea. Uno se, no en carro ni en avión, uno en cualquier vehículo, ¿no? Pasa dos horas, pasa la frontera, un país totalmente distinto, otro idioma, otra forma de pensar, y se lograron unir. Si nosotros tenemos el mismo idioma, la misma cultura, ¿por qué no nos vamos?
1: Pero han habido muchos intentos.
0: Sí.
1: UNASUR, el pacto andino que teníamos en nuestra parte.
0: Sí.
1: Bueno, una serie de

0: ahí, ¿no?
1: Sí, porque vamos a hablar del caso de Venezuela. Para Venezuela es mucho más fácil, más rápido conversar con Miami que comercializar, por ejemplo, con Buenos Aires, porque para ir a Buenos Aires es mucho más complicado, está la selva de por medio. Pero mire, si los europeos fueron capaces de desarrollar todo ese continente con trenes, con barcos, con una red vial, ¿por qué nosotros no lo podemos hacer? Tenemos todas las capacidades de hacerlo. Si uno hace obras de infraestructura, ferrocarriles, integración fluvial, carretera, entonces la integración puede ser definitiva.
0: Intercambio de energía eléctrica. Nosotros hemos tenido problemas de generación de electricidad y cuando empezaron los problemas con Petro nos cortaron la conexión con Colombia, pero lo ideal sería que exista una interconexión eléctrica. Por ejemplo, lo del ferrocarril sería maravilloso, las carreteras sería estupendo, bueno, una serie de proyectos de ese orden. Pero a mí me parece que el problema de nuestro continente pasa por las dificultades sociales y de diferencias económicas. Fíjese la crisis en Bolivia ahora que están atravesando. Es una situación extremadamente compleja porque no hemos resuelto resolver, no hemos resuelto acortar las distancias. En Europa tenían una clase media sólida. Aquí no tenemos eso.
1: Pero pese a que eso es verdad, nosotros no tenemos, excepto por un porcentaje, una sociedad resentida.
0: ¿Nosotros?
1: Los hispanoamericanos. ¿Qué quiero decir con eso? Que aunque la gente es pobre, no son víctimas, no se sienten víctimas, no, la lucha de clases no logra afianzarse en nuestro continente, la lucha armada ha fracasado totalmente y la lucha armada está basada en la lucha de clases. Tú eres pobre porque hay uno rico y el rico te explota y tú tienes que defenderte de esa explotación, impulsando el resentimiento. Pero como nosotros somos sociedades cristianas, que tenemos una visión de familia, aunque haya problemas, el amor a la madre, el compañerismo, los amigos, esa visión de querer ser mejor que tenemos, y no porque lo diga yo, muchos estudios consideran que Iberoamérica es un continente donde la gente está llena de optimismo. El Papa Juan Pablo II hablaba de nuestro continente como el continente de la esperanza, por las razones culturales y morales, no por razones económicas. Lo económico se resuelve. Entonces, ¿qué tendríamos que hacer? Sí, es cierto, hay esas diferencias sociales, pero hay que empezar a resolverlas con desarrollo.
0: Es la única forma.
1: Es la única forma, generando empleo. Y la gente no quiere subsidio. Eso se demostró en Venezuela con las llamadas cajas CLAP y los subsidios. La gente no quería subsidio, quería trabajo y sueldo justo.
0: Esa ha sido la peor cosa que ha ocurrido en nuestros países, en los gobiernos del socialismo que estuvo vigente, de este socialismo que surge del acuerdo o del foro de Sao Paulo. Y es el paternalismo estatal, los subsidios. Entonces generan una cultura de la población de esperar que el papá Estado les provea. Y claro, resultaba gratis tener gasolina, por ejemplo, combustible. Resultaba gratis tener electricidad, los servicios básicos.
1: Sí, y lo que la gente no veía es que se utilizaba como una forma de manipulación.
0: Claro.
1: Porque no es que al marxismo le interesen los pobres, sino que los usa. Entonces en Venezuela hubo subsidios de todo tipo, vivienda, comida, pero sí. Tenían que ir a las marchas chavistas y ponerse la franela roja. Y si no, los apartaban, le quitaban el apartamento subsidiado, no le llegaba la caja CLAP de comida. Entonces llegó un momento en que la gente dependía totalmente del Estado. Ya no era el Estado paternalista, el Estado opresor. Claro. Y llegó un momento en que los venezolanos empezaron a decir, mira, yo no quiero subsidio, yo quiero trabajo y que me dé un buen sueldo, un sueldo justo, que yo echo para adelante con mi trabajo. Y esa es la visión que tiene que haber en nuestro continente.
0: Alejandro, ¿qué piensa usted? Ya estamos por concluir. ¿Qué piensa usted respecto al futuro, al destino un poco, al desenlace que pueda tener lo de Cuba?
1: Yo creo que el régimen cubano ya no tiene ninguna razón de ser. En la época de la guerra

0: Guerra Fría, pues cumplió una función y era el centro de control ideológico de toda la izquierda regional y impulsaba la guerrilla. Pero mire, con estos triunfos de la derecha, con una Rusia concentrada en la guerra con Ucrania, con una China que sigue siendo comunista, pero en lo económico capitalista, entonces ya Cuba, el régimen cubano es algo del pasado, es algo que en los años 60 podía servir. Todo su liderazgo es una son unas personas ancianas ya. La gente quiere libertad. Con todo lo que ha pasado en el continente, estos cambios, y con la decisión de Trump y de Marco Rubio, de origen cubano, yo creo que los regímenes de Cuba y de Nicaragua tienen los días contados. Basta que triunfe Bolsonaro en Brasil para que tengamos una oportunidad de oro para hablar de otras cosas, de los proyectos de desarrollo, de integración, de infraestructura y de hacer de nuestro continente el continente de la esperanza.
1: Ahora, ¿la salida de Cuba es con los mismos o tendrían que salir? ¿Cuál es un poco la idea? Porque ahora ellos han hecho un anuncio de un plan de propuestas, de iniciativas capitalistas plenamente. Entonces, ¿podríamos asistir a una especie de China? Que tenga una estructura capitalista, de funcionamiento de capitalista, pero un gobierno concentrador de estas características.
0: Yo creo que eso no Cuba no está
1: funciona así.
0: No en Cuba. Una isla mal gobernada, con todas las... Es que mira, Cuba necesita una inversión internacional en grande para poder recuperarse. Y una inversión que podría traer réditos positivos para los inversionistas, pero tiene que ser con otro gobierno. Y yo creo que eso va a pasar.
1: Y cosa similar con Nicaragua.
0: Sí.
1: Ahora, Donald Trump, ¿no cree usted que es un problema?
0: Su personalidad quizá, pero su política no. A Trump hay que dividir entre la persona, su forma de ser, su forma de hablar, y las políticas del gobierno de Donald Trump, que son una maravilla. Entonces, bueno, es complicado. Y mucha gente que lo quiere y lo aprecia se pelea con él por su forma de ser. Pero mire, a nosotros, por ejemplo, a los venezolanos, nos ha hecho mucho bien. Y la lucha que él está desarrollando contra los carteles es muy conveniente para todos los pueblos hispanoamericanos.
1: Sí, claro, es un conductor que tiene estos comportamientos de showman más que nada.
0: Sí.
1: Pero armar una guerra con Irán, fíjese, ¿para qué? ¿Por qué? Con un costo altísimo. Esto significó un incremento de los precios de los combustibles enorme. Por suerte ya están bajando. Y para nada, porque a la final llegamos a lo mismo, ¿no?
0: Bueno, uno a veces no toma en cuenta del peligro que significaba que Irán controlara una bomba atómica o varias bombas atómicas.
1: ¿Pero no se ha desarticulado eso?
0: Al menos se postergó por mucho tiempo, porque Irán con bombas atómicas, bueno, pondría al planeta al borde de la extinción. Entonces, bueno, se aprovechó la oportunidad. Hubo información de inteligencia que estaban estos líderes que se iban a reunir, y bueno, se hizo un ataque impecable, se acabó con la primera generación de liderazgo iraní, con la segunda generación, y la verdad es que también se desmantelaron muchos instalaciones militares y de misiles. No están acabados los iraníes, pero por mucho tiempo no van a ser una amenaza para el mundo. Entonces yo creo que era una obligación tratar de impedir que Irán controlara las armas atómicas.
1: Vamos a terminar, para concluir un poco, volver a lo de Venezuela. Ahí, ¿qué es lo que va a pasar? Asimismo, como le pregunté lo de Cuba, ¿cuál es el desenlace de Venezuela?
0: El desenlace, de una manera inesperada para todos, porque nadie se imaginó que Trump iba a poner a Delcy Rodríguez a manejar la transición, que en realidad es una capitulación, eso es lo que es. Pero todo indica que vamos a unas elecciones quizás el año que viene.
1: Ese es el proceso.
0: Sí, y mientras tanto hay que desmantelar los grupos armados, porque ni María Corina Machado ni Edmundo González podían regresar a Venezuela mientras estuvieran esas estructuras criminales. Entonces Estados Unidos está concentrado en desmantelarla para que pueda haber después una elección y una transición.
1: El descabezar también a Delcy y sacarla, eso habría provocado un enfrentamiento, violencia? ¿Qué cree usted?
0: Bueno, es que no había por parte de la oposición las estructuras para enfrentar ese problema de los grupos armados, los grupos irregulares y el control que tienen sobre la burocracia nacional, todas las instituciones. Entonces, bueno, se llegó a un acuerdo. Yo no sé qué le ofrecieron a Elsie Rodríguez, pero algún acuerdo de impunidad debe haber, y ella está ayudando, siguiendo órdenes, a desmantelar el chavismo, y cuando ya se haya debilitado lo suficiente, se hace una elección, se hace la transición, y Delcy irá a disfrutar su dinero no sé dónde, pero esa fue la opción que consiguió Estados Unidos.
1: Destornillar es muy difícil, ¿no?
0: Sí.
1: Porque cuando usted hace un arreglo de un mueble, en fin, mete el tornillo y bueno, pero sacar el tornillo es muy difícil. Profesor, muchísimas gracias por su presencia y por haber asistido a esta conversación.
0: Un placer.
1: Sin duda muy grato. Ha sido Alejandro Peña Esclusa, especialista internacional, profesor de Uniandes, está ahora mismo recorriendo nuestro país y presentando sus libros, sus publicaciones. La guerra cultural del Foro de Sao Paulo. Este es uno de los libros que mañana va a lanzar, va a poner en consideración,
0: sí,
1: ¿verdad?
0: Sí, sí, sí.
1: Y lo otro es Los fraudes electorales del Foro de Sao Paulo. Gracias a nuestro entrevistado.

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2: CFN y Banco del Austro firman convenio para impulsar créditos enfocados en movilidad eléctrica. El Banco del Austro se suma al programa de la Corporación Financiera Nacional, CFN, que promueve créditos para la adopción de vehículos eléctricos y el desarrollo de infraestructura de carga en Ecuador. Para ello, las dos entidades suscribieron un convenio de cooperación mediante el cual el banco se convierte en la primera institución privada en ser parte del programa Movilízate, que es una línea de crédito respaldada por el Banco Interamericano de Desarrollo. Oficina de las Naciones Unidas asegura que el proceso de compra de troles en Quito fue con total transparencia. La Oficina de las Naciones Unidas de Servicios para Proyectos, UNOPS, aseguró que el proyecto para la renovación de la flota de trolebuses de Quito se realizó conforme a los términos de los convenios internacionales y en apego a las normas políticas y procedimientos aplicables. Mediante un comunicado de prensa emitido este martes, UNOPS defendió su acompañamiento y apoyo a la empresa pública metropolitana de transporte de pasajeros de Quito.
1: Internacionales.
2: La Casa Blanca niega que Trump haya accedido a medicamento no autorizado para adelgazar. Agencia EFE, la nota llega desde Washington. La Casa Blanca negó este martes que el presidente Donald Trump haya accedido a un medicamento no autorizado para bajar de peso de una farmacéutica estadounidense, como habría señalado una revista especializada en salud.
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0: asambleísta Mónica Palacios informó que la Unidad Técnica Legislativa emitió un informe favorable para admitir a trámite la solicitud de juicio político que presentó contra la exministra Inés Manzano por el caso ATM. Además, hizo un llamado a seguir la decisión que adoptará el CAL sobre este proceso.
1: Bien, como conoce nuestra audiencia, el pasado día domingo.
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0: Hoy es miércoles 24 de junio de 2026. En Cuenca tenemos una temperatura de 14 grados y medio, alcanzaremos una temperatura de 20 grados. Nos esperan precipitaciones el día de hoy.
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0: expresidente Daniel Noboa se ausenta nuevamente del país. El decreto que lo anuncia no revela integrantes de la comitiva. El viaje no se pagaría con fondos públicos si los gastos de sus acompañantes, aunque todavía no se ha detallado quiénes nomás irán. Un problema recurrente ha sido en la administración de Noboa la opacidad en la comunicación alrededor de los viajes presidenciales. Esto se da mientras el caso Progen se agrava y genera una crisis que pudo haberse contenido. La insistencia en mantener a ministros como Roberto Luque o Inés Manzano, pese a las señales de responsabilidad política, ha proyectado un mensaje de desconexión. En conclusión, Noboa confunde lealtad con blindaje y termina debilitándose él y debilitando la figura presidencial. La judicatura pide a la Fiscalía investigar a sumarios disciplinarios prescritos por Mario Godoy. Son más de 20 iniciados contra servidores judiciales relacionados con los casos Metástasis y Purga que se dejaron prescribir. El proyecto de ley de uso responsable de las redes sociales fue archivado por inanición en la Asamblea. Falta de convicción política. La Comisión de Justicia simplemente dejó que el tiempo hiciera su trabajo y este proyecto se desvanezca. Un tipo de decisión que se ha tomado con mucho énfasis en países del primer mundo, el riesgo del uso de las redes sociales. No hubo defensa, no hubo ajustes, no hubo presión del Ejecutivo. Se revela que la iniciativa nació sin futuro y que la Asamblea prefirió evitar un conflicto innecesario con la opinión pública y con las intensas plataformas digitales. Se reporta menor desempleo en Ecuador, pero más jóvenes sin trabajo. Para las personas de 15 a 24 años, la figura se deteriora, pasa del 28% de desocupación a una preocupante cifra del 40%. Y las primarias en Ecuador se perfilan como un fiasco, un ritual vacío que no sostienen una ficción democrática. Las primarias son supuestamente un mecanismo de competencia interna, pero se han convertido solo en un trámite administrativo para cumplir la ley. No tiene ninguna relevancia en cuanto al escogitamiento de actores políticos en partidos y movimientos. José Serrano se encontraría en una situación límite, sin asilo, sin estatus migratorio estable y con una orden de prisión preventiva vigente en Ecuador. Su margen de maniobra se reduce a estrategias cada vez más arriesgadas. No consiguió la libertad en Miami, fue trasladado a otra cárcel en Mississippi. Y el juicio por el caso Sino Hidro entra en una fase crítica. Lenin Moreno vuelve a ausentarse de su testimonio, alegando problemas de salud. Y el caso Mónica Silva llegó formalmente a la Asamblea Nacional. La Revolución Ciudadana ha solicitado la trazabilidad completa de los trámites que la activista realizó en el legislativo. Un paso que busca, más allá de información y que abre un nuevo frente político, en un caso que desbordó ya lo judicial y lo policial. No se daría un recorte real de la nómina al reducir de 14 a 10 ministerios, lo advierten los empresarios ecuatorianos. La reducción sería solamente de un 0,05%, una cifra irrelevante ante el tamaño del Estado. Una reducción prácticamente simbólica. La reforma del gobierno presentada como golpe de eficiencia termina luciendo más como un reacomodo administrativo sin un impacto fiscal significativo. Y la minería ilegal sería la causa directa de que se haya incluido la provincia de El Azuay en el estado de excepción. Sería debido al crecimiento acelerado y descontrolado de esta actividad, una actividad que ya no opera como economía informal informal, sino se ha vuelto un sistema criminal estructurado en esta provincia. En el ámbito internacional, el reciente giro hacia gobiernos de derecha en países vecinos reconfigura el tablero político sudamericano y coloca a Ecuador en un entorno distinto al que enfrentó en los últimos años. La región, que venía marcada por liderazgos progresistas o de una izquierda moderada, ahora se mueve hacia agendas centradas en seguridad, orden y control territorial. Responde a sociedades cansadas de la violencia, la corrupción, la inestabilidad y que buscan respuestas más duras frente al crimen organizado y las economías ilegales.
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2: Al menos 12 procesos de contratación pública del municipio de Cuenca, que suman más de 3.7 millones de dólares, han sido suspendidos o cancelados en los últimos meses debido a observaciones técnicas, cuestionamientos públicos, fallas administrativas y falta de respuesta a consultas de oferentes. Entre los contratos afectados constan auditorías, campañas de comunicación, servicios de mensajería por WhatsApp, difusión institucional, estudios técnicos, adquisiciones de materiales y proyectos vinculados al tranvía de Cuenca. Algunos procesos fueron detenidos tras críticas ciudadanas o por disposiciones de organismos de control. La alcaldesa subrogante de Cuenca, Marisol Peñalosa, marcó una de las primeras diferencias respecto a la administración de Cristian Zamora al reunirse con el gobernador de la SUAY, Javier Bermúdez, con quien abordó acciones de trabajo conjunto entre el municipio y el gobierno nacional. El encuentro realizado este 23 de junio refleja una apertura al diálogo con el Ejecutivo y busca

fortalecer la coordinación institucional en temas prioritarios para Cuenca. En otro tema, la alcaldesa subrogante Marisol Peñalosa informó que recibió un listado de funcionarios municipales que tendrían impedimentos legales para ejercer cargos públicos. La autoridad señaló que se han solicitado informes jurídicos para determinar las acciones que correspondan, aclarando que el proceso responde a criterios de legalidad y no de persecución. Peñalosa no reveló los nombres ni los cargos de las personas involucradas. Mientras se analizan los casos, la administración municipal continúa una reestructuración de su equipo de trabajo tras la suspensión de Cristian Zamora. La delincuencia vuelve a encender las alertas en nuestra ciudad tras registrarse 3 robos en distintos establecimientos en el centro histórico de Cuenca en los últimos días. Los hechos han afectado a locales comerciales y una unidad educativa, generando preocupación entre comerciantes, estudiantes y vecinos del sector. Uno de los casos ocurrió en las calles Pío Bravo y Hermano Miguel, donde delincuentes perforaron una pared de una ebanistería para ingresar y sustraer alrededor de $2,000 en efectivo. Además, forzaron el acceso de un local de ropa contiguo del que se llevaron mercadería valorada en aproximadamente $1,000. A este hecho se suma el robo a un café estudio ubicado en las calles de Esteves de Toral y Gran Colombia. Los propietarios reportaron la desaparición de varios bienes, entre ellos una bicicleta de alta gama valorada en $5,000, equipos diversos y dinero en efectivo. Asimismo, un delincuente ingresó a la unidad educativa Francisca Dávila de Muñoz en las calles Luis Cordero y Pío Bravo, donde sustrajo alimentos del bar escolar. Las cámaras de seguridad captaron al sospechoso recorriendo las instalaciones en horas de la madrugada. Y 5 personas detenidas tras una persecución policial en el sector del Cebollar, aquí en la ciudad de Cuenca, recuperaron su libertad luego de que una jueza declarara ilegal su aprehensión por inconsistencias en el parte policial y por haberse superado el plazo de flagrancia. Los ciudadanos fueron arrestados la noche del 21 de junio bajo sospecha de haber participado en un presunto intento de secuestro. Sin embargo, durante la audiencia de calificación de flagrancia, la magistrada determinó que el informe policial presentaba contradicciones en los horarios de los hechos y de la detención, además de omisiones respecto a las amenazas, actos de intimidación y evidencias que sustentarían el supuesto delito. ¿De qué sirve que la policía se mate trabajando si después le sueltan? Cuestiona el gobernador de la SUAY, Javier Bermúdez. El funcionario expresó su inconformidad con la decisión judicial que dejó en libertad a 5 personas detenidas, a estas 5 personas que fueron detenidas por la Policía Nacional tras una persecución y balacera ocurrida el pasado 21 de junio. El gobernador defendió el trabajo de los agentes policiales y pidió mayor firmeza frente a este tipo de casos. La Dirección de Talento Humano del GAD de Cuenca asegura que Cristian Zamora podría retomar la alcaldía tras los 6 meses de suspensión. La directora de Talento Humano del GAD de Cuenca señaló que, según el análisis realizado por la institución, el alcalde no tendría impedimentos legales para reincorporarse a sus funciones una vez cumplida la sanción. La funcionaria respondió así a criterios de juristas que sostienen que la suspensión podría interpretarse como un abandono injustificado del cargo. Se acaban los conciertos y eventos financiados con recursos del municipio de Cuenca. Las autoridades municipales explicaron que las reformas al COOTAD obligan a destinar el 70% del presupuesto a inversión y el 30% a gasto corriente, lo que limitará la realización de actividades recreativas y eventos masivos financiados con fondos públicos. La Casa de la Cultura Ecuatoriana Benjamín Carrión, núcleo de la SUAY, abrió la convocatoria para artistas y gestores culturales interesados en integrarse como miembros de esta institución. El proceso de postulación estará disponible hasta el 22 de julio de este año 2026. Los y las aspirantes deben completar un formulario en línea, adjuntar su hoja de vida y la documentación requerida, además de especificar el sector cultural al que pertenecen.
Posteriormente, la entidad realizará la evaluación de cada una de las postulaciones. Los estudios preliminares realizados por autoridades peruanas estiman que una futura conexión aérea directa entre Cuenca y Chiclayo podría movilizar alrededor de 24.000 pasajeros al año, informó Lisbeth Corrales, directora de Regulación, Promoción y Desarrollo Aeronáutico del Perú. La iniciativa forma parte del Acuerdo de Cielos Abiertos firmado entre Ecuador y Perú, que busca ampliar la conectividad aérea y fortalecer el turismo, el comercio y la integración binacional. Las autoridades trabajan para concretar la ruta antes de la visita del Papa León XIV a Perú, prevista para septiembre de 2026. Son las 7:13.

0: y las entrevistas pactadas para hoy.
1: Y la mañana de hoy estará con nosotros Lolo Echevarría, periodista, columnista y analista político. Con él estaremos hablando sobre la situación política del país. El decreto ejecutivo para combatir la inseguridad y los estados de excepción son revisados por la Corte Constitucional. También estaremos dialogando esta mañana con Darío Ordóñez, ex gerente general de la empresa de movilidad de MOVEP. Hablaremos con él sobre las denuncias de presunto costos excesivos en contrataciones de la empresa pública municipal de aseo EMAG-EP. También dialogaremos la mañana de hoy con el licenciado Mario Dután, él es especialista académico de la UNAE. Hablaremos con él sobre las admisiones en este centro de estudios en el contexto de la intervención en esta universidad. Además, tendremos la mañana de hoy el diálogo que mantuvimos con José María Egas, coordinador del Observatorio Ciudadano de la Salud en el Azuay. Con él hablamos sobre una presunta cooptación del Hospital José Carrasco Arteaga.

continúa azotando a Reino Unido, Italia, España y Francia. Aquí en París, las altas temperaturas han reavivado el debate político sobre el uso del aire acondicionado, cuya instalación sigue sujeta a fuertes restricciones. El Congreso estadounidense aprueba una resolución simbólica sobre el retiro de fuerzas estadounidenses de la guerra en Irán. La decisión no tiene fuerza de ley, pero sí golpea la imagen política de Donald Trump. Y en el Mundial de Fútbol 2026 se despertó Cristiano Ronaldo para anotar 2 de los 5 goles de la victoria de Portugal sobre Uzbekistán. Ronaldo se convirtió así en el primer jugador en marcar goles en 6 mundiales.

0: Son las 7:18 a.m. Vamos enseguida con el desarrollo de la información de la mañana de hoy. El presidente de la República, Daniel Noboa, viaja nuevamente a los Estados Unidos. El decreto no revela quiénes integran la comitiva oficial. El viaje del presidente no se pagará con fondos públicos, se informó desde la Secretaría Nacional de Comunicación, pero sí los de sus acompañantes, aunque todavía no se ha detallado quiénes irán. Un problema recurrente en la administración de Noboa ha sido precisamente la opacidad en la comunicación de los viajes presidenciales. El decreto que autoriza su desplazamiento a Estados Unidos del 25 al 26 de junio no incluye la lista de funcionarios que lo acompañan, un dato que en cualquier democracia es estándar y obligatorio para garantizar el control público. La omisión no es menor, se trata del segundo viaje a Estados Unidos en 3 semanas y ocurre en un contexto de cuestionamientos sobre el uso de recursos, la pertinencia de las agendas y la cercanía del presidente con actores políticos estadounidenses. La Secretaría de Comunicación intenta, no obstante, llenar algunos vacíos, pero no despeja las dudas. La SECOM difundió una agenda general, una reunión con Christine Noem, un encuentro con migrantes y citas con inversionistas, pero no aclaró tampoco quiénes integrarán la comitiva, quién financia el viaje, ni qué funcionarios participan en cada actividad. La explicación de que no se usará el avión presidencial ni habrá viáticos busca desactivar críticas, pero no resuelve el punto central. La ciudadanía tiene derecho a conocer y a saber quién acompaña al presidente de la República en un viaje oficial. La falta de precisión alimenta sospechas y erosiona la confianza en la gestión. La Cancillería, por su parte, mantiene silencio respecto de este nuevo viaje del primer mandatario, pues no ha respondido las solicitudes de información. Este silencio institucional se ha vuelto habitual en los viajes de Noboa. La ausencia de respuestas no solo afecta la transparencia, sino que proyecta la imagen de un ejecutivo que centraliza decisiones y reduce el rol de la diplomacia profesional, un rasgo que ya se observó en visitas anteriores a Washington, Nueva York y Miami. Aunque la agenda es breve, se deja claro que el viaje tiene un peso político significativo. La reunión con Christine Noem, figura clave en el entorno del gobierno estadounidense, refuerza la narrativa de cooperación en seguridad y defensa. El encuentro con migrantes apunta a un público electoralmente relevante y la cita con inversionistas busca sostener un discurso de apertura económica. Sin embargo, la falta de información sobre la comitiva y los objetivos concretos del viaje debilita la legitimidad de la agenda y abre espacio para interpretaciones políticas adversas. Hay varias inquietudes que quedan alrededor de este nuevo viaje del presidente de la República. Se busca evitar cuestionamientos sobre funcionarios polémicos, hay asesores o actores externos viajando en funciones oficiales. El Ejecutivo teme que la lista de acompañantes reactive críticas por casos recientes como Progen o las misiones financiadas por terceros, pues la falta de información alimenta todas estas preguntas. En política, lo que no se dice pesa tanto como lo que se anuncia. Hay información limitada respecto de este nuevo viaje del presidente, y aunque el viaje en sí mismo no es el problema, sino la forma en la que se comunica o no se entrega toda la información, Noboa insiste en proyectar eficiencia, cercanía con la diáspora y liderazgo internacional, pero la opacidad en detalles básicos como la comitiva oficial termina debilitando su narrativa. La transparencia no puede ser opcional ni estratégica, es un deber, y cada omisión, por pequeña que parezca, acumula desgaste en un gobierno que ya enfrenta cuestionamientos por manejo de crisis, rotación de ministros y decisiones poco explicadas. Esta es la situación en torno al viaje del presidente de la República, un nuevo viaje en menos de 3 semanas hacia los Estados Unidos. Mientras esto ocurre, hay avances avances en el proceso de revocatoria del mandato aquí en nuestro país. Por el bien del país, se va porque se va, asegura Guido Perugachi, presidente de la FENOSIN, una de las organizaciones que impulsa la revocatoria del mandato de Daniel Noboa. El dirigente aspira a recoger 3 millones de firmas de respaldo para continuar con el proceso. José Villavicencio, presidente de la Unión General de los Trabajadores, asegura que el presidente de la República, Daniel Noboa, incumple con la Constitución, por lo que amerita una revocatoria del mandato. Estamos ejerciendo un derecho que está establecido en la Constitución, artículo 105, que permitiría revocar el mandato a toda autoridad electa bajo el voto, asegura por su parte Andrés Quispe, presidente de la Unión Nacional de Educadores, frente al pedido de revocatoria. Un informe con Ecuador Chequea.
1: En cumplimiento de la Constitución, del artículo 5, el artículo 6, y otros artículos, obviamente, donde el gobierno, primero, ha mentido a los ecuatorianos, segundo, ha incumplido este plan de gobierno, y tercero, obviamente, es una clara violación de la soberanía teniendo tropas extranjeras en nuestro país. Así que hay un sinnúmero de violación, y eso hace que obviamente ejecutemos este derecho constitucional, este derecho que tenemos los pueblos para solicitar la revocatoria.
2: ¿Qué esperarían ustedes de José Cabrera, que recientemente está como presidente del CNE?
1: Bueno, si quieren cuidarse en sano, como decimos los ecuatorianos, el nuevo presidente del Consejo Nacional Electoral debería dar trámite. Caso contrario, se estaría ratificando de que el Consejo Nacional Electoral y algunos personajes como la expresidenta Diana Tamayín era operadora política de Daniel Noboa. Y esperemos entonces que el señor Cabrera no siga la misma línea y haga respetar este derecho que tenemos los pueblos, que tenemos las organizaciones sindicales y sociales para ejecutar. Así que esperemos de que den cumplimiento.
3: En verdad sea por el bien de nuestro país, el Ecuador.
4: Por esa razón hemos dicho, se va porque se va. Esperamos del CNE, tenemos al menos en este cambio que hubo de la presidencia del CNE, se aspira, ¿no? Todo nuevo presidente o todo cambio es para un mejor país. Entonces esperamos que ya no sean los operadores políticos y nos entreguen los formularios para la revocatoria de mandato.
2: ¿Cuántas firmas deberían recolectar y cuántas ustedes creen que le lograrán llegar?
4: Bueno, esperamos nosotros llegar a unos 3 millones de firmas. Normalmente piden que se recoja 2.100.000 firmas de acuerdo a la ley en este momento. Entonces, aspiramos nosotros a tener 3 millones de firmas.
2: Es un trabajo de hormiga en territorio. ¿Cómo ustedes se han programado, han planificado, tal vez, si es que en caso se llega a dar paso a este proceso?
4: Bueno, primero, hoy hemos visto, estamos haciendo una gran minga. A pesar de que nos han bloqueado las cuentas, hemos venido, estamos aquí. Gracias a los que nos han dicho, vamos compañeros, se van a Quito, les vamos llevando. Y estamos aquí hoy día con guaguas, con jóvenes, con taitas, con mamás. Vamos a hacer una gran minga, como lo hemos hecho. En Minga hemos llevado aguas desde las grandes montañas a nuestras casitas. En Minga hemos construido carreteras. En Minga hemos dicho, aquí estamos. Hoy vamos a demostrar al país que en Minga sí podemos hacerlo.
2: ¿Es posible en...?
5: Bueno, las distintas organizaciones sociales y populares, FENOSIN, Frente Popular, organizaciones sindicales, organizaciones como la ECORUNAR y la UNE, estamos ejerciendo un derecho democrático, que es un derecho que está establecido en la Constitución, en el artículo 105, que permite revocar el mandato a toda autoridad electa bajo el voto universal. En ese contexto tenemos un gobierno que no responde con los sectores sociales, que responde con el Fondo Monetario Internacional, al cual le paga puntualmente la deuda externa, mientras no hay fuentes de trabajo, mientras no hay seguridad, mientras no hay medicinas en los hospitales. Si hay un gobierno que ha entregado el país al Fondo Monetario Internacional, nos toca cambiar de gobierno, nos toca cambiar de política, y esa única forma de cambiar de gobierno y cambiar de política es precisamente ejerciendo el derecho a la revocatoria del mandato. ¿Por qué? Porque se le devuelve precisamente la decisión a la gente. La gente tendrá la oportunidad de firmar o no firmar. Son más de 2 millones de firmas. Entonces, lo que tiene que hacer el CNE es entregarnos los formularios para que los distintos sectores sociales y populares procedamos a recoger las firmas en las 24 provincias del país. No hay un proceso de desestabilización para nada. El único que ha desestabilizado el país es el gobierno, y lo ha desestabilizado cuando no cumple con la salud pública, con la educación pública, con fuentes de trabajo, cuando no hay seguridad. Es decir, las familias están desestabilizadas como tal frente a un gobierno que no responde a los sectores sociales.
6: ¿Cuánto tiempo tiene el Consejo Nacional Electoral para entregar esos formularios?
5: Bueno, el Consejo Nacional Electoral hoy nosotros vamos a entregar inmediatamente, tiene un plazo entre 20 a 30 días, ya depende del análisis técnico y jurídico que realiza el Consejo Nacional Electoral. Recordemos que ya está presentado un primer pedido de formularios a través de la plataforma Revoca.es. Ese es un pedido al cual el Consejo Nacional Electoral tiene que darle respuesta. Hoy va a ingresar un segundo pedido, para nada se puede unificar los pedidos. Entonces es el Consejo Nacional Electoral el que tiene que dar respuesta a la demanda de diferentes sectores sociales y populares que le están apostando a la revocatoria de mandato, derecho, insisto, establecido en la Carta Magna de nuestro país.
6: En este pedido que ustedes van a realizar, ¿cuáles son los motivos por los cuales piden?
5: Bueno, el presidente dijo que iba a generar más de 200.000 fuentes de trabajo cada año. Lo único que hay es más de 400.000 ecuatorianos que han perdido sus fuentes de trabajo solo hasta marzo de este año. Aproximadamente el tema de la deuda externa llega al 10% del Producto Interno Bruto, es decir, un...
0: Y en otro orden de la información, el recorte real en la nómina al reducir de 14 a 10 ministerios sería apenas del 0.05%, es decir, una reducción prácticamente simbólica frente al tamaño del gasto público. La reforma del gobierno, presentada como un golpe de eficiencia, termina luciendo más como un reacomodo administrativo sin impacto fiscal significativo. El impuesto oculto que nadie toca, un punto que golpea directamente a la credibilidad del discurso gubernamental, pues es la reforma que no toca el costo de los trámites, una especie de impuesto oculto que los emprendedores en el país identifican como una de las principales cargas para la productividad y la competitividad. Mientras el gobierno habla de modernización, los trámites siguen siendo lentos, caros y opacos. Se deja claro a través de estas decisiones gubernamentales que la estructura burocrática que realmente encarece la vida de ciudadanos y empresas permanece intacta. La reforma reorganiza organigramas, pero no simplifica los procesos. Pues la reducción de los ministerios no necesariamente implica más eficiencia. La creación de superministerios como el de Desarrollo Económico o el de Infraestructura y Tecnología no garantiza eficiencia y puede incluso generar cuellos de botella. Se señala que la concentración de competencias puede ralentizar decisiones, aumentar la discrecionalidad y dificultar las coordinaciones internas. Es un riesgo conocido en la administración pública ecuatoriana. Fusionar no es sinónimo de optimizar, y la historia reciente está llena de fusiones que han terminado en caos operativos. De esta manera, la fusión de los ministerios abre un nuevo frente de análisis económico. Un estudio de la Cámara de Industrias y Producción revela que la reestructuración del Estado eliminará 100 cargos públicos de nivel jerárquico, que representa un ahorro de apenas $5 millones al año. El gremio además advierte posibles efectos en la gestión y funcionamiento de las carteras de Estado.
7: Estamos de regreso con más información. La fusión de ministerios abre un nuevo frente de análisis económico. Un estudio de la Cámara de Industrias y Producción revela que la reestructuración del Estado eliminará 100 cargos públicos de nivel jerárquico, que representa un ahorro de apenas $5 millones anuales. El gremio además advierte posibles efectos en la gestión y funcionamiento de las carteras de Estado. Las precisiones del análisis con Adriana Bermeo.
8: La decisión del gobierno de reducir y agrupar ministerios tendrá un impacto limitado en el gasto público. Así lo revela un análisis de la Cámara de Industrias y Producción. Según el gremio, la fusión de 8 ministerios para crear 3 superministerios eliminará 100 cargos jerárquicos y generará un ahorro de apenas $5 millones al año. La cifra representa una fracción mínima de los más de $10 mil millones que el Estado destina anualmente al pago de sueldos. El informe añade que solo en el último año la nómina pública creció en alrededor de 5.000 puestos de trabajo. Pero ese no es

0: el único señalamiento de la Cámara de Industrias. En una carta enviada al presidente Daniel Noboa el pasado viernes, advirtió de los posibles problemas que puede generar la fusión de ministerios. Autoridades que terminen siendo juez y parte, menor acceso a los ministros con capacidad de decisión, que la agenda de un ministerio se priorice por su tamaño. Por ejemplo, el Ministerio de Infraestructura y Transporte supera 10-1 el tamaño del Ministerio de Telecomunicaciones. La integración podría desplazar la agenda de la cartera de Estado más pequeña. En la carta, este gremio también hace una propuesta con 10 acciones orientadas a que el Estado tenga un funcionamiento más ágil y menos costoso, y pide que se conformen mesas técnicas de trabajo para acompañar la reestructuración de ministerios. El gobierno aún no ha respondido. Mientras tanto, el Comité Empresarial Ecuatoriano analiza el alcance de la decisión del Ejecutivo y en los próximos días emitirá un pronunciamiento.
1: Son las 7:33 a.m.
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18: Estamos de vuelta de la pausa, son las 7:39. La alcaldesa subrogante Marisol Peñalosa informó que recibió un listado de funcionarios municipales que tendrían impedimentos legales para ejercer cargos públicos. La autoridad señaló que se ha solicitado informes jurídicos para determinar las acciones que correspondan, aclarando que el proceso responde a criterios de legalidad y no de persecución. Peñalosa no reveló los nombres ni los cargos de las personas involucradas. Mientras se analizan los casos, la administración municipal continúa con una reestructuración de su equipo de trabajo tras la suspensión del alcalde Cristian Zamora. Entre los cambios realizados constan la salida de los asesores Marlon Torres y Pablo Albornoz, así como la incorporación de Leonardo Berresueta como coordinador de la municipalidad e Ismael Chacho como asesor. Además, Daniela Orellana presentó su renuncia a la dirección de comunicación.
19: El día de ayer me han entregado ya una lista de varios funcionarios que no pueden trabajar.
20: Continúan los cambios dentro del municipio de Cuenca. La alcaldesa Marisol Peñalosa explicó que hay funcionarios que estarían impedidos por la ley de ejercer cargos públicos.
19: Aquí no es un tema de persecución, cuidado. Aquí es un tema de ley, de legalidad. He pedido ya la información pertinente con los informes jurídicos que si puede o no puede elaborar. Y en base a los informes que me entreguen, nosotros procederemos.
20: Hay otros funcionarios como la directora de comunicación que se han adelantado a presentar su renuncia al cargo.
19: Así es, yo también me he enterado en el tema de la renuncia, ahora voy a revisar y como siempre hemos dicho, se valora los mejores perfiles y darles la oportunidad a la gente de aquí mismo del municipio que tiene mucha experiencia, se va a hacer ese análisis pertinente y pronto les estaremos avisando, queridos amigos. Sí nos han entregado y estamos evaluando el informe al respecto.
21: ¿Y qué va a pasar con el funcionario que fue mandado a entregar preguntas a la prensa?
19: Estamos haciendo el seguimiento y no se va a aceptar irregularidades aquí. Vamos a proceder de una manera adecuada.
20: La alcaldesa en otro tema señaló que ya envió los oficios para tener una reunión con los 6 asambleístas de la provincia de La Suay.
19: Es así que el día lunes 29 de junio hemos pedido a partir de las 9 de la mañana reunirnos con todos los asambleístas de la provincia de La Suay, primero para tratar temas de ciudad y de provincia. Como nos une el tema de la seguridad, hay temas importantes que tenemos que hacer un análisis en conjunto. Segundo, el tema de la descentralización, también el tema de la educación, el tema de salud, pero también hay temas importantes que tenemos que conversar con las autoridades. Hemos hecho ya la solicitud, el día de hoy también yo tengo una reunión con el señor gobernador, que es importante tener acuerdos en conjunto, para que de esa manera se busque soluciones por la seguridad. Que continúen los operativos interinstitucionales. El trabajo continúa, pero siempre es importante el diálogo, la coordinación con todas nuestras autoridades.
20: Por último, se refirió a los numerosos procesos de contratación que están suspendidos y declarados desiertos.
19: En relación al CERCOV, que está haciendo su trabajo, yo estoy pidiendo una reunión urgente con ellos, porque es importante escuchar si ha habido algún error, qué es lo que está pasando y corregir los mismos. Sin embargo, nos basaremos siempre con esas recomendaciones técnicas. Estamos preocupados porque muchas direcciones, empresas públicas, no están pudiendo cumplir con su
0: Sinaloa con su presupuesto debido, que no pueden hacer algunos procesos de contratación. Y en esa línea nos basaremos, primero el diálogo, conversar, ver qué sugerencias nos dan y de esa manera continuar, porque si no nos aprueban estos procesos de contratación, no se puede continuar, pero siempre vamos a revisar esas recomendaciones técnicas que nos da el CERCOP.
3: Para el noticiario de Antena 1, reportó Jorge Isaac Peña.
22: ¿Quién quiere controlar el Hospital José Carrasco Arteaga del IES? En Cuenca crece una bola de nieve. Una gran pregunta que ya no se puede esconder bajo la alfombra. Se está intentando.

0: de redes políticas y grupos de interés terminaron capturando hospitales del IES para manejarlos como botín. En el Hospital de Cuenca la historia parece repetirse. Primero, la interferencia directa de la dirección provincial saltándose la cadena de mando. Luego, actores sin nombramiento dando órdenes dentro del hospital. Después, particulares sin vínculo contractual accediendo a información institucional. Y ahora, una ola de nombramientos foráneos sin concurso, sin evaluación, sin explicación. El malestar ciudadano se refleja en preguntas como: ¿acaso no hay profesionales en Cuenca? ¿Por qué tienen que venir de otras ciudades? Más parece pago de favores. Y es difícil no coincidir cuando se revisan los nombres. El más visible es Jefferson Gallardo León, designado gerente del hospital de manera directa desde Quito. Su trayectoria pública es trazable, sí, y por eso mismo quedan preocupantes registros como mora patronal certificada por el propio IES, glosas impugnadas, más de 90 acciones de protección acumuladas desde 2011 y un paso polémico por el INDOT y por la coordinación zonal del IES en la zona 5. ¿Es este el perfil que necesita el hospital del IES más importante del Austro? A su alrededor se mueven otros nombres: Claudia Ortega, Tania Mariela Vera Vera, Ivonne Elizabeth Bisuete, Bucaram, ilustres desconocidas en nuestro medio y en las esferas profesionales de la prestigiosa medicina de la SUAY. Hoy ocupan altos cargos en el hospital del IES, habiendo desplazado a profesionales locales. Todos llegan en una bruma, en medio de un clima de sospecha, desplazando a profesionales de la localidad y consolidando un equipo que no responde a la lógica técnica del hospital, sino a una lógica política que nadie termina de explicar. Y mientras tanto, decisiones críticas se ponen en riesgo. La directora provincial ha insinuado que quiere dar de baja el contrato para cambiar la red de agua, que se lo gesta desde el año 2019 y que se encuentra en marcha, pese a que el hospital consume agua no apta hace más de un lustro. El proyecto se lo quiere detener. ¿Quién gana si se frena una obra ya adjudicada? ¿Quién gana si se reabre un proceso contractual millonario? ¿Quién gana si la administración del hospital queda en manos de personal con historial cuestionado? La ciudadanía de la SUAY merece una respuesta, porque lo que está en juego no es un cargo, ni un contrato, ni una pugna burocrática. Lo que está en juego es el control del hospital, que atiende a cientos de miles de personas anualmente, el hospital que sostiene la salud pública del Austro, el hospital que no puede convertirse en trofeo de nadie. Por eso la gran pregunta, lo que hoy resuena en los pasillos, consultorios y cafeterías, es esta: ¿para favorecer a quién se está moviendo todo esto? ¿A qué intereses responde esta toma acelerada del Hospital José Carrasco Arteaga? ¿Quién está detrás de la operación que intenta reconfigurar el hospital desde afuera, sin transparencia y sin respeto por la institucionalidad y los afiliados? Cuenca merece claridad. El IES debe explicaciones y el Hospital José Carrasco necesita protección antes de que sea demasiado tarde.
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0: Damos la bienvenida a José María Egas, coordinador del Observatorio Ciudadano de la Salud en la provincia de La Suay. Algo extraño, muy extraño, está sucediendo en el Instituto Ecuatoriano de Seguridad Social, en su principal hospital aquí en la provincia de La Suay y la ciudad de Cuenca, José Carrasco Arteaga. Quisiéramos conocer su punto de vista desde el Observatorio Ciudadano de la Salud. ¿Qué es lo que está dándose en el hospital?
2: A ver, yo quisiera recordar a ti, a la ciudad.

0: ciudadanía, que el papel del observatorio es observar, anotar cómo están llevándose las políticas y plantear apoyos o sugerencias con tal de que la política pública sea eficiente. Este rato se ha dado el cambio del gerente anterior, el doctor Rodríguez, está el doctor Jefferson Gallardo. Eso fue inesperado, por más de que el doctor Rodríguez tenía el carácter de encargado, pero de un momento a otro fue cambiado. Nosotros levantamos la alerta como observatorio, igual que lo hemos hecho en múltiples ocasiones, porque no puede ser que desde el 2022 hayan pasado por el hospital 11 gerentes, incluido el actual, y en los últimos 6 meses ya estemos en el séptimo gerente. Creo que eso no garantiza ninguna estabilidad de ninguna institución, ni pública ni privada. Entonces, este rato lo que se ha nombrado es el doctor Gallardo. No tenemos información oficial, no hay, más bien hay un silencio, que es lo que tú anotabas. Entendemos que ya se dio el nombramiento del director técnico, el director administrativo y una persona más. Todas son personas que provienen de la costa y no son gente, digamos, conocida en el medio. De la misma manera, sabemos que se está solicitando la contratación de más directores y coordinadores, pero todo eso es parte de comentarios internos de amigos del hospital que están preocupados de lo que está pasando ahí.
1: ¿Cuántos altos mandos, cuántos funcionarios de nivel gerencial o de director han sido cambiados?
0: Como te digo, hay 3 oficialmente constituidos, el director técnico o médico, director administrativo y de pronto el coordinador administrativo. Hay otros que nos han dicho que ya están, así han sido anticipados los anteriores titulares. Entre esos está talento humano, está auditoría médica, entiendo que compras y alguna persona más. No tenemos, como te digo, certezas ni de quiénes ni de nombres, pero tuve una conversación con la directora provincial lunes o martes anterior, en donde ella me supo comunicar que iba a haber cambios en el hospital, que eso es parte de la proceso de renovación que estaban queriendo hacer y que en una semana estaría cambiado el funcionamiento del hospital en positivo. Ya va más de una semana, pero no logra estabilizarse el tema y la mayoría son suposiciones.
1: Pero no es lo que se dice de que hay cambios internos debido a políticas institucionales, más bien la preocupación que se ha generado y la impresión que han causado todos estos cambios y las actitudes de quienes están siendo protagonistas es de que hay una interferencia externa con personas que no se sabe exactamente quiénes son, a quienes representan, que actúan sobre todo a través de órdenes verbales, que no ponen una firma de responsabilidad en lo que hacen, actores sin competencia legal que están configurando un patrón similar a lo que se ha visto en otros hospitales del IES en Quito y Guayaquil, que han caído en fuertes crisis.
0: Lo que pasó la semana anterior fue una situación que realmente preocupó sobre todo al cuerpo profesional, médicos y también de trabajadores, de que en este trabajo a puerta cerrada, donde está la directora provincial, el gerente, había 6-7 asesores del gerente que tenían la disposición de ir a las direcciones o coordinaciones donde todavía había titulares a exigir, no todos de buena manera, sino a veces con maltrato, que se les entregue información sobre temas sensibles, sobre todo en el área financiera, de los contratos que estaban pendientes, entre ellos seguridad, alimentación, limpieza, y también en contratos que estaban en marcha. Por ejemplo, el contrato de agua potable y vapor, que es un tema crítico, que ya tiene 7 u 8 años de haberse formulado y que por fin este año se consiguió el financiamiento. Esa actitud llevó a que de alguna manera haya en algunos directivos que todavía no habían sido reemplazados resistencia, porque no cualquier funcionario público puede entregar la información así sin de buenas a primeras, y sobre todo sin tener una constancia de que la persona que solicitaba es porque ya había sido nominada para el puesto de dirección o de coordinación a la cual ellos estaban puestos ahí.
1: Usted, José María, ha estado en los entornos del hospital y en el interior del hospital por mucho tiempo, a través de su observatorio. Se dice que la directora provincial está emitiendo disposiciones directas al personal del hospital. ¿Tiene ella las atribuciones para hacerlo o existe una normativa que lo prohíbe?
0: A ver, los hospitales, sobre todo de tercer nivel, en la estructura del IES, han tenido la responsabilidad de realizar los cambios y procesos administrativos con un nivel de autonomía. Es primera vez de lo que vemos que haya una intervención directa de la dirección provincial, y según el personal que de alguna manera ya fue anticipado de que iba a ser cambiado, todas las disposiciones están saliendo desde la dirección provincial, cosa que es raro porque normalmente se la tramita desde el propio sistema informático del hospital. Eso deja ver, yo no sé si hay un prejuicio, una falta de confianza en toda la estructura del hospital, y en ese sentido creo que es negativo porque no se está pensando institucionalmente, sino de manera subjetiva y personal.
1: Hay una serie de nombres que se han dado a conocer. Jefferson Gallardo León, quien fungiría de gerente, que viene del IES, pero de la Coordinación Zonal 5, en la cual se conoce ha dejado una serie de problemas. Hoy sería el gerente del Hospital José Carrasco. Tania Marcela Vera Vera, coordinadora general administrativa de este hospital, igualmente una persona que nadie le conoce. Ivonne Elizabeth Bisueta Bucaram, directora del hospital, persona que también vendría de alguna otra zona del país. Galo Patricio Vizcaíno Cruz, director técnico del hospital. ¿Qué tienen en común estos nombres, estos funcionarios?
0: Primero, de lo que hemos averiguado, ningún funcionario interno tiene conocimiento de ellos, o sea, no se les conoce. Y lo que sí se ha planteado desde los propios asesores es personal de la costa, que vendría a ser el denominador común que se tiene. No estamos hablando de oposición a xenofobia por lo propio, sino el que es raro que se realice este tipo de cambios, prescindiendo no solo de las profesionales, sino de toda la sociedad de cuencana. Hay preocupación no solo en el hospital, hay preocupación en los colegios profesionales, que precisamente están viendo cómo no se toman medidas que garanticen la formación, el profesionalismo de las personas, y lo que hay es una incertidumbre de que las personas que vengan estarán a la altura de hacerse cargo de ciertas funciones en un hospital de tercer nivel con mucha historia positiva y con cerca de 1.800 trabajadores y funcionarios.
1: ¿Cuál sería la línea de mando de la que provienen estos funcionarios? Hay que hablar aquí de la dirección provincial del Instituto Ecuatoriano de Seguridad Social. Ingresa por algún lado temas relacionados con el Ministerio de Salud, que es una autoridad general en el país. ¿Tiene que ver en esto el directorio del IES en la capital de la República y quién lo preside? ¿O puede llegar esto incluso hacia estamentos más altos de poder, quizá la presidencia de la República o sus representantes?
0: Bueno, en la foto apareció el ingeniero cordobés nombrándole al doctor Gallardo. Eso es lo que salió en redes. En la estructura del IES, el responsable de los cambios de puestos directivos y en general de todo el talento humano es el director general, aunque hay a veces delegaciones a una dirección de servicios corporativos que se llama en Quito, que son los que al final autorizan y aceptan o no los cambios que se propone desde lo local. Normalmente esos cambios han surgido de los funcionarios, en este caso han sido responsabilizados, por ejemplo, la gerencia. Obviamente ellos presentarán con carpetas, con currículos, para garantizar que sean las mejores perfiles, pero la decisión última la tomo en Quito. No habíamos sabido, más bien dicho, suponemos que estos pedidos pasarán de alguna manera por la dirección provincial, pero no tiene capacidad de decisión en eso, sino todo está centralizado.
1: ¿Se puede hablar entonces de una cooptación administrativa del Hospital José Carrasco Arteaga y a lo mejor de la dirección provincial?
0: Bueno, si se sigue con este proceso en donde no se conoce a quienes vienen, no se sabe si serán profesionales de acá, que si todos vendrán de afuera, ponemos en duda, porque ya ha pasado que llegan funcionarios que no han tenido experiencia en la gestión pública y que ha habido problemas anteriores porque vienen a aprender. Y en ese sentido, también es difícil que si es todo un equipo que viene y no conoce el medio, el venir a aprender el medio en el cual van a trabajar es un tema complicado, difícil y que tarda en hacerse.
1: Hay dos preguntas fundamentales que surgen. ¿A qué intereses representan y cuáles son los objetivos que tienen?
0: Lo que se ha planteado es que el cambio de gerencia y los cambios es para mejorar el hospital, pero y además que se iban a tomar medidas inmediatas, pero con estas entradas, la preocupación que tenemos, no solamente en el observatorio, sino en múltiples instancias ciudadanas que están velando por enfermos oncológicos, enfermos con enfermedades autoinmunes, por medicinas, por emergencias, por todo lo que requiere un hospital, vemos, más bien dicho, no tenemos claridad de qué intereses se persigue con este tipo de actuaciones.
1: Se ha hablado adicionalmente de ciertos asesores, personas que no presentan ninguna credencial, menos algún vínculo administrativo que puedan certificarlo y que estarían allí en el hospital accediendo a información administrativa y estadística. ¿Qué tan grave, qué tan delicado puede ser esto?
0: Bueno, en cualquier institución pública no cualquiera puede entrar diciendo yo ya voy a ser coordinador o director, así que entrégueme la información. Pues han habido funcionarios que se han opuesto mientras no se les presente la acción de personal, otros por temor o han optado por entregar algo, pero en definitiva no es un procedimiento normal. De la misma manera ha sido la visita a ciertas unidades. Tenemos conocimiento que incluso esa propaganda que salió de que se estaba fortaleciendo el tema de cirugías represadas y que se iba a mejorar 130 cirugías, eso fue en base de una actuación forzada o que se tuvo con el personal del área de trauma, y que se movió esa máquina, que estamos de acuerdo, es una buena máquina de anestesia, se lo sacó de trauma y se lo llevó arriba a quirófanos. En ese sentido, creo que hay procedimientos, y si se quería hacerlo, no necesitas maltratar a la gente. De la misma manera, hemos estado planteando el que hay todavía equipamiento que falta, y en ese sentido, insistiendo en que, por ejemplo, este tipo de equipamiento, como para anestesia, no sea movido de un punto a otro generando vacíos, sino que idealmente se ponga ya en orden un proceso de renovación del equipamiento.
1: Para poner una pincelada más a toda esta situación caótica que se describe, cuéntenos sobre lo que ha sucedido con el sistema de agua. Agua que no estaba siendo apta para consumo humano en una buena parte del hospital, que estaba dentro de un proceso emergente para renovar. Vino esta gente nueva y paralizó el proyecto.
0: Bueno, Es un proyecto que ya tiene 7 u 8 años de haber sido formulado, que no había sido aceptado, tuvo cambios y ha sido un largo proceso de 7 u 8 años para que con todas las investigaciones e informes, las instancias respectivas de infraestructura y financieras de Quito le pongan el financiamiento en este plan operativo anual. Ya está contratado por procedimientos internos, está contratado el constructor, estaba terminándose el tema de la contratación de fiscalización y al ser un proyecto que ha seguido las directrices institucionales, el que simplemente se llega y subjetivamente se decida que no sea un proyecto emergente, yo creo que deja dudas que pensar. Y no solo con ese, el de vapor estaba a la cola, creo que para este mismo año, pero tampoco se ha respondido a proyectos antiguos, como es las implementaciones de realmente un centro adecuado de oncología y un centro adecuado para el tema de diálisis. Eso no está en marcha y no sabemos cuáles serían las disposiciones que hoy se están tomando. Y peor si es que con esto de vapor se lo suspende ya con contratación hecha y solamente faltaba la entrega del anticipo, puede traer responsabilidades administrativas y financieras que a la larga pagamos los afiliados.
1: ¿Qué preocupaciones dejan estos hechos de que se estén gestionando cambios en todo el alto nivel, el jerárquico superior, sin evaluación previa, con personas desconocidas en el medio, personas foráneas en general, cuando se tiene un reflejo de hospitales del IES que han caído en manos de las mafias, como el hospital de Guayaquil o el de Quito?
0: Bueno, creo que somos conscientes de que si es que en cualquier entidad pública o privada se quiere hacer cambios, los directivos tienen la atribución para hacerlo, pero normalmente dentro de un proceso de evaluación técnico y ordenado, en donde realmente se note falencias en lo que son los cambios. Si eso responde a unas directrices más bien de tipo individual, personal, o si responde a ciertos lineamientos políticos, yo creo que por lo menos debería hacerse el análisis para que las personas y profesionales que vengan cumplan con los requisitos que se requiere y tengan solvencia tanto profesional como en valores y en ética para el ejercicio que se les encarga.
1: ¿Qué acciones debería tomar la ciudadanía, los afiliados al IES, los jubilados, ante estas alertas? No hablamos del nivel central del IES, pero porque conforme lo que usted ha señalado, aparentemente las órdenes vienen con su visto bueno, las órdenes de cambio de personal.
0: Estamos preocupados, y yo te aumentaría que también debería ser preocupación de los medios de comunicación, que son ciudadanía en sí, y que pueden ser actores importantes en estos cambios. Estamos preocupados, no solo el observatorio, tú tienes el observatorio de enfermedades catastróficas, que incluso acaba de aprobar una ley, un reglamento en la asamblea, tienes grupos ciudadanos de personas con enfermedades oncológicas, autoinmunes, tienes los reclamos permanentes de personas que requieren cirugía, que requieren fármacos, y que de alguna manera están viendo y estamos viendo que quedamos indefensos frente a esto que puede estar pasando. En ese sentido, se está dando un proceso de conversación a nivel de todos los grupos, porque es necesario buscar ya soluciones definitivas y no solamente paliativos que a la larga no solucionan. Incluso se ha planteado el llevar a que se realice un cabildo popular en donde se discuta el tema del hospital, el tema de la salud que está prestándose, como tú dices, a los afiliados, a los familiares, y que salga ya un exhorto desde Cuenca, desde la SUAY, pero ya no puede seguir tratándose a las unidades médicas del IES aquí en el Azuay simplemente sin ningún tipo de importancia, sino más bien que responde, a veces creemos, a las disputas políticas que han estado imperando en los últimos años.
1: ¿Qué responsabilidad finalmente, José María, tendría el Estado si pese a las alarmas que se han encendido, pese a las alertas que se están dando y que estamos dando, no actúa y deja que este aparente intento de captura institucional tenga éxito y el hospital termine cooptado?
0: Yo creo que hay una mala comprensión en donde a veces se entiende que levantar alertas o ser observados es algo que perjudica a la institucionalidad o a las instituciones. Entonces, cualquier alerta de esas están a la defensiva, se las toma como ataques, cuando en realidad no se ha planteado ataques, sino decir, oiga, esto está fallando, el sistema de agendamiento no funciona hace tiempo, ¿por qué no probamos agendamientos locales, por lo menos zonales? No hay fármacos, ¿por qué no se flexibiliza para compras locales? ¿Por qué no se implementan mecanismos de participación ciudadana, incluso en temas específicos, para garantizar transparencia y el manejo adecuado de recursos? Entonces, todo lo que estamos hablando no es el que nos interesa que el IES se destruya, sino más bien que se fortalezca el IES y todo el sistema público de salud, porque eso garantiza la vida de muchas personas que no pueden acceder a los servicios privados y que dependen de las pensiones y de las cuotas que normalmente se las realiza cada mes. Entonces, es una responsabilidad que en este caso el Estado que lo preside, que preside al IES, tiene la responsabilidad de atender sin que se mantenga esa costumbre que sí nos hemos visto, en que a pesar de estar planificado cierto proceso, las autoridades, gerentes o directores tienen que ir a Quito a mover influencias para que se cumpla lo programado, en vez de que sea un proceso simplemente eficiente, tomando en cuenta que todo ha sido aprobado en Quito y que no tienen por qué transformarse mes a mes en un recorrido para pedir limosna.
1: Bien. Ojalá llegue realmente esto a las autoridades a las que tiene que llegar y se pare, se detenga este proceso a todas luces nocivo para los intereses de los afiliados del Instituto Ecuatoriano de Seguridad Social. Muchas gracias por su presencia.
0: Gracias, Gustavo, a usted, al medio y a las personas que nos oyen y nos escuchan.
1: He escuchado a José María Egas, coordinador del Observatorio Ciudadano de Salud en la provincia de La Suay.
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0: 14 minutos a algunas denuncias ha presentado el doctor Darío Ordóñez, ex gerente de MOVEP. Lo hizo durante la administración de Cristian Zamora. Se dividen en dos momentos. Primero, el llamado caso Canasta, donde acusó a la actual administración, a la de Cristian Zamora, de solicitar aportes a proveedores para financiar canastas navideñas para el personal. Acusación que iba hacia el equipo que dirige la empresa de Mac. Zamora respondió señalando que Ordóñez habría realizado prácticas similares en 2023, lo que convirtió el caso en un cruce político antes que un debate técnico. Este episodio expuso la fragilidad institucional de empresas municipales y la tendencia a usar denuncias administrativas como armas de disputa interna.
1: El segundo bloque de denuncias, presentado el pasado 17 de junio, incluye tres acusaciones formales: un presunto sobreprecio de 2.5 millones de dólares en el alquiler de maquinaria de la empresa municipal de aseo de Cuenca, EMAG-EP, irregularidades salariales en la Guardia Ciudadana que habrían beneficiado a administrativos y perjudicado a choferes y agentes, y la falsificación de certificados en un proceso de capacitación. Estas denuncias amplían el conflicto en medio del desgaste político del municipio, mientras apuntan a problemas estructurales de control interno y transparencia en la administración local.
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0: Son las 8:16. Damos la bienvenida al doctor Darío Ordóñez, exgerente de MOVEP. Han comenzado a moverse las cosas dentro de la actual administración municipal. Hay renuncias y hay separación de algunos cargos. Quisiéramos, ante todo, solicitarle, doctor Ordóñez, una mirada general de lo que está pasando en esta forzada transición dentro del municipio de Cuenca, donde Marisol Peñalosa ha empezado a tomar sus primeras decisiones.
3: Muy buenos días, estimado Gustavo, Rosana. Gracias por la entrevista. Efectivamente, quiero destacar un tema muy importante de la pregunta que usted me hace. En relación a que yo ya el día lunes de esta semana por la tarde, ante el requerimiento público que lo había hecho la señora alcaldesa, licenciada Marisol Peñalosa, ella me ha recibido ya en su despacho el día lunes hacia la tarde. Esta es la primera noticia que lo estoy haciendo en un medio de comunicación. Habíamos pedido este requerimiento a la señora alcaldesa para entregarle toda la documentación en torno a los diferentes casos que nos han llegado, o vía electrónica o directamente a mi estudio jurídico. No son temas que nosotros hemos estado indagando ni buscando, sino que han sido ciudadanos, han sido servidores públicos que se han acercado y nos han entregado una información. Y justamente tal vez la más preocupante y relevante, y que fue entregada ya en manos de la señora alcaldesa, es un análisis que se había hecho respecto, lamentable decir, a un grupo de servidores públicos que laboran en la corporación municipal, un total de 21 servidores que se han dedicado de manera totalmente fuera de la ley y de manera ilegal y fuera de los parámetros de la ética y de la decencia pública a hacer de las suyas en los diferentes procesos de contratación pública. Obviamente, por razones de que esto también ya conoce Fiscalía General del Estado, no podemos revelar los nombres, pero lo hemos pedido con la reserva del caso a la señora alcaldesa que separe a estos malos funcionarios de la corporación municipal, porque lamentablemente, Gustavo y Rosana, el tema de los procesos de contratación pública es seguramente el elemento en que a nivel nacional, local y regional, donde mayor corrupción se ha dado. Porque allí justamente se mete mano en los documentos precontractuales, términos de referencia, lo que está ocurriendo en el EMAG, que ya vamos a pasar a explicar aquello. Sin embargo, de lo cual justamente estaba recordando un tema, y también sí lo quiero decir con mucha energía y fuerza, estimado Gustavo, hace más o menos 25 o 30 años en el país habían unos llamados en cada institución pública, unos llamados órganos de control previo y concurrente. Y era muy útil para el sector público porque aquí este departamento de control previo y concurrente establecía justamente, antes de que se firmen los contratos públicos, la situación y la legalidad que refería tal o cual proceso. Lamentablemente eso desapareció hace más de 30 años. Hoy en día únicamente lo que hace Contraloría General del Estado, de acuerdo a la propia ley, es un control posterior. Así que sí sería bueno, si tal vez algún asambleísta me está escuchando, que se retome a través de una reforma a la Ley Orgánica de Contraloría, para que cada institución pública, como había, como le digo, hace más de 3 décadas, estos órganos, los departamentos de control previo y concurrente, para que no ocurra lo que está ocurriendo hoy en día.
0: En las organizaciones públicas, así como en las privadas, sistemas de auditoría, ¿no se han puesto estas en marcha?
3: Lamentablemente las auditorías, Gustavo, se hacen posterior a las contrataciones. Eso quiero ser enfáticos. Lo que estamos diciendo nosotros ahora es que estos departamentos empiecen a funcionar ya a través de la emisión de una ley o reforma legal, para que sean estos órganos una suerte de tamiz quienes determinen el contrato que se va a firmar en lo posterior, los términos de referencia que se han elaborado, los estudios de mercado que se han elaborado en cada contrato público. Eso sea revisado por este órgano de control previo y concurrente, den el visto bueno, y créase, Gustavo, que por lo menos podemos decir que un 70-80% de estos temas de irregularidades y corrupción se detendrán y no se hará lo que está sucediendo hoy en día en la municipalidad y en la mayor parte de instituciones públicas en el país. Cuando ya se firman los contratos, cuando ya han recibido los dineros públicos,
1: se ven temas. Doctor Ordóñez, muy buenos días, pero aquí hay otras instancias en las cuales debería asumirse ciertos controles. Uno de ellos, el CERCOV, que es el sistema de contratación pública. Entendemos que es a través de este sistema precisamente en el que se detallan las formas, los mecanismos, y existe sobre estos el control que debería hacerse para que luego las contrataciones no enfrenten los problemas posteriores, como dice usted, las auditorías, la intervención de Contraloría y otros.
3: La CERCOV es un organismo nacional, Rosana, como usted sabe y conoce. Lo que le llega a la CERCOV como tal son ya los documentos preparados por la institución pública, todo lo referente al estudio de mercado, a los pliegos, a los términos de referencia y toda la documentación preparatoria. Por supuesto, la CERCOV, tal vez con un análisis mucho más prolijo, debería revisar adecuadamente aquello, pero eso no sucede. Porque usted se podrá imaginar los centenares de miles de contratos que se realizan a nivel nacional. Entonces, muchos de los temas se escapan, se evaden y no se controlan de manera adecuada, a no ser que existan denuncias, como por ejemplo esta del arrendamiento de maquinaria del relleno sanitario de Pichacay, en donde ya la CERCOV suspendió porque hubo una denuncia pública. Y porque ahí se evidenciaron temas realmente irregulares y preocupantes.
0: Pero, doctor Ordóñez, claro, lo que usted ha planteado al inicio es algo mucho más grande, más allá de un caso puntual. Está hablando de 21 funcionarios que asumimos no habrán estado o estarán en un solo departamento, estarán distribuidos quizá dentro de ese organigrama municipal. Es la idea que nos da por el tamaño de este grupo. La pregunta sería, ¿hasta donde usted ha podido investigar por qué y cómo se asocian? ¿Ha sugerido usted de que pretendían intervenir en cualquier tipo de concurso o licitación en el municipio, lo que convertiría esto en una situación gravísima, una especie de asociación para delinquir? Le agradecería mucho darnos luces hasta donde se puede. En este caso, y que usted señala, ha puesto en manos de la nueva alcaldesa encargada de esta función para que se investigue.
3: Así es, Gustavo, así es. Esto viene operándose hace ya algún tiempo atrás. Es un asunto que se encuentra en el jerárquico superior, es un asunto gravísimo, como usted lo señala, y comparto aquello que lo hemos venido afirmando una y otra vez, y que el único interés, Gustavo, dicho sea de paso, porque se me ha catalogado y se me ha tildado de que aquí hay un interés político, de que quiero ser candidato a alguna elección popular, lo que no es cierto. Ahora quiero reafirmar mi compromiso con Cuenca. No voy a ser candidato absolutamente a nada. Lo que me mueve a mí es que Cuenca retorne, la municipalidad retorne a los caminos de la decencia, de la lógica, de la ética, de la austeridad, como está haciendo justamente la señora Marisol Peñalosa, que en pocos días ha demostrado al menos temas importantes como son los asuntos de la austeridad económica que debe manejarse en la municipalidad de Cuenca. Y claro, lo preocupante es que se crea esta suerte de red, porque es una verdadera red, en el que las empresas públicas como tales, las entidades adscritas como tales, el nivel jerárquico superior, aquí están involucrados, sin poder dar los nombres, gerentes, coordinadores institucionales, directores municipales, es decir, varios miembros, elementos que este rato incluso propiamente se encuentran ya en la municipalidad desde hace ya algún tiempo atrás. Eso no puede suceder, eso no puede ser. Mire, Gustavo, en esta semana me han llegado no una denuncia más, el caso Canasta, el caso Basura, todo aquello que se me entregó hace pocos días atrás, se suma a otras denuncias que realmente llaman profundamente la atención y preocupa, porque los recursos públicos tienen que ser manejados con la debida austeridad, ética, decencia, principios rectores que deben guiar el accionar de todo servidor público. No se lo ha hecho. Por vez primera, la municipalidad de Cuenca tiene escándalo tras escándalo. Y no lo digo yo, han sido varios actores sociales, actores políticos, más allá de la prepotencia del señor alcalde que se encuentra este rato suspendido, y más allá de que es una persona que ha maltratado lamentablemente a mujeres en el ámbito político y también público y privado, lamentablemente no es eso el tema que por supuesto merece el rechazo, lo ha hecho ya el Tribunal Contencioso Electoral, sino créase que lo más preocupante es el manejo de los recursos públicos. Por eso había pedido esta reunión con la señora alcaldesa, le había entregado cada una de la información, le había pedido un debate público a la señora gerente del EMAC, con la altura del caso, con el respeto que debe prevalecer en este tipo de eventos, y únicamente lo que ha hecho es defender este proceso que está en marcha, que es este proceso de alquiler, en el que nosotros de manera matemática, científica y estadísticamente le decíamos a la señora gerente del EMAC que no era conveniente la manera como se lo venía haciendo este proceso de alquiler, porque existen muchas irregularidades. Solo por citar una.
1: Justamente valdría la pena, abogado Ordóñez, detallar cuáles son estas irregularidades en este proceso de contratación, porque quizás ahí está la duda del ciudadano, decir, bueno, ¿qué irregularidades se cometieron en este proceso?
3: Con todo gusto, Rosana, me permite brevemente. Ella dice, la señora Vázquez, gerente del EMAC, ella dice lo siguiente: se encuentran los debidos estudios técnicos, porque en la página de la CERCOP se encuentra allí el estudio de mercado y los términos de referencia, y que eso sostiene que este tema ha partido bien. Es decir, como que si esos documentos serían la última palabra. Tengo en mis manos los siguientes documentos, así brevemente. Si usted ingresa, Rosana, usted puede encontrar, porque es fácil, usted ingresa al internet, a la página de la CERCOP, coloca allí justamente el número de proceso y puede ingresar tranquilamente y descargar todos los documentos que le acabo de referir. ¿Qué es lo que ocurre? Aquí encuentro los llamados estudios de mercado. Aquí está. No sé si se podrá ver, porque ella decía con documentos, doctor Ordóñez. Aquí está este estudio de mercado. ¿Quién firma este estudio de mercado? Son funcionarios del EMAC que se encuentran allí, que se determinan un ingeniero Serrano y un ingeniero Vázquez. Este es el estudio de mercado. Aquí se encuentran los términos de referencia. ¿Quién firma los términos de referencia? Si se puede observar, los términos de referencia, de la misma manera, está siendo firmado, firmó un señor Vázquez y un señor Serrano. Aquí está el inicio del proceso.
0: Pero tenemos que acelerar un poquito el paso, doctor Ordóñez. ¿A qué llevan estas observaciones?
3: Ya, brevemente. Este es el inicio del proceso, estimado Gustavo. Aquí la señora Vázquez, gerente, le vuelve a nombrar como miembros de la comisión técnica al ingeniero Vázquez y al ingeniero Serrao.
0: Para valorar ya las ofertas.
3: No, es prohibido, porque rompe el principio de objetividad e imparcialidad, porque así lo determinan las normas de la CERCOP, porque así lo establece las normas de Contraloría General del Estado, que los que elaboraron los términos de referencia o los estudios de mercado no pueden ser parte de la comisión técnica. Eso sabe todo el mundo. Y sin embargo, en este caso, de manera deliberada, se lo hace.
0: Bien.
3: Y algo más.
0: Doctor Ordóñez, sí, lamentablemente el tiempo es extremadamente corto. Quisiera ir al tema mayor que usted ha presentado el día de hoy de los 21 funcionarios. Aparentemente esta transición en el municipio está catalizando denuncias, como usted ha señalado, que ha recibido amplias y documentadas denuncias. La pregunta sería, ¿cómo las está filtrando usted con su amplia experiencia como funcionario público? ¿Cómo las está valorando? Hay que dar peso a lo que se merece, y para eso es necesario realizar alguna evaluación, por superficial que sea, de las denuncias.
3: Gustavo, lo primero que hacemos nosotros es contrastar la documentación que nosotros recibimos. Lo hacemos comparando procesos similares, cuando hay temas de sobreprecios, cuando existen irregularidades en los valores de igual manera. Es decir, hacemos un análisis financiero, jurídico, técnico, administrativo sobre cada caso. Tengo una experiencia importante sobre estos casos, sobre lo que es el manejo del derecho administrativo y constitucional. Y vemos primero y validamos de que si existe o no temas irregulares. Punto uno. Punto dos, una vez que tenemos ya esa información adecuada lista, entregamos a los órganos de control, sean estos Contraloría General del Estado, o como lo hemos hecho en estos últimos meses, hemos entregado a Fiscalía General del Estado 3 denuncias sobre estos temas. Se encuentran en trámite, en plena investigación, receptando versiones, emitiéndose todos los informes pertinentes, realizándose peritajes, y ahora que vemos que se han abierto las puertas de la Alcaldía de Cuenca, hemos entregado también esta documentación a la señora alcaldesa y licenciada Marisol Peñalosa, y adicionalmente también se han entregado a aquellos concejales que hemos visto que realizan temas de fiscalización, como es la señora Diana González y también la señora Peñafiel. A ellas también le hemos entregado esta información para que justamente lo que se haga es que se suspendan estos procesos, que se investiguen, que se analicen, en procura de que los recursos públicos sean completamente solventados y sean equilibrados por el bien común.
0: Bien, el tiempo desgraciadamente se nos ha agotado. Hay muchas preguntas que quedan en carpeta, y ojalá en una próxima oportunidad podamos evacuarlas, doctor Ordóñez. En todo caso, usted ha señalado, se ha puesto esta documentación en manos de la alcaldesa encargada de la alcaldía de Cuenca y en manos de las autoridades. Esperemos que las investigaciones por los hilos correspondientes, por el debido proceso, se las ventile. Gracias por su presencia.
3: Estimado Gustavo, quiero agradecerle, me comprometo unos minutos más a remitirle a su WhatsApp toda la información que acabo de encontrar hace tiempos atrás también, y actualmente, para que usted también, como periodista, y también Rosana, tengan esta información de primera mano. Muchísimas gracias por este espacio. Muy amable.
0: Gracias a usted, doctor Ordóñez. El doctor Darío Ordóñez fue gerente de EMOV EP. Son las 8:33.
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0: Son las 8:36. El Consejo de Educación Superior aprobó en abril del 2026 una intervención integral a la Universidad Nacional de Educación, UNAE. Lo sustentó en el artículo 199 de la LOES, tras haber identificado irregularidades administrativas, fallas en concursos, ausencia de mecanismos disciplinarios y una situación de conmoción institucional derivada del allanamiento fiscal de febrero de 2026, cuando se habían incautado entre 15 a 20 CPUs de áreas estratégicas. Esa intervención implicó la suspensión de las facultades de las autoridades y la designación de una comisión interventora y de fortalecimiento institucional por 90 días prorrogables. Esta comisión había asumido todas las funciones administrativas y académicas, así como las de gestión.
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0: Son las 8:37. Damos la bienvenida al licenciado Mario Dután. Él es especialista académico de la UNAE. Vamos a hablar sobre la oferta académica de la UNAE, que está ofreciendo a los estudiantes de todo el país, una universidad que se concentra en el área académica, pero es necesario saber cómo se encuentra este proceso de intervención que lo asumió en el mes de abril el Consejo de Educación Superior, licenciado Duta.
12: Muchísimas gracias. Muy agradable estar acá, estimado Gustavo, en Antena 1. Antes que nada, saludo cordial a todos los radioescuchas de Antena 1. Saludo especial desde la Universidad Nacional de Educación, la UNAE. Nosotros como universidad nos encontramos ya en la apertura de la oferta académica. Para esto, como lo ha mencionado Gustavo, el proceso de intervención que se ha realizado en la universidad continúa con, como establece la normativa actual, se encuentra la comisión interventora, la CIFI, que es de fortalecimiento institucional, al frente de la universidad durante el tiempo que establece la normativa, con la finalidad de establecer el plan específico presentado frente al CES y durante la suspensión de las autoridades.
0: Es decir, mientras continúa con esa intervención, producto de esas investigaciones, la universidad continúa con su tarea.
12: Recordemos también necesario que todavía no se ha tenido resultados de esa investigación. La investigación tiene que seguir su curso tal y cual como establece ya las entidades administrativas, las que están al frente, en este caso de la investigación, tendrán que sacar ya los resultados conforme sus tiempos también, pero hasta el momento no se ha tenido ningún resultado. Ya,
0: un detalle más, se ha mantenido allí la estructura organizativa, rector, decanos, etcétera.
12: Absolutamente todo, se ha mantenido todo, de hecho la comisión interventora ha realizado ya su plan, ha presentado, ha sido aprobado frente al pleno del CES y se está ejecutando este desarrollo del plan. En primera instancia, tal y cual como establece la normativa, tienen 90 días para estar y ejecutar el plan que lo han plasmado. Después de eso, en el caso de que existan los informes pertinentes, se podrá establecer alguna prórroga, caso contrario se terminará.
0: Bien, vayamos a los temas académicos actuales. ¿Qué población de estudiantes tiene la universidad actualmente?
12: La UNAE está con una población alrededor de 5.000 estudiantes aproximadamente. Indudablemente cada ciclo vamos incrementando más debido a que nuestra oferta académica se va incrementando, las carreras en línea vamos incrementando. Hoy en día incluso la universidad cuenta con 11 carreras de grado, de las cuales 7 son presenciales y 4 son en línea. Es más, para este ciclo hemos aperturado una nueva carrera en línea que es la educación de jóvenes y adultos. También está la carrera en línea de educación básica, educación inicial y educación inclusiva. Asimismo, en las carreras presenciales, nosotros contamos con la carrera de educación básica, la carrera de educación inicial, carrera de educación intercultural bilingüe, carrera de educación especial, la educación en ciencias experimentales, pedagogía de las artes y humanidades y pedagogía de los idiomas nacionales y extranjeros. Eso nos da un total de oferta académica de 11 carreras de grado, tanto presencial como en línea, y a su vez también es necesario señalar que estaremos bordeando los 1.100 aproximadamente oferta académica para este ciclo periodo cierra en la oferta académica. También necesario señalar a toda la ciudadanía, a todos los jóvenes que actualmente están terminando ya el bachillerato y que están buscando directamente todo lo relacionado a su oferta académica, pues que consideren a la UNAE como una de las mejores, y también considerando que es el tema de la formación para formadores, es decir, es la formadora de todos los formadores acá en el país. Asimismo, también señalarles que como toda universidad tiene su propio proceso de admisión, la UNAE no es la excepción. Tiene su propio proceso de admisión que arranca las inscripciones y ahí la invitación hacia toda la ciudadanía. Las inscripciones en la UNAE se realizarán desde el 29, desde este próximo el lunes 29, arrancaremos ya con las inscripciones para la universidad hasta el 9 de junio.
0: La UNAE es la única universidad ecuatoriana, universidad pública, sobre todo dedicada en forma particular, exclusiva al área académica.
12: Al área académica, al área de la formación de formadores, al área de la docencia. Y eso es lo más esencial y lo más primordial directamente en esta formación. Y es por eso que tenemos estudiantes también de distintas regiones del país, no necesariamente solo de entre Azuay y Cañar, sino también de otras provincias de la universidad. Nuestra población es sumamente demandada y una de las cosas muy importantes también que gran parte de nuestra población son estudiantes de su primera generación familiar en pisar universidades. Entonces, es más, nuestro potencial y sobre todo nuestra oferta hace que realmente sea demandada, y por eso también nuestra cordial invitación absolutamente a todos quienes les guste el mundo de la docencia y quieren formarse con los para ser formador de formadores, para ser docentes en cualquiera de los ámbitos, desde los más chiquititos en el ámbito de educación inicial hasta incluso el bachillerato, y pues ya dependiendo su formación incluso en el ámbito de educación superior.
0: ¿Cuántos cohortes de graduados ha tenido ya la universidad, hablando del pregrado?
12: Del pregrado llevamos ya con varias cohortes, no tendría el dato exacto, pero ya llevamos graduados ya un número alto de cohortes, y de gran parte de ellos casi sobrepasamos más del 60% de estudiantes laborando ya en distintas entidades, es decir, la demanda laboral ha sido muy buena. Muchos de nuestros estudiantes están en instituciones públicas, instituciones privadas, en gran parte de ellos están ya ubicados en calidad de rectores, de vicerrectores, incluso están de asesores académicos en el ámbito del gobierno, en el ámbito de asesores dentro del Ministerio de Educación. Entonces, el potencial que mantiene la universidad es muy bueno. Recordemos que gran parte de nuestra formación no solo se enmarca en que nuestros estudiantes de una u otra manera solo se formen como docentes, sino se forman como docentes investigadores, como docentes con conocimiento en el ámbito de la innovación en educación, y eso también ha permitido que muchos de nuestros estudiantes sean incluso dueños y manejen actualmente el ámbito de educación.

0: tenemos gran parte del tema del Ministerio de Educación. Recordemos que teníamos y también tenemos las carreras de profesionalización con la finalidad de poder potenciar a aquellos docentes que están en el magisterio y no tienen el título respectivamente. Entonces, hemos logrado incluso formar gran parte de ellos. Hemos tenido sinnúmero de graduados relacionados a eso. Actualmente nos encontramos incluso realizando el levantamiento ya de un informe muy detallado directamente de cómo esto ha potencializado a los docentes dentro del magisterio que tengan directamente su título de tercer nivel.
1: Bien, ¿quiénes aspiran a ingresar a la UNAE? ¿Cuáles son los procesos que deben seguir?
0: Ya, la invitación indudablemente es a aquellos todos que tienen que haber realizado el registro nacional. Es el registro que realiza el Ministerio de Educación, un registro único que se conoce. Eso lo realizaron directamente hasta el 13 del mes de junio. Eso ya lo realizaron todos aquellos que deseen ingresar. ¿Quiénes son? Estudiantes del tercero bachillerato que terminan ya sus clases en este instante y deben continuar en educación superior. Asimismo, grupos flotantes, aquellos que por alguna situación o circunstancia no han logrado ingresar dentro de alguna universidad y quieren realizarlo en esta ocasión, también lo pueden hacer. No existe un número de edad, por decirlo de cierta manera, que le limite ingresar a estudiar. Puede ser cualquier de los años de edad que tranquilamente lo puede hacer. Para poder ingresar a la UNAE, tiene que hacer el proceso de admisión. Nuestro proceso de admisión no es muy complejo. Consta primeramente de la primera fase, que es el tema de la inscripción. Tiene que inscribirse en la página de la UNAE, en admisiones.unae.edu.es. Ahí registrará su inscripción desde el 29 del mes de junio hasta el 9 de junio lo podrá realizar. Después de eso dará una evaluación de conocimientos, que es ya aquello que lo vieron en el colegio, los conocimientos que se mantienen con sus destrezas respectivamente, y una vez que tenga esta particularidad, pues el examen es sobre 1000 puntos. Aquellos que tengan un mínimo de 500 serán los que podrán postularse a la UNAE. Recordemos que la nota final de postulación para que se pueda acceder a la universidad constará de estos 1000 puntos que corresponden directamente a la evaluación en la UNAE, y los otros, el 50% corresponderá ya a lo que tiene que ver con sus notas, sus calificaciones del bachillerato, es decir, a su récord académico.
1: Bien, queremos agradecerle mucho por su presencia. Han escuchado al licenciado Mario Dután, él es coordinador de la UNAE, especialista académico de esta universidad, que hace una invitación con su oferta académica a la población joven de Ecuador, universidad especializada en carreras académicas en educación.
0: Muchísimas gracias, Gustavo. Muchísimas gracias, Antena 1. Pues la cordial invitación a ser parte de la familia UNAE.
1: Gracias a usted por su presencia. Nos vamos con otro tema, el tema político en Ecuador. Nos encontramos en una recta hacia las elecciones que se realizarán en menos de 5 meses en Ecuador. Las primarias ecuatorianas se preparan ya por parte de partidos y movimientos políticos, pero hay preocupación, pues se trata de un proceso que con dificultad cumplen los partidos y movimientos políticos y sin una visión clara, sin un propósito claro. Se ha convertido en una especie de ritual vacío que en realidad sostiene o ayuda a sostener una ficción democrática que se vive en la mayoría de partidos y movimientos políticos de Ecuador. Las primarias no son un mecanismo de competencia interna, sino un trámite administrativo para cumplir la ley, lo que debería ser el corazón de la democracia partidista. La selección abierta, transparente y disputada de candidaturas se ha convertido en una ceremonia sin contenido, donde las dirigencias ratifican decisiones previamente tomadas antes de que los afiliados conozcan siquiera de quiénes pueden ser eventuales candidatos. Las primarias solamente legitiman decisiones de carácter político, pero no dan una participación a lo que deberían ser las bases de los partidos y movimientos políticos en Ecuador.
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1: Son las 8:49, un honor y un placer tenerle a Loro Echeverría, un distinguido periodista, columnista, analista político.

0: Para realizar un análisis de este proceso electoral que se encuentra ya en marcha en Ecuador, proceso que tiene varias características y atributos que han dado que hablar, como el anticipo de las elecciones de febrero para el mes de noviembre, una cortísima campaña electoral que no pasará más allá de un par de semanas, y una situación de incertidumbre que se generó por una serie de acciones como actores políticos de los miembros de la función electoral, Consejo Nacional Electoral, Tribunal Contencioso Electoral. Se han dado cambios allí en estos organismos electorales, particularmente en el CNE, que cambió de presidencia, pero el comentario general es de que poco ha cambiado. Aún no se lo ha visto en las actuaciones, y aquí es importante el punto de vista de Lolo Echeverría. Lolo, bienvenido. ¿Cómo ve usted este proceso ecuatoriano? ¿Qué aspectos son los que más le preocupan?
1: Buen día, Gustavo. Un gusto estar con usted. Un saludo también para la audiencia de su programa. Es algo preocupante porque las elecciones son la única oportunidad que tienen los ciudadanos para expresarse, para hablar, para juzgar si es que el gobierno va bien o no va bien. En esas condiciones parece extraño que se haya o que se esté ensuciando las elecciones con estos procedimientos extraños del gobierno. Primero, el cambio de los calendarios electorales, el cambio de la fecha de elecciones. Segundo, la persecución a algunos candidatos, el caso del alcalde de Cuenca, del alcalde de Guayaquil, el alcalde de Quito y de otras ciudades también. Uno no sabe si son o no son culpables, pero la verdad es que a la gente le preocupa menos el saber si son o no son culpables, porque le preocupa más esta persecución, porque todo esto se ha desatado en vísperas de las elecciones y son candidatos a la reelección, y evidentemente se pretende posicionar a los candidatos del gobierno. Todas estas circunstancias hacen que las elecciones se hayan enturbiado y que la gente no esté entusiasmada en absoluto con las elecciones. Ni siquiera los partidos políticos, que suelen volver a la vida en tiempo de elecciones, ahora no parecen tan activos. De manera que esto es preocupante porque se afecta la calidad de la democracia en el Ecuador y se afectan los derechos esenciales de los ciudadanos que, como digo, tienen única vía de expresión, las elecciones, Gustavo.
0: ¿Cómo se ha ido configurando esta especie de crisis de representación en la democracia ecuatoriana?
1: Mire, la democracia ecuatoriana no califica, según los estándares internacionales, no califica como democracia plena. Ni siquiera como democracia imperfecta. Solo hay cuatro calificaciones en que se dividen los 180 países en los que se mide la calidad de la democracia. Democracia plena, que para la que califican apenas 26 países. Democracia imperfecta, donde está incluso Estados Unidos. Democracia híbrida, donde estamos nosotros, y después de eso solo queda ya el autoritarismo. Esta democracia híbrida en la cual calificamos y que se nos impuso esa calificación en el año anterior, en el 2025, con toda seguridad que para este año hemos empeorado. Y esta democracia híbrida quiere decir que se celebran elecciones, pero hay otros elementos fundamentales de la democracia que no se cumplen, y esos son el tener separación de poderes para poder controlar unos poderes con otros, para evitar el exceso, la acumulación de poder. Otro factor es la libertad de expresión, que es esencial como derecho ciudadano, y la capacidad para juzgar a los mandantes si están cumpliendo o no el mandato que recibieron de los ciudadanos, y la existencia y funcionamiento de los partidos políticos. Y estos factores son los que están afectados y lo que hacen que no califiquemos como democracia. Es preocupante entonces la afectación y la práctica democrática, porque esto no hay todavía otro mecanismo si no es a través de los partidos políticos, y esto no está funcionando en el Ecuador.
0: ¿Cuál es su visión sobre la Revolución Ciudadana? Menciono este partido porque ha sido un ícono en la política ecuatoriana desde hace 20 años. Ha sido actor fundamental en campañas electorales. Las polarizaciones que se han dado en Ecuador ha sido la Revolución Ciudadana versus el opositor de turno. Pero la pregunta en realidad no va hacia la Revolución Ciudadana, sino hacia quién podría ser ese opositor de turno, ADN, el partido de gobierno, el partido del presidente Noboa. Y la pregunta que quisiera hacerle es si es que observa usted que, con todo el esfuerzo que ha hecho el gobierno, y más que el gobierno, los cuadros organizacionales de ADN, ¿ha logrado este partido algún músculo político en Ecuador?
1: Miren, nosotros estamos afectados seriamente por la polarización, que es un mal generalizado. Fíjese, Bolivia está agonizando políticamente por la polarización. En el Perú todavía no se sabe quién mismo gana o cuáles son los resultados oficiales de la elección. En Colombia, las distancias entre los dos bandos en que se ha dividido es tan estrecha que es muy difícil en esas condiciones que el perdedor o los perdedores acepten los resultados. Y pasa lo mismo en el Ecuador. Esta polarización ha dividido el país en dos bandos. Y por un lado está la Revolución Ciudadana y por otro lado está el gobierno. Y digo el gobierno porque siempre en nuestras democracias el gobierno es el partido político más fuerte, independientemente de cómo se llame o de cuándo haya sido construido. Esto se fortalece en el gobierno y después del gobierno desaparece. Bueno, me pregunta sobre la Revolución Ciudadana. Es un partido bien organizado, disciplinado, tiene cuadros, ha tenido militancia. Eso le hace uno de los partidos más fuertes que ha tenido el Ecuador. Y por eso sobrevive a todas las calamidades que tiene, tanto internas como externas. Bueno, sufre una división interna por el hecho de que los funcionarios que están en el gobierno y que son los que pretenden ser el nuevo partido, la remoción del partido, no pueden sobresalir porque tienen una dirigencia que está en el exterior, que está fuera del país, algunos de ellos prófugos de la justicia. En esas condiciones entonces se debilita mucho, pero además sufre la persecución del otro bando que hay en esta polarización extrema. Y por eso entonces es difícil de establecer cuál puede ser los resultados electorales o la suerte del partido en las próximas elecciones. El partido de gobierno, por su parte, tiene algunas debilidades, y es que no tiene cuadros. Ha tenido que desmantelar hasta cierto punto el gabinete para poder tener candidatos. Uno no sabe si este plan de reducir los ministerios es porque no tiene titulares para los ministerios, o porque quiere reducir el número de empleados públicos o reducir el gasto público, porque ya se hizo esta operación, pero no se redujo el gasto público ni tampoco se redujo la burocracia. De tal manera que uno no sabe a qué obedece esta segunda fase de la reducción del número de ministerios. Estas son las condiciones en las que estamos y las condiciones en que vamos a las elecciones. Y toda nuestra política es emocional y es negativa.
0: ¿Qué importancia le da usted a estas elecciones que se vienen en el mes de noviembre estas elecciones intermedias, elección de autoridades seccionales, ¿qué peso van a tener a futuro en Ecuador? Estamos pensando en las presidenciales que vendrán luego de 2 años de estas próximas elecciones.
1: Mire, las elecciones seccionales siempre han tenido una característica interesante, y es que siempre están más pegados a la realidad, porque tienen que atender las circunstancias, las necesidades locales. No es una política ideológica de los grandes partidos, porque prácticamente no hay partidos nacionales. Pero aún los movimientos políticos nacionales en las elecciones seccionales se comportan más pegados a la realidad, a las necesidades de los electores. Pero lo que vemos es que el partido de gobierno pretende, ejercer influencia. Hablemos mal y claro, pretende tomarse las principales ciudades e influir en las elecciones seccionales. Eso le da entonces también una característica política que es de carácter general, abstracto, y por eso los eslogans y todo esto no tienen que ver con la realidad. Los partidos políticos no tienen propuestas para los problemas. Dígame cuántas propuestas en el país hay para resolver el tema de la energía o el tema de la seguridad social o el tema de la pobreza. No hay propuestas. Y lo único que hay en las elecciones es la presentación de nombres de candidatos, pero no de propuestas de solución a los problemas.
0: ¿Va a ser el tema de la seguridad un tema político en cada una de las ciudades ecuatorianas fundamentalmente?
1: Sí, por doble razón. Primero, porque es la preocupación fundamental de los ecuatorianos, porque la violencia infunde temor, impide trabajo y hace oscuro el futuro. Pero en segundo lugar, porque también me parece que el gobierno utiliza esta idea de la lucha contra la violencia, la guerra contra el narcotráfico, como mecanismos para acumular poder y para restar en alguna medida las libertades de los ciudadanos. Entonces, por esa razón, evidentemente, sigue siendo la violencia la fundamental preocupación política, y va a influir mucho en las elecciones seccionales.
0: Grado, ahí está logrando el presidente de la República de alguna manera ocupar el centro del debate público. Analicemos los últimos pasos que ha dado el presidente de la República: 2 viajes en seguidilla a Estados Unidos, una serie de decretos relacionados con la seguridad aquí en el ínterin, y ese proceso que poca fe tienen los analistas de reducción de tamaño del Estado. ¿Quita estas acciones de Daniel Noboa espacio para otros actores políticos? ¿Logra Noboa con estas actividades internacionales y esta intención de poner siempre el tema de la seguridad en el centro del debate interno, con medidas bastante duras que se toman para buena parte del Ecuador, como los estados de excepción, logra Noboa dominar la agenda mediática?
1: Sí, mire, siempre y en todas partes, cuando se declara una guerra, se produce inmediatamente la unificación del país, porque hay un enemigo común. Y tal vez eso es lo que se intentó en el Ecuador al declararle la guerra a los carteles, porque es una guerra que no puede tener una victoria. Ningún país en ninguna parte ha logrado ganarle la guerra a los carteles. De tal manera que si se hizo esa declaración, probablemente fue como un mecanismo político para unificar al país, para darle gobernabilidad, para tener más recursos o instrumentos de poder. Pero desgraciadamente no se desgasta, no se puede mantener en vilo a un país. Y la idea de la guerra se desgasta, de tiempo en tiempo tiene que volver con nuevos mecanismos para mantener viva esa idea de que estamos luchando contra un enemigo común. Esto se consigue mediante acuerdos, mediante propuestas de ayuda internacional, pero desgraciadamente falta para eso transparencia. No sabemos exactamente qué se ha propuesto, no hay acuerdos concretos que pueda examinarse con detenimiento exactamente qué es lo que va a ocurrir o qué es lo que se autoriza o se ha planteado. Y por otra parte, esto también se desgasta la idea que ha unido inicialmente a los ecuatorianos y se empieza a sospechar que hay ahí otros intereses políticos, y eso le desgasta, creo yo, al gobierno. Y por eso no se sabe. Tuvo una sorpresa con la consulta popular precisamente por esta desconfianza. No hay una buena comunicación por parte del gobierno. La comunicación oficial está embelesada con los relatos, con la propuesta de aparentar que hay soluciones, que hay eficacia, pero que no concuerda con la realidad. Y no hay, en cambio, el afrontar los problemas reales como los de la salud, como los del empleo, eso, la seguridad social. Eso se deja para más adelante, eso se deja en la sombra, eso no es parte del discurso oficial.
0: ¿Cómo ve usted al equipo de ministros del gobierno, a los secretarios de Estado? ¿Es un atributo del gobierno de Daniel Noboa la composición de su gabinete o más bien un defecto?
1: Yo creo que es un defecto porque el gabinete ministerial ha sido muy discreto. No se les ve a todos. El presidente Noboa ha delatado finalmente que es una autoridad muy firme, muy recia, y que no permite que ninguno tenga autonomía y que aparezca y que se manifieste como un líder potencial para el futuro. No, es un gabinete muy discreto que no aporta soluciones, que no tiene el tiempo tampoco para hacer planes que resuelvan los problemas, ni siquiera en el mediano plazo, porque ha cambiado mucho. Han pasado en los ministerios más importantes, ha habido una rotación tan grande que no se permite ni siquiera tener planes, peor el seguimiento de un ministro con otro. En esas condiciones no se destacan los ministros. Algunos ministros se destacan por la presencia en los medios, sí, como el ministro de Defensa, el ministro del Interior, pero no se destacan por la eficacia de sus políticas o de sus acciones. Y los que van a ir a elecciones saliendo del gabinete, creo que tampoco van a tener o no tienen la garantía de que van a tener éxito.
0: ¿Cuáles podrían ser los principales atributos del gobierno que puedan ser utilizados por el gobierno y por su gestión política electoral en estos meses que vienen? La ciudadanía al gobierno le exige ya resultados concretos, más allá de versiones que al ser contrastadas resultan débiles. Aquel discurso que ha utilizado en otras ocasiones Daniel Noboa, responsabilizando a gobiernos anteriores de la situación del país, fue efectivo en su momento, pero también empieza a mostrar un desgaste. ¿Cuál podría ser un elemento o los elementos fundamentales del discurso de ADN para tener éxito en este proceso que se viene?
1: Bueno, es obvio que las fortalezas del gobierno están en la economía, pero no en la macroeconomía más exactamente. Tiene buenos indicadores de macroeconómicos que le dan buena imagen en el exterior, y por eso se reduce el riesgo país, por eso hay acceso a créditos externos. No sé si tenga tanto éxito ya en inversión extranjera, pero algo puede llegar de eso. Pero sí tiene importancia en la economía, el incremento de las exportaciones, la apertura de mercados. Digamos, evidentemente la economía es una fortaleza del gobierno. Otra fortaleza es las relaciones internacionales, aunque tiene problemas y ha tenido problemas como con México, con Colombia. En cambio, tiene muy buenas relaciones con Estados Unidos y está claramente en el área de influencia de Estados Unidos en una circunstancia geopolítica en la que está estableciéndose un nuevo orden internacional, un nuevo orden mundial en el que se reparten las áreas de influencia Estados Unidos y China. Estar claramente del lado de Estados Unidos en estas condiciones es digamos una ventaja. Lo mismo que estar en la derecha, porque en el mundo en general hay una ola de derecha. Y esto por el fracaso como gobiernos de la izquierda. Entonces esta política pendular que siempre ocurre, ahora estamos en una tendencia hacia la derecha. Estar también en la derecha en ese sentido es una ventaja. En cambio, en otras áreas es una desventaja muy grande, y esto tal vez en elecciones seccionales va a contar mucho. Por ejemplo, la crisis de la salud, la crisis de empleo y la crisis de la seguridad son tres factores que van a ser negativos para los candidatos del gobierno, y ahí las influencias que se pongan o la calidad del discurso electoral que tenga va a influir mucho. Finalmente, la política hoy en día es absolutamente emocional. No hay lógica, ni pensamiento, ni propuestas en la política, sino que es una adhesión emocional como entre dos bandos, como se ha delatado en todos nuestros países vecinos, y esto afectará también incluso a las elecciones seccionales.
0: Llegando ya al final, ¿cómo calificaría usted esa cruzada que hizo el gobierno en contra de alcaldes, ese jaque a varios alcaldes? Algunos les dio un jaque mate, evitando su presencia en las próximas elecciones. ¿Qué le va a dar esto al gobierno de Daniel Noboa, a su partido ADN, algo que no ha logrado? Justamente por estos enfrentamientos constantes ha sido fortalecer una idea de un gobierno que tiene buenas alianzas. Da la apariencia, la idea de que es un gobierno que gobierna solo, valga la redundancia. No se ve una estructura a nivel nacional. ¿Podrá lograrla en estas próximas elecciones?
1: Mire, esta persecución que ha habido a los alcaldes de las ciudades más grandes del país, esto me parece deprimente desde el punto de vista de la democracia, pero también es un tiro en la noche para el propio gobierno. No se sabe cuál pueda ser el resultado, pero puede haber una sorpresa en las elecciones, porque lo que se ha delatado es el uso de las instituciones como instrumento en la lucha política. Es el uso de la Contraloría y la Fiscalía para perseguir a los alcaldes. Esto me parece deleznable. Esto, en la práctica, los organismos de control existen para limitar el poder y para controlar el poder del Ejecutivo, pero en este caso, al ponerse a las órdenes del Ejecutivo, estas instituciones, yo creo que le hacen un daño enorme a la democracia, pero me temo yo que la ciudadanía rechace, porque ya tuvimos la experiencia de la consulta popular. La ciudadanía recela cuando ve que no hay claridad, que no hay transparencia. En las preguntas que se hizo en la consulta, parecía que podía tener un efecto propagandístico importante y que iba a tener un resultado. Incluso las encuestas anticipaban ese resultado favorable al gobierno, y tuvo una sorpresa. Me parece a mí que si no hacen las correcciones a tiempo, puede tener una sorpresa en las elecciones seccionales, porque la ciudadanía va a percibir que hay un mal uso, una mala utilización de los organismos de control, y que estos funcionarios que deben ser y que la Constitución les obliga a ser autónomos e independientes, se han colocado en una posición de sumisión. Yo creo que eso no es del agrado de los ciudadanos, y eso puede afectar a los resultados electorales del partido de gobierno.
0: La pregunta final que quisiera hacerle, Lolo, es cómo ve usted al gobierno de Daniel Noboa en temas de descentralización, de desconcentración o de lo contrario. Estas modificaciones a la ley del COTA del 30-70 le ha dado la sartén por el mango para poder controlar en buena medida la inversión que se hace en los GATS a lo ancho y largo de el país. ¿Cómo ve este otro aspecto en un gobierno que ha emitido también otras leyes importantes que han dado que hablar en temas de concentración de poder? Las decisiones se toman en Quito. Hoy mismo en Cuenca estamos asistiendo a una cooptación de todos los segmentos directivos del hospital más grande del IES aquí, el José Carrasco Arteaga, una serie de elementos foráneos de del Guayas, de la provincia de Los Ríos, han sido posesionados en todos los cargos de directores y gerentes sin ninguna explicación para la ciudadanía. Es el tipo de actuaciones que se ven en una ciudad, en una provincia que clama por descentralización y algo de autonomía.
1: Sí, me parece a mí que el gobierno ha delatado un afán de acumular poder en el Ejecutivo. Y esto evidentemente incluye el control de las principales ciudades del país. Este control del país, esta acumulación de poder, es lo que ha conducido a ciertas reformas legales que le permitirán al Ejecutivo controlar los organismos seccionales, los gobiernos seccionales. Por ejemplo, la obligación de establecer el 70% de los recursos en gastos de inversión y reducir al 30% los gastos corrientes, me parece que es una condición que ni el gobierno puede cumplir y que no pueden cumplir la mayoría de los gobiernos seccionales. Y ese va a ser un instrumento para que los recursos que no han podido ser utilizados en estas condiciones retornen al Ejecutivo. Y es una manera también de controlar, porque si hay obras que no se hacen y que el gobierno quiere ejercer, entonces resta la autonomía. Ya ha delatado en algunos casos esto, por ejemplo, el quinto puente es un tema que era de los gobiernos seccionales y se tomó el gobierno. La ampliación del metro en Quito también delata que pretende tomarse, controlar el gobierno, aunque corresponde al gobierno municipal. Y aunque el gobierno municipal ha señalado que ya está en marcha esa ampliación del metro. De manera que en varias circunstancias el gobierno delata que quiere un nuevo equilibrio entre el poder central y los gobiernos seccionales. Esto es malo, por supuesto, para la autonomía, y es malo porque, como ya señalé, los gobiernos seccionales están más cercanos de la realidad y están más cercanos a las necesidades del pueblo. En la medida en que se reduzca la autonomía, va a reducirse también la conexión con las necesidades populares.
0: Ya había dicho que era la última pregunta, pero no puedo dejar de pedir una opinión sobre este viaje de Daniel Noboa y el acto público más relevante que ha sido dado a conocer en su escueta agenda, esa reunión con la polémica Kristi Noem, que es una especie de coordinadora de este proyecto Escudo de las Américas del presidente Trump.
1: Bueno, eso creo yo, que dadas las condiciones de la geopolítica mundial, que ya señalé que estamos en el establecimiento de un nuevo orden mundial, una conexión estrecha con el gobierno norteamericano, que es la potencia más grande del momento, es una ventaja para nuestro país, sin duda alguna. Pero además hay un proyecto que es regional para combatir el narcotráfico. Esto también me parece a mí positivo, siempre y cuando se logre establecer que la lucha contra el narcotráfico no puede reducirse a la lucha del tráfico, sino que tiene que incluir los cuatro puntales que tiene el problema del narcotráfico, que son la producción, el tráfico, el consumo y el lavado. Si no se combaten esos cuatro aspectos, entonces no tiene sentido es un engaño esta guerra contra el narcotráfico. Y Estados Unidos no se ha demostrado abierto a abrir esa guerra contra el narcotráfico en estas condiciones, sino que se concentra simplemente en reducir la producción. Pero en todo caso, si es que hay la posibilidad de hacer estos planteamientos de manera internacional, involucrar a los otros países en esta guerra, eso me parece que es interesante para el país. En todo caso, siempre me parece a mí positivo el tener buenas relaciones y tener diálogo y tener apertura con otros países, y especialmente con la potencia política y potencia económica y principal mercado de los ecuatorianos, como es Estados Unidos.
0: Muchísimas gracias por habernos atendido, Lolo. El licenciado Lolo Echeverría es periodista, columnista, analista político. Muy gentil por habernos acompañado.
1: Gracias a usted, Gustavo. Un buen día para todos.
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0: Son las 9:48.
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3: Comienza el flash informativo de Radio Francia Internacional. Hoy es miércoles 24 de junio y estas son las noticias del mundo en 3 minutos.
4: Andreína Flores.
3: Ola de calor en Europa. En Francia ya se alcanzan temperaturas de más de 44 grados. Las autoridades han decretado alerta roja en 58 departamentos del país, lo que afecta a 44 millones de personas. La Torre Eiffel y el Museo del Louvre han reducido sus horarios a causa del calor. Recordemos que en Francia la instalación de aires acondicionados está muy restringida, tanto en espacios públicos como residenciales. Hoy se reúnen en Berlín los líderes de Alemania.

0: Alemania, Francia, Italia, Reino Unido y Polonia para discutir cómo seguir apoyando a Ucrania en la guerra contra Rusia, en una etapa en la que Ucrania muestra una ofensiva más atrevida, atacando la ciudad de Moscú o instalaciones clave como refinerías de petróleo. Los ataques con drones ucranianos han causado 3 muertos y han dejado sin electricidad a Sebastopol, la mayor ciudad de Crimea. El Congreso estadounidense aprobó una resolución simbólica sobre el retiro de fuerzas de la guerra en Irán. La decisión no tiene carácter de ley, pero sí golpea la imagen política de Donald Trump. El senador demócrata Chuck Schumer fustigó la guerra.
1: Maximum chaos, maximum cost.
0: Más caos y más costos para el pueblo norteamericano es lo que ha traído esta guerra desastrosa en Irán, dijo Schumer. En Perú, Keiko Fujimori se prepara para ser proclamada presidenta electa. El conteo de votos de la segunda vuelta electoral ya alcanza el 99.86% y Fujimori lleva una ventaja de apenas 40.000 votos sobre su rival de izquierda, Roberto Sánchez, quien ha pedido que se anule el voto en el extranjero por considerar que beneficia de forma poco clara a Keiko Fujimori. Y en el Mundial de Fútbol se despertó Cristiano Ronaldo en el partido Portugal-Uzbekistán, en el que anotó 2 de los 5 goles de la victoria. Ronaldo se convirtió así en el primer jugador en marcar goles en 6 mundiales. Lo escuchamos.
2: Lo más importante era hoy, ganar para pasar en el grupo y estar preparado para lo que viene. Sabemos que vamos a tener un partido duro contra Colombia, pero el objetivo principal era pasar del grupo y lo logramos. Jugué bien, marqué, ayudé al equipo, el equipo ha estado muy bien y seguimos.
0: Cristiano Ronaldo, que ya muestra respeto por Colombia, que también se clasificó ayer tras lograr la victoria sobre República Democrática del Congo con un marcador 1-0 en el estadio de Guadalajara. Así ponemos punto final a este flash de RFI.
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0: las 10, 8.
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0: Son las 10:42.
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2: ¿Qué tal, amigos? Y bienvenidos a escuchar el momento informativo de la hora en Estudio 54. Iniciamos con información. El gobernador de la SUAY, Javier Bermúdez, manifiesta que pedirá una aclaración a la Fiscalía y a la Policía Nacional frente a los continuos errores en los procedimientos para que los delincuentes salgan tan fácil en libertad. Algo está pasando con la justicia en el país, manifestó el gobernador. Aquí tenemos sus declaraciones para Estudio 54.
3: No, nosotros conocemos en primer lugar que, antes de esto, los policías conocen su procedimiento. A mí me llama mucho la atención que se diga en la audiencia o que los jueces estén diciendo de que no se hizo correctamente. Tengo prudencia en mis dichos. ¿Por qué? Porque todavía no reviso yo el expediente. Voy a pedir esta situación. Y además también voy a pedir una aclaración tanto a la Fiscalía como también a la Policía Nacional. No es posible que no esté el fiscal. No es posible que la gente, sí, o que hayan errores en el procedimiento, porque no son policías que son de la noche a la mañana. Estos señores son agentes policiales de mucha experiencia y conocen y están capacitados, no solamente por la Policía Nacional, están capacitados por los propios jueces, señores. Ahora, nosotros estamos haciendo un trabajo fuerte. Ustedes ven en todas las redes, yo inclusive me tomo la atribución de etiquetarles a todos y cada uno de ustedes de sus medios para que vean el trabajo diario de la Policía Nacional. Pero si llegamos a un juzgado o a un tribunal y salen libres y la gente sale feliz y haciéndonos caras a nosotros, no tengamos, por favor, no tengamos, sí, vistas de formalidades. La justicia tiene que ser para la gente, señores, para la gente. Ahora, ¿qué le decimos nosotros a los señores que estuvieron siendo víctimas de esto? Nosotros vamos a generar una protección de seguridad a la policía. Ya voy a reunirme el día de hoy y voy a tomar contacto con las personas para darle seguridad policial. Porque obviamente ellos salen y han de salir más bravos. Ese es el asunto.
4: Esto suena a burla de parte de la justicia.
3: Para mí sí, a priori le digo. Créame que ya pasó la otra vez. Ya dijeron que no le han leído los cargos, no, los derechos, y por eso salen los angelitos. No son ningunos angelitos. A los que debemos

0: desde que tomé la función y antes también la gobernación actúa en la mesa de seguridad, y esta mesa de seguridad está reunida con todos los agentes del círculo de seguridad, esto es Corte Provincial de Justicia con la Presidencia, Consejo de la Judicatura, Fiscalía, Policía y Gobernación. Todos los meses nos reunimos justamente a ver este tema. Obviamente no queremos meternos en el tema del criterio judicial. Vamos a respetar. Pero tampoco que nos vengan a decir, ah, no, y creen a los delincuentes.
1: ¿Usted ha podido hablar con el fiscal?
0: Hoy día no.
1: ¿La prensa no?
0: No, no hemos podido hablar.
1: ¿Usted es gobernador?
0: No, yo vengo de un recorrido del puente a desnivel Monay. Yo respeto mucho la independencia de funciones. Realmente yo sí creo que se debería dar un, aunque sea un comunicado a la prensa de qué es lo que está pasando. Porque, vean, al más del formalismo jurídico, ¿quién es el afectado? Es la gente. La policía a diario está trabajando, créanme, nosotros trabajamos de domingo a domingo, no descansamos. La policía judicial hace un trabajo también preventivo, estamos haciendo también nosotros trabajos preventivos, y más ahora en este estado de excepción en donde queremos tener este tema. Yo lo que quisiera es ver, obviamente no me puedo adelantar, yo sí creo que debemos ser un poco prudentes en ese tema, pero sí me siento muy frustrado, porque no es de hoy día. Ya viene pasando algunas situaciones. Y un llamado a los jueces y a los fiscales. Que se pongan. El manejo de la prensa y el manejo de cada una de las instituciones es diferente. Yo respeto ahí, no comparto, porque la ciudadanía y los medios de comunicación tienen y necesitan los espacios para comunicar. Obviamente hay temas que no se pueden comunicar. En el derecho penal hay indagaciones que son secretas. Sí, que son entendibles. Pero en las otras indagaciones e instrucciones que ya se hace público los temas, sí deberíamos tener algún criterio, pero nosotros vamos a pedir aquello, sí, Eulalia. Lastimosamente tenemos este tipo de cosas, obviamente cuando hay una flagrancia es la policía la primera en actuar, no podemos esperar a que venga el fiscal, hasta que venga el fiscal ya se van saliendo la gente, se escapa. También hay fiscales de flagrancia, yo no sé qué está pasando, vamos a pedir, yo sí voy a ser muy impositivo en esto. O todos nos unimos contra la inseguridad, o cada uno hace su trabajo. Eso lo va es en desmedro de la gente. ¿De qué sirve que la policía se mate si después se mate trabajando? Si después llegamos a los tribunales y estos les sueltan y salen más bravos todavía. Vean lo que pasó, estos actos lamentables que pasaron en Chorrillos. ¿Qué pasó? La gente se tomó. ¿Por qué? Porque ya no está creyendo en la justicia. ¿Por qué? Porque dice, ¿de qué me sirve poner la denuncia si después voy a ser yo mismo la persona que sea amedrentada, amenazada, con represalias y todo este tipo de cosas? Entonces, la justicia debe cerrar el círculo virtuoso de que es la actuación policial, la fiscalía y llegar a un acto de convencimiento ante un juez. Estamos en un estado de derecho, obviamente. Créame que yo tengo que ser, vea, la gente juzga, obviamente, yo entiendo, soy muy empático con la gente, créanme que nosotros hacemos con la Policía Nacional todos los días de esfuerzos, y por eso estamos en verde en la provincia. Nuestros números están bajando, no es que esto es un tema así nomás, es el trabajo fuerte del Ejército y de la Policía Nacional, que hacemos CAMEX, hacemos operativos dirigidos, operativos secretos, hacemos algunas cosas, hemos desarticulado bandas, estamos quitando las sustancias sujetas a fiscalización, un montón de circunstancias, pero de ahí que llegamos nosotros con la noticia al juzgado y el juzgado dice, ah, le leyeron los derechos, no me leyeron, ah, entonces vaya señor saliendo.
2: Pero es lo que dicta la
0: ¿qué está pasando?
2: Gobernador,
0: no dicta la normativa, porque cuando usted va con un parte, en el parte policial que firma el detenido o el aprendido, dice, ¿se leyeron los derechos? Sí, y acepta esto. Entonces usted va y obviamente en la audiencia le están creyendo más al delincuente que a la gente, y eso obviamente a nosotros nos pone.
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0: Son las 11:55.
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expresidente Daniel Noboa se ausenta nuevamente del país. El decreto que lo anuncia no revela integrantes de la comitiva. El viaje no se pagaría con fondos públicos si los gastos de sus acompañantes, aunque todavía no se ha detallado quiénes nomás irán. Un problema recurrente ha sido en la administración de Noboa la opacidad en la comunicación alrededor de los viajes presidenciales. Esto se da mientras el caso Progen se agrava y genera una crisis que pudo haberse contenido. La insistencia en mantener a ministros como Roberto Luque o Inés Manzano, pese a las señales de responsabilidad política, ha proyectado un mensaje de desconexión. En conclusión, Noboa confunde lealtad con blindaje y termina debilitándose él y debilitando la figura presidencial.

0: Judicatura pide a la Fiscalía investigar a sumarios disciplinarios prescritos por Mario Godoy. Son más de 20 iniciados contra servidores judiciales relacionados con los casos Metástasis y Purga que se dejaron prescribir. El proyecto de ley de uso responsable de las redes sociales fue archivado por inanición en la Asamblea. Falta de convicción política. La Comisión de Justicia simplemente dejó que el tiempo hiciera su trabajo y este proyecto se desvanezca. Un tipo de decisión que se ha tomado con mucho énfasis en países del primer mundo, el riesgo del uso de las redes sociales. No hubo defensa, no hubo ajustes, no hubo presión del Ejecutivo. Se revela que la iniciativa nació sin futuro y que la Asamblea prefirió evitar un conflicto innecesario con la opinión pública y con las intensas plataformas digitales. Se reporta menor desempleo en Ecuador, pero más jóvenes sin trabajo. Para las personas de 15 a 24 años, la figura se deteriora, pasa del 28% de desocupación a una preocupante cifra del 40%. Y las primarias en Ecuador se perfilan como un fiasco, un ritual vacío que no sostienen una ficción democrática. Las primarias son supuestamente un mecanismo de competencia interna, pero se han convertido solo en un trámite administrativo para cumplir la ley. No tiene ninguna relevancia en cuanto al escogitamiento de actores políticos en partidos y movimientos. José Serrano se encontraría en una situación límite, sin asilo, sin estatus migratorio estable y con una orden de prisión preventiva vigente en Ecuador. Su margen de maniobra se reduce a estrategias cada vez más arriesgadas. No consiguió la libertad en Miami, fue trasladado a otra cárcel en Mississippi. Y el juicio por el caso Sino Hidro entra en una fase crítica. Lenin Moreno vuelve a ausentarse de su testimonio, alegando problemas de salud. Y el caso Mónica Silva llegó formalmente a la Asamblea Nacional. La Revolución Ciudadana ha solicitado la trazabilidad completa de los trámites que la activista realizó en el legislativo. Un paso que busca más allá de información y que abre un nuevo frente político en un caso que desbordó ya lo judicial y lo policial. No se daría un recorte real de la nómina al reducir de 14 a 10 ministerios, lo advierten los empresarios ecuatorianos. La reducción sería solamente de un 0,05%, una cifra irrelevante ante el tamaño del Estado. Una reducción prácticamente simbólica. La reforma del gobierno presentada como golpe de eficiencia termina luciendo más como un reacomodo administrativo sin un impacto fiscal significativo. Y la minería ilegal sería la causa directa de que se haya incluido la provincia de El Azuay en el estado de excepción. Sería debido al crecimiento acelerado y descontrolado de esta actividad, una actividad que ya no opera como economía informal, sino se ha vuelto un sistema criminal estructurado en esta provincia. En el ámbito internacional, el reciente giro hacia gobiernos de derecha en países vecinos reconfigura el tablero político sudamericano y coloca a Ecuador en un entorno distinto al que enfrentó en los últimos años. La región que venía marcada por liderazgos progresistas o de una izquierda moderada ahora se mueve hacia agendas centradas en seguridad, orden y control territorial. Responde a sociedades cansadas de la violencia, la corrupción, la inestabilidad y que buscan respuestas más duras frente al crimen organizado y las economías ilegales.
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2: Al menos 12 procesos de contratación pública del municipio de Cuenca, que suman más de 3.7 millones de dólares, han sido suspendidos o cancelados en los últimos meses debido a observaciones técnicas, cuestionamientos públicos, fallas administrativas y falta de respuesta a consultas de oferentes. Entre los contratos afectados constan auditorías, campañas de comunicación, servicios de mensajería por WhatsApp, difusión institucional, estudios técnicos, adquisiciones de materiales y proyectos vinculados al tranvía de Cuenca. Algunos procesos fueron detenidos tras críticas ciudadanas o por disposiciones de organismos de control. La alcaldesa subrogante de Cuenca, Marisol Peñalosa, marcó una de las primeras diferencias respecto a la administración de Cristian Zamora al reunirse con el gobernador de la SUAY, Javier Bermúdez, con quien abordó acciones de trabajo conjunto entre el municipio y el gobierno nacional. El encuentro realizado este 23 de junio refleja una apertura al diálogo con el Ejecutivo y busca fortalecer la coordinación institucional en temas prioritarios para Cuenca. En otro tema, la alcaldesa subrogante Marisol Peñalosa informó que recibió un listado de funcionarios municipales que tendrían impedimentos legales para ejercer cargos públicos. La autoridad señaló que se han solicitado informes jurídicos para determinar las acciones que correspondan, aclarando que el proceso responde a criterios de legalidad y no de persecución. Peñalosa no reveló los nombres ni los cargos de las personas involucradas. Mientras se analizan los casos, la administración municipal continúa una reestructuración de su equipo de trabajo tras la suspensión de Cristian Zamora. La delincuencia vuelve a encender las alertas en nuestra ciudad tras registrarse 3 robos en distintos establecimientos en el centro histórico de Cuenca en los últimos días. Los hechos han afectado a locales comerciales y una unidad educativa, generando preocupación entre comerciantes, estudiantes y vecinos del sector. Uno de los casos ocurrió en las calles Pío Bravo y Hermano Miguel, donde delincuentes perforaron una pared de una ebanistería para ingresar y sustraer alrededor de $2,000 en efectivo. Además, forzaron el acceso de un local de ropa contiguo del que se llevaron mercadería valorada en aproximadamente $1,000. A este hecho se suma el robo a un café estudio ubicado en las calles de Esteves de Toral y Gran Colombia. Los propietarios reportaron la desaparición de varios bienes, entre ellos una bicicleta de alta gama valorada en $5,000, equipos diversos y dinero en efectivo. Asimismo, un delincuente ingresó a la unidad educativa Francisca Dávila de Muñoz en las calles Luis Cordero y Pío Bravo, donde sustrajo alimentos del bar escolar. Las cámaras de seguridad captaron al sospechoso recorriendo las instalaciones en horas de la madrugada. Y 5 personas detenidas tras una persecución policial en el sector del Cebollar, aquí en la ciudad de Cuenca, recuperaron su libertad luego de que una jueza declarara ilegal su aprehensión por inconsistencias en el parte policial y por haberse superado el plazo de flagrancia. Los ciudadanos fueron arrestados la noche del 21 de junio bajo sospecha de haber participado en un presunto intento de secuestro. Sin embargo, durante la audiencia de calificación de flagrancia, la magistrada determinó que el informe policial presentaba contradicciones en los horarios de los hechos y de la detención, además de omisiones respecto a las amenazas, actos de intimidación y evidencias que sustentarían el supuesto delito. ¿De qué sirve que la policía se mate trabajando si después le sueltan? Cuestiona el gobernador de la SUAY, Javier Bermúdez. El funcionario expresó su inconformidad con la decisión judicial que dejó en libertad a 5 personas detenidas, a estas 5 personas que fueron detenidas por la Policía Nacional tras una persecución y balacera ocurrida el pasado 21 de junio. El gobernador defendió el trabajo de los agentes policiales y pidió mayor firmeza frente a este tipo de casos. La Dirección de Talento Humano del GAD de Cuenca asegura que Cristian Zamora podría retomar la alcaldía tras los 6 meses de suspensión. La directora de Talento Humano del GAD de Cuenca señaló que, según el análisis realizado por la institución, el alcalde no tendría impedimentos legales para reincorporarse a sus funciones una vez cumplida la sanción. La funcionaria respondió así: sí a criterios de juristas que sostienen que la suspensión podría interpretarse como un abandono injustificado del cargo. Se acaban los conciertos y eventos financiados con recursos del municipio de Cuenca. Las autoridades municipales explicaron que las reformas al COOTAD obligan a destinar el 70% del presupuesto a inversión y el 30% a gasto corriente, lo que limitará la realización de actividades recreativas y eventos masivos financiados con fondos públicos. La Casa de la Cultura Ecuatoriana Benjamín Carrión, núcleo de la SUAY, abrió la convocatoria para artistas y gestores culturales interesados en integrarse como miembros de esta institución. El proceso de postulación estará disponible hasta el 22 de julio de este año 2026. Los y las aspirantes deben completar un formulario en línea, adjuntar su hoja de vida y la documentación requerida, además de especificar el sector cultural al que pertenecen. Posteriormente, la entidad realizará la evaluación de cada una de las postulaciones. Los estudios preliminares realizados por autoridades peruanas estiman que una futura conexión aérea directa entre Cuenca y Chiclayo podría movilizar alrededor de 24.000 pasajeros al año, informó Lisbeth Corrales, directora de Regulación, Promoción y Desarrollo Aeronáutico del Perú. La iniciativa forma parte del Acuerdo de Cielos Abiertos firmado entre Ecuador y Perú, que busca ampliar la conectividad aérea y fortalecer el turismo, el comercio y la integración binacional. Las autoridades trabajan para concretar la ruta antes de la visita del Papa León XIV a Perú, prevista para septiembre de 2026.

0: las entrevistas pactadas para hoy.
1: Y la mañana de hoy estará con nosotros Lolo Echevarría, periodista, columnista y analista político. Con él estaremos hablando sobre la situación política del país. El decreto ejecutivo para combatir la inseguridad y los estados de excepción son revisados por la Corte Constitucional. También estaremos dialogando esta mañana con Darío Ordóñez, ex gerente general de la empresa de movilidad de MOVP. Hablaremos con él sobre las denuncias de presunto costos excesivos en contrataciones de la empresa pública municipal de aseo EMAG-EP. También dialogaremos la mañana de hoy con el licenciado Mario Dután, él es especialista académico de la UNAEM. Hablaremos con él sobre las admisiones en este centro de estudios en el contexto de la intervención en esta universidad. Además, tendremos la mañana de hoy el diálogo que mantuvimos con José María Egas, coordinador del Observatorio Ciudadano de la Salud en el Azuay. Con él hablamos sobre una presunta cooptación del Hospital José Carrasco Arteaga.

continúa azotando a Reino Unido, Italia, España y Francia. Aquí en París, las altas temperaturas han reavivado el debate político sobre el uso del aire acondicionado, cuya instalación sigue sujeta a fuertes restricciones. El Congreso estadounidense aprueba una resolución simbólica sobre el retiro de fuerzas estadounidenses de la guerra en Irán. La decisión no tiene fuerza de ley, pero sí golpea la imagen política de Donald Trump. Y en el Mundial de Fútbol 2026 se despertó Cristiano Ronaldo para anotar 2 de los 5 goles de la victoria de Portugal sobre Uzbekistán. Ronaldo se convirtió así en el primer jugador en marcar goles en 6 mundiales.

0: vamos enseguida con el desarrollo de la información de la mañana de hoy. El presidente de la República, Daniel Noboa, viaja nuevamente a los Estados Unidos. El decreto no revela quiénes integran la comitiva oficial. El viaje del presidente no se pagará con fondos públicos, se informó desde la Secretaría Nacional de Comunicación, pero sí los de sus acompañantes, aunque todavía no se ha detallado quiénes irán. Un problema recurrente en la administración de Noboa ha sido precisamente la opacidad en la comunicación de los viajes presidenciales. El decreto que autoriza su desplazamiento a Estados Unidos del 25 al 26 de junio no incluye la lista de funcionarios que lo acompañan, un dato que en cualquier democracia es estándar y obligatorio para garantizar el control público. La omisión no es menor, se trata del segundo viaje a Estados Unidos en 3 semanas y ocurre en un contexto de cuestionamientos sobre el uso de recursos, la pertinencia de las agendas y la cercanía del presidente con actores políticos estadounidenses. La Secretaría de Comunicación intenta, no obstante, llenar algunos vacíos, pero no despeja las dudas. La SECOM difundió una agenda general, una reunión con Kristi Noem, un encuentro con migrantes y citas con inversionistas, pero no aclaró tampoco quiénes integrarán la comitiva, quién financia el viaje, ni qué funcionarios participan en cada actividad. La explicación de que no se usará el avión presidencial ni habrá viáticos busca desactivar críticas, pero no resuelve el punto central. La ciudadanía tiene derecho a conocer y a saber quién acompaña al presidente de la República en un viaje oficial. La falta de precisión alimenta sospechas y erosiona la confianza en la gestión. La Cancillería, por su parte, mantiene silencio respecto de este nuevo viaje del primer mandatario, pues no ha respondido las solicitudes de información. Este silencio institucional se ha vuelto habitual en los viajes de Noboa. La ausencia de respuestas no solo afecta la transparencia, sino que proyecta la imagen de un ejecutivo que centraliza decisiones y reduce el rol de la diplomacia profesional, un rasgo que ya se observó en visitas anteriores a Washington, Nueva York y Miami. Aunque la agenda es breve, se deja claro que el viaje tiene un peso político significativo. La reunión con Kristi Noem, figura clave en el entorno del gobierno estadounidense, refuerza la narrativa de cooperación en seguridad y defensa. El encuentro con migrantes apunta a un público electoralmente relevante y la cita con inversionistas busca sostener un discurso de apertura económica. Sin embargo, la falta de información sobre la comitiva y los objetivos concretos del viaje debilita la legitimidad de la agenda y abre espacio para interpretaciones políticas adversas. Hay varias inquietudes que quedan alrededor de este nuevo viaje del presidente de la República. Se busca evitar cuestionamientos sobre funcionarios polémicos, hay asesores o actores externos viajando en funciones oficiales. El Ejecutivo teme que la lista de acompañantes reactive críticas por casos recientes como Progen o las misiones financiadas por terceros, pues la falta de información alimenta todas estas preguntas. En política, lo que no se dice pesa tanto como lo que se anuncia. Hay información limitada respecto de este nuevo viaje del presidente, y aunque el viaje en sí mismo no es el problema, sino la forma en la que se comunica o no se entrega toda la información, Noboa insiste en proyectar eficiencia, cercanía con la diáspora y liderazgo internacional, pero la opacidad en detalles básicos como la comitiva oficial termina debilitando su narrativa. La transparencia no puede ser opcional ni estratégica, es un deber, y cada omisión, por pequeña que parezca, acumula desgaste en un gobierno que ya enfrenta cuestionamientos por manejo de crisis, rotación de ministros y decisiones poco explicadas. Esta es la situación en torno al viaje del presidente de la República, un nuevo viaje en menos de 3 semanas hacia los Estados Unidos. Mientras esto ocurre, hay avances en el proceso de revocatoria del mandato aquí en nuestro país. por el bien del país, se va porque se va, asegura Guido Perugachi, presidente de la FENOSIN, una de las organizaciones que impulsa la revocatoria del mandato de Daniel Noboa. El dirigente aspira a recoger 3 millones de firmas de respaldo para continuar con el proceso. José Villavicencio, presidente de la Unión General de los Trabajadores, asegura que el presidente de la República, Daniel Noboa, incumple con la Constitución, por lo que amerita una revocatoria del mandato. Estamos ejerciendo un derecho que está establecido en la Constitución, artículo 105, que permitiría revocar el mandato a toda autoridad electa bajo el voto, asegura por su parte Andrés Quispe, presidente de la Unión Nacional de Educadores, frente al pedido de revocatoria. Un informe con Ecuador Chequea.
1: En cumplimiento de la Constitución, del artículo 5, del artículo 6, y otros artículos, obviamente, donde el gobierno primero ha mentido a los ecuatorianos, segundo ha incumplido este plan de gobierno, y tercero, obviamente, es una clara violación de la soberanía teniendo tropas extranjeras en nuestro país. Así que hay un sinnúmero de violación y eso hace que obviamente ejecutemos este derecho constitucional, este derecho que tenemos los pueblos para solicitar la revocatoria.
2: ¿Qué esperarían ustedes de José Cabrera, que recientemente está como presidente del CNE?
1: Bueno, si quieren cuidarse en sano, como decimos los ecuatorianos, el nuevo presidente del Consejo Nacional Electoral debería dar trámite. Caso contrario, se estaría ratificando de que el Consejo Nacional Electoral y algunos personajes como la expresidenta Diana Tamayín era operadora política de Daniel Noboa. Y esperemos entonces que el señor Cabrera no siga la misma línea y haga respetar este derecho que tenemos los pueblos, que tenemos las organizaciones sindicales y sociales para ejecutar. Así que esperemos de que den cumplimiento.
3: En verdad sea por el bien de nuestro país, el Ecuador.
4: Por esa razón hemos dicho, se va porque se va. Esperamos del CNE, tenemos al menos en este cambio que hubo de la presidencia del CNE, se aspira, ¿no? Todo nuevo presidente o todo cambio es para un mejor país. Entonces esperamos que ya no sean los operadores políticos y nos entreguen los formularios para la revocatoria de mandato.
2: ¿Cuántas firmas deberían recolectar y cuántas ustedes creen que le lograrán llegar?
4: Bueno, esperamos nosotros llegar a unos 3 millones de firmas. Normalmente piden que se recoja 2.100.000 firmas de acuerdo a la ley en este momento. Entonces, aspiramos nosotros a tener 3 millones de firmas.
2: Es un trabajo de hormiga en territorio. ¿Cómo ustedes se han programado, han planificado, tal vez, si es que en caso se llega a dar paso a este proceso?
4: Bueno, primero, hoy hemos visto, estamos haciendo una gran minga. A pesar de que nos han bloqueado las cuentas, hemos venido, estamos aquí. Gracias a los que nos han dicho, vamos compañeros, se van a Quito, les vamos llevando. Y estamos aquí hoy día con guaguas, con jóvenes, con taitas, con mamás. Vamos a hacer una gran minga, como lo hemos hecho. En Minga hemos llevado aguas desde las grandes montañas a nuestras casitas. En Minga hemos construido carreteras. En Minga hemos dicho, aquí estamos. Hoy vamos a demostrar al país que en Minga sí podemos hacerlo.
2: ¿Es posible en...?
5: Bueno, las distintas organizaciones sociales y populares, FENOSIN, Frente Popular, organizaciones sindicales, organizaciones como la ECORUNAR y la UNE, estamos ejerciendo un derecho democrático, que es un derecho que está establecido en la Constitución, en el artículo 105, que permite revocar el mandato a toda autoridad electa bajo el voto universal. En ese contexto tenemos un gobierno que no responde con los sectores sociales, que responde con el Fondo Monetario Internacional, al cual le paga puntualmente la deuda externa, mientras no hay fuentes de trabajo, mientras no hay seguridad, mientras no hay medicinas en los hospitales. Si hay un gobierno que ha entregado el país al Fondo Monetario Internacional, nos toca cambiar de gobierno, nos toca cambiar de política, y esa única forma de cambiar de gobierno y cambiar de política es precisamente ejerciendo el derecho a la revocatoria del mandato. ¿Por qué? Porque se le devuelve precisamente la decisión a la gente. La gente tendrá la oportunidad de firmar o no firmar. Son más de 2 millones de firmas. Entonces, lo que tiene que hacer el CNE es entregarnos los formularios para que los distintos sectores sociales y populares procedamos a recoger las firmas en las 24 provincias del país. No hay un proceso de desestabilización para nada. El único que ha desestabilizado el país es el gobierno, y lo ha desestabilizado cuando no cumple con la salud pública, con la educación pública, con fuentes de trabajo, cuando no hay seguridad. Es decir, las familias están desestabilizadas como tal frente a un gobierno que no responde a los sectores sociales.
6: ¿Cuánto tiempo tiene el Consejo Nacional Electoral para entregar esos formularios?
5: Bueno, el Consejo Nacional Electoral hoy nosotros vamos a entregar inmediatamente, tiene un plazo entre 20 a 30 días, ya depende del análisis técnico y jurídico que realiza el Consejo Nacional Electoral. Recordemos que ya está presentado un primer pedido de formularios a través de la plataforma Revoca.es. Ese es un pedido al cual el Consejo Nacional Electoral tiene que darle respuesta. Hoy va a ingresar un segundo pedido, para nada se puede unificar los pedidos. Entonces es el Consejo Nacional Electoral el que tiene que dar respuesta a la demanda de diferentes sectores sociales y populares que le están apostando a la revocatoria de mandato, derecho, insisto, establecido en la Carta Magna de nuestro país.
6: En este pedido que ustedes van a realizar, ¿cuáles son los motivos por los cuales piden?
5: Bueno, el presidente dijo que iba a generar más de 200.000 fuentes de trabajo cada año. Lo único que hay es más de 400.000 ecuatorianos que han perdido sus fuentes de trabajo solo hasta marzo de este año. Aproximadamente el tema de la deuda externa llega al 10% del Producto Interno Bruto, es decir, un...
0: Y en otro orden de la información, el recorte real en la nómina al reducir de 14 a 10 ministerios sería apenas del 0.05%, es decir, una reducción prácticamente simbólica frente al tamaño del gasto público. La reforma del gobierno, presentada como un golpe de eficiencia, termina luciendo más como un reacomodo administrativo sin impacto fiscal significativo. El impuesto oculto que nadie toca, un punto que golpea directamente a la credibilidad del discurso gubernamental, pues es la reforma que no toca el costo de los trámites, una especie de impuesto oculto que los emprendedores en el país identifican como una de las principales cargas para la productividad y la competitividad. Mientras el gobierno habla de modernización, los trámites siguen siendo lentos, caros y opacos. Se deja claro a través de estas decisiones gubernamentales que la estructura burocrática que realmente encarece la vida de ciudadanos y empresas permanece intacta. La reforma reorganiza organigramas, pero no simplifica los procesos. Pues la reducción de los ministerios no necesariamente implica más eficiencia. La creación de superministerios como el de Desarrollo Económico o el de Infraestructura y Tecnología no garantiza eficiencia y puede incluso generar cuellos de botella. Se señala que la concentración de competencias puede ralentizar decisiones, aumentar la discrecionalidad y dificultar las coordinaciones internas. Es un riesgo conocido en la administración pública ecuatoriana. Fusionar no es sinónimo de optimizar y la historia reciente está llena de fusiones que han terminado en caos operativos. De esta manera, la fusión de los ministerios abre un nuevo frente de análisis económico. Un estudio de la Cámara de Industrias y Producción revela que la reestructuración del Estado eliminará 100 cargos públicos de nivel jerárquico, que representa un ahorro de apenas 5 millones de dólares al año. El gremio además advierte posibles efectos en la gestión y funcionamiento de las carteras de Estado.
7: Estamos de regreso con más información. La fusión de ministerios abre un nuevo frente de análisis económico. Un estudio de la Cámara de Industrias y Producción revela que la reestructuración del Estado eliminará 100 cargos públicos de nivel jerárquico, que representa un ahorro de apenas 5 millones de dólares anuales. El gremio además advierte posibles efectos en la gestión y funcionamiento de las carteras de Estado. Las precisiones del análisis con Adriana Bermeo.
8: La decisión del gobierno de reducir y agrupar ministerios tendrá un impacto limitado en el gasto público. Así lo revela un análisis de la Cámara de Industrias y Producción. Según el gremio, la fusión de 8 ministerios para crear 3 superministerios eliminará 100 cargos jerárquicos y generará un ahorro de apenas 5 millones de dólares al año. La cifra representa una fracción mínima de los más de 10 mil millones de dólares que el Estado destina anualmente al pago de sueldos. El informe añade que solo en el último año la nómina pública creció en alrededor de 5 mil puestos de trabajo. Pero Pero ese no es el único señalamiento de la Cámara de Industrias. En una carta enviada al presidente Daniel Noboa el pasado viernes, advirtió de los posibles problemas que puede generar la fusión de ministerios. Autoridades que terminen siendo juez y parte, menor acceso a los ministros con capacidad de decisión, que la agenda de un ministerio se priorice por su tamaño. Por ejemplo, el Ministerio de Infraestructura y Transporte supera 10-1 el tamaño del Ministerio de Telecomunicaciones. La integración podría desplazar la agenda de la cartera de Estado más pequeña. En la carta, este gremio también hace una propuesta con 10 acciones orientadas a que el Estado tenga un funcionamiento más ágil y menos costoso, y pide que se conformen mesas técnicas de trabajo para acompañar la reestructuración de ministerios. El gobierno aún no ha respondido. Mientras tanto, el Comité Empresarial Ecuatoriano analiza el alcance de la decisión del Ejecutivo y en los próximos días emitirá un pronunciamiento.
0: Estamos de vuelta de la pausa, son las 7:39. La alcaldesa subrogante Marisol Peñalosa informó que recibió un listado de funcionarios municipales que tendrían impedimentos legales para ejercer cargos públicos. La autoridad señaló que se ha solicitado informes jurídicos para determinar las acciones que correspondan, aclarando que el proceso responde a criterios de legalidad y no de persecución. Peñalosa no reveló los nombres ni los cargos de las personas involucradas. Mientras se analizan los casos, la administración municipal continúa con una reestructuración de su equipo de trabajo tras la suspensión del alcalde Cristian Zamora. Entre los cambios realizados constan la salida de los asesores Marlon Torres y Pablo Albornoz, así como la incorporación de Leonardo Berresueta como coordinador de la municipalidad e Ismael Chacho como asesor. Además, Daniela Orellana presentó su renuncia a la dirección de comunicación.
9: El día de ayer me han entregado ya una lista de varios funcionarios que no pueden trabajar.
10: Continúan los cambios dentro del municipio de Cuenca. La alcaldesa Marisol Peñalosa explicó que hay funcionarios que estarían impedidos por la ley de ejercer cargos públicos.
9: Aquí no es un tema de persecución, cuidado. Aquí es un tema de ley, de legalidad. He pedido ya la información pertinente con los informes jurídicos que si puede o no puede elaborar. Y en base a los informes que me entreguen, nosotros procederemos.
10: Hay otros funcionarios como la directora de comunicación que se han adelantado a presentar su renuncia al cargo.
9: Así es, yo también me he enterado en el tema de la renuncia, ahora voy a revisar y como siempre hemos dicho, se valora los mejores perfiles y darles la oportunidad a la gente de aquí mismo del municipio que tiene mucha experiencia, se va a hacer ese análisis pertinente y pronto les estaremos avisando, queridos amigos. Sí nos han entregado y estamos evaluando el informe al respecto.
11: ¿Y qué va a pasar con el funcionario que fue mandado a entregar preguntas a la prensa?
9: Estamos haciendo el seguimiento y no se va a aceptar irregularidades aquí. Vamos a proceder de una manera adecuada.
10: La alcaldesa en otro tema señaló que ya envió los oficios para tener una reunión con los 6 asambleístas de la provincia de La Suay.
9: Es así que el día lunes 29 de junio hemos pedido a partir de las 9 de la mañana reunirnos con todos los asambleístas de la provincia de La Suay, primero para tratar temas de ciudad y de provincia. Como nos une el tema de la seguridad, hay temas importantes que tenemos que hacer un análisis en conjunto. Segundo, el tema de la descentralización, también el tema de la educación, el tema de salud, pero también hay temas importantes que tenemos que conversar con las autoridades. Hemos hecho ya la solicitud, el día de hoy también yo tengo una reunión con el señor gobernador, que es importante tener acuerdos en conjunto para que de esa manera se busque soluciones por la seguridad, que continúen los operativos interinstitucionales. El trabajo continúa, pero siempre es importante el diálogo, la coordinación con todas nuestras autoridades.
10: Por último, se refirió a los numerosos procesos de contratación que están suspendidos y declarados desiertos.
9: En relación al CERCOV, que está haciendo su trabajo, yo estoy pidiendo una reunión urgente con ellos, porque es importante escuchar si ha habido algún error, qué es lo que está pasando y corregir los mismos. Sin embargo, nos basaremos siempre con esas recomendaciones técnicas. Estamos preocupados porque muchas direcciones, empresas públicas, no están pudiendo cumplir con su presupuesto debido a que no pueden hacer algunos procesos de contratación.

0: pero siempre vamos a revisar esas recomendaciones técnicas que nos da el CERCOP.
1: Para el noticiario de Antena 1, reportó Jorge Isaac Peña.
2: ¿Quién quiere controlar el Hospital José Carrasco Arteaga del IES? En Cuenca crece una bola de nieve. Una gran pregunta que ya no se puede esconder bajo la alfombra. ¿Se está intentando cooptar el Hospital José Carrasco Arteaga? Las señales se acumulan, los movimientos se aceleran y el patrón se parece demasiado a lo que ya ocurrió en Quito y Guayaquil, donde redes políticas y grupos de interés terminaron capturando hospitales del IES para manejarlos como botín. En el Hospital de Cuenca la historia parece repetirse. Primero, la interferencia directa de la dirección provincial, saltándose la cadena de mando. Luego, actores sin nombramiento dando órdenes dentro del hospital. Después, particulares sin vínculo contractual accediendo a información institucional. Y ahora, una ola de nombramientos foráneos sin concurso, sin evaluación, sin explicación. El malestar ciudadano se refleja en preguntas como: ¿acaso no hay profesionales en Cuenca? ¿Por qué tienen que venir de otras ciudades? Más parece pago de favores. Y es difícil no coincidir cuando se revisan los nombres. El más visible es Jefferson Gallardo León, designado gerente del hospital de manera directa desde Quito. Su trayectoria pública es trazable, sí, y por eso mismo quedan preocupantes registros como mora patronal certificada por el propio IES, glosas impugnadas, más de 90 acciones de protección acumuladas desde 2011 y un paso polémico por el INDOT y por la coordinación zonal del IES en la zona 5. ¿Es este el perfil que necesita el hospital del IES más importante del Austro? A su alrededor se mueven otros nombres: Claudia Ortega, Tania Mariela Vera Vera, Ivonne Elizabeth Bisuete, Bucaram, ilustres desconocidas en nuestro medio y en las esferas profesionales de la prestigiosa medicina de la SUAY. Hoy ocupan altos cargos en el hospital del IES, habiendo desplazado a profesionales locales. Todos llegan en una bruma, en medio de un clima de sospecha, desplazando a profesionales de la localidad y consolidando un equipo que no responde a la lógica técnica del hospital, sino a una lógica política que nadie termina de explicar. Y mientras tanto, decisiones críticas se ponen en riesgo. La directora provincial ha insinuado que quiere dar de baja el contrato para cambiar la red de agua, que se lo gesta desde el año 2019 y que se encuentra en marcha, pese a que el hospital consume agua no apta hace más de un lustro. El proyecto se lo quiere detener. ¿Quién gana si se frena una obra ya adjudicada? ¿Quién gana si se reabre un proceso contractual millonario? ¿Quién gana si la administración del hospital queda en manos de personal con historial cuestionado? La ciudadanía de la SUAY merece una respuesta, porque lo que está en juego no es un cargo, ni un contrato, ni una pugna burocrática. Lo que está en juego es el control del hospital, que atiende a cientos de miles de personas anualmente, el hospital que sostiene la salud pública del Austro, el hospital que no puede convertirse en trofeo de nadie. Por eso la gran pregunta, lo que hoy resuena en los pasillos, consultorios y cafeterías, es esta: ¿para favorecer a quién se está moviendo todo esto? ¿A qué intereses responde esta toma acelerada del Hospital José Carrasco Arteaga? ¿Quién está detrás de la operación que intenta reconfigurar el hospital desde afuera, sin transparencia y sin respeto por la institucionalidad y los afiliados? Cuenca merece claridad. El IES debe explicaciones. Y el Hospital José Carrasco necesita protección antes de que sea demasiado tarde.
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0: esta bienvenida a José María Egas, coordinador del Observatorio Ciudadano de la Salud en la provincia de El Azuay. Algo extraño, muy extraño, está sucediendo en el Instituto Ecuatoriano de Seguridad Social, en su principal hospital aquí en la provincia de El Azuay y la ciudad de Cuenca, José Carrasco Arteaga. Quisiéramos conocer su punto de vista desde el Observatorio Ciudadano de la Salud. ¿Qué es lo que está dándose en el hospital?
1: A ver, yo quisiera recordar a ti, a la ciudadanía, que el papel del observatorio es observar, anotar cómo están llevándose las políticas y plantear apoyos, sugerencias, con tal de que la política pública sea eficiente. Este rato se ha dado el cambio del gerente anterior, del doctor Rodríguez, está el doctor Jefferson Gallardo. Eso fue inesperado, por más de que el doctor Rodríguez tenía el carácter de encargado, pero de un momento a otro fue cambiado. Nosotros levantamos la alerta como observatorio, igual que lo hemos hecho en múltiples ocasiones, porque no puede ser que desde el 2022 hayan pasado por el hospital 11 gerentes, incluido el actual, y en los últimos 6 meses ya estemos en el séptimo gerente. Creo que eso no garantiza ninguna estabilidad de ninguna institución, ni pública ni privada. Entonces, este rato lo que se ha nombrado es el doctor Gallardo. No tenemos información oficial, no hay, más bien hay un silencio, que es lo que tú anotabas. Entendemos que ya se dio el nombramiento del director técnico, el director administrativo y una persona más. Todas son personas que provienen de la costa y no son gente, digamos, conocida en el medio. De la misma manera, sabemos que se está solicitando la contratación de más directores y coordinadores, pero todo eso es parte de comentarios internos de amigos del hospital que están preocupados de lo que está pasando ahí.
0: ¿Cuántos altos mandos, cuántos funcionarios de nivel gerencial o de director han sido cambiados?
1: Como te digo, hay 3 oficialmente constituidos, el director técnico o médico, director administrativo y de pronto el coordinador administrativo. Hay otros que nos han dicho que ya están, así han sido anticipados los anteriores titulares. Entre esos está talento humano, está auditoría médica, entiendo que compras y alguna persona más. No tenemos, como te digo, certezas ni de quiénes ni de nombres, pero tuve una conversación con la directora provincial el lunes o martes anterior, en donde ella me supo comunicar que iba a haber cambios en el hospital, que eso es parte del proceso de renovación que estaban queriendo hacer, y que en una semana estaría cambiado el funcionamiento del hospital en positivo. Ya va más de una semana, pero no logra estabilizarse el tema y la mayoría son suposiciones.
0: Pero no es lo que se dice de que hay cambios internos debido a políticas institucionales, más bien la preocupación que se ha generado y la impresión que han causado todos estos cambios y las actitudes de quienes están siendo protagonistas es de que hay una interferencia externa con personas que no se sabe exactamente quiénes son, a quienes representan, que actúan sobre todo a través de órdenes verbales, que no ponen una firma de responsabilidad en lo que hacen, actores sin competencia legal que están configurando un patrón similar a lo que se ha visto en otros hospitales del IES en Quito y Guayaquil, que han caído en fuertes crisis.
1: Lo que pasó la semana anterior fue una situación que realmente preocupó sobre todo al cuerpo profesional, médicos y también de trabajadores, de que en este trabajo a puerta cerrada, donde está la directora provincial, el gerente, había 6-7 asesores del gerente que tenían la disposición de ir a las direcciones o coordinaciones donde todavía había titulares, a exigir, no todos de buena manera, sino a veces con maltrato, que se les entregue información sobre temas sensibles, sobre todo en el área financiera, de los contratos que estaban pendientes, entre ellos seguridad, alimentación, limpieza, y también en contratos que estaban en marcha. Por ejemplo, el contrato de agua potable y vapor, que es un tema crítico, que ya tiene 7 u 8 años de haberse formulado y que por fin este año se consiguió el financiamiento. Esa actitud llevó a que, de alguna manera, haya en algunos directivos que todavía no habían sido reemplazados, resistencia, porque no cualquier funcionario público puede entregar la información así sin de buenas a primeras, y sobre todo sin tener una constancia de que la persona que solicitaba es porque ya había sido nominada para el puesto de dirección o de coordinación a la cual ellos estaban puestos. ¿Sí?
0: José María ha estado en los entornos del hospital y en el interior del hospital por mucho tiempo, a través de su observatorio. Se dice que la directora provincial está emitiendo disposiciones directas al personal del hospital. ¿Tiene ella las atribuciones para hacerlo o existe una normativa que lo prohíbe?
1: A ver, los hospitales, sobre todo de tercer nivel, en la estructura del IES, han tenido la responsabilidad de realizar los cambios y procesos administrativos con un nivel de autonomía. Es primera vez de lo que vemos que haya una intervención directa de la dirección provincial, y según el personal que de alguna manera ya fue anticipado de que iba a ser cambiado, todas las disposiciones están saliendo desde la dirección provincial, cosa que es raro porque normalmente se la tramita desde el propio sistema informático del hospital. Eso deja ver, yo no sé si hay un prejuicio, una falta de confianza en toda la estructura del hospital, y en ese sentido creo que es negativo porque no se está pensando institucionalmente, sino de manera subjetiva y personal.
0: Hay una serie de nombres que se han dado a conocer: Jefferson Gallardo León, quien fungiría de gerente, que viene del IES, pero de la Coordinación Zonal 5, en la cual se conoce ha dejado una serie de problemas. Hoy sería el gerente del Hospital José Carrasco. Tania Marcela Vera Vera, coordinadora general administrativa de este hospital, igualmente una persona que nadie le conoce. Ivonne Elizabeth Bisueta Bucaram, directora del hospital, persona que también vendría de alguna otra zona del país. Galo Patricio Vizcaíno Cruz, director técnico del hospital. ¿Qué tienen en común estos nombres, estos funcionarios?
1: Primero, de lo que hemos averiguado, no ningún funcionario interno tiene conocimiento de ellos, o sea, no se les conoce. Y lo que sí se ha planteado desde los propios asesores es personal de la costa, que vendría a ser el denominador común que se tiene. No estamos hablando de oposición o xenofobia por lo propio, sino el que es raro que se realice este tipo de cambios, prescindiendo no solo de las profesionales, sino de toda la sociedad de cuencana. Hay preocupación no solo en el hospital, hay preocupación en los colegios profesionales, que precisamente están viendo cómo no se toman medidas que garanticen la formación, el profesionalismo de las personas, y lo que hay es una incertidumbre de que las personas que vengan estarán a la altura de hacerse cargo de ciertas funciones en un hospital de tercer nivel con mucha historia positiva y con cerca de 1.800 trabajadores y funcionarios.
0: ¿Cuál sería la línea de mando de la que provienen estos funcionarios? Hay que hablar aquí de la dirección provincial del Instituto Ecuatoriano de Seguridad Social. Ingresa por algún lado temas relacionados con el Ministerio de Salud, que es una autoridad general en el país. ¿Tiene que ver en esto el directorio del IES en la capital de la República y quién lo preside? ¿O puede llegar esto incluso hacia estamentos más altos de poder, quizá la presidencia de la República o sus representantes?
1: Bueno, en la foto apareció el ingeniero cordobés nombrándole al doctor Gallardo, eso es lo que salió en redes. En la estructura del IES, el responsable de los cambios de puestos directivos y en general de todo el talento humano es el director general, aunque hay a veces delegaciones a una dirección de servicios corporativos que se llama en Quito, que son los que al final autorizan y aceptan o no los cambios que se propone desde lo local. Normalmente esos cambios han surgido de los funcionarios, en este caso han sido responsabilizados, por ejemplo, la gerencia. Obviamente ellos presentarán con carpetas, con currículos, para garantizar que sean las mejores perfiles, pero la decisión última la toma en Quito. No habíamos sabido, más bien dicho, suponemos que estos pedidos pasarán de alguna manera por la dirección provincial, pero no tiene capacidad de decisión en eso, sino todo está centralizado.
0: ¿Se puede hablar entonces de una cooptación administrativa del Hospital José Carrasco Arteaga y a lo mejor de la dirección provincial?
1: Bueno, si se sigue con este proceso en donde no se conoce a quienes vienen, no se sabe si serán profesionales de acá, que si todos vendrán de afuera, ponemos en duda, porque ya ha pasado que llegan funcionarios que no han tenido experiencia en la gestión pública y que ha habido problemas anteriores porque vienen a aprender. Y en ese sentido también es difícil que si es todo un equipo que viene y no conoce el medio, el venir a aprender el medio en el cual van a trabajar es un tema complicado, difícil y que tarda en hacerse.
0: Hay dos preguntas fundamentales que surgen. ¿A qué intereses representan y cuáles son los objetivos que tienen?
1: Lo que se ha planteado es que el cambio de gerencia y los cambios es para mejorar el hospital, pero y además que se iban a tomar medidas inmediatas, pero con estas entradas, la preocupación que tenemos, no solamente en el observatorio, sino en múltiples instancias ciudadanas que están velando por enfermos oncológicos, enfermos con enfermedades autoinmunes, por medicinas, por emergencias, por todo lo que requiere un hospital, vemos, más bien dicho, no tenemos claridad de qué intereses se persigue con este tipo de actuaciones.
0: Se ha hablado adicionalmente de ciertos asesores, personas que no presentan ninguna credencial, menos algún vínculo administrativo que puedan certificarlo y que estarían allí en el hospital accediendo a información administrativa y estadística. ¿Qué tan grave, qué tan delicado puede ser esto?
1: Bueno, en cualquier institución pública no cualquiera puede entrar diciendo yo ya voy a ser coordinador o director, así que entrégueme la información, pues. Han habido funcionarios que se han opuesto mientras no se les presente la acción de personal, otros por temor o han optado por entregar algo, pero en definitiva no es un procedimiento normal. De la misma manera ha sido la visita a ciertas unidades. Tenemos conocimiento que incluso esa propaganda que salió de que se estaba fortaleciendo el tema de cirugías represadas y que se iba a mejorar 130 cirugías, eso fue en base de una actuación forzada o que se tuvo con el personal del área de trauma, y que se movió esa máquina, que estamos de acuerdo, es una buena máquina de anestesia, se lo sacó de trauma y se lo llevó arriba a quirófanos. En ese sentido, creo que hay procedimientos, y si se quería hacerlo, no necesitas maltratar a la gente. De la misma manera, hemos estado planteando el que hay todavía equipamiento que falta, y en ese sentido, insistiendo en que, por ejemplo, este tipo de equipamiento, como para anestesia, no sea movido de un punto a otro generando vacíos, sino que idealmente se ponga ya en orden un proceso de renovación del equipamiento.
0: Para poner una pincelada más a toda esta situación caótica que se describe, cuéntenos sobre lo que ha sucedido con el sistema de agua. Agua que no estaba siendo apta para consumo humano en una buena parte del hospital, que estaba dentro de un proceso emergente para renovar. Vino esta gente nueva y paralizó el proyecto.
1: Es un proyecto que ya tiene 7 u 8 años de haber sido formulado, que no había sido aceptado, tuvo cambios y ha sido un largo proceso de 7 u 8 años para que con todas las investigaciones e informes, las instancias respectivas de infraestructura y financieras de Quito le pongan el financiamiento en este plan operativo anual. Ya está contratado por procedimientos internos, está contratado el constructor, estaba terminándose el tema de la contratación de fiscalización y al ser un proyecto que ha seguido las directrices institucionales, el que simplemente se llega y subjetivamente se decida que no sea un proyecto emergente, yo creo que deja dudas que pensar. Y no solo con ese, el de vapor estaba a la cola, creo que para este mismo año, pero tampoco se ha respondido a proyectos antiguos, como es las implementaciones de realmente un centro adecuado de oncología y un centro adecuado para el tema de diálisis. Eso no está en marcha y no sabemos cuáles serían las disposiciones que hoy se están tomando, y peor si es que con esto de vapor se lo suspende ya con contratación hecha y solamente faltaba la entrega del anticipo, puede traer responsabilidades administrativas y financieras que a la larga pagamos los afiliados.
0: ¿Qué preocupaciones dejan estos hechos de que se estén gestionando cambios en todo el alto nivel, el jerárquico superior, sin evaluación previa, con personas desconocidas en el medio, personas foráneas en general, cuando se tiene un reflejo de hospitales del IES que han caído en manos de las mafias, como el hospital de Guayaquil o el de Quito?
1: Bueno, creo que somos conscientes de que si es que en cualquier entidad pública o privada se quiere hacer cambios, los directivos tienen la atribución para hacerlo, pero normalmente dentro de un proceso de evaluación técnico y ordenado, en donde realmente se note falencias en lo que son los cambios. Si eso responde a unas directrices más bien de tipo individual, personal, o si responde a ciertos lineamientos políticos, yo creo que por lo menos debería hacerse el análisis para que las personas y profesionales que vengan cumplan con los requisitos que se requiere y tengan solvencia tanto profesional como en valores y en ética para el ejercicio que se les encarga.
0: ¿Qué acciones debería tomar la ciudadanía, los afiliados al IES, los jubilados, ante estas alertas? No hablamos del nivel central del IES, pero porque conforme a lo que usted ha señalado, aparentemente las órdenes vienen con su visto bueno, las órdenes de cambio de personal.
1: Estamos preocupados, y yo te aumentaría que también debería ser preocupación de los medios de comunicación, que son ciudadanía en sí y que pueden ser actores importantes en estos cambios. Estamos preocupados, no solo el observatorio, tú tienes el observatorio de enfermedades catastróficas, que incluso acaba de aprobar una ley y un reglamento en la asamblea, tienes grupos ciudadanos de personas con enfermedades oncológicas, autoinmunes, tienes los reclamos permanentes de personas que requieren cirugía, que requieren fármacos, y que de alguna manera están viendo y estamos viendo que quedamos indefensos frente a esto que puede estar pasando. En ese sentido, se está dando un proceso de conversación a nivel de todos los grupos, porque es necesario buscar ya soluciones. definitivas y no solamente paliativas.

0: que a la larga no soluciona. Incluso se ha planteado el llevar a que se realice un cabildo popular en donde se discuta el tema del hospital, el tema de la salud que está prestándose, como tú dices, a los afiliados, a los familiares, y que salga ya un exhorto desde Cuenca, desde la SUAY, pero ya no puede seguir tratándose a las unidades médicas del IES aquí en el Azuay, que simplemente sin ningún tipo de importancia, sino más bien que responde a veces, creemos, a las disputas políticas que han estado imperando en los últimos años.
1: ¿Qué responsabilidad finalmente, José María, tendría el Estado si pese a las alarmas que se han encendido, pese a las alertas que se están dando y que estamos dando, no actúa y deja que este aparente intento de captura institucional tenga éxito y el hospital termine cooptado?
0: Yo creo que hay una mala comprensión en donde a veces se entiende que levantar alertas o ser observados es algo que perjudica a la institucionalidad o a las instituciones. Entonces, cualquier alerta de esas están a la defensiva, se las toma como ataques, cuando en realidad no se ha planteado ataques, sino decir, oiga, esto está fallando, el sistema de agendamiento no funciona hace tiempo, ¿por qué no probamos agendamientos locales, por lo menos zonales? No hay fármacos, ¿por qué no se flexibiliza para compras locales? ¿Por qué no se implementan mecanismos de participación ciudadana, incluso en temas específicos, para garantizar transparencia y el manejo adecuado de recursos? Entonces, todo lo que estamos hablando no es el que nos interesa que el IES se destruya, sino más bien que se fortalezca el IES y todo el sistema público de salud, porque eso garantiza la vida de muchas personas que no pueden acceder a los servicios privados y que dependen de las pensiones y de las cuotas que normalmente se las realiza cada mes. Entonces, una responsabilidad que en este caso el Estado que lo preside, que preside al IES, tiene la responsabilidad de atender sin que se mantenga esa costumbre que sí nos hemos visto, en que a pesar de estar planificado cierto proceso, las autoridades, gerentes o directores tienen que ir a Quito a mover influencias para que se cumpla lo programado, en vez de que sea un proceso simplemente eficiente, tomando en cuenta que todo ha sido aprobado en Quito y que no tienen por qué transformarse mes a mes en un recorrido para pedir limosna.
1: Bien, ojalá llegue realmente esto a las autoridades a las que tiene que llegar y se pare, se detenga este proceso a todas luces nocivo para los intereses de los afiliados del Instituto Ecuatoriano de Seguridad Social. Muchas gracias por su presencia.
0: Gracias, Gustavo, a usted, al medio y a las personas que nos oyen y nos escuchan.
1: Han escuchado a José María Egas, coordinador del Observatorio Ciudadano de Salud en la provincia de la Azuay.
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1: Algunas denuncias ha presentado el doctor Darío Ordóñez, exgerente de MOVEP. Lo hizo durante la administración de Cristian Zamora. Se dividen en dos momentos. Primero, el llamado caso Canasta, donde acusó a la actual administración, a la de Cristian Zamora, de solicitar aportes a proveedores para financiar canastas navideñas para el personal. Acusación que iba hacia el equipo que dirige la empresa EMAC. Zamora respondió señalando que Ordóñez habría realizado prácticas similares en 2023, lo que convirtió el caso en un cruce político antes que un debate técnico. Este episodio expuso la fragilidad institucional de empresas municipales y la tendencia a usar denuncias administrativas como armas de disputa interna.
3: El segundo bloque de denuncias, presentado el pasado 17 de junio, incluye 3 acusaciones formales, un presunto sobreprecio de 2.5 millones de dólares en el alquiler de maquinaria de la empresa municipal de aseo de Cuenca, EMAG EP, irregularidades salariales en la Guardia Ciudadana que habrían beneficiado a administrativos y perjudicado a choferes y agentes, y la falsificación de certificados en un proceso de capacitación. Estas denuncias amplían el conflicto en medio del desgaste político del municipio, mientras apuntan a problemas estructurales de control interno y transparencia en la administración local.
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1: Damos la bienvenida al doctor Darío Ordóñez, exgerente de EMOB EP. Han comenzado a moverse las cosas dentro de la actual administración municipal. Hay renuncias y hay separación de algunos cargos. Quisiéramos, ante todo, solicitarle, doctor Ordóñez, una mirada general de lo que está pasando en esta forzada transición dentro del municipio de Cuenca, donde Marisol Peñalosa ha empezado a tomar sus primeras decisiones.
5: Muy buenos días, estimado Gustavo, Rosana. Gracias por la entrevista. Efectivamente, quiero destacar un tema muy importante de la pregunta que usted me hace, en relación a que yo ya el día lunes de esta semana por la tarde, ante el requerimiento público que lo había hecho la señora alcaldesa, licenciada Marisol Peñalosa, ella me ha recibido ya en su despacho el día lunes hacia la tarde. Esta es la primera noticia que lo estoy haciendo en un medio de comunicación. Habíamos pedido este requerimiento a la señora alcaldesa para entregarle toda la documentación en torno a los diferentes casos que nos han llegado, o vía electrónica o directamente a mi estudio jurídico. No son temas que nosotros hemos estado indagando ni buscando, sino que han sido ciudadanos, han sido servidores públicos que se han acercado y nos han entregado una información. Y justamente tal vez la más preocupante y relevante, y que fue entregada ya en manos de la señora alcaldesa, es un análisis que se había hecho respecto, lamentable decir, a un grupo de servidores públicos que laboran en la corporación municipal, un total de 21 servidores que se han dedicado de manera totalmente fuera de la ley y de manera ilegal, fuera de los parámetros de la ética y de la decencia pública, a hacer de las suyas en los diferentes procesos de contratación pública. Obviamente, por razones de que esto también ya conoce Fiscalía General del Estado, no podemos revelar los nombres, pero lo hemos pedido con la reserva del caso a la señora alcaldesa que separe a estos malos funcionarios de la corporación municipal, porque lamentablemente, Gustavo y Rosana, el tema de los procesos de contratación pública es seguramente el elemento en que a nivel nacional, local y regional, donde mayor corrupción se ha dado, porque allí justamente se mete mano en los documentos precontractuales, términos de referencia, lo que está ocurriendo en el EMAG, que ya vamos a pasar a explicar aquello. Sin embargo, de lo cual justamente estaba recordando un tema, y también sí lo quiero decir con mucha energía y fuerza, estimado Gustavo, hace más o menos 25 o 30 años en el país, habían unos llamados en cada institución pública, unos llamados órganos de control previo y concurrente. Y era muy útil para el sector público porque aquí este departamento de control previo y concurrente establecía justamente, antes de que se firmen los contratos públicos, la situación y la legalidad que refería tal o cual proceso. Lamentablemente eso desapareció hace más de 30 años. Hoy en día únicamente lo que hace Contraloría General del Estado, de acuerdo a la propia ley, es un control posterior. Así que sí sería bueno, si tal vez algún asambleísta me está escuchando, que se retome a través de una reforma a la Ley Orgánica de Contraloría, para que cada institución pública, como había, como le digo, hace más de 3 décadas, estos órganos o departamentos de control previo y concurrente para que no ocurra lo que está ocurriendo hoy en día.
1: En las organizaciones públicas, así como en las privadas, sistemas de auditoría, ¿no se han puesto estas en marcha?
5: Lamentablemente las auditorías, Gustavo, se hacen posterior a las contrataciones. Eso quiero ser enfático. Lo que estamos diciendo nosotros ahora es que estos departamentos empiecen a funcionar ya a través de la emisión de una ley o reforma legal para que sean estos órganos una suerte de tamiz quienes determinen el contrato que se va a firmar en lo posterior, los términos de referencia que se han elaborado, los estudios de mercado que se han elaborado en cada contrato público. Eso se ha revisado por este órgano de control previo y concurrente, den el visto bueno, y créase, Gustavo, que por lo menos podemos decir con 70-80% de estos temas de irregularidades y corrupción se detendrán y no se hará lo que está sucediendo hoy en día en la municipalidad y en la mayor parte de instituciones públicas en el país, cuando ya se firman los contratos, cuando ya han recibido los dineros públicos.
3: Aquí,
5: se
3: ven temas. Doctor Ordóñez, muy buenos días, pero aquí hay otras instancias en las cuales debería asumirse ciertos controles. Uno de ellos, el CERCOV, que es el sistema de contratación pública. Entendemos que es a través de este sistema precisamente en el que se detallan las formas, los mecanismos, y existe sobre estos el control que debería hacerse para que luego las contrataciones no enfrenten los problemas posteriores, como dice usted, las auditorías, la intervención de Contraloría y otros.
5: La CERCOV es un organismo nacional, Rosana, como usted sabe y conoce. Lo que le llega a la CERCOV como tal son ya los documentos preparados por la institución pública, todo lo referente al estudio de mercado, a los pliegos, a los términos de referencia y toda la documentación preparatoria. Por supuesto, la CERCOV, tal vez con un análisis mucho más prolijo, debería revisar adecuadamente aquello, pero eso no sucede. Porque usted se podrá imaginar los centenares de miles de contratos que se realizan a nivel nacional. Entonces, muchos de los temas se escapan, se evaden y no se controlan de manera adecuada, a no ser que existan denuncias, como por ejemplo esta del arrendamiento de maquinaria del relleno sanitario de Pichacay, en donde ya la CERCOV suspendió porque hubo una denuncia pública. Y porque ahí se evidenciaron temas realmente irregulares y preocupantes.
1: Pero, doctor Ordóñez, claro, lo que usted ha planteado al inicio es algo mucho más grande, más allá de un caso puntual. Está hablando de 21 funcionarios que asumimos no habrán estado o estarán en un solo departamento, estarán distribuidos quizá dentro de ese organigrama municipal. Es la idea que nos da por el tamaño de este grupo. La pregunta sería, ¿hasta dónde usted ha podido investigar por qué y cómo se asocian? ¿Ha sugerido usted de que pretendían intervenir en cualquier tipo de concurso o licitación en el municipio, lo que convertiría esto en una situación gravísima, una especie de asociación para delinquir? Le agradecería mucho darnos luces hasta donde se puede. En este caso, y que usted señala, ha puesto en manos de la nueva alcaldesa encargada de esta función para que se investigue.
5: Así es, Gustavo, así es. Esto viene operándose hace ya algún tiempo atrás. Es un asunto que se encuentra en el jerárquico superior. Es un asunto gravísimo, como usted lo señala, y comparto aquello que lo hemos venido afirmando una y otra vez, y que el único interés, Gustavo, dicho sea de paso, porque se me ha catalogado y se me ha tildado de que aquí hay un interés político, de que quiero ser candidato a alguna elección popular, lo que no es cierto. Ahora quiero reafirmar mi compromiso con Cuenca. No voy a ser candidato absolutamente a nada. Lo que me mueve a mí es que Cuenca retorne, la municipalidad retorne a los caminos de la decencia, de la lógica, de la ética, de la austeridad, como está haciendo justamente la señora Marisol Peñalosa, que en pocos días ha demostrado al menos temas importantes como son los asuntos de la austeridad económica que debe manejarse en la municipalidad de Cuenca. Y claro, lo preocupante es que se crea esta suerte de red, porque es una verdadera red, en el que las empresas públicas como tales, las entidades adscritas como tales, el nivel jerárquico superior, aquí están involucrados, sin poder dar los nombres, gerentes, coordinadores institucionales, directores municipales, es decir, varios miembros, elementos que este rato incluso propiamente se encuentran ya en la municipalidad desde hace ya algún tiempo atrás. Eso no puede suceder, eso no puede ser. Mire, Gustavo, en esta semana me han llegado no una denuncia más, el caso Canasta, el caso Basura, todo aquello que se me entregó hace pocos días atrás, se suma a otras denuncias que realmente llaman profundamente la atención y preocupa, porque los recursos públicos tienen que ser manejados con la debida austeridad, ética, decencia, principios rectores que deben guiar el accionar de todo servidor público. No se lo ha hecho. Por vez primera, la Municipalidad de Cuenca tiene escándalo tras escándalo. Y no lo digo yo, han sido varios actores sociales, actores políticos, más allá de la prepotencia del señor alcalde que se encuentra este rato suspendido, y más allá de que es una persona que ha maltratado lamentablemente a mujeres en el ámbito político y también público y privado, lamentablemente no es eso el tema que por supuesto merece el rechazo, lo ha hecho ya el Tribunal Contencioso Electoral, sino créase que lo más preocupante es el manejo de los recursos públicos. Por eso había pedido esta reunión con la señora alcaldesa, le había entregado cada una de la información, le había pedido un debate público a la señora gerente del EMAG, con la altura del caso, con el respeto que debe prevalecer en este tipo de eventos, y únicamente lo que ha hecho es defender este proceso que está en marcha, que es este proceso de alquiler, en el que nosotros de manera matemática, científica y estadísticamente le decíamos a la señora gerente del EMAG que no era conveniente la manera como se lo venía haciendo este proceso de alquiler, porque existen muchas irregularidades. Solo valdría por citar un,
3: justamente valdría la pena, abogado Ordóñez, detallar cuáles son estas irregularidades en este proceso de contratación, porque quizás ahí está la duda del ciudadano, decir, bueno, ¿qué irregularidades se cometieron en este proceso?
5: Con todo gusto, Rosana, me permite brevemente. Ella dice, la señora Vázquez, gerente del EMAG, ella dice lo siguiente: se encuentran los debidos estudios técnicos, porque en la página de la CERCOP se encuentra allí el estudio de mercado y los términos de referencia, y que eso sostiene que este tema ha partido bien. Es decir, como que si esos documentos serían la última palabra. Tengo en mis manos los siguientes documentos, así brevemente. Si usted ingresa, Rosana, usted puede encontrar, porque es fácil, usted ingresa al internet, a la página de la CERCOP, coloca allí justamente el número de proceso y puede ingresar tranquilamente y descargar todos los documentos que le acabo de referir. ¿Qué es lo que ocurre? Aquí encuentro los llamados estudio de mercado. Aquí está, no sé si se podrá ver, porque ella decía con documentos, doctor Ordóñez. Aquí está este estudio de mercado. ¿Quién firma este estudio de mercado? Son funcionarios del EMAG que se encuentran allí, que se determinan un ingeniero Serrano y un ingeniero Vázquez. Este es el estudio de mercado. Aquí se encuentran los términos de referencia. ¿Quién firma los términos de referencia? Si se puede observar, los términos de referencia, de la misma manera, está siendo firmado, firmó un señor Vázquez y un señor Serrano. Aquí está el inicio del proceso.
1: Pero tenemos que acelerar un poquito el paso, doctor Ordóñez. ¿A qué llevan estas observaciones?
5: Brevemente. Este es el inicio del proceso, estimado Gustavo. Aquí la señora Vázquez, gerente, le vuelve a nombrar como miembros de la comisión técnica al ingeniero Vázquez y al ingeniero Serrano.
1: Para valorar ya las ofertas.
5: No, es prohibido, porque rompe el principio de objetividad e imparcialidad, porque así lo determinan las normas de la CERCOP, porque así lo establece las normas de Contraloría General del Estado, que los que elaboraron los términos de referencia o los estudios de mercado no pueden ser parte de la comisión técnica. Eso sabe todo el mundo. Y sin embargo, en este caso, de manera deliberada, se lo hace.
1: Bien.
5: Y algo más.
1: Doctor Ordóñez, Sí, lamentablemente el tiempo es extremadamente corto. Sí. Quisiera ir al tema mayor que usted ha presentado el día de hoy de los 21 funcionarios. Aparentemente esta transición en el municipio está catalizando denuncias, como usted ha señalado, que ha recibido amplias y documentadas denuncias. La pregunta sería, ¿cómo las está filtrando usted con su amplia experiencia como funcionario público? ¿Cómo las está valorando? Hay que dar peso a lo que se merece, y para eso es necesario realizar alguna evaluación, por superficial que sea, de las denuncias.
5: Gustavo, lo primero que hacemos nosotros es contrastar la documentación que nosotros recibimos. Lo hacemos comparando procesos similares, cuando hay temas de sobreprecios, cuando existen irregularidades en los valores, de igual manera. Es decir, hacemos un análisis financiero, jurídico, técnico, administrativo sobre cada caso. Tengo una experiencia importante sobre estos casos, sobre lo que es el manejo del derecho administrativo y constitucional. Y vemos primero y validamos de que si existe o no temas irregulares. Punto uno. Punto dos, una vez que tenemos ya esa información adecuada lista, entregamos a los órganos de control, sean estos Contraloría General del Estado o, como lo hemos hecho en estos últimos meses, hemos entregado a Fiscalía General del Estado 3 denuncias sobre estos temas. Se encuentran en trámite, en plena investigación, receptando versiones, emitiéndose todos los informes pertinentes, realizándose peritajes, y ahora que vemos que se han abierto las puertas de la Alcaldía de Cuenca, hemos entregado también esta documentación a la señora alcaldesa, licenciada Marisol Peñalosa, y adicionalmente también se han entregado a aquellos concejales que hemos visto que realizan temas de fiscalización, como es la señora Diana González y también la señora Peñafiel. A ellas también le hemos entregado esta información para que justamente lo que se haga es que se suspendan estos procesos, que se investiguen, que se analicen, en procura de que los recursos públicos sean completamente solventados y sean equilibrados por el bien común.
1: Bien, el tiempo desgraciadamente se nos ha agotado. Hay muchas preguntas que quedan en carpeta, y ojalá en una próxima oportunidad podamos evacuarlas a doctor Ordóñez. En todo caso, usted ha señalado, se ha puesto esta documentación en manos de la alcaldesa encargada de la alcaldía de Cuenca y en manos de las autoridades. Esperemos que las investigaciones por los hilos correspondientes, por el debido proceso, se las ventile. Gracias por su presencia.
5: Estimado Gustavo, quiero agradecerle, me comprometo unos minutos más a remitirle a su WhatsApp toda la información que acabo de encontrar hace tiempos atrás también, y actualmente, para que usted también, como periodista, y también Rosana, tengan esta información de primera mano. Muchísimas gracias por este espacio. Muy amable.
1: Gracias a usted, doctor Ordóñez. El doctor Darío Ordóñez fue gerente de EMOV-EP. El Consejo de Educación Superior aprobó en abril del 2026 una intervención integral a la Universidad Nacional de Educación, UNAE. Lo sustentó en el artículo 199 de la LOES, tras haber identificado irregularidades administrativas, fallas en concursos, ausencia de mecanismos disciplinarios y una situación de conmoción institucional derivada del allanamiento fiscal de febrero de 2026, cuando se habían incautado entre 15 a 20 CPUs de áreas estratégicas. Esa intervención implicó la suspensión de las facultades de las autoridades y la designación de una comisión interventora y de fortalecimiento institucional por 90 días prorrogables. Esta comisión había asumido todas las funciones administrativas y académicas, así como las de gestión.
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1: Damos de bienvenida al licenciado Mario Dután, él es especialista académico de la UNAE. Vamos a hablar sobre la oferta académica de la UNAE, que está ofreciendo a los estudiantes de todo el país, una universidad que se concentra en el área académica, pero es necesario saber cómo se encuentra este proceso de intervención que lo asumió en el mes de abril el Consejo de Educación Superior, licenciado Duta.
6: Muchísimas gracias. Muy agradable estar acá, estimado Gustavo, en Antena 1. Antes que nada, saludo cordial a todos los radioescuchas de Antena 1. Un saludo especial desde

0: de la Universidad Nacional de Educación. De Educación, la UNAE. Nosotros como universidad nos encontramos ya en la apertura de la oferta académica. Para esto, como lo ha mencionado Gustavo, el proceso de intervención que se ha realizado en la universidad continúa con, como establece la normativa actual, se encuentra la comisión interventora, la CIFI, que es de fortalecimiento institucional, al frente de la universidad durante el tiempo que establece la normativa, con la finalidad de establecer el plan específico presentado frente al CES y durante la suspensión de las autoridades.
1: Es decir, producto de esas investigaciones, la universidad continúa con su tarea.
0: Recordemos también necesario que todavía no se ha tenido resultados de esa investigación. La investigación tiene que seguir su curso tal y cual como establece ya las entidades administrativas, las que están al frente en este caso de la investigación, tendrán que sacar ya los resultados conforme sus tiempos también, pero hasta el momento no se ha tenido ningún resultado.
1: Un detalle más, se ha mantenido allí la estructura organizativa, rector, decanos, etcétera.
0: Absolutamente todo, se ha mantenido todo. De hecho, la comisión interventora ha realizado ya su plan, ha presentado, ha sido aprobado frente al pleno del CES y se está ejecutando este desarrollo del plan. En primera instancia, tal y cual como establece la normativa, tienen 90 días para estar y ejecutar el plan que lo han plasmado. Después de eso, en el caso de que exista los informes pertinentes, se podrá establecer alguna prórroga, caso contrario se terminará.
1: Bien, vayamos a los temas académicos actuales. ¿Qué población de estudiantes tiene la universidad actualmente?
0: Está con una población alrededor de 5.000 estudiantes aproximadamente. Indudablemente cada ciclo vamos incrementando más debido a que nuestra oferta académica se va incrementando, las carreras en línea vamos incrementando. Hoy en día incluso la universidad cuenta con 11 carreras de grado, de las cuales 7 son presenciales y 4 son en línea. Es más, para este ciclo hemos aperturado una nueva carrera en línea que es la educación de jóvenes y adultos. También está la carrera en línea de educación básica, educación inicial y educación inclusiva. Asimismo, en las carreras presenciales, nosotros contamos con la carrera de educación básica, la carrera de educación inicial, carrera de educación intercultural bilingüe, carrera de educación especial, la educación en ciencias experimentales, pedagogía de las artes y humanidades y pedagogía de los idiomas nacionales y extranjeros. Eso nos da un total de oferta académica de 11 carreras de grado, tanto presencial como en línea, y a su vez también es necesario señalar que estaremos bordeando los 1.100 aproximadamente oferta académica para este ciclo periodo cierra en la oferta académica. También necesario señalar a toda la ciudadanía, a todos los jóvenes que actualmente están terminando ya el bachillerato y que están buscando directamente todo lo relacionado a su oferta académica, pues que consideren a la UNAE como una de las mejores, y también considerando que es el tema de la formación para formadores, es decir, es la formadora de todos los formadores acá en el país. Asimismo, también señalarles que como toda universidad tiene su propio proceso de admisión, la UNAE no es la excepción. Tiene su propio proceso de admisión que arranca las inscripciones, y ahí la invitación hacia toda la ciudadanía. Las inscripciones en la UNAE se realizarán desde el 29, desde este próximo el lunes 29, arrancaremos ya con las inscripciones para la universidad hasta el 9 de junio.
1: La UNAE es la única universidad ecuatoriana, universidad pública, sobre todo dedicada en forma particular, exclusiva al área académica.
0: Al área académica, al área de la formación de formadores, al área de la docencia. Y eso es lo más esencial y lo más primordial directamente en esta formación. Y es por eso que tenemos estudiantes también de distintas regiones del país, no necesariamente solo de entre Azuay y Cañar, sino también de otras provincias de la universidad. Nuestra población es sumamente demandada, y una de las cosas muy importantes también, que gran parte de nuestra población son estudiantes de su primera generación familiar en pisar universidades. Entonces, es más, nuestro potencial y sobre todo nuestra oferta hace que realmente sea demandada, y por eso también nuestra cordial invitación absolutamente a todos quienes les guste el mundo de la docencia y quieren formarse con los para ser formador de formadores, para ser docentes en cualquiera de los ámbitos, desde los más chiquititos en el ámbito de educación inicial hasta incluso hecho el bachillerato y pues ya dependiendo de su formación incluso en el ámbito de educación superior.
1: ¿Cuántos cohortes de graduados ha tenido ya la universidad, hablando del pregrado?
0: Del pregrado llevamos ya con varias cohortes, no tendría el dato exacto, pero ya llevamos graduados ya un número alto de cohortes y de gran parte de ellos casi sobrepasamos más del 60% de estudiantes laborando ya en distintas entidades, es decir, la demanda laboral ha sido muy buena, muchos de nuestros estudiantes están en instituciones públicas, instituciones privadas, en gran parte de ellos están ya ubicados en calidad de rectores, de vicerrectores, incluso están de asesores académicos en el ámbito del gobierno, en el ámbito de asesores dentro del Ministerio de Educación, entonces el potencial que mantiene la universidad es muy bueno. Recordemos que gran parte de nuestra formación no solo se enmarca en que nuestros estudiantes de una u otra manera solo se formen como docentes, sino se forman como docentes investigadores, como docentes con conocimiento en el ámbito de la innovación en educación, y eso también ha permitido que muchos de nuestros estudiantes sean incluso dueños y manejen actualmente el ámbito de educación, es decir, tienen sus propios centros de desarrollo infantil.
1: Dentro del espectro potencial de graduados de la UNAE está también el magisterio.
0: Tenemos gran parte del tema del Ministerio de Educación. Recordemos que teníamos y también tenemos las carreras de profesionalización con la finalidad de poder potenciar a aquellos docentes que están en el Ministerio y no tienen el título respectivamente. Entonces, hemos logrado incluso formar gran parte de ellos. Hemos tenido sinnúmero de graduados relacionados a eso. Actualmente nos encontramos incluso realizando el levantamiento ya de un informe muy detallado.
1: Potencial de graduados de la UNAE está también el magisterio.
0: Tenemos gran parte del tema del Ministerio de Educación. Recordemos que teníamos y también tenemos las carreras de profesionalización con la finalidad de poder potenciar a aquellos docentes que están en el Ministerio y no tienen el título respectivamente. Entonces, hemos logrado incluso formar gran parte de ellos. Hemos tenido sinnúmero de graduados relacionados a eso. Actualmente nos encontramos incluso realizando el levantamiento ya de un informe muy detallado de que hacer el proceso de admisión. Nuestro proceso de admisión no es muy complejo, consta primeramente de la primera fase, que es el tema de la inscripción. Tiene que inscribirse en la página del UNAE, en admisiones.unae.edu.es. Ahí registrará su inscripción desde el 29 del mes de junio hasta el 9 de junio lo podrá realizar. Después de eso dará una evaluación de conocimientos, que es ya aquello que lo vieron en el colegio, los conocimientos que se mantienen con sus destrezas respectivamente, y una vez que tenga esta particularidad, pues el examen es sobre 1000 puntos. Aquellos que tengan un mínimo de 500 serán los que podrán postularse a la UNAE. Recordemos que la nota final de postulación para que se pueda acceder a la universidad constará de estos 1000 puntos que corresponden directamente a la evaluación en la UNAE, y los otros, el 50% corresponderá ya a lo que tiene que ver con sus notas, sus calificaciones del bachillerato, es decir, a su récord académico.
1: Bien. Queremos agradecerle mucho por su presencia. Han escuchado al licenciado Mario Dután. Él es coordinador de la UNAE, especialista académico de esta universidad, que hace una invitación con su oferta académica a la población joven de Ecuador. Universidad especializada en carreras académicas en educación.
0: Muchísimas gracias, Gustavo. Muchísimas gracias, Antena 1. Pues la cordial invitación a ser parte de la familia UNAE.
1: Gracias a usted por su presencia. Nos vamos con otro tema, el tema político en Ecuador. Nos encontramos en una recta hacia las elecciones que se realizarán en menos de 5 meses en Ecuador. Las primarias ecuatorianas se preparan ya por parte de partidos y movimientos políticos, pero hay preocupación, pues se trata de un proceso que con dificultad cumplen los partidos y movimientos políticos y sin una visión clara, sin un propósito claro. Se ha convertido en una especie de ritual vacío que en realidad sostiene o ayuda a sostener una ficción democrática que se vive en la mayoría de partidos y movimientos políticos de Ecuador. Las primarias no son un mecanismo de competencia interna, sino un trámite administrativo para cumplir la ley, lo que debería ser el corazón de la democracia partidista. La selección abierta, transparente y disputada de candidaturas se ha convertido en una ceremonia sin contenido donde las dirigencias ratifican decisiones previamente tomadas antes de que los afiliados conozcan siquiera de quienes puedan ser eventuales candidatos. Las primarias solamente legitiman decisiones de carácter político, pero no dan una parte.

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1: Honor y un placer tenerle a Loro Echeverría, un distinguido periodista, columnista, analista político, para realizar un análisis de este proceso electoral que se encuentra ya en marcha en Ecuador. Proceso que tiene varias características y atributos que han dado que hablar, como el anticipo de las elecciones de febrero para el mes de noviembre, una cortísima campaña electoral que no pasará más allá de un par de semanas, y una situación de incertidumbre que se generó por una serie de acciones como actores políticos de los miembros de la función electoral, Consejo Nacional Electoral, Tribunal Contencioso Electoral. Se han dado cambios allí en estos organismos electorales, particularmente en el CNE, que cambió de presidencia, pero el comentario general es de que poco ha cambiado. Aún no se lo ha visto en las actuaciones, y aquí es importante el punto de vista de Loro Echeverría. Loro, bienvenido. ¿Cómo ve usted este proceso ecuatoriano? ¿Qué aspectos son los que más le preocupan?
2: Buen día, Gustavo. Un gusto estar con usted. Un saludo también para la audiencia de su programa. Es algo preocupante porque las elecciones son la única oportunidad que tienen los ciudadanos para expresarse, para hablar, para juzgar si es que el gobierno va bien o no va bien. En esas condiciones parece extraño que se haya o que se esté ensuciando las elecciones con estos procedimientos extraños del gobierno. Primero, el cambio de los calendarios electorales, el cambio de la fecha de elecciones. Segundo, la persecución a algunos candidatos, el caso del alcalde de Cuenca, del alcalde de Guayaquil, el alcalde de Quito y de otras ciudades también. Uno no sabe si son o no son culpables, pero la verdad es que a la gente le preocupa menos el saber si son o no son culpables, porque le preocupa más esta persecución, porque todo esto se ha desatado en vísperas de las elecciones y son candidatos a la reelección, y evidentemente se pretende posicionar a los candidatos del gobierno. Todas estas circunstancias hacen que las elecciones se hayan enturbiado y que la gente no esté entusiasmada en absoluto con las elecciones. Ni siquiera los partidos políticos, que suelen volver a la vida en tiempo de elecciones, ahora no parecen tan activos. De manera que esto es preocupante porque se afecta la calidad de la democracia en el Ecuador y se afecta los derechos esenciales de los ciudadanos, que, como digo, tienen única vía de expresión las elecciones, Gustavo.
1: ¿Cómo se ha ido configurando esta especie de crisis de representación en la democracia ecuatoriana?
2: La democracia ecuatoriana no califica, según los estándares internacionales, no califica como democracia plena, ni siquiera como democracia imperfecta. Solo hay cuatro calificaciones en que se dividen los 180 países en los que se mide la calidad de la democracia. Democracia plena, que para la que califican apenas 26 países. Democracia imperfecta, donde está incluso Estados Unidos. Democracia híbrida, donde estamos nosotros, y después de eso solo queda ya el autoritarismo. Esta democracia híbrida en la cual calificamos y que se nos impuso esa calificación en el año anterior, en el 2025, con toda seguridad que para este año hemos empeorado. Y esta democracia híbrida quiere decir que se celebran elecciones, pero hay otros elementos fundamentales de la democracia que no se cumplen, y esos son el tener separación de poderes.

0: es para poder controlar unos poderes con otros, para evitar el exceso, la acumulación de poder. Otro factor es la libertad de expresión, que es esencial como derecho ciudadano, y la capacidad para juzgar a los mandantes si están cumpliendo o no el mandato que recibieron de los ciudadanos. Y la existencia y funcionamiento de los partidos políticos. Y estos factores son los que están afectados y lo que hacen que no califiquemos como democracia. Es preocupante entonces la afectación y la práctica democrática, porque esto no hay todavía otro mecanismo si no es a través de los partidos políticos, y esto no está funcionando en el Ecuador.
1: ¿Cuál es su visión sobre la Revolución Ciudadana? Menciono este partido porque ha sido un ícono en la política ecuatoriana desde hace 20 años. Ha sido actor fundamental en campañas electorales. Las polarizaciones que se han dado en Ecuador ha sido la Revolución Ciudadana versus el opositor de turno. Pero la pregunta en realidad no va hacia la Revolución Ciudadana, sino hacia quién podría ser ese opositor de turno ADN. El partido de gobierno, el partido del presidente Noboa, y la pregunta que quisiera hacerle es si es que observa usted que con todo el esfuerzo que ha hecho el gobierno, y más que el gobierno, los cuadros organizacionales de ADN, ¿ha logrado este partido algún músculo político en Ecuador?
0: Miren, nosotros estamos afectados seriamente por la polarización, que es un mal generalizado. Fíjese, Bolivia está agonizando políticamente por la polarización. En el Perú todavía no se sabe quién mismo gana o cuáles son los resultados oficiales de la elección. En Colombia, las distancias entre los dos bandos en que se ha dividido es tan estrecha que es muy difícil en esas condiciones que el perdedor o los perdedores acepten los resultados. Y pasa lo mismo en el Ecuador. Esta polarización ha dividido el país en dos bandos. Y por un lado está la Revolución Ciudadana y por otro lado está el gobierno. Y digo el gobierno porque siempre en nuestras democracias el gobierno es el partido político más fuerte, independientemente de cómo se llame o de cuándo haya sido construido. Esto se fortalece en el gobierno y después del gobierno desaparece. Bueno, me pregunta sobre la Revolución Ciudadana. Es un partido bien organizado, disciplinado, tiene cuadros, ha tenido militancia. Eso le hace uno de los partidos más fuertes que ha tenido el Ecuador. Y por eso sobrevive a todas las calamidades que tiene, tanto internas como externas. Bueno, sufre una división interna por el hecho de que los funcionarios que están en el gobierno y que son los que pretenden ser el nuevo partido, la remoción del partido, no pueden sobresalir porque tienen una dirigencia que está en el exterior, que está fuera del país, algunos de ellos prófugos de la justicia. En esas condiciones, entonces se debilita mucho, pero además sufre la persecución del otro bando que hay en esta polarización extrema. Y por eso, entonces, es difícil de establecer cuál puede ser los resultados electorales o la suerte del partido en las próximas elecciones. El partido de gobierno, por su parte, tiene algunas debilidades y es que no tiene cuadros. Ha tenido que desmantelar hasta cierto punto el gabinete para poder tener candidatos. Uno no sabe si este plan de reducir los ministerios es porque no tiene titulares para los ministerios o porque quiere reducir el número de empleados públicos o reducir el gasto público, porque ya se hizo esta operación, pero no se redujo el gasto público ni tampoco se redujo la burocracia. De tal manera que uno no sabe a qué obedece esta segunda fase de la reducción del número de ministerios. Estas son las condiciones en las que estamos y las condiciones en que vamos a las elecciones. Y toda nuestra política es emocional y es negativa.
1: ¿Qué importancia le da usted a estas elecciones que se vienen en el mes de noviembre, estas elecciones intermedias, elección de autoridades seccionales? ¿Qué peso van a tener a futuro en Ecuador? Estamos pensando en las presidenciales que vendrán luego de 2 años de estas próximas elecciones.
0: Mire, las elecciones seccionales siempre han tenido una característica interesante y es que siempre están más pegados a la realidad, porque tienen que atender las circunstancias, las necesidades locales. No es una política ideológica de los grandes partidos, porque prácticamente no hay partidos nacionales. Pero aún los movimientos políticos nacionales en las elecciones seccionales se comportan más pegados a la realidad, a las necesidades de los electores. Pero lo que vemos es que el partido de gobierno pretende, ejercer influencia. Hablemos mal y claro, pretende tomarse las principales ciudades y influir en las elecciones seccionales. Eso le da entonces también una característica política que es de carácter general, abstracto, y por eso los eslogans y todo esto no tienen que ver con la realidad. Los partidos políticos no tienen propuestas para los problemas. Dígame cuántas propuestas en el país hay para resolver el tema de la energía o el tema de la seguridad social o el tema de la pobreza. No hay propuestas. Y lo único que hay en las elecciones es la presentación de nombres de candidatos, pero no de propuestas de solución a los problemas.
1: ¿Va a ser el tema de la seguridad un tema político en cada una de las ciudades ecuatorianas fundamentalmente?
0: Sí, por doble razón. Primero, porque es la preocupación fundamental de los ecuatorianos, porque la acción es de la presentación de nombres de candidatos, pero no de propuestas de solución a los problemas.
1: ¿Va a ser el tema de la seguridad un tema político en cada una de las ciudades ecuatorianas fundamentalmente?
0: Sí, por doble razón. Primero, porque es la preocupación fundamental de los ecuatorianos, porque la violencia infunde temor, impide trabajo y hace oscuro el futuro. Pero en segundo lugar, porque también me parece que el gobierno utiliza esta idea de la lucha contra la violencia, la guerra contra el narcotráfico, como mecanismos para acumular poder y para restar en alguna medida las libertades de los ciudadanos. Entonces, por esa razón, evidentemente, sigue siendo la violencia lo fundamental, la fundamental preocupación política, y va a influir mucho en las elecciones seccionales.
1: Grado, ahí está logrando el presidente de la República de alguna manera ocupar el centro del debate público. Analicemos los últimos pasos que ha dado el presidente de la República: 2 viajes en seguidilla a Estados Unidos, una serie de decretos relacionados con la seguridad aquí en el ínterin, y ese proceso que poca fe tienen los analistas de reducción de tamaño del Estado. ¿Quita estas acciones de Daniel Noboa espacio para otros actores políticos? ¿Logra Noboa con estas actividades internacionales y esta intención de poner siempre el tema de la seguridad en el centro del debate interno, con medidas bastante duras que se toman para buena parte del Ecuador, como los estados de excepción, logra Noboa dominar la agenda mediática?
0: Sí, mire, siempre y en todas partes, cuando se declara una guerra, se produce inmediatamente la unión, la unificación del país, porque hay un enemigo común. Y tal vez eso es lo que se intentó en el Ecuador al declararle la guerra a los carteles.

0: Es porque es una guerra que no puede tener una victoria. Ningún país en ninguna parte ha logrado ganarle la guerra a los carteles. De tal manera que si se hizo esa declaración, probablemente fue como un mecanismo político para unificar al país, para darle gobernabilidad, para tener más recursos o instrumentos de poder. Pero desgraciadamente no se desgasta, no se puede mantener en vilo a un país. Y la idea de la guerra se desgasta, de tiempo en tiempo tiene que volver con nuevos mecanismos para mantener viva esa idea de que estamos luchando contra un enemigo común. Esto se consigue mediante acuerdos, mediante propuestas de ayuda internacional. Pero desgraciadamente falta para eso transparencia. No sabemos exactamente qué se ha propuesto. No hay acuerdos concretos que pueda examinarse con detenimiento exactamente qué es lo que va a ocurrir o qué es lo que se autoriza o se ha planteado. Y por otra parte, esto también se desgasta la idea de que ha unido inicialmente a los ecuatorianos y se empieza a sospechar que hay ahí otros intereses políticos y eso le desgasta, creo yo, al gobierno. Y por eso no se sabe. Tuvo una sorpresa con la consulta popular precisamente por esta desconfianza. No hay una buena comunicación por parte del gobierno. La comunicación oficial está embelesada con los relatos, con la propuesta de aparentar que hay soluciones, que hay eficacia, pero que no concuerda con la realidad. Y no hay, en cambio, el afrontar los problemas reales como los de la salud, como los del empleo, eso, la seguridad social. Eso se deja para más adelante, eso se deja en la sombra, eso no es parte del discurso oficial.
1: ¿Cómo ve usted al equipo de ministros del gobierno, a los secretarios de Estado? ¿Es un atributo del gobierno de Daniela Noboa la composición de su gabinete o más bien un defecto?
0: Yo creo que es un defecto porque el gabinete ministerial ha sido muy discreto. No se les ve a todos. El presidente Noboa ha delatado finalmente que es una autoridad muy firme, muy recia, y que no permite que ninguno tenga autonomía y que aparezca y que se manifieste como un líder potencial para el futuro. No, es un gabinete muy discreto que no aporta soluciones, que no tiene el tiempo tampoco para hacer planes que resuelvan los problemas, ni siquiera en el mediano plazo, porque ha cambiado mucho. Han pasado en los ministerios más importantes, ha habido una rotación tan grande que no se permite ni siquiera tener planes, peor el seguimiento de un ministro con otro. En esas condiciones no se destacan los ministros. Algunos ministros se destacan por la presencia en los medios, sí, como el ministro de Defensa, el ministro del Interior, pero no se destacan por la eficacia de sus políticas o de sus acciones. Y los que van a ir a elecciones saliendo del gabinete, creo que tampoco van a tener o no tienen la garantía de que van a tener éxito.
1: ¿Cuáles podrían ser los principales atributos del gobierno que puedan ser utilizados por el gobierno y por su gestión política electoral en estos meses que vienen? La ciudadanía al gobierno le exige ya resultados concretos, más allá de versiones que al ser contrastadas resultan débiles. Aquel discurso que ha utilizado en otras ocasiones Daniel Noboa, responsabilizando a gobiernos anteriores de la situación del país, fue efectivo en su momento, pero también empieza a mostrar un desgaste. ¿cuál podría ser un elemento o los elementos fundamentales del discurso de ADN para tener éxito en este proceso que se viene?
0: Bueno, es obvio que las fortalezas del gobierno están en la economía, pero no en la, en la macroeconomía más exactamente. Tiene buenos indicadores de macroeconómicos que le dan buena imagen en el exterior, y por eso se reduce el riesgo país, por eso hay acceso a créditos externos. No sé si tenga tanto éxito ya en inversión extranjera, pero algo puede llegar de eso. Pero sí tiene importancia en la economía el incremento de las exportaciones, la apertura de mercados. Digamos, es evidentemente la economía es una fortaleza del gobierno. Otra fortaleza es las relaciones internacionales, aunque tiene problemas y ha tenido problemas como con México, con Colombia. En cambio, tiene muy buenas relaciones con Estados Unidos y está claramente en el área de influencia de Estados Unidos en una circunstancia geopolítica en la que está estableciéndose un nuevo orden internacional, un nuevo orden mundial en el que se reparten las áreas de influencia Estados Unidos y China. Estar claramente del lado de Estados Unidos en estas condiciones es digamos una ventaja. Lo mismo que estar en la derecha, porque en el mundo en general hay una ola de derecha. Y esto por el fracaso como gobiernos de la izquierda. Entonces esta política pendular que siempre ocurre, ahora estamos en una tendencia hacia la derecha. Estar también en la derecha en ese sentido es una ventaja. En cambio, en otras áreas es una desventaja muy grande, y esto tal vez en elecciones seccionales va a contar mucho. Por ejemplo, la crisis de la salud, la crisis de empleo y la crisis de la seguridad son tres factores que van a ser negativos para los candidatos del gobierno, y ahí las influencias que se pongan o la calidad del discurso electoral que tenga va a influir mucho. Finalmente, la política hoy en día es absolutamente emocional. No hay lógica, ni pensamiento, ni propuestas en la política, sino que es una adhesión emocional como entre dos bandos, como se ha delatado en todos nuestros países vecinos, y esto afectará también incluso a las elecciones seccionales.
1: Llegando ya al final, ¿cómo calificaría usted esa cruzada que hizo el gobierno en contra de alcaldes, ese jaque a varios alcaldes? Algunos les dio un jaque mate, evitando su presencia en las próximas elecciones. ¿Qué le va a dar esto al gobierno de Daniel Noboa, a su partido ADN, algo que no ha logrado? Justamente por estos enfrentamientos constantes ha sido fortalecer una idea de un gobierno que tiene buenas alianzas. Da la apariencia, la idea de que es un gobierno que gobierna solo, valga la redundancia. No se ve una estructura a nivel nacional. ¿Podrá lograrla en estas próximas elecciones?
0: Mire, esta persecución que ha habido a los alcaldes de las ciudades más grandes del país, esto me parece deprimente desde el punto de vista de la democracia, pero también es un tiro en la noche para el propio gobierno. No se sabe cuál pueda ser el resultado, pero puede haber una sorpresa en las elecciones, porque lo que se ha delatado es el uso de las instituciones como instrumento en la lucha política. Es el uso de la Contraloría y la Fiscalía para perseguir a los alcaldes. Esto me parece deleznable. Esto, en la práctica, los organismos de control existen para limitar el poder y para controlar el poder del Ejecutivo, pero en este caso al ponerse a las órdenes del Ejecutivo, estas instituciones, yo creo que le hacen un daño enorme a la democracia, pero me temo yo que la ciudadanía rechace, porque ya tuvimos la experiencia de la consulta popular. La ciudadanía recela cuando ve que no hay claridad, que no hay transparencia. En las preguntas que se hizo en la consulta, parecía que podía tener un efecto propagandístico importante y que iba a tener un resultado. Incluso las encuestas anticipaban ese resultado favorable al gobierno. Y tuvo una sorpresa. Me parece a mí que si no hacen las correcciones a tiempo, puede tener una sorpresa en las elecciones seccionales, porque la ciudadanía va a percibir que hay un mal uso, una mala utilización de los organismos de control, y que estos funcionarios que deben ser y que la Constitución les obliga a ser autónomos e independientes, se han colocado en una posición de sumisión. Yo creo que eso no es del agrado de los ciudadanos y eso puede afectar a los resultados electorales del partido de gobierno.
1: La pregunta final que quisiera hacerle, Lolo, es cómo ve usted al gobierno de Daniel Noboa en temas de descentralización, de desconcentración o de lo contrario. Estas modificaciones a la ley del COTA del 30-70 le ha dado la sartén por el mango para poder controlar en buena medida la inversión que se hace en los GATS a lo ancho y largo de el país. ¿Cómo ve este otro aspecto en un gobierno que ha emitido también otras leyes importantes que han dado que hablar en temas de concentración de poder? Las decisiones se toman en Quito. Hoy mismo en Cuenca estamos asistiendo a una cooptación de todos los segmentos directivos del hospital más grande del IES aquí, el José Carrasco Arteaga, una serie de elementos foráneos de del Guayas, de la provincia de Los Ríos, han sido posesionados en todos los cargos de directores y gerentes sin ninguna explicación para la ciudadanía. Es el tipo de actuaciones que se ven en una ciudad, en una provincia que clama por descentralización y algo de autonomía.
0: Sí, me parece a mí que el gobierno ha delatado un afán de acumular poder en el Ejecutivo. Y esto evidentemente incluye el control de las principales ciudades del país. Este control del país, esta acumulación de poder, es lo que ha conducido a ciertas reformas legales que le permitirán al Ejecutivo controlar los organismos seccionales, los gobiernos seccionales. Por ejemplo, la obligación de establecer el 70% de los recursos en gastos de inversión y reducir al 30% los gastos corrientes, me parece que es una condición que ni el gobierno puede cumplir y que no pueden cumplir la mayoría de los gobiernos seccionales. Y ese va a ser un instrumento para que los recursos que no han podido ser utilizados en estas condiciones retornen al Ejecutivo. Y es una manera también de controlar, porque si hay obras que no se hacen y que el gobierno quiere ejercer, entonces resta la autonomía. Ya ha delatado en algunos casos esto, por ejemplo, el quinto puente es un tema que era de los gobiernos seccionales y se tomó el gobierno. La ampliación del metro en Quito también delata que pretende tomarse, controlar el gobierno, aunque corresponde al gobierno municipal. Y aunque el gobierno municipal ha señalado que ya está en marcha esa ampliación del metro. De manera que en varias circunstancias el gobierno delata que quiere un nuevo equilibrio entre el poder central y los gobiernos seccionales. Esto es malo, por supuesto, para la autonomía, y es malo porque, como ya señalé, los gobiernos seccionales están más cercanos de la realidad y están más cercanos a las necesidades del pueblo. En la medida en que se reduzca la autonomía, va a reducirse también la conexión con las necesidades populares.
1: Ya había dicho que era la última pregunta, pero no puedo dejar de pedir una opinión sobre este viaje de Daniel Noboa y el acto público más relevante que ha sido dado a conocer en su escueta agenda, esa reunión con la polémica Kristi Noem, que es una especie de coordinadora de este proyecto Escudo de las Américas del presidente Trump.
0: Bueno, eso creo yo que, dadas las condiciones de la geopolítica mundial que ya señalé, que estamos en el establecimiento de un nuevo orden mundial, una conexión estrecha con el gobierno norteamericano, que es la potencia más grande del momento, es una ventaja para nuestro país, sin duda alguna. Pero además hay un proyecto que es regional para combatir el narcotráfico. Esto también me parece a mí positivo, siempre y cuando se logre establecer que la lucha contra el narcotráfico no puede reducirse a la lucha del tráfico, sino que tiene que incluir los cuatro puntales que tiene el problema del narcotráfico, que son la producción, el tráfico, el consumo y el lavado. Si no se combaten esos cuatro aspectos, entonces no tiene sentido es un engaño esta guerra contra el narcotráfico. Y Estados Unidos no se ha demostrado abierto a abrir esa guerra contra el narcotráfico en estas condiciones, sino que se concentra simplemente en reducir la producción. Pero en todo caso, si es que hay la posibilidad de hacer estos planteamientos de manera internacional, involucrar a los otros países en esta guerra, eso me parece que es interesante para el país. En todo caso, siempre me parece a mí positivo el tener buenas relaciones y tener diálogo y tener apertura con otros países, y especialmente con la potencia política y potencia económica y principal mercado de los ecuatorianos, como es Estados Unidos.
1: Muchísimas gracias por habernos atendido, Lolo. El licenciado Lolo Echeverría es periodista, columnista, analista político. Muy gentil por habernos acompañado.
0: Gracias a usted, Gustavo. Un buen día para todos.
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1: Son las 2:21.
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0: Son las 2:39.
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0: Son las 4:12.
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2: ¿Qué tal, amigos? Y bienvenidos a escuchar el momento informativo de la hora en Estudio 54. El concejal de Cuenca, José Fajardo, se refiere sobre la situación del vicealcalde de la municipalidad tras la suspensión del titular y hoy Cuenca tiene una alcaldesa subrogante. El concejal Fajardo también explica cómo el Consejo Cantonal se está preparando frente a la posible llegada del fenómeno del Niño. Aquí tenemos sus declaraciones para Estudio 54.
3: A ver, primero ahí hay que tener claro que ella no pierde la calidad.
4: Claro, no pierde.
3: Ella sigue siendo vicealcaldesa, ni tampoco pierde el tema de ser concejal.
4: Claro.
3: Ella, una vez que se cumpla el periodo, tendrá que volver a su puesto, a su curul, y hasta eso, y también, como tiene su alterno, él asumirá y se principaliza el alterno. El tema de la vicealcaldía realmente es un tema bastante complejo porque no está en ley. Entonces, para evitar cualquier dificultad que pueda caernos incluso Contraloría, lo que hemos hecho es hacer la consulta, Procuraduría, Contraloría, para que desde ahí, incluso para que la ciudadanía esté tranquila, para que no se piense
4: no
3: que hay que haya más políticos y todas las cosas, más bien que venga desde la entidad competente, en este caso la Contraloría, la Procuraduría, que haya un pronunciamiento y en base a ese pronunciamiento poder actuar para que no caer en vacíos legales como consejero.
4: Sí, me interesa, en todo caso el proceso cantonal y en sí mismo la municipalidad de Cuenca está cargando normalmente.
3: Yo no le he sentido realmente dificultades en general porque las actividades seguimos. Todos estamos ocupados en lo que siempre hemos estado haciendo. Más bien ahí la reunión con la señora alcaldesa subrogante ha sido de continuar el trabajo. No hay una razón para que los equipos se desintegren, más bien que con los equipos sigan trabajando. Y de hecho, que puede suceder, así no esté la señora alcaldesa en este caso, alguien que no quiera trabajar verá donde busca su mejor espacio, digamos así, pero digamos el tema no va por mandar a nadie, por quitarle el espacio absolutamente a nadie, y eso yo creería que es sumamente posible.
4: Finalmente, se me escapa una inquietud, ¿cómo está funcionando el Consejo Cantonal con la presencia del
3: Entiendo que ahí están trabajando y ahí es un tema que personalmente a mí me corresponde como miembro o como presidente de la Comisión de Medio Ambiente y de Riesgos. Eso, las direcciones, cada quien están preparándose para aquello. Estamos por sacar, esperemos que la próxima semana vaya la ordenanza de biodiversidad, que es un tema que nos va a ayudar a favorecer en el tema ambiental, en el tema de riesgos, en el tema de ocupación de las quebradas, en el tema de generar o de apoyar organizaciones como comités, sí, para que nos apoyemos también con la ciudadanía, porque no es un tema solamente del municipio y administración. El tema ambiental nos ocupa a todo mundo y todo ser humano. Tenemos ese compromiso con la vida que queremos que ahora podamos tomar en consideración para beneficio, para que puedan también ser parte de aquella vida es las futuras generaciones.
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0: plantilla de Brasil por primera vez desde que se rompió el ligamento cruzado anterior en 2023 contra Uruguay. Son las 17:05.
1: Bien, vamos a continuar con nuestras entrevistas de esta tarde y vamos a tratar un asunto que se ha puesto en primera plana en la ciudad de Quito particularmente. Es una preocupación nacional. El alcalde del municipio ha dispuesto que se tomen medidas para restringir el funcionamiento de bares, de cantinas, de tiendas en donde se vende licor, se vende alcohol, en las inmediaciones, en las cercanías de las universidades. Muchos comentarios que se han dado en las redes sociales dan cuenta que esta es una medida adecuada, sin duda, pero insuficiente. Porque lo único que va a suceder es que estos temas se van a movilizar, se van a trasladar a otros espacios. Probablemente estos lugares de expendio de licor se muevan unas cuadras y los chicos y los jóvenes vayan justamente a esos lugares para consumir y para tener acceso a la venta de alcohol. Está con nosotros en este momento el doctor Segundo Camino. El doctor Segundo Camino es docente de la Escuela de Economía Pública y Sectores Estratégicos de la Universidad de Posgrado del Estado del IAEN. Y le hemos pedido a Segundo que nos dé su apreciación, que nos permita conversar y conocer su opinión sobre este tema, que tiene connotaciones sociales extremadamente complejas, porque es a partir de esto que se producen una serie de hechos de violencia, de descomposición, de dificultades en las relaciones, en la convivencia, en fin, bueno, sabemos lo que produce el consumo de licor, el consumo de alcohol, no se diga de drogas. Así que, bienvenido, gracias por acompañarnos. ¿Cuál es la apreciación que usted tiene en torno a la medida dispuesta por el municipio, por las autoridades del Cabildo Quiteño? Buenas tardes, adelante, le escuchamos.
2: Andrés, buenas tardes, muchísimas gracias por la invitación. Primero, hay que entender que el desplazamiento de los bares, cantinas, se va a realizar definitivamente desde un punto de vista económico, porque son estos mismos negocios los que de alguna forma van a tener que seguir produciendo y vendiendo los productos que ellos han puesto a disposición al mercado. Y por lo tanto, el desplazamiento de estos negocios se va a dar y asimismo se va a dar el desplazamiento de los estudiantes hacia esos nuevos sitios cercanos de alguna forma a la universidad mismo, evitando traslados a otros sitios que de alguna forma hubiese sido mejor. Es una medida que de alguna forma trata de o buscaría disminuir la delincuencia, los problemas sociales que pueden generar este tipo de negocios en inmediaciones cercanas a la universidad, pero definitivamente no es una medida suficiente para poder reducir de forma significativa los, homicidios, cualquier problema social que se pueda generar fuera de las universidades. En este sentido, de alguna manera el municipio tiene que buscar una alternativa para poder compensar no solamente a los negocios, sino también compensar también la forma en la que los estudiantes universitarios van a poder realizar sus actividades post-clases. La medida, de alguna manera, aunque es un buen primer paso, no va a ser suficiente si no se complementa con acciones que tienen que ver realmente con la seguridad pública. Es decir, que más allá de mover a los negocios dedicados al expendio de alcohol en algunos metros cuadrados cercanos o no a las diferentes universidades, habría que compensarlo también con mayor control desde algún punto de vista con la policía del Distrito Metropolitano de Quito. En este sentido, se esperaría que estas medidas se vayan visualizando y se vayan conociendo en las siguientes semanas. Se esperaría que sea de esa forma. Adicionalmente, de alguna manera, el gobierno central también debería estar intentando apoyar estas medidas, que aunque el municipio lo haya tomado en primera instancia, las medidas compensatorias, efectos complementarios a esta situación, no solamente le competen al municipio, sino también al gobierno central.
1: Gracias. El tema este tiene que ver con una serie de circunstancias. ¿Cuál cree usted que debe ser el rol, por ejemplo, de las universidades propiamente, de las autoridades, de la administración, del manejo de las universidades? Porque claro, uno pensaría que la universidad ya desde la puerta, digamos, para afuera, no responden, y eso ya corresponde al municipio. Y como usted bien señala, también obedece a políticas nacionales. Entonces hay varios momentos de responsabilidad. Y lo que se vuelve fundamental es el compromiso, la responsabilidad de cada uno de los chicos y de los jóvenes. Ese es el primer elemento. Pero eso obedece, yo entiendo, a otra esfera. La pregunta que quiero hacerle es si el tema es realmente complejo. Yo he pasado por algunas universidades en ciertos momentos y se ve una cantidad de chicos que están en estos lugares consumiendo licor sin duda, y no es en las horas de la noche, es a las 10, 11 de la mañana. ¿Cuál es su apreciación, segundo, al tema que le planteo, por favor?
2: Mire, de alguna forma las universidades tienen su capacidad para poder controlar de alguna forma a los estudiantes, profesores, administrativos, etcétera, dentro de sus kilómetros cuadrados que tienen dentro de su espacio, ¿no? Que le permite además controlarlo en la medida que la universidad tenga las posibilidades y desee según la autonomía universitaria. Lo que efectivamente pueda pasar fuera de las universidades ya le compete a los gobiernos seccionales y al gobierno central de alguna manera. Las universidades van a tratar de buscar algún mecanismo que pueda ayudarles a evitar que los estudiantes vayan a estos sitios, pero también es obligación del estudiante saber que tiene ciertos derechos y también ciertos deberes que cumplir. De hecho, una de las situaciones que deberíamos saber en todo el país es que no se puede entrar a clases habiendo consumido bebidas alcohólicas, y esto los estudiantes deberían tenerlo claro en el reglamento interno de la universidad y también en el reglamento o el reglamento de ética que debería tener la universidad respecto a sus estudiantes. En este sentido, tal vez socializar más desde la universidad hacia los estudiantes esa corresponsabilidad que existe entre la universidad, los estudiantes, los gobiernos autónomos descentralizados y también el gobierno central. De alguna manera, la idea de trasladar estos negocios un poco más alejados a las universidades implicaría que también para las universidades no represente una mala imagen para las universidades. Porque como usted bien menciona, la situación de los estudiantes de salir a consumir en este tipo de bares no solamente se da en las noches después de clases, sino que se da en el transcurso de la mañana y la tarde, donde de alguna manera los estudiantes pudiesen estar en horas de clase o en esos breaks de una hora, de dos horas, y luego entrar a clases. Entonces, también la responsabilidad de la universidad entender que no pudiesen entrar con síntomas de consumo de bebidas alcohólicas, y que si desea consumir un estudiante va a ser como responsabilidad de ellos y luego pues no podrá entrar a clases. Es una situación, estimado Andrés, bastante compleja, porque hay un sinnúmero de actores y poder controlar a ese sinnúmero de actores es bastante delicado. De hecho, el tratar de controlar a los estudiantes, un estudiante tranquilamente pudiese decir, bueno, esto no me corresponde, no le corresponde a la universidad, porque yo estoy consumiendo lo que yo desee fuera de la universidad, y el reglamento interno responde a lo que pueda suceder dentro de la universidad mismo. Pero asimismo, ese tejido social se va a ir dañando poco a poco, y no, esto no es un caso de ahora. Si usted ve la universidad, algunas universidades públicas, para no decir nombres, tienen alrededor de sus inmediaciones una serie de bares, discotecas, antros, etcétera. No solamente pasa en la ciudad de Quito, esto pasa en todas las ciudades del país, en varias universidades públicas de Guayaquil.

0: también sucede, en varias universidades públicas de Cuenca también sucede, y así podemos ir citando varios cantones dentro del país, y la situación es bastante similar. Un buen primer paso es lo que ha señalado el municipio de Quito, y lo ideal sería que también sobre esta acción el gobierno central, y como usted bien menciona, también las universidades, comiencen a tomar medidas complementarias para que se pueda ayudar a responder la mejoría de este tejido social.
1: Y claro, sí, la responsabilidad la tienen los chicos, los jóvenes, creo que son los primeros, ellos deben ser conscientes de lo que están haciendo, ya son mayores de edad, quienes están en las universidades ya son personas que están por encima de los 18 años, ese es el primer elemento. Luego las universidades, y le hice la pregunta de las universidades, porque hay unas universidades o hay una periferia de universidades en donde no hay este problema, en algunas uno ve que no hay el problema, son en otras en donde sí se presenta la dificultad. Desde una perspectiva, digamos, de negocio, de comercio, ¿se puede hacer algo? ¿Qué podríamos pensar, sugerir o plantear, profesor? Porque, claro, los vendedores también tienen y son naturalmente grandes responsables de esto. Entonces, no sé si se podría trabajar con ellos, porque como habíamos dicho, si se hace una prohibición en un área, en una circunscripción determinada, esto lo único que va a ocurrir es que se traslade a otra y a otra y a otra. Pero siempre va a haber. Pero lograr algún tipo de compromiso, de responsabilidad, en fin, a los vendedores, por favor.
0: Parte de la política pública que se da en otros países referente a estos mismos casos es que los permisos municipales que se otorgan a los diferentes negocios en algunos metros cercanos a todas las inmediaciones de las universidades, y no solamente de las universidades, sino también de colegios y escuelas, es que se pueden poner ciertos tipos de negocios que no incluyen el consumo de bebidas alcohólicas y otro tipo de sustancias, ¿no? En el caso de países que tienen liberalizado otro tipo de sustancias. En este sentido, lo ideal sería que este primer paso, aparte de parte del gobierno autónomo descentralizado y distrito metropolitano de Quito, que ha dado, se compense con, como usted bien menciona, con los vendedores, donde algunas medidas similares en otros países es: yo puedo venderte hasta cierta cantidad de alcohol, sí, siempre y cuando tú consumas alimentos, ¿sí? Porque en muchos de los casos los estudiantes van a consumir solo alcohol. Y claro, sin consumir alimentos. Entonces, eso ya no es un restaurante, ya no es un bar, ¿sí? De alguna manera se vuelve ya en un negocio de venta de bebidas alcohólicas puramente, ¿sí? Y esto ya se dio en como medida de política pública hace algunos años atrás, no solamente en Quito ni en las grandes ciudades, sino en todo el país, donde los negocios que se les denominaba bares no podían vender bebidas alcohólicas si no se vendía junto con alimentos. Entonces, si los estudiantes desean, digamos, consumir bebidas alcohólicas en su tiempo libre, donde no tienen clases, pues lo pueden hacer en algún lugar donde efectivamente vendan bebidas alcohólicas. También hay que entender el promedio del ingreso mensual que tienen los estudiantes. Esto, de alguna forma, pudiese restringir el consumo de bebidas alcohólicas, porque entonces, si yo quisiera solo beber, no lo voy a poder hacer en estos negocios porque obligatoriamente voy a tener que consumir alimentos, y eso implicaría una disminución de mi ingreso monetario, y por lo tanto, dado el contexto social, económico que tiene el país, un estudiante universitario no tiene un ingreso monetario elevado como a lo mejor lo pudiese tener un profesional con experiencia, etcétera, y que pudiese decir, bueno, voy a consumir en un bar y me voy a comer lo que ofrezca de gastronomía ese bar. En ese sentido, ¿sí?
1: No, me parece muy bien. Estas son fórmulas de ir poniendo barreras de alguna manera para ir cerrando esto y reduciendo en lo posible. No se va a eliminar, pero reduciendo. Ahora, es tan crítico, es tan grave esto, porque lo que yo he visto al pasar por las calles cercanas a estas universidades, motivo del problema, es que los chicos ya ni siquiera, consumen en los locales, en la tienda, en el bar, en la cantina, en ahí adentro, ya no consumen, sino que se salen a la vereda, y por eso es fácil ver la cantidad de muchachos que están aglomerados, bebiendo, molestando, riéndose, en fin, las conductas que tienen los chicos. Entonces, se vuelve tan complicado, porque probablemente esto que usted señala, que me parece bien, que podría ir en la línea correcta de como digo, poner ciertos límites, ciertas barreras, pero no, ellos van y compran la botella por allá, en cualquier lado, y se ponen a beber en la vereda. Entonces, sí hay muchísimas complicaciones, ¿verdad?
0: Definitivamente, ahí es donde la universidad, el gobierno central y los gobiernos autónomos descentralizados deberían intervenir, porque el consumir bebidas alcohólicas en la vía pública es algo ilegal, de hecho. Entonces, en este sentido, las universidades deberían plantearse también como una medida correctiva para la imagen mismo de la universidad, poder tener la capacidad de llamar a la policía, a las fuerzas del orden, y poder hacer que los estudiantes que estén consumiendo en la vía pública, pues se terminen retirando de la vía pública, y que si quieren consumir ese tipo de bebidas tengan que ingresar a los bares, a los restaurantes, etcétera. Y por lo tanto, hay una corresponsabilidad en este sentido de la universidad de efectivamente llamar a la orden pública, y el orden público ejecutarlo a través de una medida donde desde el gobierno central y desde los gobiernos autónomos centralizados se entienda que hay que atender este tipo de denuncias y de llamadas para poder generar menos disturbios cerca de las universidades. Por supuesto que esto de consumir bebidas alcohólicas fuera de las universidades, en los espacios públicos, en la vía pública, no es algo de ahora. Ahora lo vemos con mayor frecuencia, pero es algo que se ha venido dando desde hace muchísimos años atrás, donde el tejido social de los jóvenes dentro de nuestro país se ha venido deteriorando, y esto por causa, por como consecuencia de múltiples causas que se han venido dando, sobre todo después de la exacerbación del COVID. Lo importante aquí es que las medidas que se vayan tomando desde las universidades, gobiernos autónomos descentralizados, puntualmente el Distrito Metropolitano de Quito, que ha tomado esta medida recientemente, y también se pueda compensar con medidas del gobierno central, apunten todos hacia el mismo lado, olvidándose del tema político, tanto de las universidades, gobiernos autónomos descentralizados y gobierno central, sino buscando también la mejoría de la reputación de las universidades. Porque también, como usted bien menciona, hace un momento mencionaba que no todas las universidades, en todas las universidades pasa esto. Efectivamente, si usted pudiese asociar y la ciudadanía pudiese asociar justamente esas universidades que no tienen uno de los tantos problemas como puede ser el consumo de bebidas alcohólicas en la vía pública, como puede ser la Politécnica Nacional, la San Francisco de Quito, entre otras universidades, solo por citar dos de las más prestigiosas del país, justamente esas universidades que no tienen esos espacios cercanos son las que tienen mayor reputación académica y las que han sido mejor rankeadas según los últimos rankings internacionales como el QS y el World Universities a nivel mundial.
1: Usted ha mencionado en varios momentos de este diálogo, segundo, la responsabilidad o la corresponsabilidad, digamos así, del gobierno central. Desde la gestión, desde la tarea del gobierno nacional, ¿qué se podría plantear? ¿Qué se podría proponer? ¿Qué ideas podrían surgir? Porque claro, el tema de los costos de licor es un asunto que no logra resolver el problema. Los chicos consumen unos licores baratísimos que están en el mercado, que están en el comercio, y en tal virtud pueden tener acceso, y rápidamente eso se va a direccionar para conseguir esos tragos baratos. Entonces, desde el gobierno central, ¿qué cree usted?
0: Yo no creo que la idea, como usted menciona, vaya por el tema de los costos, de impuestos, etcétera, porque bien usted menciona, hay tragos que valen de 3 litros, $1, y obviamente los estudiantes tampoco tienen la riqueza grande para poder consumir bebidas alcohólicas mucho más caras, pero tienen la capacidad para comprar este tipo de licores que inclusive le hacen peor a la salud que este otro tipo de licores. Yo creo que la idea de la corresponsabilidad que debería tener el gobierno central va por el hecho de que la policía pueda responder rápidamente a estos llamados, donde se debe involucrar, por supuesto, la universidad. ¿Sí? La universidad debería tener esa corresponsabilidad de llamar cuando hay disturbios, cuando hay estudiantes viviendo en la vía pública. Y por ese lado, entonces, la responsabilidad de que la policía pueda atender rápidamente estas llamadas y sobre todo asistir rápidamente a estos sitios. Eso por un lado. Por el otro lado, una medida que tiene que ver con reformas a la ley del COTAT, donde se involucre que este tipo de permisos, no solamente que tiene la capacidad del gobierno autónomo descentralizado para definir los permisos municipales de operación de los diferentes negocios, pero que quede en una norma superior a la que puede generarse a través de una ordenanza, ¿sí? La capacidad que tengan los negocios que venden bebidas alcohólicas, sobre todo para poder operar en cercanías a las inmediaciones de las diferentes universidades del país. Yo iría más allá, mi estimado Andrés. Yo iría no solamente a las universidades, sino también a los colegios y a las escuelas, porque aunque esta situación no se ve muy de cerca en las escuelas y en los colegios, por supuesto que hay ciertos barrios, no solamente en Quito, sino en todo el país, que cerca, muy cerca a las escuelas y colegios, tenemos bares y discotecas. Y esto es algo que también debería replantearse los gobiernos autónomos descentralizados y el gobierno central, sobre todo por las consecuencias negativas que pudiese generarle a los estudiantes al ver este tipo de situaciones que desde muy pequeños, al verlo muy cerca de sus unidades educativas, pues pensarían que esto es de lo más normal y que no tiene nada de malo. Entonces, mañana ir a la universidad y de repente consumir bebidas alcohólicas en la vía pública y dañar el prestigio no solamente de los estudiantes mismos, sino también de la misma universidad.
1: Bueno, vamos a concluir. Me parece que lo positivo es poner el tema por lo menos en discusión. Este es un asunto que estaba ahí, que lo veíamos, como dije hace un momento, pero que nadie hacía nada. Ahora por lo menos pone el tema en debate, en discusión el municipio, y eso hay que reconocer y eso hay que aplaudir. Ahora, la implementación, el logro, el propósito final, habrá que ir haciendo propuestas, iniciativas para ver qué se puede hacer, pero usted coincidiría que esto sí es un buen punto de partida. Segundo, por favor.
0: Por supuesto que sí, es un buen punto de partida. No va a ser la panacea para solucionar el problema social que están viviendo nuestros jóvenes universitarios dentro del país. Hay problemas estructurales más fuertes que te llevan a este tipo de situaciones. Sin embargo, como buen punto de partida, hay que generar también esas medidas complementarias, y las medidas complementarias también pueden ir desde el mismo gobierno descentralizado, autónomo descentralizado. Es decir, que esto no quede en el aire como cuando se creó hace mucho tiempo un sistema, como todos sabemos en el país, la famosa tabla de drogas, queriendo emular a otros países que tenían también tablas de drogas, pero que tenían otras medidas complementarias. Y al gobierno de turno en ese momento se le olvidaron esas medidas complementarias. Y por eso ya vimos todo lo que sucedió durante todo ese periodo que existió la tabla de drogas. Entonces, lo que trato de decir con esto es que este es un buen punto de partida, pero se necesitan medidas complementarias para que realmente funcione y tenga un efecto en el mediano y largo plazo. Tampoco esperemos que porque el GAP de Quito ha puesto esta medida hace poco, y entonces en un mes ya no veamos estudiantes universitarios en la vía pública bebiendo. Eso no va a pasar. Hay que entender que es una medida que va a tomar un poco de tiempo en que se aplique correctamente y adicionalmente en que genere consecuencias positivas para la ciudad. Pero lo más importante es que estas consecuencias positivas para la ciudad se hagan más rápido cuando tengamos más medidas complementarias a esta política que ha implementado y que ha deseado implementar el GAT de Quito.
1: Perfecto, señor, muchísimas gracias. El doctor Segundo Camino, docente, profesor de la Escuela de Economía Pública y Sectores Estratégicos de la Universidad de Posgrado del Estado del IAEN, ha comentado, ha dado sus opiniones, criterios, incluso aportes, sugerencias de cómo podría esto avanzar y mejorar para lograr que se reduzca importante, significativamente, el consumo de alcohol, de licor en las inmediaciones de las universidades, de los centros de educación superior. Este es un tema social extremadamente complejo que tiene una serie de aristas que ahora mismo hemos tratado algunas de ellas, pero que debe ser enfrentado, que debe ser planteado por parte de las autoridades para lograr que aquello no se convierta en un espacio de violencia, de enfrentamiento, de dificultades, de convivencia, que es lo que podemos apreciar fácilmente cuando transitamos por las calles cercanas a estas universidades. Gracias entonces al profesor Camino, que ha estado con nosotros en Radio Quito y Platino.
2: Son las 17:29. El ejército ecuatoriano realizó operaciones militares en el sector Rancho Ronald, ubicado en el cantón El Carmen, provincia de Manabí. Durante estas acciones, los uniformados intervinieron contra actividades ilícitas atribuibles a grupos armados organizados que operan en la zona. Como resultado del operativo, los militares aprehendieron a dos ciudadanos presuntamente integrantes del grupo armado organizado Los Lobos.
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2: Son las 17:31. Partido Social Cristiano responde tras salida de Jorge Acaiturri y descarta acuerdos políticos en Guayaquil. Comisión que elige fiscal general descargue en el Consejo de Participación Ciudadana la paralización del concurso. Asamblea Nacional aprueba resolución para investigar el caso Progen. Defensas de procesados en el caso Sinohidro presentan prueba para desvirtuar la acusación de fiscalía. La investigación por la muerte de Natalie Mafla continúa en una etapa de recopilación y análisis de evidencias. 2 asesinatos en menos de 24 horas generan preocupación en la parroquia Venus en Quevedo. En el marco internacional, el CNE proclama a Abelardo de Lesprilla como presidente electo de Colombia. Y en los espectáculos, Bizarrap estrena nueva sesión musical con Mike Towers.
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2: Son las 17:32. 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
5: Son las 17:34. 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

0: Alerta roja por calor extremo para Inglaterra y Gales. La Oficina Británica de Meteorología declaró la alerta roja por calor extremo, con temperaturas que pueden llegar a los 40 grados Celsius para este miércoles y jueves en el centro y sur de Inglaterra y en Gales. La alerta, la máxima en un sistema de tres, estará en vigor entre las 9 horas, hora local, de este miércoles hasta las 21 horas de mañana jueves. Son las 17 horas con 37 minutos.
1: Y tenemos aquí sobre nuestra mesa de trabajo un par de informaciones adicionales que queremos compartir. Donald Trump dijo que Irán hace grandes concesiones y advirtió que romperá el diálogo si Teherán cobra peajes en Hormuz. El mandatario estadounidense sostuvo que la posición iraní ha cambiado significativamente desde el inicio de los contactos. Veremos qué ocurre más adelante, afirmó Trump. Por otro lado, Rusia condenó a 7 años de prisión a un dirigente opositor por publicar datos sobre bajas civiles en Ucrania. Vamos a recibir en este momento aquí en la emisora al doctor Ramiro Rivera Molina. Ramiro Rivera ha presentado la documentación para ser candidato a consejero del Consejo de Participación Ciudadana y Control Social. Este es un tema que provoca, que genera algún nivel de interés, de curiosidad, de saber cómo es el procedimiento y naturalmente las expectativas y los compromisos que asume Ramiro Rivera para participar en esta contienda electoral. Así que bienvenido, gracias por estar esta tarde aquí en la cabina de Radio Quito y Platino. La pregunta inicial es, ¿qué ocurre con el Consejo de Participación? ¿Por qué este

0: es un organismo que ha sido severamente cuestionado, que incluso estaría en la mira del presidente de la República para incorporar una consulta o una pregunta al pueblo ecuatoriano, de modo de achicar, de reducir las responsabilidades. ¿Qué pasa? ¿Por qué el Consejo de Participación tiene estas condiciones, estas circunstancias? Buenas tardes.
1: Gracias, Andrés. Creo que porque fue un injerto ajeno a la historia del constitucionalismo democrático. Las repúblicas en el mundo occidental, democráticas y aún los regímenes parlamentarios, tienen los tres clásicos poderes del Estado: el ejecutivo, el legislativo y el judicial, que tiene que ver pues con todo el bagaje doctrinario de la Ilustración, la teoría del contrato social de Rousseau, la teoría de la división de poderes de John Locke y la teoría de Montesquieu en el espíritu de las leyes. Pero ¿qué pasó en el Ecuador? El Ecuador copió el modelo chavista del socialismo del siglo XXI y creó dos poderes adicionales: el poder electoral y el poder de transparencia, presidido por este famoso Consejo de Participación Ciudadana y Control Social. Copia del chavismo, calcado de una institución parecida de Bolivia y del poder del control del sistema comunista cubano. ¿Qué se logró con eso? Cooptar la participación, estatizarla, perseguir o criminalizar la protesta popular, proteger la impunidad y lograr la hegemonía.
0: Pero tal vez la teoría, digamos, el principio, sí es válido, Ramiro.
1: No es válido,
0: Andrés. ¿Por qué? Porque tiene usted un organismo que representa a la ciudadanía, que le permite el designar funcionarios, el crear esto que ha venido haciendo.
1: No, ahí vamos a discrepar.
0: Yo no estoy defendiendo esta tesis, simplemente estoy preguntando. Porque sí, me parece que
1: está
0: el principio.
1: El papel, de comunicador inteligente que eres. En general, en toda sociedad democrática, la representación política la tienen los parlamentos. Y no hay país en el mundo donde las designaciones no pasen por el parlamento. Llámese el parlamento, el congreso, la asamblea, la dieta, las cortes, el nombre que tenga en el mundo. En general es por mayoría reforzada. Las ternas vienen a veces de la sociedad, vienen de la función legislativa, de la justicia, o del parlamento en los regímenes parlamentarios, o del presidente en los sistemas presidenciales. Porque el hecho concreto es, tienen legitimidad de 7, 4 que hacen mayoría para designar las funciones más importantes del Ecuador, y la gente no lo sabe. La gente debería saber que el Contralor General del Estado, el juez de cuentas, lo nombra este consejo, que el fiscal que administra la libertad de los ciudadanos es elegido por este consejo, que los jueces que controlan el orden constitucional, la Corte Constitucional, es elegido por este consejo. Claro.
0: El Consejo Nacional Electoral también.
1: El Consejo Nacional Electoral, el Tribunal Contencioso Electoral, la Fiscalía, la Procuraduría, las superintendencias.
0: La Procuraduría no.
1: No, la superintendencia.
0: La superintendencia.
1: Es una locura.
0: Es una locura.
1: Es una verdadera locura. El Consejo Nacional de la Judicatura. Si yo voy a poner tres ejemplos, Andrés, de lo pernicioso que ha sido esto. Fue el Consejo de Participación que puso 100 sobre 100 al señor Polit. Y el señor Polit en la Contraloría se dedicó a robar. Es ese mismo consejo el que puso la Corte Constitucional que facturaba, y por eso la denominamos la Corte Cervecera, se acordarán ustedes. Es el mismo organismo el que le puso a este señor Terán, conocido como el Diablo, en el Consejo Nacional de la Judicatura. Es en este mismo organismo que accede como presidente un sacerdote, Carlos Tuárez, que se dedica a robar desde el primer momento y está preso. Es este mismo organismo donde un señor, creo que de apellido Cruz, que era karateca y cinturón negro, falsifica un ser, diríamos un documento de los que tienen las personas con habilidades especiales, carnet de discapacidad, destituido. Es de este mismo consejo donde accede el abogado del señor Correa, destituido. Y en total, a más de los tres, 18 miembros de este consejo han sido removidos, ya sea por la Asamblea, por la Corte Constitucional o por el Tribunal Constitucional.
0: Ahora, Ramiro,
1: electoral.
0: Evidentemente este listado de situaciones demuestran lo que no corresponde, lo que no debe ser un consejo de estas características y por qué este consejo no debe existir de alguna manera. Pero la otra opción, el Parlamento, el Congreso, la Cámara o como se llame, ¿qué garantía nos da de que sí vamos a tener buenos funcionarios?
1: Todo depende, Andrés, de la seriedad, de la legitimidad y del respeto que tenga el líder político con sus ciudadanos. Voy a dar dos o tres ejemplos de la historia. ¿Cuál ha sido el más destacado Contralor General del Estado en los últimos 50 años? El cuencano.
0: Hugo Ordóñez Espinosa.
1: Hugo Ordóñez Espinosa, que lo escogió el gobierno del presidente Roldós y el doctor Osvaldo Hurtado. ¿Quién ha sido uno de los mejores fiscales? Han sido fiscales que nacieron también de ese gobierno, o en el gobierno de la democracia popular, o de la izquierda democrática, o en el mismo gobierno del ingeniero Febres Cordero. Entonces, usted políticamente sabe, Andrés, que si vino del Parlamento y es un buen ciudadano, está bien por el país. Y si es un pícaro o un limitado, el país le va a poner, colocar el dedo al dirigente y ese partido. Hoy, ¿a quién hay que achacar? Son cuatro que me dicen que a veces se repartían. Entonces, digamos que los tres y un cuarto, que el compañero que está aquí, seamos mayoría, le digo, y me dice el Andrés, Ramiro, ¿qué quieres? Yo le digo, bueno, dame el CNE. ¿Y tú qué quieres? Dame el Consejo de la Judicatura. ¿Y tú? Yo quiero el fiscal.
0: Se reparte.
1: Por supuesto. Es una locura. Entonces, yo soy partidario de que este esperpento debe desaparecer. Pero el correísmo o Montecristi le colocó a la Constitución más candados que Pinochet a la Constitución chilena. Mm. Al extremo que la Constitución chilena de Pinochet se reformó casi en su totalidad. Que cuando hubo dos consultas populares durante el gobierno de Boric, el chileno rechazó la propuesta porque no quería una constitución a la usanza de la venezolana o de la ecuatoriana. ¿Ya? Eliminar eso será posible solamente con una reforma estructural, dependiendo de que la Corte Constitucional le diga que esa reforma lesiona los órganos estructurales del poder público y la regresión de derechos, lo niegan. ¿Cuál es la otra posibilidad? Una enmienda constitucional para restarle la facultad de designación. Bueno, ya lo hizo el presidente Lasso en la consulta de enero del 2023. Yo apoyé frontalmente. Ya lo hizo el presidente Noboa en la consulta de noviembre del 2025. Los ecuatorianos lo rechazaron. Entonces, ¿qué pasa? Que ahí está una institución que es indeseable, que yo la rechazo, la condeno y creo que eso no debe existir. Y aprovecho porque alguna gente, algunos críticos, y tienen derecho a criticar.
0: ¿Por qué dice, quiere ser candidato
1: claro,
0: para
1: usted
0: esa?
1: Porque usted que quiere eliminar, que quiere reformar ahora si quiere. Es que hay una disyuntiva, Andrés. O nos quedamos en el café de Cumbayá criticando lo malo que pasa, ¿sí? Por omisión, dejando que pase lo que ha pasado, o decimos, caramba, tomo el toro por los cuernos, lo enfrento y quiero ir a ese consejo. Yo quiero ir a ese consejo pensando en que haya tres personas más y hagamos cuatro mayoría o siete por unanimidad para hacer que ese órgano recupere algo de credibilidad.
0: Ahora, Ramiro, para ser candidato a esta institución, a este organismo, el Consejo de Participación, tiene que no haber militancia política partidista.
1: En la ley dice los últimos 5 años y en la resolución del CNE dice los últimos 2 años.
0: Ya.
1: Yo ya no tengo ninguna militancia desde que se extinguió la democracia popular a hace más de 15 años. Mi único partido fue la Democracia Popular.
0: ¿Y lo asocian a usted como un potencial relacionado, vinculado, en fin, al gobierno del presidente Daniel Noboa?
1: Ahí hay un error. Una cosa es que yo apoye y respete la alternancia y la renovación generacional. Yo saludo que haya una nueva generación en el poder, como la generación de jóvenes que triunfamos en el 79 con Roldós. Roldós no tenía 40 años ni Osvaldo Hurtado. Yo tenía a duras penas 26 años. Y a los 29 años ya me desempeñaba como ministro, con jerarquía de ministro, en la Secretaría Nacional de Información Pública. Yo apoyo

0: con Europa, con Israel, o sea, con los grandes mercados. Yo creo que esa es una gran labor de la política internacional. Y apoyo frontalmente la lucha contra el crimen organizado. Pero eso no significa que yo tenga que ser partidario incondicional. Yo he criticado también los errores. He criticado ministros silenciosos y callados. He criticado la falta de propuestas claras en muchos temas. De tal manera que yo no tengo el auspicio de nadie.
1: ¿Cómo se hace esta campaña? ¿Cómo se hace esta contienda? ¿Cuántos vamos a elegir en el 29 de noviembre?
0: La papeleta, Andrés, tendrá cuántos candidatos sean reconocidos como tal. Cuando yo inscribo el día de ayer en el Consejo Nacional Electoral, le pregunto al joven y digo, ¿cuántos son los inscritos? Me dice 26.
1: Ya están ahorita.
0: Usted es el número 27.
1: ¿Y ya está cerrada la inscripción?
0: No, se cierra el 25, es decir, mañana a las 6 de la tarde. Y no te cuento los requisitos. Yo estoy en mi casa, creo que es más fácil llegar a la NASA e irse un cohete a la luna que reunir los requisitos para esto. Tienes que poner pues absolutamente todos los documentos notarizados, copias certificadas, documentos que vienen con firma electrónica, tiene que llegar también a través de un sistema electrónico, tienes que materializarlo en una notaría, registrarlo, necesitas que te den certificados de probidad y el que da tiene que firmar, adjuntar la cédula de identidad, demostrar que has sido miembro de una organización social los últimos 5 años y que has hecho en esa organización. Si has trabajado en eventos, en participación ciudadana, en acción normativa, si te has preocupado por el país, cuál es tu historial, necesitas certificados que te digan que eres hombre inteligente. Imagínense eso, ¿no?
1: Y hay la posibilidad de impugnar, hay la posibilidad de que se niegue la inscripción, digamos.
0: Además, en el paquete de documentos que tienes que entregar, unos pueden tener fecha de pasado, otras tienen que tener el del último mes. Otras de los últimos 15 días, y hay un documento que vale por un solo día, que es el certificado del Ministerio de Trabajo. La víspera en que yo iba a presentar mi documentación, se cayó el sistema. Al extremo que empecé a sospechar, qué raro que se caiga el sistema, o que de pronto aparezcas que no puedes ocupar una función pública. Pero bueno, había sido un tema técnico del ministerio y se superó. ¿Entregas eso? Luego hay una comisión calificadora, entre comillas, ciudadana, que dice si está bien, que verifica la validez de la información, ¿no es cierto?, la autenticidad. Luego hay un mes y medio para las impugnaciones. Claro, es todo reglado, todo ordenado, y luego el CNE te califica finalmente como candidato.
1: Entonces, de estos 26, 27, 30, los que se inscriban hasta...
0: Probablemente son 40 o 50 o más, claro.
1: ¿Cuántos tenemos que elegir?
0: Siete. Tres
1: son
0: hombres.
1: Los más ranqueados.
0: Claro, tres hombres.
1: Ya.
0: Se dice que cuando tiene todos los nombres, el Consejo Nacional Electoral, por sorteo, asigna números. Entonces puede haber alguien, Juanito Pérez, que tiene el número 1, o Ramiro Rivera, que tiene el 49. Dicen que es un sorteo.
1: Sí.
0: Ya. Que, ¿cómo será? No lo sé. Y al final, entonces, el 29 de noviembre, el ciudadano tiene 7 opciones para votar.
1: No.
0: O sea, tiene, 7 votos.
1: Tiene 40 y la,
0: no, 40, opciones. 50 o 60 candidatos, pero ahí, tiene solo 7 votos.
1: Ya tiene.
0: Es decir, tiene que votar por 3 mujeres, por 3 hombres, y un séptimo que puede ser hombre o mujer que sea del mundo montubio, afroecuatoriano, de las minorías, de las nacionalidades, etcétera, ¿no?
1: O sea, vamos a elegir 7.
0: 7 se eligen.
1: Y a mí en la papeleta me dan entonces las 7 opciones.
0: En la papeleta tendrás 40, no, perdón, 50, 60 la expresión. Fotos.
1: Pero yo puedo hacer 7.
0: Una raya en los 7 casilleros.
1: Ya llegas.
0: Claro.
1: Y más o menos, ¿cuántos votos crees tú que se puede o se tiene que lograr para ser consejero?
0: Es una pregunta interesante, Andrés, porque del acervo del mundo electoral, del padrón electoral, nunca se han pronunciado más del 10% de los empadronados por
1: esta elección.
0: Es decir, el que ha sacado la primera votación ha tenido 7 u 8% los votos. Diríamos que cerca de 1 millón de votos, ¿no? Y eso por

0: qué? Porque, claro, la gente está disgustada, hay un desencanto, no le interesa, pero lo grave es que, a pesar que a la gente no le interesa, probablemente esta elección es más importante que la de alcaldes, la de prefectos, la de concejales o junta parroquial.
1: Sin duda.
0: Porque la gente tiene que saber que estos siete te dejarán seleccionado las autoridades más importantes del estado, algunas de las cuales tienen un periodo más largo que el propio presidente constitucional. De tal manera que yo creo que el CNE debería hacer una campaña, los medios también ayudar un poco para informar y educar al ciudadano, ¿no?
1: ¿Y cómo se hace la campaña, Ramiro? Aquí no puede haber interferencia ni contaminación de partido político, de movimiento político.
0: Se supone que no.
1: Ya.
0: ¿Se acuerdan cuando el señor Correa decía, estos son mis candidatos, y todos estaban uniformados de azul celeste,
1: claro,
0: de la RC?
1: Hacían campaña,
0: claro, y luego por
1: problema.
0: Eso se denominó a la Liga Azul y fueron destituidos,
1: sí,
0: precisamente,
1: claro,
0: por eso. Es decir, no debes tener auspicio de ningún partido político. Sí puedes tener auspicio de organizaciones sociales. Por ejemplo, en mi caso, tengo que decir públicamente, yo tuve la propuesta de dos organizaciones indígenas, una de la provincia de Cotopaxi y otra de la provincia de Chimborazo, que dijeron, Ramiro, queremos auspiciar su candidatura. Y yo les agradecí el apoyo, pero como uno puede postularse a título personal en su condición de ciudadano, me he postulado a título personal.
1: Es una candidatura, es decir, personal.
0: Para no tener anclaje ni político ni con ninguna organización de lo que usted dependa, y para que si los ecuatorianos creen que yo puedo estar ahí, y cuando esté ahí yo tenga la suficiente independencia para actuar conforme mis
1: y hay que hacer campaña, hay que recorrer el país, hay que reunirse con agrupación.
0: Está limitada y está arreglada.
1: ¿Por qué?
0: Porque como candidato.
1: O sea, esto que estamos haciendo ahora podría ser observado.
0: No, porque esta es información.
1: Ah.
0: Es comunicación. Entonces, ¿qué es lo que yo podría hacer? Recorrer las provincias dando conferencias y explicando en colegios, en universidades, en gremios, lo que significa esa institución, y respondiendo requerimientos de los ciudadanos. Creo que la campaña se circunscribe a 15 días.
1: Ah.
0: Y el Consejo Nacional Electoral tiene un monto, que a mi juicio debe ser un monto que lo administre el Consejo Nacional Electoral, porque en la política, pues no todos son transparentes.
1: ¿Y para qué es ese dinero?
0: Supongo que para promoción
1: para
0: de este
1: promoción,
0: proceso electoral,
1: exactamente. Y los medios.
0: Lo mismo que tiene el CNE para los alcaldes, para los prefectos, para los concejales o para las juntas parroquiales.
1: Y vamos a reemplazar a los consejeros del consejo actual.
0: A los suplentes.
1: A los suplentes.
0: A los que están, que son suplentes de los suplentes.
1: Bueno, los que están ahí, sí, ya. Y van ustedes, quienes salgan finalmente aceptados por el pueblo, a constituir el nuevo Consejo de Participación Ciudadana,
0: correcto,
1: y Constitución Social.
0: Correcto. De lo
1: que se posesiona, ¿cuándo, Ramiro?
0: Supone que en mayo, ¿no?
1: Y ahí van a tener que enfrentar el tema, por ejemplo, de fiscal, porque hasta noviembre, hasta mayo no van a tener.
0: Lo del fiscal debería evacuar el actual consejo.
1: ¿Crees tú que alcanza?
0: No lo sé, pero debería actuarlo, debería resolverlo, porque eso es lo que genera dudas, ¿no es cierto? Las dilaciones, los manoseos, las cosas opacas, las cosas raras, lo que determina, pues, por ejemplo, que los miembros del Consejo Nacional Electoral estén en funciones prorrogadas 2 o 3 años, todo eso le hace mal a la democracia.
1: El fiscal ahora mismo es un fiscal encargado,
0: claro, subrogante,
1: no sé, ¿no?
0: Y eso no es bueno, ¿no? Las subrogaciones en largo tiempo generalmente son cuestionadas en el ordenamiento jurídico y en las ideas de la democracia.
1: Lo de fiscal es la designación más fuerte, más potente este momento, ¿eh?
0: Este momento, aunque tienes funciones más potentes, por ejemplo, el Consejo Nacional de la Judicatura, el Tribunal Contencioso Electoral, el propio Consejo Nacional Electoral, la Corte Constitucional, es decir, hay cantidad de designaciones.
1: ¿No?
0: Claro.
1: Pero no la totalidad de los jueces o magistrados.
0: No, cuando se van produciendo renovaciones, ¿no?
1: Claro.
0: en tercios, ¿no? Porque son nueve magistrados. En definitiva, Andrés, yo reitero mi convicción. Este es un esperpento que algún momento tiene que extirparse de la Constitución. Porque en democracia, la participación social es espontánea. crítica deliberante desde la ciudadanía, no es promovida desde el Estado, porque eso corresponde al modelo autoritario del socialismo, diríamos, marxista-leninista, ¿no es cierto? Segundo, este tipo de designaciones tiene que estar en el ámbito de la representación política, con los riesgos potenciales que existen, ¿no? Y tercero, o sea, existiendo esa institución y no habiendo sido posible una reforma, yo he tomado la decisión de postularme.
1: De enfrentar ahí.
0: De enfrentar. No significa que yo considere que este es un organismo válido, importante, al que hay que aplaudir. No, señores. Esto hay que cambiarlo. Yo espero, si los ciudadanos creen que yo debo estar en esa posición, poner otra dinámica. ¿Y una dinámica de transparencia?
1: ¿Y por cuántos años es esta designación, esta elección?
0: Más que la del presidente. 5 años.
1: 5 años.
0: Claro, 5 años. Entonces, es algo importante que no podemos prescindir, que no podemos olvidar, que no podemos ignorar, porque ignorarlo implica de hecho conestar,
1: aceptar
0: por omisión, claro, aceptar pasivamente a que suceda lo que suceda. Entonces, ¿con qué derecho podemos quejarnos de la mediocridad, de la elementalidad, de la oscuridad, de los manoseos, de los repartos, de las prebendas, de los beneficios, de todas esas cosas feas, si es que por omisión permitimos que suceda? Aquí hay una, con esto, aquí hay, sí, una, sí, frase famosa de este famoso filósofo Burke, en Inglaterra. Él era miembro de la Cámara de los Comunes del Parlamento y tuvo un discurso en Bristol de 1774. Y una parte de ese discurso dice: cuando los buenos rechazan la política, se enemistan, la ignoran o están distantes a ella, no se quejen, porque los buenos que deberían llegar allá dejan puestos vacantes que serán llenados por los malos. Eso es lo que quiero evitar yo en este caso.
1: Lo que pasa es que los buenos tienen pavor de entrar en esos campos.
0: Sí, yo sé, mi propia familia ha dicho: ¿en qué te metes? ¿Para qué te metes? Bueno, ¿para mí qué podrían decir? Que soy pelado. Entonces dicen: soy viejo. Es verdad, soy pelado y soy viejo.
1: Nadie puede negar.
0: Pero viejo joven, pues, porque mi abuelo vivió 101 años, mi tía 103, y mi mamá vive 102 años, y tiene más lucidez que muchos fanáticos que me critican.
1: Muy bien, señor, muchísimas gracias. El doctor Ramiro Rivera Molina ha estado esta tarde para explicar, para dar a conocer sus planteamientos, sus ideas, sus criterios alrededor de esta opción que ha escogido, que es ser candidato para el Consejo de Participación Ciudadana y Control Social. Gracias a nuestro entrevistado y a la audiencia.
0: Son las 18:03.

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2: Son las 18:05. Subsecretaria de Puertos alerta que muelle de lanchas en Manta opera sin permisos desde 2015. La Subsecretaría de Puertos y Transporte Marítimo y Fluvial señaló que el muelle de la Asociación de Chaluperos, ubicado en el malecón de Manta, no cuenta con las autorizaciones necesarias para su funcionamiento. Así lo informó este miércoles el subsecretario Brian Andrade durante una rueda de prensa realizada en la Autoridad Portuaria de Manta. Según Andrade, la entidad mantiene varias inquietudes sobre el manejo de ciertas infraestructuras portuarias de la ciudad. Entre ellas mencionó el muelle administrativo por el municipio de Manta, el cual, aseguró, opera sin permisos vigentes. En este muelle laboran personas realizando fletes en lanchas. Dos agentes de tránsito fueron agredidos en la avenida Simón Bolívar. En video quedó registrado cómo dos agentes de tránsito fueron agredidos por ciudadanos en la avenida Simón Bolívar, en Quito. En un clip que se viralizó en redes sociales este miércoles 24 de junio, se ve cómo dos hombres increpan a los agentes de tránsito, hasta que un civil empuja al uniformado y se desata la gresca. Hubo patadas y golpes de puño. Incluso se aprecia que uno de los agentes sufrió un corte en la cabeza.
1: Internacionales.
2: El ultraderechista Abelardo de la Espriella es proclamado presidente electo de Colombia. Agencia EFE. La nota llega desde Bogotá. El abogado Abelardo de la Espriella, del movimiento ultraderechista Defensores de la Patria, fue proclamado este miércoles por el Consejo Nacional Electoral como presidente electo de Colombia para el periodo 2026-2030, tras ganar la segunda vuelta de las elecciones del domingo pasado al izquierdista Iván Cepeda. Son las 18:07.

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1: Son las 18 horas con 8 minutos. 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
5: Atención a esta información importante. Un terremoto de 7.1 sacude Venezuela. El sismo sacudió este miércoles a Montalbán, un pueblo ubicado en el estado de Carabobo, en Venezuela, de acuerdo con el Servicio Geológico de Estados Unidos. Un fuerte terremoto sacudió a Venezuela este miércoles e hizo que edificios se balancearan en la capital, en Caracas. El Servicio Geológico de Estados Unidos informó que el sismo tuvo una magnitud de 7.1 y que su epicentro se ubicó a unos 28 kilómetros al oeste de la localidad de Montalbán, situada en la costa caribeña del país. La profundidad del sismo fue de 13 kilómetros. El sistema de alerta de tsunami de Estados Unidos emitió este miércoles un aviso de tsunami para Puerto Rico y las Islas Vírgenes estadounidenses tras el terremoto registrado cerca de las costas de Venezuela. Han empezado a difundirse una serie de mensajes en redes sociales, justamente refiriendo las circunstancias por las que está atravesando Venezuela y Caracas particularmente. Urgente, daños en Altamira, Venezuela, tras terremoto de magnitud 7.1 en el país, dice la cuenta Alerta News. Esta misma cuenta dice, urgente, estructuras colapsadas en Caracas, Venezuela, tras terremoto de magnitud 7.1 este miércoles. Más informaciones tendremos en el transcurso de este programa. Pedimos a la audiencia se mantenga conectada.
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0: presuntos incrementos patrimoniales injustificados de alcaldes y prefectos se fiscalizarán en comisión de la Asamblea Nacional. La Comisión de Gobiernos Autónomos de la Asamblea Nacional fiscalizará el presunto incremento de patrimonios injustificados de alcaldes y prefectos del país. Así lo aprobó el Pleno del Parlamento tras una resolución impulsada por el legislador de la bancada ADN, Fernando Jaramillo. Son las 18:13.
1: Bien, vamos a poner ahora mismo en conocimiento de la audiencia una entrevista con Paz Gómez. Paz Gómez es una consultora política, de hecho es politóloga, y está atenta y sigue los acontecimientos relacionados con los procesos en los que participan los actores, los movimientos y las organizaciones políticas. Esta vez queremos pedirle a Paz que nos dé su apreciación de qué ocurre un poco a esta hora cuando el Mundial de Fútbol está tan presente, está tan entusiastamente convocando a los ciudadanos, a quienes siguen los diversos acontecimientos, con una especie de eclipse frente a la política. Pero es evidente que en el mundo político las cosas siguen moviéndose y siguen activas. Algo estará ocurriendo y una vez que termine el Mundial probablemente salgan a la luz los acontecimientos, las decisiones que se han adoptado. Así que Paz, bienvenida, gracias por estar con nosotros. Las elecciones del 29 de noviembre, elecciones seccionales, tienen una importancia en distintos ámbitos, pero me parece que los actores, los protagonistas, los candidatos tienen más que nada una cobertura, una importancia, digamos, de trascendencia electoral en sus jurisdicciones, no a nivel nacional. O sea, uno dice, el Partido Social Cristiano, por ejemplo, que tiene una presencia, sí, tiene una presencia significativa, pero son los pequeños cacicazgos, las pequeñas autoridades, los líderes parroquiales, cantonales, los que funcionan. ¿Cuál es su apreciación? Buenas tardes.
2: Buenas tardes, Andrés, muchas gracias por la invitación, es un gusto estar acá, y sí, de hecho es así, mientras nosotros estamos ahorita pendientes del Mundial y especialmente de quién clasifica en esta etapa de grupos, está pasando las elecciones internas de los partidos, y esto se va hasta el 2 de julio, desde el 18 de junio, entonces vemos que justamente ha sido en toda esta movida mundialística, ¿no? Mientras está sucediendo esto. ¿Qué significa esto? Que básicamente en este momento los partidos están eligiendo quiénes van a ser los representantes y después vendrá a partir del 2 de julio en adelante, vendrá la ETEP, si no estoy mal es hasta mediados de agosto, la etapa de inscripciones de candidaturas y ratificaciones de candidaturas ya en el CNE. Y como mencionabas en el tema de los liderazgos locales, pues efectivamente es así. ¿Qué podemos ver ahí? Por un lado, vemos ¿hasta qué punto hay presencia y no hay presencia de los movimientos? Yeah. Por un lado, tenemos 15 movimientos nacionales que están facultados a participar. Y vemos que estos 15 movimientos nacionales igual se están rifando los candidatos, porque son figuras conocidos o que han hecho territorio, o que quizás no han hecho territorio, pero de una u otra forma han logrado tener presencia dentro de sus espacios, pero no necesariamente son candidatos y son personas que vienen haciendo militancia en esos partidos. Y por el otro lado tenemos 220 movimientos locales en los que de una u otra forma también puede ser que hayan nacido con esos liderazgos, ¿no es cierto? Puede ser que haya un poco más de participación, pero que esta vez quizás no se van a juntar todos con los movimientos nacionales porque ya no existe este incentivo de las coaliciones que te va registrando todo esto en el CNE, ¿no? Entonces, yo diría que por ahí un riesgo que vemos es justamente el tema de estamos escogiendo figuras, estamos, como bien mencionabas, cacicazgos, y no necesariamente quienes estén haciendo política y militancia.
1: Y esto que tú señalas me parece absolutamente interesante en el sentido de que son estos partidos, estos movimientos chiquitos que hay en distintos lugares, los que van a tener en estas elecciones fuerza. Van a tener, porque, o sea, van a tener fuerza chiquita, digamos, fuerza a sí mismo pequeñita en cada una de sus jurisdicciones. Eso es evidente.
2: Yo creo que sí, van a ver quién es dentro de sus, y puede ser algo bueno dentro del panorama que se ha formado, aunque creo que también, justamente debido a cómo se adelantaron las elecciones, el menor tiempo que hay para la campaña y además los requisitos que necesitas mantener para poder mantenerte en el tiempo como movimiento, también puede ser que veamos que es un filtro. Que este tiempo de que, por ejemplo, si es que un movimiento no logra lo suficiente en votos, pierda y se filtre, o sea, desaparezca, o para las siguientes elecciones desaparezca. Entonces, también
1: esa
2: estamos
1: es una razón
2: viendo
1: adicional para inscribir sus candidaturas, pues.
2: Claro, totalmente. Ahorita necesitan inscribir candidaturas, claro. Y justamente por este tema de las coaliciones. Entonces, claro. Yo creo que se vuelve un filtro, se vuelve un tema en el que puede haber militancias de estos partidos pequeños, pero también existe el riesgo adicional de que se tomen estos pequeños partidos como vehículos electorales de otros representantes. Hablemos de temas de justamente alguien que un partido grande que quizás vea que está que no va a tener presencia política en esos por ejemplo.
1: Hemos pero esas visto alianzas sí se puede hacer, Paz. O sea, si yo soy un partido nacional y no tengo fuerza en un cantón pequeño de determinada provincia, ¿sí puedo llegar a hacer una alianza ahí o no?
2: Van a haber alianzas, sí, van a haber alianzas. No va a llegar a ver el tema de los incentivos, pero pueden darse las alianzas. Puede decir, nosotros, partido a nivel nacional, acá no tenemos candidaturas, pero en estas estamos respaldando las de estos partidos, mejor dicho, movimientos locales.
1: ¿Y eso me sirve para proteger la existencia, la supervivencia del partido o no necesariamente?
2: No necesariamente. Te puede servir más por estrategias políticas, por temas de mantener presencia, territorio, etcétera.
1: ¿Cuál es la lectura que tú tienes de lo que está ocurriendo en Quito? De lo que se tiene información, de lo que un poco ha circulado, hay dos candidatos con presencia, digamos, el actual alcalde Pavel Muñoz, que optaría, que iría por la reelección, y Jorge Yunda, que también estaría en este afán. ¿Crees que eso se va a consolidar? ¿Cuáles son un poco las referencias que tienes?
2: Posiblemente sí, hemos visto la intención, creo yo, de parte del alcalde actual de mantener una reelección, una posible reelección. Sin embargo, sabemos muy bien que él llegó con menos del 30%, claro. Y asimismo en su momento Yunda llegó con menos del 30%, y yo creo que se mantiene con una base electoral sólida de 20%, que puede subir o bajar justamente en esta disputa entre ambos candidatos. Y parte de todo esto puede ser a lo que yo veo aquí es que tenemos dos candidatos muy similares, aunque quizás representan fuerzas distintas, ¿no es cierto? Porque hemos visto en algunas ocasiones que Yunda se ha mantenido cercano al gobierno, cercano a ADN de una u otra forma, y obviamente Pavel Muñoz ha mostrado ser opositor, ¿no es cierto? Entonces ahí pueden estar pero al final del día, ¿qué van a proponer para Quito? Es una propuesta similar. Entonces lo que nos queda es un 60-50% que falta un liderazgo fuerte que acoja eso y que realmente trabaje no necesariamente en función de las propuestas que se han dado por parte de Yunda y Muñoz, sino quizás por un tema de una propuesta diferente, algo que saque a la ciudad de los problemas estructurales que ha ido generando en los últimos años.
1: Pero,
2: ¿no?
1: Por ejemplo, solamente para conversar, para soltar idea, ¿tú no ves la posibilidad de que Paola Pavón sea candidata por el correísmo a la alcaldía de Quito y que Pavel pueda ser desplazado?
2: Sigue siendo una posibilidad.
1: Sí,
2: creo que
1: para soltar
2: creo que es una posibilidad. Ahora, si revisamos un poco, y habría que verificar las encuestas actuales, ¿no? Pero si verificamos un poco también las encuestas de Paola, podemos encontrarnos justamente que la ruralidad de Pichincha es la que le ha dado ese voto, y tampoco es muy significativo. O sea, el tema es que en las elecciones seccionales no hay segunda vuelta, entonces sí puedes ganar con la mayoría que tengas y listo. Entonces, no. Y además se vería como una fricción, o sea, dentro de todo lo que ha pasado en Revolución Ciudadana, que obviamente no van a participar como partido, que ya es un problema para ellos,
1: muy fragmentado,
2: que haya este intercambio, es evidente que...
1: Bueno, pero ya se produjo por parte del propio Rafael Correa cuando cuestionó, dijo que era tibio, Pavel Muñoz, o sea, lo afectó, lo denigró. Uno podría pensar entonces que no tiene el respaldo total del correísmo y que Paola sí es una militante mucho más vigorosa.
2: Eso es posiblemente, sí.
1: Y que Paola podría ser una buena contradictora para Yunda, me parece. Mejor candidata para enfrentar a Yunda que Pavel.
2: Puede ser. La forma de hacer campaña, sí, de hacer política es más parecida quizás. Pero yo creo que también están probando escenarios. Por ejemplo, el anuncio de Barrera, que duró una semana o menos de una semana y fue. Pero al final del día esas cosas son temas que van midiendo escenarios, van midiendo panoramas. ¿Qué pasaría si es que Barrera sí recibía más apoyo que Muñoz, ¿no es cierto? Entonces quizás veríamos un escenario diferente. Y asimismo creo que se puede estar probando el escenario, ¿no? No me parece una mala estrategia en el sentido que vaya Paola, pero habría que ver qué tanto de su voto puede ser transferible a Quito y no a Pichincha.
1: Y la opción de la tercera vía que se dice con frecuencia, yo he visto que están activos algunos personajes, por ejemplo, este joven Álvaro Pérez Espinosa, que es hijo del alcalde o quien fue alcalde de Quito, Álvaro Pérez Intriago. Hay un candidato que aparece, un hombre que está recorriendo calles, barrios, que es Pablo Solines. Hay la ex candidata a la vicepresidencia, Camila o Carla Larrea. Entonces hay otros nombres, ¿no?
2: Hay nombres, y vamos a ver al final del día, por eso digo, ¿qué va a pasar con ese 50-60% ahí? Se va a dividir, porque posiblemente el problema aquí también es que Yunda y Muñoz tienen su base electoral. ¿Cuál es la base electoral de Carla Larrea? ¿Cuál es la base electoral de Solines? ¿Cuál es la base electoral? Entonces,
1: no sabemos,
2: estamos empezando a hacer, y muchas veces, además, tenemos que tomar en cuenta que las alcaldías de ciudades grandes son buenas plataformas para estar en esta candidatura, pero te haces conocer y después pasas a otra candidatura en la que quieras llegar, ¿no es cierto?
1: Si no es el caso tanto
2: de Carla Larrea, exacto.
1: Si es que haces buena gestión.
2: Pero incluso si es que quedas de candidatura, muchas veces se lo hace así. Sí. Entonces puede ser, no es el caso de Carla Larrea, ella ya ha estado en otras candidaturas, pero habría que ver también quiénes están realmente jugándosela llegar a un puesto o posicionarse, ¿no? Dentro de eso, creo que también depende mucho del partido y el movimiento que pueda estar atrás. En ese sentido, Carla puede tener una buena referencia, pero volvemos al tema de cómo hace política Yunda, cómo hace campaña Yunda, cómo hace campaña Muñoz, o si llegaría una candidata.
1: ¿Cuánto pesará Paz esta especie de binomio? No tiene nada que ver, pero una especie de binomio que es candidato alcalde con candidato a prefecto o prefecto o como sea, pero ahí hay una especie de binomio, como digo, ¿no es cierto? Entonces, Yunda, candidato, ¿quién será la persona que le acompañe para ser candidata o candidato en Pichincha? Lo mismo con Pavel, ya Paola no puede ser candidata, entonces no va a ser su binomio provincial, digamos.
2: Yo creo que es relevante, siempre va a ser relevante, especialmente quienes tienen que votar las dos dignidades. Obviamente muchas veces se vota, y ese es el tema, ¿no? Muchas veces votas por el movimiento, no necesariamente, a menos de que sea una figura fuerte como lo es Yunda, por ejemplo, que votas por la figura. Sin embargo, también es importante mencionar que aquí el tema de cultura política y lo que hace la prefectura muchas veces se desconoce.
1: No, pues la prefectura no.
2: Y entonces, ¿a qué voy con esto? A veces te jala más el nombre del alcalde, si es que hablamos de esta especie de binomio, te puede jalar más el nombre del alcalde que el nombre de un
1: prefecto. Pero un poquito sí suman. Claro, sí, que el alcalde es la figura, sin duda. Lo otro más bien es que la candidata o candidato a la prefectura se apoye del candidato.
2: Ahí sí, y en este caso, por ejemplo, lo que mencionas de pasarle a Pavón a la alcaldía tiene más sentido, ¿no? Porque obviamente un Muñoz no sabemos cuánto jale. a un prefecto, necesariamente.
1: Y yo no sé, el caso de Muñoz es especial, ¿no? Porque sí tiene un respaldo, parecería, pero yo no creo que ha sido una administración exitosa, eficiente. Hay muchísimos cuestionamientos, la gente está molesta, el tema de la movilidad, el tránsito, en fin. Entonces, yo no sé cuán sólido sea la candidatura de Pavel.
2: Sí, y yo creo que justamente estaba revisando las encuestas más recientes que hay, que son casi hace un mes, pero justamente existe muchísimo descontento y de distintas áreas, como mencionas. Entonces, no es que nos estamos basando en ciertas áreas de Quito para decir que no ha hecho una buena gestión, porque justamente la movilidad se ha complicado a todo nivel: transporte público, transporte privado, calles, carreteras.
1: Los accidentes,
2: la seguridad, que yo sé que esto no es relacionado necesariamente, pero también la percepción de seguridad afecta a las elecciones locales y va a afectar. Entonces, todo esto obviamente ya depende mucho de qué es lo que se pueda hacer, que obviamente ahí sí, al estar en la alcaldía, tienen una ventaja, así no deban utilizar recursos o lo que sea, tienen una ventaja como plataforma, tomando en cuenta de que la campaña como tal es solamente 3 semanas, pero al estar en la alcaldía, ¿qué puede estar pasando como una pre-campaña, no es cierto?
1: El caso de Yunda también, él está en plena campaña, lo vemos jugando vóley en los barrios y tal, pero comienzan a decirle y comienzan a mencionar que es el tapado, como dicen, del gobierno, o sea, es el candidato de ADN, pero no va a aparecer como ADN. Entonces, el rato que le comiencen a enrostrar aquello, ya él saltó frente a alguna alusión que hizo Pavel Muñoz, saltó a responder, pero ¿y ahí qué pasará, no? Con Yunda. ¿Qué partido irá? No sé.
2: Claro, tenemos que ver todavía qué sucede ahí, no está muy claro qué puede pasar. Podríamos hablar de una posible alianza, hay bastantes personas que lo están mencionando. Ahora, yo creo que lo que es cierto, como mencionaba hace un rato, hemos visto que de una u otra forma se han mantenido de compañeros, de aliados de una u otra forma con el gobierno. El hecho, claro, ahí, por ejemplo, podemos ver qué tanto cuestiona los medios de Yunda, por ejemplo, al gobierno, como para decir justamente, no puede cuestionar muchísimo, porque no necesariamente por un tema de coerción, sino por un tema de acuerdo, de tú estás allá y yo estoy acá.
1: Son esas cosas muy sutiles, ¿no? Entonces, yo creo que ha ido un par de veces Daniel Noboa a la radio de Yunda y ha sido entrevistado por Yunda, o sea, se demuestra que hay alguna cercanía, porque
2: exacto,
1: si no, ¿cómo
2: en su momento
1: va?
2: También por ahí supe que, por ejemplo, gente que había estado en el municipio y que no fue partícipe de que Yunda se quede, no pudo entrar a ciertos ministerios dentro del. Entonces, existe una relación por ahí. Yunda es fuerte, Yunda jala gente. Entonces, no podemos esperar que él vaya sin su plataforma política, más allá de que no tenga partido, sin que vaya siendo él. Pero lo que sí puede haber es una alianza con el gobierno. Puede haber menos fricción de lo que existe actualmente,
1: o sea,
2: con Muñoz.
1: Una alianza subterránea.
2: Exacto.
1: Eso sí.
2: Que al final del día podrá ser duradera o no podrá ser duradera, dependiendo de cómo vaya la política.
1: Y cómo se lleven los dos, y
2: exacto,
1: finalmente cuán útil resulte Yunda y cuán servicial resulte Yunda al gobierno y tal. ¿Tú qué crees un poco en los tiempos? Esa primera parte que estabas comentando sobre lo que ocurre este momento con las primarias. Una vez terminado el mundial, a mediados de julio, ¿qué crees? ¿Que ya vamos a tener, no campaña propiamente, porque la campaña va a ser de 3 semanas, pero ya los nombres y tal, ¿qué crees tú? Terminado el mundial, ¿qué va a pasar?
2: A ver, terminado el mundial, todavía estamos en el proceso de inscripción. Terminando el proceso de inscripción de candidaturas, y posteriormente viene ya el anuncio de las candidaturas por parte del CNE.
1: Ya formalizado.
2: Es decir, que compruebas que todos pueden ser candidatos en sus circunscripciones y todo el tema. Entonces, podríamos empezar a ver ya nombres relevantes en temas, o sea, ya podemos empezar a ver nombres de candidatos de alcaldes, por ejemplo. Más que eso, no necesariamente, porque todavía estarían en proceso de ratificación de candidaturas. Es lógico que va a venir eso, porque además hay un tema, se necesita llenar el espacio de la comunicación con temas que no sean preocupaciones para la gente, ¿no es cierto? Entonces ahorita el mundial nos tiene bastante absorbidos en eso, pero asimismo hemos visto qué está pasando con la inseguridad en distintas ciudades. Entonces de ley va a pasar que de una u otra forma se va a empezar a posicionar el tema de las elecciones como algo que nos tenga también atentos.
1: Perfecto. Qué chévere haber conversado. Paz Gómez ha estado esta tarde con nosotros para hablar de las elecciones seccionales y el tema de Quito, de modo particular, de lo que comienza un poco a surgir de este movimiento de frutas que decimos no oficial, no formal, de los candidatos, de las personas que podrían estar y que resultan o que podrían resultar ya de modo más formal una vez que se inscriban. Muchísimas gracias a Paz Gómez, que ha estado aquí en Radio Quito y Platín.
0: Son las 18:33.

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1: Son las 18:34. Juez del TCE admite a trámite denuncia contra el alcalde de Machala por presunta campaña anticipada. El juez del Tribunal Contencioso Electoral, Juan Patricio Maldonado, admitió a trámite una denuncia que presentó el ciudadano Gilberto Colón Preciado Pineda en contra del alcalde de Machala, Darío Javier Macas, y el ciudadano Jesús Bismarck Perero Luna, quien sería precandidato a la alcaldía de Arenillas. El recurso fue ingresado en el Tribunal Contencioso el pasado 15 de julio. El denunciante, quien fue candidato a la prefectura de El Oro, alega que el alcalde, electo en las seccionales de 2023 por los movimientos y Revolución Ciudadana, y el posible aspirante a alcalde, habrían incurrido en la infracción electoral tipificada en el artículo 278, numeral 7, del Código de la Democracia por presuntamente realizar actos de campaña anticipada. La policía capturó en Pichincha a hombre que vendía cuentas en Magis y Flujo TV. La Policía Nacional capturó a un hombre como parte de un operativo internacional contra la piratería digital en el cantón Pedro Moncayo de Pichincha. Luis Gabriel, FC, de 30 años de edad, es acusado de lucrar mediante la venta de accesos a plataformas de entretenimiento irregulares como plataformas Magix TV, Flujo TV, Oleada TV y Estela TV. Durante el allanamiento, agentes de la Unidad Nacional Especializada en Investigaciones de Ciberdelito, apoyados por grupos tácticos como el GOE y personal de criminalística, incautaron diversos equipos tecnológicos que presuntamente sostenían la operación ilícita.
0: Internacionales.
1: Estados Unidos emite un aviso de tsunami para parte del Caribe tras terremoto en Venezuela. El sistema de alerta de tsunamis de Estados Unidos emitió este miércoles un aviso de tsunami para Puerto Rico y las Islas Vírgenes estadounidenses tras un terremoto de magnitud 7,1 registrado cerca de las costas de Venezuela. El aviso de tsunami fue emitido a las 18:40 hora local para Puerto Rico y las Islas Vírgenes estadounidenses, así lo cuenta la agencia EFE. Son las 18:37.
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1: 18:38. 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

0: Cristiano Ronaldo y su historia al convertirse en el primer futbolista en anotar en 6 mundiales, luego de marcar el tanto que abría el marcador en el partido de Portugal contra Uzbekistán del grupo K de la Copa del Mundo. A sus 41 años, CR7 tiene en su haber un gol en Alemania 2006, uno en Sudáfrica 2010, uno en Brasil 2014, 4 en Rusia 2018, 1 en Qatar 2022 y por ahora 1 en Norteamérica 2026. Así, supera en este registro al astro argentino Lionel Messi, quien anotó en todos menos en Sudáfrica. Son las 18:41.
1: Queremos ampliar la noticia respecto al fuerte terremoto que se ha producido en Venezuela. La información dice que la magnitud de este terremoto es 7.1. Sacudió Venezuela y ha causado escenas de pánico en Caracas, según el Servicio Geológico de Estados Unidos y periodistas de la AFP. El temblor, que tuvo un epicentro a 21 kilómetros al oeste de Morón y al que siguieron varias réplicas, ocurrió a las 22:04 GMT, según información preliminar del Servicio Geológico de Estados Unidos en su cuenta de X. La profundidad señalada por este centro es de 10 kilómetros y se sintió también en Colombia. Han existido escenas de pánico en un centro comercial muy concurrido en el barrio de Altamira, en la capital venezolana. Se ha constatado por parte de una periodista de AFP que algunos edificios se vinieron al suelo. El piso empezó a temblar, cayeron estanterías, la gente salió corriendo en masa hacia la calle. Fue increíble, no sé ni cuánto tiempo duró. Estaba en el último piso en el centro comercial. De unos negocios se cayeron bastantes cosas, salimos por las escaleras de emergencia, por ahí nos sacaron, dijo Heidi Romero, una comerciante de 42 años de edad. Nos acompaña aquí en la cabina de la emisora el asambleísta por Sucumbíos, Comps Córdoba. Le hemos pedido al asambleísta Córdoba que nos visite unos minutos para conocer el alcance de la denuncia que él ha formulado respecto a lo que ocurre con los trabajos en el río Coca, el asunto que tiene que ver con la erosión regresiva en el río Coca y las afectaciones a la central Coca-Cola Sinclair, las posibles, las eventuales afectaciones a la central hidroeléctrica. Fundamentalmente usted, asambleísta, ha mencionado su preocupación por este dique que se ha construido. ¿Qué ocurre y cuál es el alcance de su afirmación? Buenas tardes.
2: Buenas tardes, estimado Andrés, un saludo grande.
1: Gracias también.
2: Al país. Miren, desde el proceso de contratación, los estudios como tal y hasta la construcción, hay una serie de problemas que fueron ya alertados desde su inicio. Y si miramos
1: el proceso de la construcción del dique, ¿no?
2: El dique, ya. Estamos hablando del dique. Okay. Y si miramos el proceso de contratación, de acuerdo al esquema que establece con compras públicas, dicen que inicia el proceso de publicación del proceso que fue el 20 de noviembre del 2023. Es decir, con gobierno de Lazo.
1: Ya.
2: Ya. Presidente Noboa se posesiona el 23 de noviembre del 2023. Estamos correctos. Pero esto debía adjudicarse el 14 de febrero de 2024. Muy bien, hasta ahí se diría que tendría que dar su curso el proceso. Segundo, el 17 de abril de 2024, hay una comisión técnica que conformaron para el proceso de contratación de este dique o pantalla, y resulta que con esa fecha de abril 2024, de acuerdo a las fuertes lluvias que se presentaban en el río Coca, hubieron cambios morfológicos del suelo.
1: Perdón, una curiosidad. La contratación, ¿quién llevó adelante? ¿Senel?
2: Esta llevó Selec.
1: Selec.
2: Sí, así es.
1: Para lo de los diques.
2: Del dique que a debía, pantalla de protección.
1: Que debían ser varios, entiendo.
2: Debían ¿no? ser varios. Okay. Es decir, en ese tiempo ellos ya dejaban claro que debían revisar todos los estudios definitivos. Cuando dice revisar los estudios definitivos es porque precisamente, claro, posiblemente habían errores que no iban a soportar la cantidad de agua o el volumen que estaba generándose por los estudios pertinentes. Y recomendaron a esa fecha al gerente de SELEC que declare desierto y el archivo de todo ese proceso de licitación.
1: ¿Quién es?
2: Estamos hablando de la comisión técnica que fue establecida ese tiempo. A raíz de aquello, hay un proceso de fiscalización en la asamblea, varios asambleístas, sin embargo, no les hacen caso. Y producto de aquello, revisamos el expediente y nos damos cuenta que adjudican a una empresa con fecha 24 de julio de 2024. ¿Por qué lo digo de esto? Porque finalmente, corroborando la información, es ese proceso de contratación que me envía SELEC de la información que lógicamente la solicito posterior de la caída el colapso del dique que la ignoraron. De tal manera que, habiendo toda esta situación, si desde el inicio estuvieron mal hechos los estudios, segundo, el proceso de licitación también que tuvo problemas, porque aquí también aciertan.
1: ¿Pero quién hizo los estudios, asambleístas?
2: A ver, los estudios se entiende que los hizo SELEC.
1: SELEC. Una unidad, unos técnicos.
2: Me imagino que deben ser algunos técnicos. Suponemos que también hubo alguna cooperación del cuerpo de ingenieros de Estados Unidos que recomendaron hacer algunas acciones ahí. Sin embargo, la responsabilidad aquí es de SELEC. De tal manera que, al verse esa obra de estos inicios con problemas, primero de estudios, segundo, del proceso de licitación, porque en este documento que la comisión técnica, lógicamente, pone de manifiesto y pide el archivo, pide que declaren desierto ese proceso, habla que en LASARCOP se demoran 91 días, hay una falta de atención oportuna y genera una serie de problemas ahí. Sin embargo, el proceso lo deja continuar.
1: Avance.
2: ¿Ya? Aquí hay responsables políticos. Hay que revisar quién estuvo en el SELEC ese tiempo, quién fue el ministro también de energía en ese tiempo, que permitieron la contratación y la continuación de ese proyecto.
1: Ahora, ¿a cuánto asciende ese contrato?
2: Ese contrato inicialmente estaba en 17 millones de dólares, hacen un complemento y llega ya con el IVA y todo eso, 19 millones de dólares aproximadamente.
1: Eso es lo que costó.
2: Eso es lo que costó la pantalla. Esa pantalla que usted recordará, que el día 13 de abril de este año la inauguraron y que finalmente colapsó el día 21 de mayo de este año, que no soportó el caudal de agua que ellos habían previsto. Dijeron que eran 3.000.
1: ¿Y esa pantalla o dique está inservible este momento? ¿Le han intentado refaccionar?
2: No, está inservible porque yo recientemente nuevamente ingresé, creo fue este fin de semana, viernes estuve nuevamente.
1: ¿Pasó por ahí?
2: Pasé, revisé, no, el sábado, domingo estuve esta semana, el día 23 de mayo, dos días después yo estuve nuevamente ahí, pero no ha pasado nada. Es decir, ¿qué ha dicho el gerente o el ministro de energía? Recordará usted que primero nos mintió el pueblo ecuatoriano, dijo que ese dique o esa pantalla había cumplido su función. ¿De qué función estamos hablando? Pues si se pierde, pues sí. Ellos dijeron
1: no, no resistió,
2: no resistió
1: todo el caudal.
2: 2.800 metros cúbicos segundo, que fue lo que creció el río Coca.
1: Eso es lo que es creciente de ese día.
2: Cuando estaba prevista para 3.300, no soportó. Así que esa fue una primera mentira. Segundo, nos han dicho que van a cubrir las pólizas de seguros, que hay pólizas y que eso debe cubrir. He estado revisando, hay pólizas de fiel cumplimiento del contrato, hay otras pólizas que realmente nos llaman la atención y que es importante un poco revisarlas, porque finalmente nos vamos a encontrar ahí que dichas pólizas, de acuerdo a la información que me remiten, no se estarían cumpliendo, como también la póliza de todo riesgo de contratista, que supuestamente la firmaron por 20 millones aproximadamente. Pero
1: no van a cubrir, dice usted, no van a cumplir.
2: ¿Qué estamos haciendo?
1: No se va a recuperar.
2: Digamos. No se va a recuperar. Y ahí le ponemos una alerta. Porque si revisamos la póliza, y estoy revisando alguna información que me envían de la póliza, y resulta que esa póliza que ellos me envían, ellos me dicen que esa póliza lógicamente está vigente hasta el 1 de octubre de 2026 y hasta el 27 de noviembre de 2026, y si revisamos esa póliza apenas está vigente hasta el 4 de abril de 2026, la fecha que ellos
1: cuando le inauguraron, al día siguiente de la inauguración.
2: No, la inauguración la hacen el 13.
1: El 13.
2: El día 4 de abril ellos firmen el acta de recepción provisional.
1: Ahí termina.
2: Hasta ahí termina la póliza. Entonces, ahí hay que preguntarle, pues, al gerente SELEC y al gobierno, ¿con qué van a cumplir?
1: ¿Qué empresa fue la que construyó eso?
2: La empresa que construye es la empresa

0: Hemos pedido toda la información, la tenemos, la estamos procesando sin duda, pero es importante que la Contraloría General del Estado actúe. Entendido. No es posible, Andrés, que estemos perdiendo 19 millones de dólares. Una obra mal hecha, mal construida, mal planificada. Es más, estamos en riesgo con la Coca-Cola Sinclair. En 3 años no han podido construir un dique. ¿Qué debieron hacer ahí por recomendación? Está bien que hagan el dique, pero háganlo bien, cumpliendo todas las especificaciones técnicas, lo que ya les recomendaron. Y segundo, más aguas abajo se debieron hacer otras pantallas de protección, 2 o 3 más abajo, para poder sostener también ese dique. Y aguas arriba también, la preocupación en este momento, mire que va creciendo la erosión regresiva del río Coca a 3.7 kilómetros de llegar a la planta, a la captación de la hidroeléctrica. Y eso es un problema grave. Y hasta ahora estamos con un problema de un dique que mal hecho.
1: Y que se botó aproximadamente 19 millones de dólares.
0: Se botaron 19 millones de dólares.
1: Doctor, muchísimas gracias por su presencia. COMPS Córdoba, asambleísta por Sucumbíos esta tarde, para alertar respecto a lo que ocurre con este dique que no soportó una creciente del río Coca y que a esta hora, como nos acaba de explicar, está inservible. Este dique era parte de todo un proyecto para justamente sostener el caudal, el agua, la creciente, y fundamentalmente frenar la erosión regresiva en el río Coca, que como todos sabemos es fundamental para abastecer de agua a la central hidroeléctrica Coca-Cola Sinclair. Gracias a nuestro entrevistado, gracias a la audiencia.

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1: Uno de 7,2 y otro de 7,5. Los movimientos telúricos ocurrieron de manera sucesiva y tuvieron su epicentro en el estado Yaracuy, en el noroeste del país. Los sismos se sintieron con fuerza en la capital venezolana, donde se reportan daños en edificios residenciales. Por el momento no hay información sobre víctimas ni heridos. El sismo de magnitud 7,2 y otro seguido de 7,5 sacudieron este miércoles a Venezuela, según reporte del Servicio Geológico de Estados Unidos. Provocó escenas de pánico en distintos puntos del país, incluida la

0: capital, Caracas. El primer movimiento telúrico tuvo su epicentro a 21 kilómetros de profundidad, cerca de la ciudad de San Felipe, estado de Yarucay. Esto está a 200 kilómetros de Caracas. Se registró a las 22 horas GMT. De acuerdo con los datos preliminares difundidos por el organismo sismológico estadounidense, vamos a tener inmediatamente un reporte, un informe de las cadenas informativas del exterior.
1: La información es urgente. Mañana nos vamos a Venezuela. Estamos hablando de un sismo, ¿eh?
2: Un sismo de gran magnitud, 7,1, sí, claro. Sacude a Caracas y se siente en otras ciudades de Venezuela. Son escenas de pánico que se viven en la capital venezolana. Su profundidad fue de 10 kilómetros. Bueno. Y además hubo varias réplicas, hay
1: reportes, este edificio, mira,
2: de destrozos y de caídas, de derrumbes, fuerte sismo.
1: Esto está pasando ahora en Venezuela, reiteramos, sismo de 7,1, un sismo que está generando realmente mucho miedo y terror, no solamente en Caracas, sino en otras ciudades venezolanas. Bueno, imágenes que realmente estamos compartiendo, cómo los diferentes ciudadanos y ciudadanas, bueno, están realmente con miedo, salieron de sus casas y están en una de las tantas avenidas importantes que tiene Caracas. Sí,
3: mira, además no es una ciudad que esté preparada
1: para nada,
3: arquitectónicamente antisísmica, digamos. Y también lo que anunciaron, que es el gran temor después de un sismo, sí, o de un terremoto, lo que tiene que ver con las alertas de tsunami, porque hay alerta de tsunami para Puerto Rico e Islas Vírgenes, y hay amenaza potencial también de tsunami para Venezuela y Aruba, entre otros, bueno, regiones o
1: estamos
3: países
1: hablando,
3: que estén
1: de otras,
3: muy cercanos.
1: De otra información muy diferente con lo que habíamos comenzado, ¿no?
3: Sí,
1: esta alerta de tsunami está abarcando a gran parte del Caribe.
2: Ahí exactamente. Vemos cómo, mira, mucha gente, decenas de personas salieron a las calles para escapar de estos temblores en los edificios de la capital. Esperaban volver a sus oficinas, a sus hogares. Varios transeúntes comenzaron a correr, a desesperarse.
1: Claro,
2: otros se posicionaron en el centro de las calles para estar lo más lejos posible de los escombros, ¿no? Que pudieran caer. La mayoría muy preocupados, muy asustados por esta situación.
1: Bueno, reiteramos, un sismo de 7,1. Interesante lo que recién acotaba Leticia, que la ciudad de Caracas en Venezuela, o toda Venezuela, no es un país preparado para sismos, ¿no?
3: Sí, no es solo preparado para sismos, y además muy precario también.
1: Muy precario todo, claro.
4: Tener en cuenta que mucha gente en Venezuela vive en los morros.
1: Bueno, claro,
4: entonces,
1: por supuesto.
4: Ahí también tenés otro problema,
3: además,
4: viviendas muy precarias, entonces un terremoto de estas características
1: se le complicaría y mucho, ¿no?
2: También Venezuela está viviendo un momento de decadencia muy fuerte, ¿no?
3: Claro, por eso digo, por un lado que no esté preparado antisísmico, digamos, que no sean construcciones antisísmicas, que siempre ponemos el caso de Chile, ¿no? Que aunque tenga
1: por
3: un terremoto muy fuerte, los edificios.
1: Bueno, tiene otro tipo de construcción, claro.
3: O sí se mueven, pero digamos, no se rompen, no pasa como puede llegar a pasar en Venezuela, ¿no? De hecho, todavía no se anunció, digamos, nada de gravedad, pero bueno, no se descarta tampoco justamente por este tema.
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